0: 226, premio número 13.
1: Repasamos la lista, el séptimo 887, décimo 485, décimo segundo 582 y el premio número 13, 200.
2: Para repasar, arriba Pepo, arriba toda la gente que se comunica, el 0-0-0-8-580, 72 Aries, 572 Tauro,
1: 285 Géminis, 753 Cáncer, 567. Después seguimos. El de Capricornio salió ayer. En segundo, Capricornio, el 28.

0: 461, premio número 17.
1: Había quedado en Cáncer, 567, Leo, 452, Virgo, 274, Libra, 803, Escorpio, 031, Sagitario, 811, Capricornio, 128, Acuario, 825 y Piscis, 355. A ver, tenemos mensaje, Valenti. Hay un temita con el micrófono, me informan por acá.
2: Con el suyo un poquito, pero ya se solucionó.
1: ¿Qué pasó?
2: No, se ve que alguna conexión de su lado fue el asunto.
1: Vamos a tirar las cosas, ¿eh?

0: 1923, premio número 2.
1: Ahí yo no tuve nada que ver.
2: No, no, la niña cantora se alejó del micrófono para ver el número mejor.
1: Ah, está bien, está bien. Valenti, ¿qué no salió? ¿En qué momento se cortó?
2: Salió en los primeros dos horóscopos de datos que dio.
1: Ah, ¿el resto no?
2: El resto sí, no salieron los dos primeros que dio. Hasta Capricornio no se escuchó.
1: Capricornio no se escuchó, que salió...
2: Ese sí, en los anteriores.
1: Salió el 28, 128. Bueno, voy a reiterarlo después más tarde, entonces, porque ya no entendí bien cuál salió, cuál no, y ya empiezo a la... ¡No!
2: No, por favor.
1: Cálmese, cálmese. Arriba la 57-0, Nueva York y Libertador. Quiniela, tómbola, 5 de oro.
0: 8,
1: ahí está el 28 y la rey.
0: 128. Premio número 20. 928. Premio número 20.
1: ¿Sabe qué, Valenti? Me voy a las toscas.
2: Avenida Central entre 8 y 9.
1: 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El Papa.
0: 388. Premio número 1. 388. Premio número 1.
1: Tanto rato hablando del Papa, el Papa, que viene el Papa en noviembre y apareció en octubre. 388, primer premio de esta noche.
2: ¿Le leo algunos mensajes?
1: Por favor, 500.
2: Saludos para el amigo Néstor de Barragó, siempre presente, el niño de San Carlos. ¿Qué puede estar cocinando hoy a la noche? Asado. Unas tiritas de asado. ¿Sí? Bueno, chorizo de rueda.
1: Era lo primero que se me venía a la mente.
2: Qué bárbaro.
1: Un guiso. No, no te frío. No.
0: 092. 092.
1: ¿Qué año en el 92?
0: Premio número 19.
1: Allá está.
0: 092. Premio número 19.
2: Pobre Antonio.
1: El buceo. ¿Qué?
2: Pobre Antonio, dice el 90, el año 92. Pobre padre, pobre madre.
1: ¿Por qué?
2: Ah, pensé que era por su año de nacimiento.
1: No, no, no.
2: Ah, bien, bien.
1: En el 92, ahora me hace dudar, Valentín. Creo que se casaron en el 92. No, no, yo nací en el 95, pero creo que se casaron en el 92.
2: Bueno. Siga, por favor.
1: No, pero qué año del número del 92.
2: Ah, sí.
1: Un montón,
2: sí, sí.
1: Un montón de...
2: Bueno, ahora Pepo Lima seguramente nos va a actualizar cuánto... Ah, no, pero el 92 no es primero, pero bueno.
1: No, capaz
2: que tiene,
1: Pepo nos va a mandar el del 88. Y ahora...

0: 455, premio número 8.
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2: 4-3-643, premio número 6.
0: 643, premio número 6.
1: 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Oigo más mensajes, 092-085-580.
3: Buenas noches, dice Elba. Escuchando el sorteo, suerte para todos por cenar pescado con papas. Uy, qué rico.
1: Qué pescado.

0: 061, premio número 14.
1: ¿Pero qué te importa? ¿Qué pescado? Bueno, ¿se imagina? Curiosidad, nada más, para saber.
2: Pescado al horno, un poquito de limón, bien condimentado, papas al hervidas, con un poquito de perejil, un chorrito de aceite de oliva.
1: Sí, pero ¿qué pescado, Valenti? Quiero saber, merluza.
2: Vino blanco. Creo que es tiburón lo que están haciendo.
1: ¿Ah, sí?
2: Sí. Vuelta y vuelta.
1: ¿Blanco? Bueno.
2: Basta, por favor. Dice acá el amigo Daniel. Buenas noches, equipo de la radio. Saludos a Vivi y a Hugo del Pinar. Es el amigo Jorge, ¿no, Daniel? Jorge.
1: Ya venimos con los viviendo de Supermatch.

0: 28, premio número 16.
1: Bueno, salió el 28 y 82, dos veces el 28, entre los 20. Pero bueno, capaz que alguno le juega a eso. Yo tiro esos datos. Después van a escuchar la lista completa, por supuesto, con la escribana. Y luego de eso se viene José Ángel Tuana, el favorito. Por si alguien se suma ahora, 388, primer premio de esta noche. Segundo, 523. Sexto, tengo anotado, 643. Séptimo, 887. Y décimo, 485. Me pudo haber salteado alguno, Valente, y me va a corregir. Y si no, ahora ya lo chequeo. Sí, me salteé el octavo, 455. 3.

0: ver cuando seas grande.
1: Y tenemos fútbol uruguayo también, con grandes partidos también este fin de semana.
2: Por ejemplo,
1: Racing Peñarol.
2: ¿Ah?
1: Racing Peñarol, Nacional Torque, partidazos. Cerro Wander.
3: 655, 655, premio 3.
4: 655, premio número 3.
1: Vamos a dar varios. Bueno, 55 repite. Vamos a dar varios. Liverpool Progreso. Liverpool 1.65, empate 3.35 y la victoria de Progreso 4.10. Es un partido bastante picante por la cercanía, ¿no, Valente? Ahí Belvedere, La Teja.
2: Sí.
1: No sé, y si no lo
2: no, pero van a jugar en la cancha Wander.
1: Sí, bueno, pero las parcialidades son de
2: La Teja. Ah, sí, sí, sí, están a, ¿qué le puedo decir? De seda, sede, caminando 15 minutos.
1: Sí, sí, sí. Luego voy a seguir con Cerro Wander. Partidazo recontra decisivo por la tabla de
3: 308, 328, premio número 9,
4: 328, premio número 9.
1: Bueno, Cerro Wanderers, 265 Cerro, empate 3 pesos y la victoria de Wanderers, que es favorito para este partido, 2.25. Ahora vamos con los grandes. Racing Peñarol, Racing 3.40. Empate 3.05, la victoria de Peñarol 1.90. Y Nacional frente a Montevideo City Torque, Nacional 1.91. Empate 3.35 y la victoria de Montevideo City Torque, 3 pesos. Ah, pero dicen que el equipo ciudadano, como le quieran decir, va a poner algunos suplentes porque tiene copa, ¿no?
2: Claro.
1: Ya se le echó la luna.
3: Cuatro, 464, premio número 15.
4: 464, premio número 15.
1: No me acuerdo si era este al que hacían referencia o al de la Copa Uruguay. Nos van a decir nuestros queridos oyentes, porque se van a volver a enfrentar Peñarol y Montevideo City Torque por Copa Uruguay ahora.
2: Walter Cardoso dice: día del adulto mayor, suerte a todos. También es el día de la música.
1: La música, el 55, dos veces salió.
2: El Cococho presente.
1: ¡Cococho!
3: 484, premio número 4.
4: 484, premio número 4.
1: Confirmado lo rectificado, Valentín, la había errado. Sí, porque Peñarol, Montevideo City Torque van a jugar el jueves 8 por la Copa Uruguay. Hay pocas copas, igual me entrevero acá, ¿no? Copa Uruguay, clausura, sí, ahora sí. Torque tiene la bendición de estar en la Copa Sudamericana.
2: Me han dicho que es de
1: entreverar. 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
2: Que es de entreverar copas, me han dicho.
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0: 245, premio número 5.
1: No, no lo agarré, no. 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
1: 9-4-5.
0: Ahí está, lo repetí todavía.
1: Premio número 11.
2: 945, premio número 11.
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0: 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Seguimos con la tómbola, la vida es una tómbola. 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

0: Dos.
1: Saludos para el amigo Martirena.
2: Dice que venga. ¿Qué dice Martirena?
1: Saludos para Tuana, para Gonzalo, para el Checho, para bueno, toda la barra quiñelera.
2: Gracias, gracias.
1: Amigo Martirena.
2: En un ratito, José Ángel Tuana, ¿sí?
1: Saludos para Pedrito también, como siempre presente.
2: Grande, Pedrito.
3: 5, 5, 55. 55.
2: No sirve, no sirve. Te dice Watson.
1: Dice Ángel Gabriel, buenas noches amigos, fría noche, sigo pelado, abrazo grande al favorito, el número uno.
2: El número uno.
1: Hablemos de la A en Supermatch, bien cachorrón.
2: Bueno. Sí, claro.
1: Eños, está cenando. Bueno, Ichi.
3: 04.
2: Seguimos, seguimos.
1: Bueno, también tenemos por acá, no terminamos el mensaje de Cococho, saludo para Tuana de parte de Silvia, Lautaro, Carla y toda la banda de San Martín.
2: ¡Pa! ¡Está toda la banda! ¡Abrazo grande!
3: 40.
0: Resultado del sorteo nocturno de Quiñera y Tómola del día 1 de octubre del 2026. Del primero al décimo, 388, 523, 655, 484, 245, 643, 887, 455, 328, 485. Del décimo primero al vigésimo. 945, 582, 226, 061, 464, 928, 461, 317, 092, 928. Por repetición, para el juego de la tómbola se sortearon los siguientes números. 02, 04, 18, 40, 79.
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2: el favorito, grande favorito, con Ramón Rivadavia.
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2: Hoy nos cantó Valenti, ¿me oye? Sí.
1: Sí, sí, claro, fuerte. Sí.
2: Con Ramón Rivadavia estamos con la música de él en el Día Internacional de la Música. Y hoy con el 388, el Papa, por cuarta vez en el año, lo tenemos en el horóscopo dato, el 55, para Piscis, sí.
8: Bueno, vamos.
2: Buenas noches, mi amigo ídolo.
8: Te traje varios nombres de artistas de radioteatro.
2: A ver.
8: Rubén García, conocido como El Poroto, de gran actuación en su época en Jaujarana, era. Sí, sigo.
2: Sí. Y sí, usted es el que sabe de esto.
8: Julio Martínez, uno petizo de pelo blanco, ya viejo de viejo. Y me olvidaba y mencioné ahora a la gran artista de las brujas, Lucy Arbeli.
2: Claro.
8: ¿Está? Otro recuerdo que te voy a pintar esta noche, que me lo pintan con imágenes en Telemundo, pero ya no es el mismo de hace 40 años atrás. El viejo y querido bar, ¿sabes cuál?
2: ¿Cuál?
8: Calle Ituzaingó 1325.
2: A ver.
8: No me sale el nombre, ahora se me escapó el nombre en este momento, pero ya lo voy a recuperar. Partido de fútbol, dijeron partidazo. Hay 5 o 6 en cada área atrás de la pelota. Partidazo igual. Está jugando Olimpia y va perdiendo frente a Trubil. Sigo, carterazo, ¿qué más?
2: Carterazo. ¿A qué bar se refería, favorito? ¿A una cafetería? ¿Qué?
8: Era bar. Era bar y se me escapó el nombre ahora, ya te lo van a decir. Bar, bueno, ya me sale. Es la edad, es la vejez. ¿Sabés qué me recomendaron para vos? Que ahorres dinero y que vayas a cenar a cualquier hotel de la Polinesia. Ya con la entrada quedás satisfecho. Le preguntás al mozo, a la moza, ¿esto va para uno? Va para 5, me contó un pajarito que vino de la Polinesia. Y la cena en hablar. Seguían de velada para terminar y allá se mandaban un sus buenos caballero negro. ¿Qué más querés?
2: ¿Qué más quiero? El saludo para Marcelo Barrera, hay que jugar a los que salen, dice.
8: Sí, bueno, cuarta vez del Papa, en 10 meses te pelás. Domingo. Domingo tenés el Jockey Club, el sábado lo tenemos en Buenos Aires. Hablando de Buenos Aires, tenemos un temita, hay unas breves, un breve canto de el polaco Goyeneche. A ver, así me inspiro un poquito más y me salen.

0: E a propósito, el domingo, estando que siendo la gente del Uruguay, me incluyo con el 5 de oro. No invoco ninguno, pero soy porfiado. En lugar de pegarle a la herradura, le estoy pegando al clavo, y así me está haciendo cada agujero en los bolsillos que mamita quería. Portofino era lo que inventó el Toto Miranda, que supo ser del bar de la calle Ituzaingó 1325, entre Rincón y Avenida y 25 de Mayo. Portofino, ya teníamos un amigo de Metre. Era un lugar encumbrado de la noche montevideana, Portofino. Pero el nombre del bar me va a salir mañana cuando me despierte. Algo más, cachorro, porque son las 21:29, me tengo que ir.
1: Y bueno, nos vamos, mi amigo.
0: Varios candidatos para el día del Jockey Club, Varios y a bueno. Buen dividendo van a ver. Te agradezco la llamada. Un saludo para Valente y para todos los oyentes. Y a otra cosa, mariposa.
1: Ya hasta tiene mañana, todo estudiado.
0: Hasta mañana, si Dios quiere. Si lo estoy estudiando con tiempo. Tiene la revista mañana, pero ya me adelanté. Busqué en Instagram, IA, Inteligencia Artificial. Dos programas, suerte para todos, suerte con el 5 de oro. Adiós, Lescano.
1: Qué grande, Inteligencia Artificial, streaming, todo. Qué calidad, grande favorito, ídolo. Bueno, nos reencontramos mañana, Valentí.
2: Con mucho gusto.

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1: Se alcanzó un principio de acuerdo en el conflicto portuario entre Catón Nafi y el sindicato tras la mediación ministerial.
2: La oposición ratificó que mantendrá la interpelación al ministro de Trabajo, Juan Castillo, por el manejo de la conflictividad laboral.
1: El gobierno dispuso un incremento en los combustibles con una suba del 2% en la nafta y del 7% en el gasoil.
2: El presidente Yamandú Orsi estimó que Uruguay necesitará adquirir dos patrulleras oceánicas adicionales ante una eventual extracción petrolera.
1: El déficit fiscal del sector público global se ubicó en el 4,7% del Producto Interno Bruto en los 12 meses cerrados a agosto.
2: El frigorífico Tacuarembó detuvo totalmente su operativa y envió a unos 1.300 trabajadores al seguro de paro por la caída del mercado chino.
1: El ministro Alfredo Frati destacó gestiones de Cancillería y Presidencia para que Brasil utilizara el excedente de la cuota exportadora a China.
2: La Asociación Rural del Uruguay respaldó el proyecto de ley de competitividad impulsado por el Poder Ejecutivo.
1: Casi la mitad de los operarios de la planta de Fábricas Nacionales de Cerveza en Minas serán trasladados a Montevideo tras el cierre definitivo.
2: Nuevo acuerdo judicial fue presentado para unos 450 ahorristas que quedaron fuera del primer reparto tras el colapso de conexión ganadera.
1: El presidente Yamandú Orsi participó en la colocación de la piedra fundamental de la nueva planta de agua potable en Aguas Corrientes.
2: El exmandatario Luis Lacalle Pou advirtió sobre el riesgo de subordinar los partidos políticos a liderazgos individuales durante el coloquio de ideas.
1: La Administración Nacional de Educación Pública realiza este sábado las elecciones obligatorias de representantes docentes para el Consejo Directivo Central.
2: Un bebé de un año permanece internado en CTI tras sufrir un episodio de ahogamiento en Paso de los Toros y ser trasladado de urgencia a Tacuarembó.
1: Apareció la camioneta del arquitecto desaparecido en Salto y amplían la búsqueda en la zona norte.
2: Uruguay conmemora el Día Internacional de la Música con un ensamble masivo de 200 guitarristas en el Parque Débora Céspedes del Cerro.
1: Un marcado descenso de las temperaturas y de las sensaciones térmicas afecta al país debido al ingreso de aire frío que traerá nuevas precipitaciones y tormentas el fin de semana.
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2: ¿Qué tal, amigos? Comenzamos a informar en este jueves 1 de octubre de 2026, saludando a CX220 Amanecer FM de Colonia, que hoy festeja sus 26 años. ¡Felicidades!
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1: Se alcanzó un principio de acuerdo en el conflicto portuario entre Catón Nafi y el sindicato tras la mediación ministerial.
2: La oposición ratificó que mantendrá la interpelación al ministro de Trabajo, Juan Castillo, por el manejo de la conflictividad laboral.
1: El gobierno dispuso un incremento en los combustibles con una suba del 2% en la nafta y del 7% en el gasoil.
2: El presidente Yamandú Orsi estimó que Uruguay necesitará adquirir dos patrulleras oceánicas adicionales ante una eventual extracción petrolera.
1: El déficit fiscal del sector público global se ubicó en el 4,7% del Producto Interno Bruto en los 12 meses cerrados a agosto.
2: El frigorífico Tacuarembó detuvo totalmente su operativa y envió a unos 1.300 trabajadores al seguro de paro por la caída del mercado chino.
1: El ministro Alfredo Frati destacó gestiones de Cancillería y Presidencia para que Brasil utilizara el excedente de la cuota exportadora a China.
2: La Asociación Rural del Uruguay respaldó el proyecto de ley de competitividad impulsado por el Poder Ejecutivo.
1: Casi la mitad de los operarios de la planta de Fábricas Nacionales de Cerveza en Minas serán trasladados a Montevideo tras el cierre definitivo.
2: Nuevo acuerdo judicial fue presentado para unos 450 ahorristas que quedaron fuera del primer reparto tras el colapso de Conexión Ganadera.
1: El presidente Yamandú Orsi participó en la colocación de la piedra fundamental de la nueva planta de agua potable en Aguas Corrientes.
2: El exmandatario Luis Lacalle Pou advirtió sobre el riesgo de subordinar los partidos políticos a liderazgos individuales durante el coloquio de IDEA.
1: La Administración Nacional de Educación Pública realiza este sábado las elecciones obligatorias de representantes docentes para el Consejo Directivo Central.
2: Un bebé de un año permanece internado en CTI tras sufrir un episodio de ahogamiento en Paso de los Toros y ser trasladado de urgencia a Tacuarembó.
1: Apareció la camioneta del arquitecto desaparecido en Salto y amplían la búsqueda en la zona norte.
2: Uruguay conmemora el Día Internacional de la Música con un ensamble masivo de 200 guitarristas en el Parque Débora Céspedes del Cerro.
1: Un marcado descenso de las temperaturas y de las sensaciones térmicas afecta al país debido al ingreso de aire frío que traerá nuevas precipitaciones y tormentas el fin de semana.
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1: Desde la Asociación de Radios del Interior y cuando estamos comenzando a promediar la jornada de este primer día del mes de octubre de 2026, iniciamos en las emisoras afiliadas a RAMI el desarrollo de las noticias adelantadas en titulares. Decíamos que Catón Nacie y el sindicato aceptaron las propuestas presentadas por el Ministerio de Trabajo y Seguridad Social para destrabar el prolongado conflicto en la terminal especializada del puerto de Montevideo, encaminándose a firmar un nuevo convenio colectivo que pondría fin a meses de tensiones operativas. Las tratativas entre la empresa y el Sindicato Único Portuario y ramas afines se habían iniciado a finales del mes de mayo, periodo durante el cual se sucedieron múltiples paralizaciones y cuartos intermedios que afectaron el normal funcionamiento de la operativa portuaria y generaron honda preocupación en el sector exportador debido al impacto sobre el comercio exterior y la conectividad marítima regional. La fórmula de mediación oficial establecida por la cartera laboral fijó un punto de equilibrio entre las pretensiones sindicales originales y la postura empresarial, acordando un piso garantizado de 21 jornales mensuales, sumado al otorgamiento de partidas extraordinarias y compensaciones específicas para determinados sectores operativos de la terminal. El paso definitivo para la homologación del entendimiento quedó ahora pendiente de la ratificación formal que deberá adoptar la Asamblea General de Trabajadores, instancia tras la cual las partes procederán a la firma del documento que cerrará definitivamente este complejo escenario de negociaciones colectivas en el principal puerto del país.
2: Álvaro Reinaldo, presidente de Supra, expresó la necesidad de cerrar este capítulo que se había extendido más de lo esperado. Dijo que este acuerdo establece también mecanismos de diálogo para evitar nuevas conflictividades en los próximos 5 años, incluyendo una cláusula de paz que prioriza la negociación antes de la adopción de medidas extremas.
6: Y nos queda pasar este borrador de convenio colectivo a un formato ya de convenio colectivo para poder pasarlo a una asamblea con todos los trabajadores y trabajadoras de TCP. Bueno, eso volvimos a hacer la consulta justamente recién y eso es automático, aparentemente. Se firma el convenio colectivo. Esto en el entendido que lo que acabamos de firmar hoy es un preacuerdo. Cuando se firme el convenio definitivo, automáticamente se estaría levantando. No falta que nos tengamos el documento en mano. Lo decía recién, lo que tenemos ahora es un borrador borrador, hay que pasarlo a limpio. Una vez que esté terminado eso, vamos a hacer una asamblea con los trabajadores para poder leerlo con todo el conjunto de trabajadores.
2: La oposición ratificó que mantendrá la interpelación al ministro de Trabajo, Juan Castillo, pese al preacuerdo alcanzado para destrabar el conflicto portuario. El diputado colorado Adrián Yuri presentará la moción el martes para convocarlo en octubre. Los partidos opositores cuestionan la presunta inoperancia ministerial ante las pérdidas del puerto, la crisis en la industria frigorífica con envíos al seguro de paro y el alto desempleo en el interior. Castillo afirmó que no tiene problema de concurrir, mientras que el oficialismo respaldó su gestión, destacando la creación de empleo y el crecimiento del salario real.
1: El gobierno aumentó la nafta y el gasoil tras 3 meses sin cambios en los surtidores, debido al encarecimiento internacional del petróleo vinculado al conflicto en Medio Oriente. La Unidad Reguladora de Servicios de Energía y Agua había recomendado subas del 5,5 y del 37%. Sin embargo, la nafta subió un 2% y pasó a costar 90 pesos con 45 por litro, mientras que el gasoil aumentó un 7% y llegó a 62,79. Al tiempo que el supergas mantuvo su valor en 93 pesos con 56 centésimos por kilogramo. La directora de ANCAP, Cecilia San Román, aseguró que la empresa estatal resignó 120 millones de dólares durante los últimos 3 meses para absorber parte del impacto internacional y evitar un traslado total a los consumidores.
2: El presidente Yamandú Orsi estimó que con el tiempo se deberán adquirir 2 patrulleras oceánicas adicionales tras haber resuelto la compra de una sola embarcación. El mandatario argumentó que, si se concreta la extracción petrolera, el país necesitará conformar un sistema capaz de custodiar hasta las 300 millas, por lo cual también se precisarían unidades más rápidas y otras aptas para la navegación fluvial. Asimismo, Orsi recordó que Uruguay mantiene una posición histórica sobre las Islas Malvinas sin perjuicio de sostener relaciones diplomáticas con todos los países de la región.
7: Yo igual pienso que con el tiempo van a tener que comprar 2. Cuando empiece la extracción, si es que sale la extracción petrolera, con el tiempo vamos a tener que pensar más de una. Precisás otras, precisás llegar a las 300 millas, pero también precisás otras un poco más rápidas que se mueven en las 100. Y otras que se mueven en la costa y río arriba. O sea que precisamos un sistema. Por eso siempre es bueno tener 2.
1: El déficit fiscal del sector público global se ubicó en el 4,7% del Producto Interno Bruto en los 12 meses cerrados a agosto de 2026, sin considerar los ingresos extraordinarios de la Seguridad Social, lo que representó un rojo de 172.427.000 pesos según datos que se conocieron en las últimas horas. Este incremento se debió a una caída en los ingresos del Gobierno Central, Banco de Previsión Social, afectados por la exclusión del pago de utilidades del Banco República, registrado en agosto del año anterior, sumado a un leve aumento en los egresos primarios impulsados por mayores transferencias del BPS. En paralelo, las empresas públicas registraron un resultado negativo de 4.343 millones de pesos debido al aumento de las existencias de crudo y derivados en ANCAP, mientras que el Banco Central del Uruguay cerró con un rojo de 27.712 millones de pesos, equivalente al 0,8% del producto, mostrando una leve mejora respecto al mes previo.
2: El frigorífico Tacuarembó detuvo totalmente su operativa y envió a unos 1.300 trabajadores al seguro de desempleo en el marco de un conflicto laboral agravado por la caída y las suspensiones temporales del mercado chino tras la detección de residuos de imidocarb. La medida afectó a la mayor parte de los 1.700 operarios de la planta, mientras que el sector de producción de hamburguesas continúan operando con unas 400 personas y un grupo menor realiza tareas de mantenimiento. Ante esta situación, la Asociación de Empleados y Obreros del Frigorífico Tacuarembó y la Federación Obrera de la Industria de la Carne rechazaron de plano un plan presentado por la empresa que incluye 150 despidos, tercerizaciones y rebajas salariales de entre el 40 y el 50% para los trabajadores de mayor antigüedad, lo que motivó diversas movilizaciones locales en rechazo a los recortes. Las negociaciones tripartitas continúan en Ministerios de Trabajo y Seguridad Social para intentar destrabar el conflicto y frenar las medidas definitivas.
1: El ministro Alfredo Fratti destacó que las gestiones de Cancillería y Presidencia permitieron que Brasil propusiera utilizar el excedente de la cuota exportadora de Uruguay a China. El titular de Ganadería afirmó que la iniciativa habría otorgado un respaldo estratégico al país en futuras negociaciones internacionales y remarcó que la negativa de China no perjudica a Uruguay, aunque el apoyo brasileño habría resultado ventajoso para otros acuerdos.
8: Los países son muy celosos de las cuotas, tanto el que otorga como el que las tiene. Esto fue una negociación de Cancillería con el presidente de la República, con el presidente de un país hermano. No hay que olvidarse que Brasil es un socio comercial fundamental para Uruguay. Así que está bien que se opine sobre el tema, pero no tengo mucho más que agregar sobre eso.
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0: presidente de la Asociación Rural del Uruguay, Rafael Berber, respaldó el proyecto de ley de competitividad presentado por el gobierno
1: de Radios del Interior,
0: considerarlo un paso necesario para desregular diversas actividades económicas del país. El titular de la gremial destacó que la iniciativa avanza en el sentido correcto y señaló que continúan trabajando junto al Poder Ejecutivo para ajustar detalles de la reglamentación que contemple la realidad de los empresarios locales.
2: De apoyo al proyecto, la verdad que un proyecto en buen sentido desregulatorio de muchas actividades, que si bien puede en algún sector generar alguna duda o generar alguna preocupación, entendemos que hay que desregular como está planteado, y en todo caso después en las reglamentaciones habrá que ajustar, pero hay que, desde el punto de vista nuestro, es un proyecto muy bien rumbeado. No es suficiente, pero es el primer paso. Claramente el trabajo tiene que ser mucho más grande y mucho más profundo, pero es un primer paso importante. Venimos a plantear algún tema, sí, que nos parece algún artículo que se bajó en senadores, que nos gustaría que se revea, teniendo en cuenta lo mismo que decíamos hace un rato, que que se contemple la realidad de los empresarios locales, pero que se siga en ese camino. Sobre todo venimos a marcar artículos con los que estamos de acuerdo y a dejar asentada nuestra opinión de apoyo al proyecto.
3: Casi la mitad de los trabajadores de la planta que Fábricas Nacionales de Cerveza tenía en Minas serán trasladados a Montevideo como parte de un acuerdo alcanzado en el Ministerio de Trabajo junto a la Federación de Obreros de la Bebida. La reestructura se originó tras el cierre definitivo de las instalaciones lavallejinas, que empleaban a 59 operarios y dejaron de producir en julio debido a altos costos logísticos y de competitividad. Del total de la plantilla, 29 empleados aceptaron el traslado a la capital, mientras que el resto optó por planes de prejubilación o retiros incentivados con indemnización. Con una inversión prevista de 14 millones de dólares, la compañía concentrará toda su operativa nacional en Montevideo, generando preocupación en el gobierno local por el impacto en el empleo de La Valleja.
0: El Banco de Previsión Social habilitó durante todo octubre la renovación anticipada de préstamos para jubilados y pensionistas que hayan cumplido al menos con el pago de la primera cuota del crédito vigente. El trámite se realiza una sola vez al año de forma exclusiva mediante el servicio en línea disponible en el sitio web del organismo, el cual cancela el saldo anterior para integrar las nuevas condiciones. Para operar digitalmente, los beneficiarios deben contar con usuario personal y cumplir con el requisito temporal establecido por la institución previsional.
3: Un nuevo acuerdo judicial fue presentado para unos 450 ahorristas que quedaron fuera del primer reparto tras el colapso de Conexión Ganadera. El convenio, respaldado por el síndico Alfredo Ciabatone, prevé un pago base del 4,75% para créditos sin ganado identificado y del 31,5% para quienes poseían animales localizados con fondos provenientes de la liquidación de Hacienda y un plazo de cobro de 60 días. Al firmar, los damnificados aceptan cerrar las disputas sobre la titularidad, pero mantienen las demandas penales contra los directores. Paralelamente, la Fiscalía de Lavado de Activos investiga operaciones patrimoniales de la familia Basso Cabral ante un pasivo detectado de 45.300.000 dólares.
0: El presidente Yamandú Orsi estimó que en los próximos años surgirán nuevas ideas para potabilizar agua destinada al área metropolitana durante su participación en la colocación de la piedra fundamental de la nueva planta de aguas corrientes. El mandatario recordó que la administración de Luis Lacalle Pou impulsó una propuesta a raíz de la sequía de 2023, la cual su gobierno replanteó y elaboró en una línea similar. Al responder sobre las críticas por la modificación del proyecto Neptuno, sostuvo que la decisión actual representa la opción más adecuada y viable, al tiempo que valoró el trabajo de las pasadas autoridades al enfatizar que la acumulación positiva constituye una realidad concreta.
3: El expresidente de la República, Luis Lacalle Pou, advirtió sobre el peligro de atar el destino del Partido Nacional a una sola persona y defendió la vigencia de las estructuras políticas tradicionales como un límite institucional necesario para los líderes. Durante su participación en el coloquio de IDEA en Mar del Plata, Argentina, el exmandatario sostuvo que la bandera, los principios y los valores acumulados a lo largo de 190 años de historia partidaria funcionan como un mecanismo de contención indispensable para evitar que los dirigentes de turno actúen sin ningún tipo de freno. En su exposición, Lacalle Pou contrapuso este modelo institucional con aquellos esquemas basados en liderazgos individuales que carecen de respaldo orgánico, advirtiendo que la falta de un control colectivo facilita oscilaciones pendulares y arbitrarias entre posturas políticas opuestas. Asimismo, al analizar el sistema electoral uruguayo, indicó que entre el 65 y el 70% de los ciudadanos ya tiene definido su casillero político e ideológico antes de que comience cada campaña, lo que demuestra que el electorado vota fundamentalmente por la camiseta partidaria y por una unidad de acción que trasciende a las figuras individuales.
0: Las elecciones obligatorias de los representantes docentes para integrar el Consejo Directivo Central de la Administración Nacional de Educación Pública se realizarán este sábado 3 de octubre de 2026, según confirmó la propia institución educativa. Los circuitos funcionarán desde las 9 de la mañana hasta las 19 horas para todo el padrón de docentes técnicos, interinos y suplentes de la educación pública. Quienes no concurran ni presenten justificación entre el 4 de octubre y el 3 de noviembre, pagarán una multa de 5 unidades reajustables, mientras que los profesores del interior sin circuitos asignados votaron por correspondencia mediante el correo uruguayo. En los comicios se disputarán 2 bancas, entre 5 listas agrupadas en 2 corrientes principales, la Coordinadora de Sindicatos de la Educación de Uruguay y el lema alternativo que impulsa Víctor Piciquilo junto a Gabriela Sanz. La decisión final recaerá sobre los más de 50.000 docentes habilitados para sufragar. La lista 1, de Piciquilo, centra su campaña en reclamar políticas educativas estables, posgrados gratuitos, menor burocracia administrativa y partidas presupuestarias directas para solucionar problemas de infraestructura en los centros.
1: Muy bien, nosotros nos presentamos a esta elección del CODICEN con ese lema porque entendemos que el docente es el núcleo fundamental del sistema educativo para que el estudiante pueda lograr los mejores aprendizajes. Por eso ese docente hay que cuidarlo en el sentido del buen salario, en el sentido de las buenas condiciones de trabajo y en el sentido de brindarle oportunidades de formación profesional y académica que le permita cumplir adecuadamente con su labor.
3: ¿Ustedes han cuestionado las modificaciones que se han hecho en los planes de estudio, que se han hecho de forma brusca, según escuché, que así se refieren a lo que consideran no son políticas educativas estables

0: Profesional, ¿a qué refieren con eso?
1: Ahí referimos a que hay que fortalecer la formación docente en todos los departamentos del país, promocionando lo que es el fortalecimiento de las comunidades de aprendizaje, con eje en la investigación formativa, en la extensión, en el acompañamiento a los docentes que trabajan en los diferentes subsistemas y en la generación de espacios que le permitan al docente efectivamente en el espacio de la institución aprender, proyectarse y cumplir con su función profesional.
0: La autonomía y descentralización que plantean, ¿en qué consiste?
1: Bueno, la autonomía es que los centros, al fortalecerse como comunidades de aprendizaje, van a tener una mayor posibilidad de autonomía curricular, o sea, una mayor autonomía para poder desarrollar los planes de estudio. Pero eso tiene que ir acompañado, según nosotros, con un componente que es la confianza profesional que el sistema debe depositar en los centros educativos y, por el otro lado, el aspecto económico. Los centros tienen que tener mayor disponibilidad de dinero para atender las necesidades cotidianas que actualmente se van acumulando y que van generando, por ejemplo, situaciones de deterioro edilicio, ¿verdad? Que con partidas muy sencillas se puede lograr el mantenimiento eficaz de esos edificios sin estar permanentemente solicitándole a la comunidad o a las familias la colaboración para sostenerlo. O sea, es necesario descentralizar la ejecución de los recursos económicos.
0: Muy bien, Víctor Piscichillo, primer candidato titular al CODICEN por la lista 1 en estas elecciones del 3 de octubre. Le agradecemos la amabilidad para con el informativo de Rami.
1: Muchas gracias a ustedes y muchas gracias a la audiencia. Un gusto.
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0: Un bebé de un año permanece internado en el CTI pediátrico del hospital de Tacuarembó tras sufrir un grave episodio de ahogamiento luego de caer de manera accidental en una piscina situada en Paso de los Toros. El suceso ocurrió en la tarde de ayer miércoles y motivó a los servicios de emergencia y a la policía. Ante la extrema gravedad del cuadro, los profesionales dispusieron un traslado sanitario urgente hacia la capital departamental. Varios móviles policiales abrieron la marcha a alta velocidad en la ruta y coordinaron un estricto cordón sanitario para sortear el tránsito urbano. Al llegar al centro asistencial, el niño ingresó de forma directa al área de cuidados intensivos, donde el equipo médico monitorea de cerca su evolución neurológica y respiratoria.
3: Intensa búsqueda de la policía y familiares en Salto para dar con el paradero del arquitecto Carlos Daniel Medina Rijo, de 59 años... ausentes desde el martes a las 15 horas cuando conducía una camioneta gris empadronada con la matrícula HAC-7481. El vehículo está localizado en las últimas horas abandonado al costado del camino rural en Puntas de Valentín, a 90 kilómetros al norte de la capital departamental, lo que motivó el despliegue de un operativo de rastrillaje en la zona. Medina es de tez blanca, ojos marrones, cabello canoso, mide 1,80 m y vestía campera gris con pantalón vaquero azul. Las autoridades solicitan aportar cualquier dato sobre su ubicación a través del servicio de emergencia o en la seccional policial más próxima.
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0: Un ambiente invernal afecta a Uruguay hoy jueves y mañana viernes, con un marcado descenso de las temperaturas y de las sensaciones térmicas tras varios días de lluvia abundantes. Esto se refleja principalmente en el sur del país, incluyendo la capital Montevideo, con máximas que llegarán solamente a los 11 grados hoy, mientras que en las zonas serranas el termómetro no superará los 7 grados y en departamentos fronterizos como Cerro Largo, Rivera, parte de Rocha y Artigas se registraron esta madrugada mínimas de 5 grados y máximas muy inferiores a lo habitual para esta fecha debido al ingreso de una masa de aire frío. Las previsiones meteorológicas indican que este episodio de frío intenso se extenderá durante las próximas horas, dando paso a un leve ascenso térmico hacia el fin de semana, que funcionará como la antesala de un nuevo periodo de precipitaciones en todo el territorio nacional. La última actualización del INUMED en cuanto a las máximas previstas para hoy indica que la temperatura ascenderá

0: 14 grados en la zona sur, incluyendo el área metropolitana, nuboso con baja probabilidad de precipitaciones escasas. Para el centro del territorio, 17 grados la máxima prevista, con similar pronóstico. Para el este, 16 grados, con disminución de la nubosidad. Y para el norte, 20 grados de máxima esta tarde, con disminución de nubosidad, precipitaciones escasas y aisladas, mejorando. Hasta aquí la edición de este jueves de Inforrami.
1: Estas fueron las principales informaciones al promediar la jornada.
0: Volvemos mañana a esta hora.
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3: Y esto me lo contó una maestra que se recibió con mi mujer, de mi pueblo, que es judía, y me lo contó ella, te cuento. Dice que había en un templo cristiano, en los escalones que dan a la vereda, dos mendigos, esperando que saliera la gente del oficio religioso para recibir el óbolo del gesto cariñoso y solidario de los que salían de adentro, de haber estado en comunidad con Dios hace un ratito. Y uno decía, tenían letrero, uno decía mendigo cristiano y el otro mendigo judío. Y es natural, los cristianos somos muy cristianos, pero a veces somos más todavía. Salían y veían el letrero, ¿y a quién le van a dar? Al cristiano. Y algunos que no pensaban dar, daban a propósito para que le duela a este otro. Algunos miraban así y se volvían, diciendo, a este le doy. Una cara, una languidez, el judío con la manito así, pero ni hojas secas tenía nada, ni que habían caído del otoño. Y el otro tenía así como una alfombra y le rebalsaba el sombrero, la lata, la mano, todo. Porque medio como a propósito. Y una señora muy viejita se conmovió. Dice, buen hombre, discúlpeme, yo sé que yo no me tengo que meter en su vida, pero no es el lugar para usted. Encima pone el letrero. Esto es una comunidad cristiana. Seguramente que van a preferir a su amigo en desgracia, ¿no? Porque él es cristiano y usted no. ¿Por qué no va a un templo judío, una sinagoga? Su comunidad, cuando lo vea necesitado, seguramente se va a condoler de usted. Pero acá no va a tener suerte. Muchas gracias, señora, le agradezco el buen corazón. La voy a tener en cuenta. Cuando se va la señora, lo mira al otro mendigo y dice, che, Isaac, mirá si nos van a enseñar a hacer negocio a nosotros.
4: Muchas gracias. Hasta acá, señor.

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1: Bueno, hemos cumplido el sueño de salir en una foto en la revista La Chacra, después de tantos años, ¿no? Desde que chicos siempre me amenazaban, para la revista La Chacra, sí, para la revista, esta vez se jugó La Chacra, y nos hemos ocupado de cosas que tienen que ver con la rural y argentina, con el esfuerzo de gente anónima, que trabaja en soledad y en mutismo, porque así es la tarea de campo, y por eso suelen ir a veces los paisanos a los boliches a sacarse los silencios de 15 días o de 20 días. Y ahí es donde nos nutrimos nosotros para contar historias de ellos, de saber cómo han andado. Así que hemos juntado la música, las ocurrencias, las angustias, las ternuras y las alegrías de toda esta gente a la que le debemos el 70% de

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1: Bueno, yo quiero agradecer la presencia de ustedes. También hay gente del Uruguay, hay gente de Chile, gente del Canal 13, hay una gente de la radio de Monte Carlo, me dijeron, del Uruguay. La gente también de Rosario. Mirá vos. Mirá si empezamos a nombrar de cada pago, ¿eh? Debe haber de todos lados un poco, ¿no? Bueno, les voy a contar una intimidad. No van a pensar que nos da tanto el cuero para tener dos sonidistas. Uno que está allá y otro que está acá. Alcanza para este nomás. El que está escondido allá está haciendo una tarea profesional para el disco. O sea que esta noche y mañana vamos a grabar, mientras actuamos, el futuro larga duración que va a salir para allá, para noviembre, porque este es el repertorio que yo gasto en el año. Ya lo van a tener almacenado. Así que van a tener ustedes, gracias a la técnica del amigo Flores, por ahí registrar las risas de ustedes. Según se rían, se van a descubrir en el disco. Con esto no los quiero estimular. Todos los años yo para enero cambio el repertorio, totalmente. O sea que si alguno vino el año pasado, tenga la seguridad que no va a escuchar nada parecido. Esto es condición sine qua non del humorista, sorprender. Y condición, diría, no del humorista, del humor. Siempre hay que sorprender. Y entonces, como de eso se trata, yo le voy a contar cómo la gente tiene tiempo para pararme en algún lado o para mandarme una carta y contarme algún sucedido. ¿Y qué es un sucedido? Algo que ocurrió realmente. Se le llaman sucedido. Entonces yo hago una selección, porque gracias a Dios ando por todo el país, de todos lados hay algo. Y le voy a arrancar con la historia de un amigo que, para que vean cómo fue, él me dice: mirá, te la quiero contar personalmente porque la bombao fui yo. Así arrancó. Y me cuenta que se encontró en uno de sus supermercados, que son kilométricos, viste que vos no alcanzás a ver el fondo del supermercado, y que está lleno de góndola y gente que se cruza y te esquivan con el carrito, te lo meten en la costilla, porque hay dos maneras, y que te agarran la mercadería y que sacan y la ponen. No, esto no, dame dos, vas a sacar y ponen. Y está lleno de gente y vos andás las esquivadas, y es todo gente que se cruza, y góndolas para allá y góndolas para allá. En el medio de esa multitud se encuentra con una amiga que hacía años que no veía. Él, vos sos la Elsa. Y si vos sos Ricardo, pero tanto gusto. Y se abrazaron, lagrimearon, porque hacía tiempo que no se habían visto. Y después de todas estas cosas que ustedes saben cómo son, la alegría de verse con alguien querido, las preguntas que vienen a continuación. Y mi amigo le pregunta: ¿y tu marido, che? Dice que ella baja la vista y se le quebró la voz. Y se lo perdí. Y este enganchó mal el mensaje. Dice que se pone en punta de pie y dice: debe andar entre las góndolas. Pero real. Allá, cuando me lo contó y me lo imaginé parado en punta de pie. La otra es de acá, de Buenos Aires. La señora que me contó esta historia es una señora de lo que dirían los periodistas del jet set. Pero me pidió que no revele su nombre, dice, porque mira, la historia es con mi mamá. Mi mamá es una tipa muy gauchita, de la provincia de Buenos Aires, gente de plata, que tiene sus roces, pero son de campo. Tienen estancia y les gusta vivir en el campo. Y hay cosas que sabe y cosas que no. Y yo no me preocupo para decir: no, mamá, que esto es así, que esto es así. Gente de mucho dinero, los padres de esta amiga mía, que es una señora muy importante de acá. Y dice: yo te lo quiero contar porque me parece que tiene en el fondo, tiene ternura, es lindo para contarlo. No digas el nombre. Dice que una prima de ella, a la postre sobrina de su madre, se casaba. Y esta que se casaba, además, era ahijada de bautismo de su madre. Entonces dice que la madre la llama desde el campo. Y le dice: fulana, ¿te enteraste? Dice que se casa mi ahijada, ¿no? ¿Sí? Llegaron las invitaciones, ¿viste dónde es la fiesta? En el Sheraton, che. Así que voy a tener que ir con una ropita decente, porque ahí se van a tirar el ropero arriba todas y la ferretería también. Y viste que yo siempre soy muy modestita para vestir, bien vestida, pero me gustaría ir con una cosa más importante. Y la hija, que conoce todo el ambiente acá, le dice: pero vení, mamá, yo conozco las mejores casas de moda de acá. y elegí lo que a vos te gusta. Es más, te regalo yo la ropa. No, no, no, yo no quiero que vos me regales. No necesito tu plata. Yo quiero que vos me lleves a un lugar donde me vistan bien. Vení. Y viene la madre y la lleva a una de estas casas de ahí de la Avenida Alvear. Modisto, tenían de todo. Gino Bogani, Elsa Serrano, Pierre Cardin, De La Renta. Le entraron a mostrar modelo. Mujer de campo, acostumbrada a vestirse sin tanto atrevimiento, acá no iba a mostrar la hilacha. Ella quería una cosa acorde a sus años. Y le dijo, yo quiero una cosa decentita, que sea linda pero decentita. A tal punto que lo que le llamó la atención fue un trajecito sastre, dice, de terciopelo, con unos apliques, una suerte de flores simuladas con unas pieles y unas piedras. Muy lindo, dice que era. Y que le dijo, este está gauchito, este está como para mí, dice que le dijo. Y le dice, ¿cuánto sale esto? Acostumbrada a la modista del pueblo, ella de... Le dieron el precio y la acostaron. Y le salió bien de adentro. Gente de plata, pero que no estaba acostumbrada a tirarla así en un modelo exclusivo. Entonces, ¡a la flauta! Dice, pero está saladito esto. Pero con total sinceridad se lo dijo. Y la dueña del local trató de defender su producto. Discúlpeme, señora. No se olvide, dice que esto es de Elsa Serrano. Ah, dice, ropa usada no le compro. Y me lo contó la hija de la cosa. Así que son sucedidos. El año pasado, para el cumpleaños de Fangio, hubo dos fiestas muy grandes. Una que se hizo el domingo con una carrera de turismo carretera y después se comió un asado en el casco de una estancia ahí a 10, 12 kilómetros, el casco de una estancia vieja que compró la fundación del Museo de Fangio. Entonces se hizo una carpa muy grande, de esas como las que organizan, que habrán ido ustedes en alguna fiesta de fin de año de alguna empresa, que vos no sabés qué es carpa, porque está todo tapizado en raso y con arañas. Para 400 personas la comida. Ahí había un señor y me dice, ¿me permite? Sí, digo. Hace un año y medio que tengo esta historia en mi poder. Pero yo dije, hasta que no lo encuentre la Andresina, no se la voy a contar. Me pasó a mí. Pare la oreja. Fue en una oportunidad que fue parecido a esta. Vio que acá estamos comiendo y estamos tomando. Y por ahí no nos damos cuenta que dentro de un rato tenemos que subir a un auto y volvernos para casa. Esta es una imprudencia muy corriente de los argentinos. Esto mismo me pasó hace un año y medio. Me invitaron a Comilona y fui. Arrancamos con unas empanaditas para calentar las gomas, ¿vio? Lechón frío, ¿pues? Cordero caliente, achuras, chorizo, asado de vaca, ensalada, bien lubricado todo porque estaba saladito, postre. Y uno para adentro, para la bodega. Después vino el whisky. Y yo siendo de arriba hasta rayo agarro. Así que estaba con los tanques llenos ya. Y llega el momento de volver. Y cuando voy a volver, la descompostura, hermano. Yo no sabía si era King Kong, Superman sin la capa, no sabía qué era, era una cosa ahí adentro del auto. No sabía si bajarme del auto, ponerme a revolcarme por el pasto. No sabía qué gana de qué tenía, era una cosa. Y veo las luces de una estación de servicio. Me dijo el nombre de la estación y todo. Está entre Balcarce y Ciudad General Belgrano, una ruta que hay que creo que se llama 29, que es última, recién hecha. Que usted va solito ahí, cruza Ayacucho, todo, y le mete y sale a Ciudad Belgrano. Y ve la estación de servicio y le dice él al amigo, che, con el pretexto de cargar más, voy a parar ahí. Ir al baño, tomar una sal de fruta, no sé qué hacer. Detiene el auto, el empleado que viene, el que le dice, lléneme el tanque con esto. Y ya se iba para el baño y se acuerda de la sal de fruta. Y vuelve y le dice, jefe, tiene alical y el otro que le retira la manguera y dice, con tarjeta no le vendo. Textual también. El otro puede ser personaje inventado porque debe haber en su barrio uno, o si usted es del interior, por ahí en su pueblo hay uno igual. Esos personajes que son de todos y no son de nadie, que usted los ve siempre pero no saben si tienen familia o dónde duermen. Ese hombre niño o niño hombre que hace changuita, que no las tiene todas consigo, pero que se arremanga para pa hacer algún mandado y no estar con la mano extendida, sino ganarse lo que va a comer en el día. Entonces pasa a ser querido por todos. Vamos a decir que este era de mi pago, le decían el churrinche. Y un tal Mendoza lo ve y le dice, churrinche, ¿estás haciendo algo vos? No, dice, ya le carpí, ya a doña Elsa le carpí todo, y esta tarde le voy a picar la leña a don Ledesma. ¿Y ahora no tenés nada para hacer? No. ¿Y te querés ganar una changuita? Bueno, andate hasta lo de Valdés, un taller electromecánico que hay allá. Decile que te manda a Mendoza, que te dé el ventilador de mesa, el gris, que ya tenía que estar para el viernes pasado. Lo que no me acuerdo si eran 240 o 260 el arreglo. Te doy 300 y que te dé el vuelto. Y él cumplía al pie de la letra, repetía todo. Le faltaba un... Jugaba con un jugador menos en el equipo, pero él se arreglaba. Entonces va allá y dice, don Valdés, me dijo don Mendoza que me dé ventilador y acá tiene la plata, que él dice que no sabe si es 240, 260, que me dé la boleta, me dé la boleta. Y el otro le hace la boleta, el tipo siempre, nadie trataba de jorobarlo porque sabía que él iba y repetía justo lo que decía, entonces le hacen la boleta, era 240, le dan 60 de vuelto, se lo ponen en el bolsillo, le dan el ventilador y sale el churrinche con el ventilador. Cuando sale a la calle lo agarra una ráfaga cruzada de viento. Y el ventilador es... Y fue todo uno. Se lo tiró y lo hizo bolsa el ventilador. Pero él no tenía maldad para nada. Entonces juntó eso que había, estaba roto, y se lo llevó igual a Mendoza. No tenía picardía él para decir, me lo dieron así o... Entonces lo mira Mendoza. ¿Así te lo dio Valdés? No. A vos se te cayó. No, lo tiré, porque auténtico era. Dice, ¿por qué lo tiraste? Ah, no lo voy a tirar, y se me lo dieron enchufado. Si conocen algo de mi discografía y de mis actuaciones, saben que yo, por ejemplo, hay tres temas que no suelo tocar, que son la política, la religión y el fútbol, porque son para mí elementos muy irritativos para la gente, sobre todo para los latinos. Y nosotros somos en la gran mayoría latinos. Pero como yo ando mucho, también tengo la obligación de captar el ingenio popular de las cosas que son gratas para ser escuchadas. Algunas son muy ingeniosas y algunas pasan por el territorio de lo político. Entonces, como yo no cuento chistes políticos, ¿cómo puedo hacer para rescatar ese ingenio popular sin entrar en el territorio de la agresión? Entonces digo, bueno, cambio de lugar la historia y cambio el rango de los personajes, o cambio la situación de los personajes para que nadie sepa de quién se trata, y ahí está la cosa. Y esto es lo que yo voy a hacer. La historia esta me la contaron en algún lugar de la Patagonia. ¿Está bien? Algún lugar. Son todas las provincias, son todas grandes, se parecen en todo. Llegó al gobierno un gobernador por el voto popular. Este gobernador nombra, digamos, un ministro de Obras Públicas. Ese ministro de Obras Públicas, como todo ministro nuevo, quiere hacer cosas que sirvan a la comunidad, a su condición de hombre público, y en todo caso también al partido, que lo prestigia el partido. Así que le presenta un proyecto al gobernador. Dice, y esto lo vamos a hacer trabajando en armonía con todos los municipios del interior, para que la obra sea armoniosa y no sea nada más que un desarrollo de la capital de la provincia como suele ocurrir, sino que también en cada una de las localidades de nuestra provincia se llegue el desarrollo por el cual hemos luchado. El gobernador le dice, me parece muy bien. Usted ya lo tiene conversado con cada municipio, está todo conversado y por eso vengo a pedir su autorización, porque esto me va a llevar a recorrer todos los municipios entre 2 meses, 2 meses y medio. Dice, ¿por qué tanto tiempo? Y usted sabe las distancias, señor gobernador, nuestra provincia es grandísima y las localidades están distantes unas de otras. Pero ¿por qué va a demorar tanto? Y por lo que le dije, por las distancias tengo que ir en auto. Pero hágame el favor, le dice. ¿Para qué está el avión de la provincia? No, yo nunca subí en avión. Lo va a tener que hacer ahora. El funcionario público no se puede dar el lujo de perder tanto tiempo. El pueblo no puede esperar tanto. Así que va a tener que hacer de tripas corazón y va a tener que ir en avión. Lo mismo que planeó en auto, ahora los llama por teléfono y le dice que usted va a llegar en avión. ¿Y sabe lo que va a hacer? Que en cada aeropuerto o aeroclub en el que va a aterrizar el avión de la provincia, ya esté el camión del combustible. Mientras usted tiene la reunión con los del municipio para planificar todo y que usted les muestra en el lugar sobre los planos lo que usted quiere que haga, tanto en lo hídrico como en los desagües, todo este tipo de cosas, que ya esté el avión ya preparado, con combustible y todo. Usted termina la reunión y que ahí mismo estos del municipio le avisen al otro municipio que usted salió, para que cuando usted llegue ya esté el camión tanque ahí para cargarle la cosa y sigue. Y seguramente no va a ser menos de 6 pueblos o 7 en el día. Sería importantísimo. Y así hicieron. Sincronizaron todo. O sea que tocaba, la trompa del avión tocaba la cabecera de pista y ya venía el camión de YPF. Cuando llegaban allá, bajaba él, viste que las manos, y ya estaba el camión tanque YPF reponiendo combustible. Cuando él terminaba la reunión ya estaba todo arreglado, ya el motor en marcha. Estos hablaban por teléfono, llegaban al otro aeropuerto o aeroclub según la importancia de la localidad, ¿sí? Y sobre aterrizaba donde ponía la trompa en la cabecera el camión de YPF, ¿sí?, a reponer combustible. Fue a la perfección, cronómetro todo, 8 pueblos en el 10. Cuando volvían, le dice él al piloto, dice, usted sabe que estoy impresionado. Primero, que por el mismo apuro, no tuve tiempo ni de tener nervios de andar arriba del avión. Nunca anduve en avión. Así que ni me di cuenta. Pero si hubiera tenido nervios o miedo, creo que está resuelto la cosa por la brevedad con que hemos resuelto también los otros problemas. Mire lo que puede la modernidad en favor de del hombre público, ¿no? Esto a mí me hubiera llevado 1 mes. Recorrimos 8 localidades en lo que va luz de día, porque estamos volviendo todavía con luz de día. ¡Qué increíble! Mire, estoy tan impresionado. ¿Y sabe la otra cosa que me tiene impresionado? Lo ligerito que manejaba el chofer del camión tanque, que en todos lados nos estaba esperando. Él creía que era el mismo, y que como era de YPF. Y ustedes dirán, pero entonces este hombre era muy bruto. Ajá. Porque no terminó la historia. Esta es la primera parte. En el mismo vuelo, no sé si alguna vez anduvieron en un avión chico. Si tiene control, lo que le llaman piloto automático, el piloto, a veces cuando son esos viajes tediosos de 3-4 horas, pone el piloto automático, lo pone a nivel de altura que él quiere, y se queda. A veces mira el mapa para ver las referencias, si la laguna tal o el pueblito tal, para ver que vaya en la dirección correcta, o el radio faro para ver si... Pero nada más, y está ahí. Y vos, si no tenés nada para hacer, mirás para abajo. Es todo igual para abajo. Cambian los manchones del color, si está sembrado o no está sembrado, si es pastura, si ha habido seca, si está mojado. No tenés baño, ahí no hay azafata. Así que es un aburrimiento. Así que si te aburrís por ahí, te pones a hablar con el piloto como hizo el funcionario este. Y dígame, ¿a cuánto estamos de altura? Y el otro mira el altímetro, hace la traducción de pies a metros, y andamos más o menos en los 3.500 metros. ¡Nah! ¿Cómo no? No me diga, ¿usted sabe lo que me está diciendo? 3.500 son 3,5 kilómetros para arriba. Y le dice, sí. Pero, ¿te sabe lo que me está diciendo? ¿Cómo no se lo voy a decir si vivo de esto? ¿Quiere más? Le dice, y le destranca el piloto automático. y lo mete para arriba y lo nivela a 4.800. Acá estamos a 4.800. No puede ser. ¿Quiere más? 5.600, 6.700, 7.000 y lo niveló. Acá estamos a 7.000 metros. ¡7.000 metros! Realmente estoy impresionado. Usted sabe que yo soy funcionario, soy nacido y criado aquí. Y orgulloso de esto. Y yo tenía conciencia de que nuestra provincia era grande, pero no sabía que era tan alta. Vieron hace unos años cuando la inflación nos tenía contra las cuerdas, las empresas extranjeras que tenían intereses en este país, cuando tenían que traducir los pesos o los australes a dólares, era una insignificancia. Le da hasta lástima ya. Dice, no, déjelo, no, déjelo. Pero ahora la cosa cambió bastante y vienen ellos a buscar. No esperan ni que les manden. Entonces ahora vienen lo que llaman gerentes de región, gerente zonal, tienen distintas especificaciones, la jerarquía, para América Latina, ¿viste? Promotor para el Cono Sur, revisor del área latina, y vienen para ver, pero vienen para acá. Y que hay un gerente zonal de una empresa anglo-norteamericana, con ciertos rudimentos del castellano, no lo hablaba correctamente, pero se hacía entender. Entonces le dice él al gerente de acá, mira, señor gerente, nuestra empresa, por supuesto que goza y tiene toda la información al minuto de cómo anda la país y cómo anda nuestra empresa. Pero a mí me gustaría la opinión del responsable de nuestra empresa en este país. El gerente acá lo mira y dice, se lo voy a sintetizar con un término muy nuestro. Esto anda re bien. Discúlpame, no entendió. ¿Qué dijo para usted? Que anda re bien. Que anda mejor que bien. Aunque ustedes usan mucho el bueno, este sería re bueno. Ah, pero discúlpame, dice, ¿qué esto re? ¿Es un prefijo? Ah, no, discúlpeme, dice también... Este es un término muy nuestro, no es de la lengua castellana, es un costumbrismo nuestro. Nosotros para decir que una cosa es grande, en vez de decir que es muy grande, decimos es re grande. Si un tipo es muy gordo, decimos está re gordo, para decir que es más que gordo. Si el tipo es muy delgado, está re flaco. Pasa un tipo fuerte en auto, decimos pasó re fuerte. ¿Me entiende? Ah, pero esto está a prefijo de la lengua castellana. No, le explico que no. Este es un costumbrismo nuestro. Diríamos un barbarismo idiomático, pero bueno, pero yo está queriendo saber una cosa. Esto que ustedes dicen, ¿está para costumbre de argentino? ¿Sí? ¿El pueblo entienda esto? Dice, el pueblo lo expresa. Esto es lo que yo quiera saber, porque entonces yo me meto en el detalle de la comunicación entre ustedes para poder entender alguna cosa que por ahí a mí escapa del aprendiz de mi español, que es muy modesto. No, es así, le dice. Lo invitan a comer. El gerente de acá, por una cuestión de cortesía, van a un restaurante de lo que llaman de cinco tenedores, que es como decir en hotel de cinco estrellas. Que te dan unas cartas así. Miras para todos lados, no entendés nada porque está en inglés, en francés, qué sé yo, y por ahí en un rinconcito en castellano. El asunto es que te impresiona. Y él le dice, como hombre queredor de las cosas acá, dice, si usted me permite, señor gerente, yo le voy a sugerir de entrada unos fiambres que son de construcción artesanal nuestra, de una región de por acá, de muy buena calidad, pero artesanal, y lo vamos a acompañar con un vino que no es frecuente que lo tomen ustedes, porque están acostumbrados a vino seco. Este es un vino afrutado, de vino torrontés, de la zona norte de nuestro país, donde... está la residencia del sol, y como hay mucho sol, la uva es especial y va a probar este vino. Entonces él aceptó. Comieron los fiambres, tomaron vino torrente, vuelven con la carta y vieron que le ponen, si es en inglés, en vez de pollo, chicken, pero además pollo, y tienen las distintas maneras de que te traen el pollo. Son 20 maneras de pollo, Pero en estos restaurantes así lujosos, el plato es grande. Pero lo que viene no es grande. Es una cosita así. Ahora, decorado, hermano, es una cosa, es un cuadro. Una rodaja transparente que puede ser tomate. Vos te das cuenta más o menos por el formato que es tomate, porque es transparente una rodaja. Y hacen una rodaja cortada o transversal al pimiento para que parezca como una flor, se la ponen ahí. Unos bastoncitos de zanahoria, que primero los hierven y después le dan un rebozado por manteca y te los acomodan así. Y un toquecito de verde con una hojita de albahaca de perejil. Pero te morís de hambre, pero ese se llama chicken a la no sé qué. Y vos sabés dónde comí, ¿no? Entonces el argentino le dice al mozo: mozo, para mí este pollo, por la especificación que estaba, no sé si en francés, no sabía lo que, pero dijo, este pollo. Y ahí el gerente inglés quiso aplicar lo que había aprendido, se quiso hacer el pícaro. Ah, mozo, dice, para mí, repollo. O sea, para que fuera... que fuera más grande que el otro. El gerente argentino pensó que sería una costumbre de gringo, no le preguntó nada. Fue lo único grande que trajeron ese día, porque le trajeron un medio repollo boca abajo, sancochao. El inglés se dio cuenta, había metido la pata, pero como dicen bien en el refrán, un caballerito inglés no dijo nada, porque además iba a quedar girando en descubierto con el subalterno. Así que se hizo el oso, como que había pedido eso. Y como un duque, che, le salían hojas por las orejas, pero se lo comió todo. Como a este, para el gusto argentino, le habían traído una cosita así, que era un medalloncito de pollo deshuesado. Le dice, a él no le alcanzaba eso. Le dice, mozo, yo repito, Y el inglés dice, ah, no, dice, para mí pito solo, La provincia de Buenos Aires en su organización política tiene, para elegir intendente, que es cada 2 años, elegir un intendente por cabecera de partido. Y las localidades chicas tienen un comisionado, pero el intendente es el de la cabecera del partido. Y alguna vez fue así en Córdoba. Dice que en una de las campañas previas a una elección para intendente, en un pueblito perdido de la Sierra de Córdoba, acá hay uno de los candidatos. Arengar a la gente y pedir su apoyo. Y vengo hasta este lejano rincón de mi provincia de Córdoba a pedirle humildemente el apoyo. Yo quiero ser intendente del partido. Y ustedes se preguntarán, ¿para qué? Yo quiero resolver viejos atrasos que tiene nuestra provincia, dar solución a viejos problemas de nuestra provincia. Y por eso les pido el apoyo a ustedes. Y tengan la seguridad que si llego a salir intendente, lo que ustedes me pidan y esté dentro de las posibilidades de la intendencia, lo van a tener. Y entraron a pedir a cuenta ya lo... ¡Queremos un buzón! ¡Queremos un buzón! ¡Queremos un...! Le pareció tan modesto el pedido al candidato a intendente. Dice, señores, hasta vergüenza me da como cordobés que nada más que eso pidan humildemente los de esta localidad. Me comprometo como cordobés y como argentino que si no llego al puesto de intendente, como ciudadano común, liso y llano, y desde el llano les voy a hacer poner el buzón. Pero gana las elecciones. Y al mes tenían el buzón. Como venía bien barajado con la función, ya se habló de reelección para los 2 años. Así que al año y medio, campaña de vuelta, va a ser reelecto y vuelve al mismo pueblo. Y ustedes me conocen. Y ustedes saben cuáles son mis intenciones y ustedes saben cuál es el motivo de mi visita. Vengo nuevamente con la misma humildad de siempre a pedirle el apoyo de ustedes para lograr la reelección, porque eso va a ser posible que yo concrete obras que no se pueden cumplir con un solo mandato. Así que les pido humildemente, y lo que ustedes necesiten y esté al alcance del municipio, sabe que lo van a tener. Y entraron a pedir de vuelta. ¡Queremos un buzón! ¡Queremos un buzón! Quedó descolocado el funcionario. ¿Pero cómo queremos un buzón si la primera obra de gobierno que hice en esta localidad fue ponerle un buzón a menos de un mes de haber asumido? Sí, dice, pero ya está lleno ese. Claro, porque le había puesto el buzón, pero no le avisó al correo. Y si no le avisás... Y ahí en Córdoba me contaba un cura amigo que se llama Mamerto Menapache, que lo habrán sentido, los que son católicos saben de quién hablo. Es un sacerdote que además es monje benedictino ahí en Los Toldos. Para ser monje no necesitan ser sacerdote. Este cura además es sacerdote. Y escribe y cuenta cuentos, y de ahí mi amistad con él, hombre del norte de Santa Fe, muy parecido a los chaqueños en la manera de hablar. Su nombre tiene que ver con la admiración de su padre, de origen italiano, por Fray Mamerto Esquiú. Y se llama Mamerto Menapache. Él dice, decime Menapace, porque si no yo te voy a decir Landrichina. Y con tal sentido del humor este cura que cuando se presenta dice, encantado, Mamerto, dice, me llamo, pero no ejerzo. Porque acá, cuando decís que es medio Mamerto el tipo, ¿viste? Entonces, me cuenta que en la provincia de Córdoba, en algún lugar, en un pueblo de eso, había un tal Celestino Saucedo, conocido también como Mesa de Bar porque tenía una pata más corta. El Celestino Saucedo era propietario de una casa de esas de provincia que son con mucho espacio, 20 o 25 de frente por 50 de fondo, 45 de fondo, con entrada al costado, con galería, con glorietas, con parral, con algún limonero, algún naranjo o alguna mandarina, un paraíso para la sombra, gallinero atrás, quincho con asador para el asadito. Y esta casa era usada los viernes por los amigos, so pretexto de comer un asado de viernes, para orejear el catecismo en 40 hojas, ¿viste? Entonces jugaban al monte, jugaban al truco, y se decía que jugaban por plata. El comisario los tenía entre ceja y ceja, pero no podía entrar porque nunca lo invitaron y siempre le esquivaron la invitada. Y alguna vez le propuso al juez, y si hacemos un allanamiento, y el juez le dice, ¿y si llegamos y están comiendo un asado? ¿O están jugando un truco y no hay plata en la mesa? ¿De qué me disfrazo yo? Le dice el juez. Porque viene gente de afuera, no, son siempre los mismos. Y bueno, no podemos hacer un allanamiento por un truco donde se juega algún peso, hermano. No, discúlpeme. Pero lo que lo tenía calentito el comisario es que el Celestino Saucedo tenía un loro, el Pedro, que como era loro de reunión de hombres solo, tenía un lenguaje de bodegón. Pero agregado a esto, que estos degenerados le habían enseñado que el loro diga, muera el comisario. Y el loro encantado, y muera el comisario, y muera el comisario, y muera el comisario. Y le daban pan con vino, se mamaba el loro y repetía como si fuera un disco rayado, y los tipos encantados. Dice, ¿quién se tiene que morir? Muera el comisario, muera el comisario. Muera el comisario. Y todo se sabía, pero no se sabía. Era voz populi, pero... Y eso es lo que lo tenía calentito al comisario. Si no le permitían entrar de prepo por policía, con allanamiento, ¿cómo hacía entrar si no lo han invitado nunca? Entonces mirá cómo tramó la cosa el comisario. Le dice un día, che Celestino, vos sabés que tengo un primo en Colonia Carolla, me mandó unos salames de la colonia, hermano, que son para ponerlo en un cuadro. Y me mandó una damajuanita de vino de uva chinche, ¿viste? Y yo quiero colaborar con ustedes uno de estos viernes que ustedes se juntan a comer unos asadas ahí. Yo quiero poner mi parte, que si es que vos me invitas. ¿Y qué le va a decir al comisario? Y bueno, es, voy el viernes, llevo unos salames y llevo una damajuanita del vino este, el frambuesa. Y le dice el comisario, ¿y sabés qué otra cosa que estoy curioso de conocer? Un loro que me dijeron que tenés vos, que es muy charlatán. Y se la dejó picando ahí como diciendo, no me cambies el loro porque yo estoy sabiendo. Y lo planchó. Y andaba este con el entuerto. Y ¿qué hago yo? ¿Qué hago? Porque va a venir. Y viene para eso. Y donde el loro diga muera el comisario, vamos en cana todo. Dice que estaba en la panadería, de ahí que se entera el cura este por otro cura, y viene el cura del pueblo, el párroco, y lo ve al Celestino, que estaba así agachado, esperando turno para el pan, que uno va en los pueblos, va a la hora que sale para que esté fresco el pan. ¿Qué tal, Celestino? Y el otro dice, Celestino, te estoy saludando. Uy, padre, discúlpeme, no lo vi. Uy, qué cara te preocupa. ¿Tenés algún vencimiento? Dice, sí, el viernes. Y dice, ¿qué te pasa? Y le cuenta, y dice, usted sabe, padre, el comisario que nos tiene entre ceja y ceja, usted sabe que yo tengo un loro que es medio charlatán. Y el cura dice, sí, tengo antecedente. Además, es comentario del pueblo. Bueno, el loro es medio zafado, pero no es que sea zafado, sino que esto degenera, veo cómo son los muchachos de vago, de siempre uno le echa la culpa a los otros. Le han enseñado muera el comisario y el loro repite y repite y parece que le dieran cuerda y no se deja de nombrarlo al comisario. Y el comisario dijo que quiere ir a conocer el loro. Si yo no estoy con el loro ahí, voy en cana porque ya eso es una prueba del delito. ¿Por qué lo saqué al loro? ¿O por qué lo maté? Pues yo lo podría matar. Entonces el cura le dice, vos sabés que Dios te puso en mi camino. Dios te puso en mi camino. Yo tengo un loro también. No se llama Pedro, se llama Arturo. Y los loros son todos parecidos. La diferencia es que el mío es loro parroquial. Más de un rezo, alguna letanía y algún cántico de la parroquia no lo vas a sacar. Te presto el loro mío, me prestas el tuyo. Cuando pasó el viernes, nos volvemos a cambiar los loros y aquí no ha pasado nada. Padre, usted me ha salvado. Hacen el intercambio de embajadores. El cura se lleva al Pedro para la parroquia, lo mete al fondo porque había reunión de la archicofradía del Peperto Socorro y para que las mujeres no escuchen las guarangadas de este. Lo dejó exilado allá. Y este otro lo puso en el mismo arco del Pedro al Arturo. ¿Vieron cómo son los arcos para loro? Que pueden ser un palo con una cruz abajo y un palo atravesado arriba. O si no, el arco de suncho con palo escoba al medio y las dos latitas. Colgado y se amaca el arco. Este estaba con arco, de los colgados. Y el loro se amacaba. Llega el viernes y viene el comisario. Y viene temprano, porque él lo que quería era estar solo con el loro. Para torearlo y que el loro diga. Porque él sabía que donde lo toreaban el loro decía muera el comisario. Y viene y dice, Celestino, traje los álames, acá traje la dama Juanita. Che, la dama Juanita, ponela en el fresco para que tomemos el vino frío, que no haya que ponerle hielo adentro, que lo descalifica el vino, lo degrada. Así que enfríalo entero en la heladera, metela entero. Che, y anda pelando un salame, así vamos picando nosotros antes que llegue la multitud. Es lo que quería, quedarse solo con el loro. Y se quedan solo los dos. Y se quedan mirando los dos, el comisario al loro y el loro al comisario. No sé si han tenido memoria ustedes de algún loro, de alguna tía, alguna abuela, o lo habrán visto en las películas. Este loro tiene distintas actitudes. Por ahí se agarra con las dos manitos del palo y da toda la vuelta y saca, y da la vuelta completa. O se agarra con una pata y con la otra se rasca, o hace con la cabeza así. Este estaba en eso. Y entonces el comisario lo torea, ¿viste? Cuando quedan solos y le dice, ¡muera el comisario! ¡Muera el comisario! ¡Muera el comisario! Y el loro lo mira y dice, ¡Dios te lo conceda! ¡Dios te lo conceda! ¡Dios te lo conceda! ¿Se acuerdan cuando un día nos despierta una noticia que conmovió al mundo? Golpe de Estado en Rusia, Gorbachov detenido, no se sabe nada de su suerte. Se teme por su vida. aún los que no sabían nada de política, ni para qué lado estaba Rusia, entramos a opinar, nos metimos en la cosa como si fuera parte nuestra, ¿viste? Yo escuchaba así una verdulería, una cosa. Pobre hombre, no, porque era bueno, vio que era bueno. Qué pena, se lo veía tan buena persona. Y ya tomábamos parte en el asunto y ya habíamos tomado partido también. Y yo escuché a una vecina, y se ve como, fíjese que se ve que la madre cuando estuvo en cargo de él, se ve que tuvo deseo de frutilla porque le quedó el frutillón acá. Y ya entramos en las intimidades. La misma sensación de desasosiego tuvo el Papa porque dice que andaba en el auto por las afueras de Roma y en la radio del auto de él escucha la noticia. Y se conmovió y le pide al chofer volver inmediatamente para el Vaticano, porque él quería hablar a Rusia para ver si su intervención le salvaba la vida a Gorbachov, porque sabía cómo se la gastan los muchachos. Por ahí le entregan los zapatos y dice, esto es lo que ha quedado, es un recuerdo, llévenlo para el museo, pero no hay más nada. Entonces él quería parar la cosa. Para colmo, él había tenido una conversación y parece que habían hecho buenas migas. Parece ser que en esa reunión privada que tuvieron, él le comentó que su madre era una mujer muy creyente. Así que había también, al margen de lo que puede ser una cuestión política, un afecto humano. Y le pide al tipo que acelere, y medio como que se entorpece el chofer. Y el Papa, un tipo vital, un tipo enérgico, y le pidió que pare y que se vaya para atrás al chofer. Y agarró él el volante. Para los que no tienen idea, los que no son creyentes ni son católicos, les explico, el Papa no es un tilingüe. El Papa es un tipo que ha sido campeón de esquí, es un atleta, un tipo que escribe, que es campeón de natación, ha sido actor. O sea que es un tipo que no desconoce las cosas del mundo. Y agarró con total energía. Lo que pasa es que a él siempre lo habían llevado por Roma. De las calles no tenía ni idea. Puso empeño, pero agarró para leer los tomates. Y a los tiros iba. ¡Ja! Contramano, unos líos. Y se mete, para desgracia de él, en una zona que se llama zona de seguridad, área restringida. Alerta rojo. Si pasás la primer barrera. En Italia se le llama a esto el derecho al tiro a la testa. Tiro a la cabeza y después te preguntan alto quién vive, pero primero el tiro a la cabeza. O estás autorizado a matar al que pasa la barrera. Acribillar, tipo pasa la primera barrera y choca la segunda. Y ya lo van a tirar y el teniente primero. Pues, ¡alto el fuego, alto el fuego! Y hace rodear el auto y él inmediatamente al comandante. Señor y comandante, tengo un grosso problema. Dice, más porque en el área restringida, alerta rojo, un vehículo ha roto la barrera. Y dice, tire el tiro a la testa. No, dice, ¿qué espera? No está rodeado el auto, el problema es grosso porque el personaje es importante. No hay personaje importante, tiro a la testa. Es fácil de ese punto de vista, más del mío. Es un tanto difícil, el personaggio veramente importante, il personaggio lo detiene, il personaggio non si anima a matarlo, lo detiene, lo ata y le saca el vehículo. Es que ni siquiera eso, señor comandante. ¿Me perché? El personaggio es verdaderamente importante. ¿Qué tan importante el personaggio? No sé qué le parece, se lo tiene de chofer al Papa.

Me tienen que haber escuchado más de una vez decir que la comunidad judía es una de las colectividades que más se ríe de sí mismo, y yo le voy a dar un fundamento más de este argumento mío. Noviembre del año pasado, Santa Fe. Voy a actuar a un lugar que se llama Cine Teatro Garay, que está en un salón de actos que tiene, y un cine que tiene el Colegio Jesuita de Santa Fe. El colega del amigo acá, el sonidista, que se encargaba del sonido y de la luz, como yo llegué temprano para probar que esté todo bien, antes que llegue la gente, dice: a mí me gustaría tener una charlita con usted si me brinda un minutito. Y digo: ¿cómo no? Yo estaba en una de las dependencias del colegio que me habían dispensado ahí para que yo me cambiara. Viene para allá y me dice: si usted no hubiera venido acá, yo lo hubiera tenido que ir a buscar, o por lo menos hacerle llegar una carta de mi madre. Dice: yo soy judío y mi madre es admiradora suya, pero está en Israel, porque tengo un hermano y una hermana en Israel. Y mi madre, dice, y mis hermanos soportaron el ataque de Irak a Israel, sobrevivieron a él. Y me manda una carta a mi madre, dice: dale a Landricina esto para que vea que es cierto lo que él dice, que nosotros a veces hacemos humor hasta con las cosas más crueles, y es esencialmente con esto que nos acaba de pasar. Entonces les recuerdo lo que ocurrió cuando, se acuerda, arranca Irak a atacar Israel, empiezan a transmitir por televisión, no sé si se acuerdan, una cosa que parecía de ciencia ficción, que transmitían desde un sótano con unas máscaras puestas porque se pensaban que los primeros misiles ya venían con el gas venenoso y con todas esas cosas. Y usted decía: pero esto está ocurriendo ahora y no puede ser, y estábamos viendo en el mismo momento. Claro, el mismo drama tenían ellos, que estaban bajo fuego. Pero a la semana dice que ya se aclimataron a la sirena y a la costumbre de el bolsito con la máscara, y sentían la sirena y ponerse donde estuvieran la máscara, y si encontraban un refugio mejor, y si no, por lo menos estar con la máscara. En uno de esos refugios, a los 10 días, que ya para ellos ya era como corriente, había sonado la alarma y ya está. Y dice que una señora dice: yo estoy, mire, desesperada. Yo escucho la sirena, dice: bueno, yo me meto en un refugio, dice, yo no tengo problema, pero encima poner esta porquería, esta más, que uno parece un monstruo, dice. Ese, mire, a veces no sé si morirme o no morirme, pero es que esto no me gusta. Yo, y estaba al borde de una crisis de nervios. Y otro señor que estaba ahí, que le encuentra el otro lado a las cosas, dice: bueno, dice, pero siempre hay que saber mirar el lado bueno de las cosas malas. Dice: ¿y qué lado bueno puede tener esto? No, mire, yo el otro día andaba caminando con mi bolsito, con mi máscara, suena la sirena, la alarma, que empieza otra vez la bombardeo. Yo tenía que andar por la calle, me pongo la máscara. Me crucé con 5 tipos que yo les debía, ninguno me conoció. Después está la otra colectividad. Y este cuento que les voy a contar, que es de la colectividad siria, acá, porque yo cuento de los que viven con nosotros. Me lo contó el presidente de la República. Y me dijo: Luisito, yo te lo voy a contar para que vos lo contes. Pero después yo me enteré que me fue infiel porque se lo contó a Neusta también. Así que no se enteró nadie del cuento, yo no. Me cuenta este cuento que le voy a contar, que es de un paisano de su padre, un sirio que tiene almacén en las afueras, la zona de allá, y que duerme ahí la siesta nomás, para no irse hasta las casas, atiende ahí, duerme la siesta y ya. Qué particular.

coca. Y en los restaurantes muy finos, usted pide un té de coca, porque eso es saludable. Lo que no es saludable, lo que se hace con la hoja de coca después, son 20 pesos aparte. De la hoja de coca sale la cocaína, pero usted no lo puede hacer con 100 gramos o 5 gramos de hojas en una bolsita de plástico. Pero por las dudas, no se puede vender. Pero tampoco puede sacarle a todo, como si ahora nos dijeran, no se puede tomar más mate, está prohibido. Y yo me peleo con el ministro de Salud Pública para conseguir mi yerba para tomar mis mates. Si yo no tomo mate, quedo trancado para siempre. Y ellos tienen sus problemas. Entonces, se consiguen la hojita de coca. Pero está prohibido vender. Y este amado vendía las hojas de coca. Entonces viene a la siesta el tipo, que es a la hora que no andan ni las lagartijas. No sabe lo que son los soles de allá, los calores. Las lagartijas para cruzar la ruta hacen... quema el asfalto, la tierra, todo. A esa hora viene y le golpea a don Amado, que está durmiendo la siesta, almacén de las afueras, aprovechando que no había nadie, para que no haya testigo. Don Amado, Moreira soy. Ando buscando que me venda coca. Y el turco, en tono de intimidad también y de complicidad, seguida le vendo, querido, espera que me levanta. Se levanta del catre que tenía entre el mostrador y la heladera, se ajusta la faja, se acomoda la... se calza las alpargatas, y cuando yo iba a buscar la bolsita de coca, son una bolsita de plástico así con, no sé si serán 10, 15 gramos de hoja, piensa, y si le tendieron una cama, porque allá es costumbre meter un paisano que pida coca, y están los milicos atrás, o la gendarmería, y mira por el agujero de la cadena del candauche, y detrás de Moreira, dos gendarmes, y ahí se dio cuenta que le habían hecho la cama, y lo habían acostado, pero mira la capacidad de reacción que tenía. Él le abre la puerta así, lo mira y dice, Moreira, la coca está caliente, ¿querí Fanta? Bueno, y vamos a entrar a salir. Yo el año pasado me despedía con un cuento que me había contado un cura de Tres Arroyos, de origen español, de la zona de Extremadura, y tanto conté ese cuento que los que lo conocían al padre Cándido Fernández se llama, cincuentón él, y parte del profesorado de un colegio que es de la Sagrada Familia en Tres Arroyos, le doy los datos porque entre ustedes por ahí hay gente que lo conoce, le llegaban mensajes telefónicos, padre, el Landricina anduvo contando un cuento que dice que usted le contó. Y estaba chocho él. Entonces me llama por teléfono, dice, Luis, que tengo otros cuentos para contarte, que te tienes que venir acá y te traes tu grabador y te los cuento. Porque es medio cercano a los andaluces y habla con esa... Entonces me fui el año pasado de vuelta para allá y fui a la casa de un amigo a cenar y él vino para contar los cuentos. Y este cuento es como para despedirme, pero es del padre Cándido. Lo bueno que siendo cura, este es cuento de cura. Dice, bueno, tú sabes, Luis, bueno, que estamos en la misma religión, soy un cura de España, que viene acá es porque, bueno, hacemos la misma cosa, creemos en la misma cosa, porque la iglesia es lo mismo, pero hay cosas que no son iguales. Allá la fiesta del patrón del pueblo es la fiesta. Un mes más antes ya en el pueblo se está preparando todo y esto y lo otro. Y el cura, que es el centro de la operación, porque es el patrón del pueblo y él es el párroco, está invitado a todas las reuniones y en todas esto y en todo lo otro, y se compagina todo para que la semana del patrón del pueblo sea celebración y sean festejos, y se come y se chupa, y el cura en el medio, siempre en el medio, es el homenajeado. Así que viene cargando las pilas, viene cargando, y el día del patrón del pueblo dice, bueno, rebalsa de comida y de bebida, y a la tarde la procesión. Y el cura este había comido y chupado a destajo, para eso era el cura párroco. Y las procesiones allá son distintas a las de acá, dice, porque allá, bueno, lo mismo, el monaguillo con la cruz, los otros dos niños con los cirios, después dice, viene el viejerío de la parroquia, después viene el santo con las andas y con los tíos que van según el tamaño del santo, los tíos que van abajo y que no se los ve, pero que van caminando. Y después viene el cura párroco con los atributos litúrgicos, con su ropaje litúrgico, y los otros.

0: Otro monaguillo con los incensarios y el resto de la gente atrás, y si venían cantando. Y en un momento dado se ha entrado a descomponer, señor cura, de lo imprudente que había estado para comer lo que comió. Entonces le dice al monaguillo: anda, corre adelante y dile al de la cruz que apure el paso, que no aguanto más, que estoy descompuesto.
1: Entonces el chico atravesaba todo la cantidad del lugar que ocupaba el santo con las andas, qué sé yo, el viejerío, y llegaba allá. Y cuando volvía otra vez:
0: le dijiste que apure, que no aguanto más. Sí, le dije, pero no apura, dile que apure, que estoy descompuesto, que no me aguanto más. Y transpiraba el cura. Y este que va corriendo para allá y volvía. Les dijiste que se apure. Y se ve que el pibe adelantaba al chico, pero el resto venían con el tranco siempre, porque es un tranco que llevan siempre. Pero dile que se apure, que no aguanto más, que estoy que reviento.
1: Y va otra vez, y bueno, y ocurrió lo que tenía que ocurrir. No se aguantó. No me pidan detalles. Usted no aguantó.
0: Y como no decía más nada, el monaguillo le dice: señor cura, corro y le digo al de la cruz que apure el paso. No, niño, no, niño.
1: Ahora lento, muy lento. Y eso sí, dice, mucho incienso, mucho incienso.

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Vengan los guapos a verme, que a todos los desafío, porque ninguno se adorna con la flor de mi cariño. 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

1854. La tierra no pertenece al hombre. El hombre pertenece a la tierra.

0: Ignoran la vejez joven, la juventud es anciana.
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0: Tres jóvenes maduros desentona un viejo verde.
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Y yo siempre redondeo a esta altura con cuentos de colectividades. Hay un judío que a mí me provee de cuentos de judíos que se llama Tate. Y me contaba este judío que es de las colonias de ahí de la zona de Coronel Suárez. Dice que va a la sinagoga el día de oración, va uno de los judíos a querer entrar con el perro. Y lo pararon en seco. Dice, ¿a dónde va? Dice, ¿a rezar? Con el perro no. Dice, mi perro es creyente. Mire, el perro no puede entrar. Discúlpeme, este no es un perro cualquiera, es un perro que es creyente. Hasta con el kipá venía el perro. Pero ¿cómo me va? Señor, el perro mío es creyente. Además, ¿qué venimos acá a alabar a Dios? Dice, él no es obra de Dios. ¿Está fuera de la obra de Dios? ¿El perro este que inventó una máquina esta? ¿No es obra de Dios? Y lo desarmó al... Dice, bueno, pero queda por acá atrás, ¿eh? No va adelante con el perro. Se queda atrás. Y cuando llega el momento de los salmos, habrá visto que el judío pone las manos hacia arriba y cuando ora, se amaca de adelante hacia atrás, ¿viste? Se hace inclinaciones así de como de reverencia al Señor y cuando empieza la recitación de los salmos, el perrito se pone en dos patas y con las manitos para arriba y vos sabés que todos los que estaban orando se entran a dar vuelta y a mirar para atrás. Se convirtió en la atracción el perro porque recitaba los salmos y con las manitos para arriba, y en el mismo gesto de inclinación, de atrás hacia adelante, como de reverencia. Y cuando termina la oración, salen todos para afuera. Pero esto es una maravilla, esto es un milagro de Dios. Usted es el dueño del perro. Dice, sí, pero este es un milagro. Pero habría que aprovechar este milagro. Este perro tendría que ser rabino. Y le dice, ah, hablen con él. Él quiere ser doctor.

Después del médico del alma, que es el sacerdote, tenemos el médico del cuerpo, que es el doctor. El médico doctor en medicina. Aclaro esto de médico doctor en medicina porque tenemos también en el campo algunos médicos y médicas que no han pasado por la facultad, pero que tienen una gran promoción. Pero en realidad lo que yo quiero hablar del doctor, del recibido. Estaba atendiendo su consultorio el doctor. Acomoda unos papeles y va a comenzar. Mira hacia la sala de espera, pone voz de médico y dice, ¿qué pasa el que sigue? Se abre la puerta, che, y entra una moza de esas que parten el piso. Me dirijo más a los hombres, que son los que más miran a las mujeres. Porque las mujeres miran a las mujeres cuando le envidian el modelo, nada más. Pero los hombres miran a todas. Y habrán visto que hay mujeres que son lindas, pero son lindas nomás, y se quedan en eso. Y hay otras que son lindas, pero además vistosas, que tienen de todo, como los parques de diversión. Y habrán comprobado, alguna vez usted va en auto, para allá, y de aquel lado viene una de esas mozas, así como esta. Y usted ve y no puede creer lo que ve, y quiere dar marcha atrás para ver si es cierto. Así era la que entró al consultorio el doctor. ¿Cómo habrá sido que tragó saliva el doctor? Pero se recompuso enseguida y gran profesional adoptó el tono paternal que suelen tener los doctores. Adelante, mijita, adelante, cierra la puerta y vaya desvistiéndose. Doctor, dice, si me permite, le permito lo que quiera. Pero mientras tanto, usted se va sacando la ropa, así vamos ganando tiempo, porque es costumbre, por lo menos en mi consultorio, que mis pacientes se desnuden para hacerme más fácil la tarea de la revisación. Doctor, dice, yo le quisiera explicar, dice, está equivocada, el que le va a explicar soy yo, después que la revise, pero para revisarla necesito de que usted se saque la ropa, que es costumbre de aquí, sin pudores, ¿eh? Porque mi curiosidad es profesional, no morbosa, yo soy médico, no patotero, así que sáquese nomás tranquila la ropa. Doctor, dice, ¿me deja hablar? Hable lo que se le dé la gana, pero mientras tanto, vamos ganando tiempo, se va sacando la ropa, dice, pues tengo clientela afuera que está esperando. Doctor, dice, ¿me deja pasar un aviso? Lo que le quiero decir que no soy yo la que se va a revisar, sino mamá. ¿Pasá, mamá? Ah, la vieja esta, dice, a ver que saque la lengua. Los médicos, sobre todo de pueblos no tan grandes, de pueblos rurales, suelen darse el lujo de enriquecerse espiritualmente haciendo obra social con las muestras gratis que le dejan los visitadores médicos. Le encargó al carpintero del pueblo una vitrina de tres cuerpos para tener colgada en el propio consultorio y tener una suerte de farmacia íntima, donde iba a ordenar por especialidad, por laboratorio, los productos, los remedios. Entonces, cuando necesitaba algo, iba a ir derecho al grano. Acá entre ustedes debe haber algún carpintero, pero también debe haber entre ustedes gente que le ha encargado trabajo a los carpinteros, que son dos cosas distintas. El oficio de carpintero es un oficio de artesanos que cada vez cuenta con menos operarios. Por eso los viejos artesanos carpinteros cada vez tienen más trabajo. Y por eso los pobres se demoran un poco en entregarle lo que usted le ha encargado. 15 días, 20, 2 años, según la zona. El carpintero de mi pueblo no iba a ser la excepción. Llevaba 70 días de atraso, el Federico. Y el médico decidió ir para allá, a ver qué pasaba con las cosas. Las carpinterías se parecen en el norte y en el sur, en el este y en el oeste, por lo menos la de nuestro país. Gran tinglao, y usted cuando entra de la calle ya entra pisando viruta y aserrín. Y va tropezando con recortes de madera, trozos de madera, listones, troncos aserrados, pilas de aserrín, pilas de viruta. Lo único que tienen de cemento en estos lugares es la base de la maquinaria, que está en el piso.
que es para murar la tupí, la cepilladora, la sierra circular, la sinfín, la fuerza motriz para mover las poleas y las correas. Cuando usted llega con... para decirle al carpintero, mire, yo le quería decir, vio la puerta al frente que le encargué, siempre hay un operario que está haciendo... en la parte que va el visor... Entonces usted decide esperar que termine el tipo para que el otro le entienda bien. Cuando llegó el doctor, dos operarios del Federico estaban cepillando tablones de 5 metros 50. Viste que los ponen por una punta, pasa por la cepilladora, el otro los espera del otro lado y los entra a tirar. Y es una nube de aserrín y es un ruido. Y de allá lo mandan de vuelta y después lo canteaban. Y este no podía pasar para el otro lado donde estaba el Federico porque las poleas... unas correas tremendas le cerraban el paso. Se subió en una pila de aserrín que como le había llovido dos veces se había pelmazado ya. Y de ahí miraba el Federico que del otro lado estaba trabajando. El Federico estaba trabajando precisamente en el mueble del doctor. Estaba con un formón de los anchos, le estaba sacando una rebarba al canto donde iba a ir el vidrio de la vitrina. Se le escapa, che, el formón. Y le hace tú una zanja al mueble. Con toda naturalidad agarra el formón. Lo usa de espátula, ablanda un poco de masilla que había y con toda naturalidad y gran oficio tapa la zanja que hizo con masilla, usa el mismo formón de canto, saca el sobrante de la masilla y con una lija gastada empareja un poco la lija de la fina y arriba le mete aceite lino. Lo vio todo el doctor. Cuando pararon los oficiales de él, de cepillar, le dice, ¿qué tal, Federico? Hola, doctor, ¿qué tal? Dice, no lo había visto. Ya me di cuenta, dice. Le estoy terminando el mueble. Después le voy a meter tinte lustre y cuando se ore ya se lo llevo y le pongo las vitrinas allá para que no se rompan en el viaje. ¿Está bien? Y le dice con intención, el doctor te estaba viendo trabajar, y te estaba envidiando el oficio de carpintero. ¿Por qué, doctor? Pensaba para mis adentro. Qué lindo es ser carpintero, porque cualquier macanazo, un poco de masilla. Y tapado el macanazo. Y se siente agredido en lo más íntimo el carpintero. Y se da vuelta, manos en jarras. Y le dice, bueno, más o menos como el oficio de ustedes, los doctores. Nada más que los macanazos de ustedes los tapan con bastante tierra.

Este es otro caso también, paisano mío, ya que quería ser policía él. Y le dice a otro policía, che, dice, a mí me gustaría entrar en la policía. ¿Y cómo hay que hacer para entrar en la policía? Y te tenés que anotar, te ahí te inscribí, decido que querés ser policía. Y para ser oficial, no tenés edad vos ya. Y tampoco tenés secundaria, porque para ser cosa tenés que ser secundaria, ¿no? Ah. ¿Y su oficial, che? No, eso vos hacés, llegás a su oficial después con los años, por escalafón. O como en el caso mío, que a mí me ascendieron al grado inmediato superior de agente pase a cabo, que yo me tiroteé con unos malandras. ¿Te acordás que yo bajé dos malandras y uno me hirió a mí? Y ya por acto de arrojo, herido en acción, ahí ya me ascendieron. Ah, pero capaz que yo haciendo rápido le voy a meter bala a lo que cruce yo. Che, ¿y cómo es los grados de ustedes? Y bueno, una tira de cabo. Y tira y media, ese ya es cabo primero. Y dos tiras, sargento. Y dos tiras y media viene a ser sargento primero. Y el otro le dice, y tres tiras, ese ya es Adida. Hasta ahí no más sabía.

Y quedarían la, la del italiano y la del gallego. Usted sabe que entre los italianos a mí me comprenden las generales de la ley, porque soy hijo directo de italiano y hermano de italiano, fabricado en el país con material importado. El italiano le ha dejado muchísimo rastro en las actitudes al argentino, y a cierto tipo de porteño no le digo nada. Cierto tipo de italiano. Piensen en algún italiano pariente que tengan, o familiar, o vecino, o alguna película italiana, y piensen en un italiano enojado. Piensen en este gesto. ¿Más qué hacemos? Traslade este gesto a una esquina porteña. Baja un taxista que le acaban de arremangar el guardabarro delantero derecho, un colectivero de la línea 60 que dio marcha atrás sin mirar. Y baja el taxista con otro acento y dice, ¿qué haces, loco? ¿Pero dónde tenés los ojos, vos tarado? Y es el mismo gesto que el italiano, nada más que con otro acento, porque esto no lo heredamos de los mapuches. Esto vino de algún lado. Fundamentalmente Italia, esto de ser gritones, gesticuladores, y hablar a los gritos, y ser como ellos también un poco Santa Bárbara con la idea del honor, la hija más vale morta antes que pierda el honor. Si no está muerta, la mato yo, ¿eh? Y nosotros somos como ellos, un poco machista, la mujer allá, nosotros los hombres somos los que valemos la cosa. Y somos como ellos, leche hervida. Te grito, te reviento. Y como ellos somos capaces de darnos cuenta de que nos salimos de los canales y volvernos románticos y hasta tiernos. Y solemos tener grandeza para decirle al amigo, mira, discúlpame, se me fue la mano, no sabía lo que decía, viste, cuando uno está enojado. Y si el otro tiene grandeza, dice, está bien, ya pasó. Te entiendo porque te vi que estás muy enojado. Esto en italiano diría, estaba calentito. Y cuando uno está calentito, te dice cualquier cosa, vos tenés que entenderle esto. Y esto ocurrió en Italia entre dos italianos. Enojado, malo, como bolsa de gato. Por un problema de honor decidieron precisamente, en el campo del honor, terminar sus diferencias. Batirse a duelo. Esta noche a la 22:30 en la esquina Garibaldi, Rey Humberto, a la 22:30 en Mundo. ¡Ah! Esto fue a la mañana. Se iban a batir a duelo. A la 22:30 en la esquina Garibaldi, Rey Humberto. A las 5 de la tarde a uno se le había pasado el enojo. Y no debe haber nada peor para un tipo que pelear en frío. Además, un tipo que sabe que tiene que ir a matar o morir, es feísimo. Y no podía dar marcha atrás porque por una cuestión de dignidad. Porque el otro va a pensar que yo le tengo miedo. No tenga miedo. Ahí entra a funcionar el machismo y el orgullo del latino. ¿Qué? ¿Le va a hablar para decirle no, no vamos a pelear para que el otro cree que le tengo miedo? Nunca. ¿Y cómo daba marcha atrás si no podía? No quería pelear, pero tenía que ir a pelear. Y se acuerda que eso está penado por la ley. Ahí está la salida airosa. Llama al jefe de policía. Señores, jefe de policía, este es un llamado anónimo. Soy un ciudadano italiano, tan antecedente de que quedó inconsciente esta noche a la 22:30 en la esquina Garibaldi y Rey Humberto. Piensan faltar a la ley, señores, jefe de policía. Estoy inconsciente, piensa batirse a duelo. Hay que detenerlo, hay que llegar antes y detenerlo. Y le dice el jefe, sí, ya me enteré, hace 10 minutos me habló el otro.

0: Y mal podría hacer yo una recorrida por provincia tocando el humor y no tocar Córdoba. Porque Córdoba es un poco la inventora del humor espontáneo, el generado en relación a las circunstancias que se está viviendo, son gente muy ligera. Este cuento que les voy a contar fue el primer cuento que yo aprendí de los cordobeses. Lo aprendí en el Chaco de un chaqueño. Y ustedes les deben andar dando vuelta a la duda de cómo aprendí un cuento cordobés en el Chaco de un chaqueño. Tiene su razón. Un estudiante de mi pueblo fue a estudiar medicina a Córdoba y demoró tanto en recibirse que cuando volvió había gente que se había olvidado que este se había ido. Y había venido tan contagiado de la idiosincrasia cordobesa que muchos decían, vio, vino un médico nuevo de Córdoba. Era este joven estudiante que había demorado un tiempo porque había habido inconvenientes. Pero la cuestión que hoy ya lleva 25 años atendiendo a sus pacientes de su propio pueblo, de su propia adicción, y no se le ha ido la cordobeseada. Y no solo es médico notable, sino hombre público, porque es político. Y notable político, además, y cuando sube a hablar en nombre de su partido te desorienta porque dice, ¡nosotros los chaqueños! Y te descoloca, ¿viste? Pero un hombre muy amante de lo folclórico y muy gracioso, y me cuenta esta historia. Dice que un 20 de junio a la mañana, Día de la Bandera, por el centro de la ciudad de Córdoba venía lo que ellos llaman un chupa. Porque el cordobés no dice ni mamao, ni borracho, ni ebrio, ni beodo, ni caú, ni curda, ni chumao, ni machao. Ellos dicen chupao. Y si está muy bandeado de alcohol, es rechupadas. O en su defecto dicen, tenía un chupado, no sosón. Este traía las tres escalas, el chupao. Había empezado a tomar el 19 de junio de la tarde y venía intacto él y la curda porque no se habían acostado ninguno los dos. No tenía mejor intención el chupao este que querer cruzar por el centro de la plaza donde estaba el acto de homenaje a la bandera y su creador, el general Belgrano. El policía que estaba para desviar el tráfico lo ve. Y lo ve que venía como camión que ha reventado las duales traseras y no sabe en qué banquina va a quedar. Entonces, para evitar problemas posteriores por las dudas, abierto de piernas a la gente, le hace la amague con la mano, así, está corta de la circulación, no se puede padecer. Cualquier borracho tiende a ser cargoso pidiendo explicaciones, pero un cordobés te puede llegar a agotar la paciencia. Bien, se le paró a una cuarta al policía enfrente y casi lo mamó con el aliento. Y le dice, ¿qué es lo que está corta? Está cortado el tráfico, no se puede pasar. ¿Por qué razón? Y le dice el policía ya puesto en legule, yo dice, por la sencilla razón de que está el ato. ¿Y el qué está? Está el ato, no estáis viendo las escuelas, los colegios, las autoridades, o soy ciego vos. Y entra a agacharse para ver mejor. ¿Para qué están? Y le dice el policía, dice, ¿cómo para qué están? ¿Para qué van a estar si para el homenaje? Y el chupo le dice, ¿el homenaje a quién? Y el policía no podía creer que estuviera tan desorientado con la fecha, porque además estaba todo embanderado. Le dice, ¿cómo el homenaje a quién? ¿Y a quién va a ser? ¿A Belgrano? Dice, ¿a quién va a ser? Ah, a ver, el grano, y si le habrá ganado a Talleres.
1: La provincia de Buenos Aires, en su organización política, tiene para elegir intendente, que es cada 2 años, elegir un intendente por cabecera de partido. Y las localidades chicas tienen un comisionado, pero el intendente es el de la cabecera del partido. Y alguna vez fue así en Córdoba. Dice que en una de las campañas previas a una elección para intendente, en un pueblito perdido de la Sierra de Córdoba, acá hay uno de los candidatos, arengar a la gente y pedir su apoyo. Y vengo hasta este lejano rincón de mi provincia de Córdoba a pedirle humildemente el apoyo. Yo quiero ser intendente del partido. Y ustedes se preguntarán, ¿para qué? Yo quiero resolver viejos atrasos que tiene nuestra provincia, dar solución a viejos problemas de nuestra provincia. Y por eso les pido el apoyo a ustedes. Y tengan la seguridad que si llego a salir intendente, lo que ustedes me pidan y esté dentro de las posibilidades de la intendencia, lo van a tener. Y entraron a pedir a cuenta ya lo... Queremos un buzón, queremos un buzón, queremos un... Le pareció tan modesto el pedido al candidato a intendente. Dice, señores, hasta vergüenza me da como cordobés que nada más que eso pidan humildemente los de esta localidad. Me comprometo como cordobés y como argentino que si no llego al puesto de intendente, como ciudadano común, liso y llano, y desde el llano les voy a hacer poner el buzón. Pero gana las elecciones. Y al mes tenían el buzón. Como venía bien barajado con la función, ya se habló de reelección para los 2 años. Así que al año y medio, campaña de vuelta, para ser reelecto y vuelve al mismo pueblo. Y ustedes me conocen. Y ustedes saben cuáles son mis intenciones y ustedes saben cuál es el motivo de mi visita. Vengo nuevamente con la misma humildad de siempre a pedirle el apoyo de ustedes para lograr la reelección, porque eso va a ser posible que yo concrete obras que no se pueden cumplir con un solo mandato. Así que les pido humildemente, y lo que ustedes necesitan y esté al alcance del municipio, sabe que lo van a tener. Y entraron a pedir de vuelta. Queremos un buzón, queremos un buzón. Quedó descolocado el funcionario. Pero ¿cómo queremos un buzón si la primera obra de gobierno que hice en esta localidad fue ponerle un buzón a menos de un mes de haber asumido? Sí, dice, pero ya está lleno ese. Claro, porque le había puesto el buzón pero no le avisó al correo. Y si no le avisás...
0: Claro. Y el mamado de velorio que está en un velorio, que se gestó en un velorio, como los chicos que se vuelven traviesos y no lo hacen por ser traviesos, sino porque lo hacen para tratar de llamar la atención, trata también él de llamar la atención porque el vino le ha soltado los duendes de la inhibición. Entonces sabe que tiene que ser respetuoso, pero él quiere que se note que él está. ¿Y dónde puede llamar la atención en un velorio? Adentro, donde está el homenajeado. Y usted lo va a ver, tienen que haber visto alguno. Parado al lado de la cabecera. Él solo se declara en custodia, nadie lo pone ahí. Y debe pensar para sus adentros que es granadero, por qué sé yo. Y de a rato colabora. Y mientras está ahí, escucha las cosas que dice la gente que pasa por enfrente de un féretro, que son las mismas cosas que dijeron los abuelos de nuestros abuelos, y que van a decir los nietos de los nietos de nuestros nietos, porque son frases hechas, acuñadas, y quedan en la familia. A ver, hagan memoria, a ver si alguna vez nos dijeron esto. Dos amigos del muerto llegan juntos. Y entran juntos y se paran al lado de la cabecera los dos. Y invariablemente hay uno que le dice al otro, ¿qué me dice de esto, José? ¿Qué me dice? ¿Pero qué me dice, don? Si el otro tuviera sentido el humor, le diría, ¿qué quiere que le diga? Para mí está muerto. Porque desde el punto de vista de la lógica, medio desgolletado el asunto, ¿no? Después está el otro, el que te da la primicia. Pero usted sabe, doña Azucena, hace 3 días hablé con él. Y si estaba vivo y no era mudo, ¿qué tiene raro que haya hablado? ¿Pero lo decimos como primicia o no? Yo hablé con él. Y el tercero es el filósofo. El culto. Que te mira como diciendo, guarda con lo que voy a decir. Pensar, don Luis, que todos vamos a terminar en lo mismo. Y vos decís, menos mal que me avisó, porque en una de esas sigo viviendo y no paro más. Gracias. Y otra vez eran dos chelos, mamá, uno de allá y otro de acá. El de acá medio durañón, viste, medio duro. Y el otro no, sentimental, el de allá. Y llanto que andaba cerca, él se enancaba. Para acompañar sería, digo yo. Lloraba alguna mujer, viste, que son algunas de llanto fácil. Y él también. Y se quedaba en eso. Y este no, impertérrito. Y habrán visto ustedes que hay gente que, mujeres que lloran auténticamente, o para adentro, para afuera, pero lloran. Y son honestas. Pero hay otras que van para cumplir, ¿no? Lloran un poquito, ahí para que no digan no lo sintió el pariente. Y algunas hasta se desmayan para que las atiendan un poquito. Y cayó una de esas mimosas, justo al lado del mamado sentimental. Y se afirmó un poco así, ¡ah! Y se fue para abajo. Y se desmayó. ¿Y cuántas veces habrán presenciado ustedes un desmayo? En un desfile, en un cine, en un teatro, en misa, en una cancha de básquet. Vieron que se desmaya alguien y las propuestas para solucionarle el problema son infinitas. Cada uno tiene una fórmula distinta. Échenle en agua, échenle en agua, agua, échenle. Hágale oler alcohol, mija, como agua. Perfume, traiga perfume, tráiganle perfume. Mójele las muñecas, mójele las muñecas. Póngale hielo en la sien, hielo en la sien. Y le haces caso a todo y la matas ahí a la tipa. Y optaron por lo más práctico. Saquen la pajuera que tome aire y la... Estaqueada la saca. Y quedaron solo de golpe, che, los dos mamás. Y se hizo un silencio medio como para cortarlo con un cuchillo y tal vez el sentimental, tal vez para romper el silencio. Lloró un poquito. Y le habló a su compañero de este lado.
2: Así es la cosa, amigazo. Hoy estamos, mañana no estamos.
0: Y el de este lado le dice, mañana para qué vamos a estar si lo llevan esta tarde.

Les encantó a las señoras, ¿eh? Vio que hay desquite, siempre hay desquite. No hay libro de cuento o de chiste que no le dedique 30 páginas por lo menos a los locos. Pero en todas partes del mundo, no es patrimonio de los argentinos. Y la vez pasada en un nosocomio andaban tres inspectores de salud pública controlando no solo el funcionamiento y el tratamiento de la institución hacia el enfermo, sino controlando si se respetaban las reglas de higiene personal con los propios internos, ¿no? O sea, si ellos observaban las reglas, que eran la de la ducha diaria, por ejemplo, 7:15 de la mañana. Así que llegaron a las 7 los médicos sin avisar y entraron a abrir puertas. 7:15, che, los locos debajo de la ducha. Algunos cantaban, otros no tanto, pero estaban debajo de la ducha. Abren habitación 14, estaba el loco debajo de la ducha pero con el paraguas abierto. Se miran los médicos y uno le hace así como diciendo, ¿y este? Y el otro le hace con el hombro como diciendo, ¿es loco? ¿Qué explicación te puedo dar? Entonces así, rima el tercero, dice, ¿usted de acá? Sí, doctor. ¿Interno? Sí, interno. Habitación 14. Miran la puerta, habitación 14. Entonces le siguen haciendo preguntas para graduarle la lógica que tenían las contestaciones. Dice, ¿y qué está haciendo ahora? Estoy cumpliendo con el requisito de la ducha diaria, 7:15 de la mañana. Y el otro médico le dice, ¿me puede explicar? Dice, lo del paraguas abierto. Dice, que no tengo toalla. Sea loco, pero no tanto. Ya que estamos ahí, nos vamos a cruzar a la provincia de Corrientes. Y llegar a la provincia de Corrientes es como llegar un poco a la provincia de Santiago del Estero, provincias con identidad definida. Y ahí en Corrientes está la fiesta de la sandía. No quieran saber lo que es la sandía de esquina, provincia de Corrientes. Muy linda sandía. Y sobre la costa de la Ruta 12, en las banquinas suelen haberlos puestos. Así como cuando usted va llegando acá cerca de Fernández, hay la producción de la zona, ¿vio? Que le ofrecen, y usted es capaz de bajar a... Capaz que no come cebolla, pero ve y compra. Porque están ahí. Y la sandía también, usted las ve y...

0: postura, baja el auto, hace... y se estira todo. Esta noche no perdió la compostura para nada, hizo movimiento de brazo y se acerca al peoncito que estaba atendiendo y dice: ¿usted está atendiendo el puesto acá? Y el peoncito le dice: sí, yo estoy atendiendo. Quiero la mitad de una sandía. ¿No vendemos nosotros mitad? Nosotros vendemos de 1, 2, 3, 4, 5, 6. Todo el puesto, si quiere, le vendo, pero mitad no. Y le dice el grandote: ¿sabe lo que pasa, querido? Dice que quiero la mitad nomás.
1: Y sí, pero no solemos vender nosotros la mitad.
0: Nosotros vendemos de 1, 2, 3, 4, 5, 15, 20, todas las que quiera le vendo. Pero mitad no. Y le vuelve a insistir el grandote. Dice: ¿sabe lo que pasa, querido? Que pienso comer la mitad y no pienso tirar la otra mitad.
1: Y no sé lo que quiere hacer con su otra mitad. Dice: nosotros no vendemos. Nosotros
0: vendemos de 1, 2, 3, 4. Dice: ¿vos sos el dueño del puesto?
1: No, dice, yo soy el peón nomás.
0: ¿Y por qué decidís vos si vas a vender la mitad o no?
1: No, no, ya es costumbre nomás, ya. Acá se vende de 1, 2, 3, 4.
0: Y se anda a preguntarle a tu patrón.
1: No, y él me va a decir lo mismo, no, que ya es costumbre que se vende 1, 2, 3, 15, 20.
0: Anda a preguntarle. Según están las cosas en el país, en una de esas me va a agradecer que le compre el cuarto una sandía, no te digo la mitad.
1: No, pero
0: vaya y pregúntele. Y era grandote el... Entonces, muy de mala gana fue. 400 metros para adentro tenía que ir, tierra arada.
1: Un calor y una siesta esas veras.
0: Viste como el vientito dio y ese norte que estaba hermoso. Las lagartijas de sombrilla andaban. Iba moviendo la cabeza como diciendo: hay que aguantar cada cosa. Pero como era grandote el otro fue. Lo que no vio que lo venía siguiendo el grandote.
1: Y antes de llegar al patio unos 20 metros ya lo vio el patrón y le habló en voz alta: patrón, ahí en la ruta hay un abombado que no lo acosté un sopapo, no sé por qué nomás. Porque usted dice que el cliente siempre tiene razón y todas esas cosas. ¿Sabe lo que se le ocurrió al pavo viejo? La mitad de una sandía quiere el señor. Pero a mí es la ocurrencia, la mitad de una sandía tiene que ser un tilingo de la ciudad. La mitad de una sandía es una gana de meter los dedos en los ojos, mire que... Ahí está en la ruta y hace así con la mano y lo toca en el pecho al grandote.
0: Y lo ve grandote y acomoda los tantos en el acto, che, el paisanito.
1: Y la casualidad dice: el señor quiere la otra mitad también.

A veces la gente me suele preguntar, dígame, dice la Andresina, ¿usted no le da miedo así cuando se para delante de un micrófono, de cuando hay mucha gente en los festivales? Que... Y bueno, sí, yo le digo, tengo el mismo miedo que el que va a rendir un examen, porque yo considero a mi público mi juez o mis profesores. Ellos aprueban o desaprueban. Y uno se exime o no se exime. Oh, porque debe ser feo, ¿eh? Los demás, además solito, ay. Entonces le cuento, mire, le digo, ay, ha habido mucha gente que ha intentado. Lo del monologuista es tremendo, por supuesto, porque uno tiene que hacer callar a la gente para que lo escuche. Y los cantores también, los solistas de guitarra, peor, porque tienen que escuchar unas cuerdas ahí que suenan a penitas a veces cuando se quiere dulcificar el canto. Y en mi pago hubo uno que debutó de esa manera, y pobrecito, te imaginas, de cantor y guitarrero. Para la tercera pieza no quedaba nada con qué tirarle. Y se escondió detrás de los telones del escenario, pobrecito, y salió cuando creyó que ya se habían ido todos, porque había un silencio sepulcral. Y había uno solo en la sala, y eso lo emocionó al amigo mío. Me emocionó, o sea, que fue bajando despaciosamente las escaleras y lo mira, dice, vea, señor, dice, le juro, dice, que tengo una emoción, dice, que no, mire, no sé cómo pagarle este gesto suyo, dice, que por lo menos uno que ha entendido el mensaje de mi canto, dice, porque yo, esta era la noche de mis ilusiones, la noche que yo pensaba que iba a ser mi consagración.

0: Mire lo que ha pasado. Pero por lo menos usted dice, me da ánimo para intentar de nuevo, seguir. Por lo menos hay uno que entendió mi mensaje. Y el otro lo miraba nomás de abajo. Y este quería seguir hablando, ¿no? Entonces le dice el que estaba sentado solo en las butacas, y dice, así que yo entendí tu mensaje. ¿Sabes por qué no me fui? Porque yo fui el que te tiró con la muleta. Los he convocado, como la vez pasada, para esta pretensión de concierto, que no es de música, sino un concierto para sonreír. Hay gente que se preocupa para que la gente se ría a carcajadas. Yo me preocupo simplemente para que, aunque sea, sonría. Y no sé si se acuerdan que la vez pasada algunos de ustedes estuvieron en la Contata Criolla. Opas 22 y yo 23. Bueno, esta es la Contata Criolla, segundo movimiento. Entonces, como en aquel larga duración hablaba de una maestra que tuve allá por el tercer o cuarto grado, que era muy fiera, y me va a entender bien, acá hay un entrerriano, sabe que no se dice muy, sino muy fiera, porque ellos no dicen está flaco, está. Entonces esta maestra pobrecita, que así hablando recién antes de comenzar a grabar, hablábamos de aquella maestra, dice, siempre la ve, no, hace mucho no la veo. Además, no la quiero ver porque yo me asustaba de chico, ya no dormía la noche. Las primeras horas, vos sabés que entraban, la primera, segunda hora saludábamos mirando al piso para no asustarnos. La tercera hora, que ya volvíamos del segundo recreo y que veníamos saboreando todavía el pedazo de pan crocante que nos habían entregado a la salida del recreo, para ir al recreo, mejor dicho, y que nosotros, los que veníamos con ganas de comer de antes, lo hacíamos durar, no lo devorábamos como algunos suponían, sino lo hacíamos durar, comíamos la mitad y la otra mitad en el bolsillo para ir comiendo de a poco, ¿viste? O sea, esa cosa, hacer durar algo. Y eso no le gustaba a la maestra, porque estábamos en la hora de clase pellizcando de adentro del bolsillo el pan ese que nos daba la cooperadora. Y entonces decía, a ver, queridos, las manos sobre el pupitre. O sea, que no me gusta que coman el grabo, a mí no me gusta. Bueno, hoy tercera hora tenemos lenguaje, querido, lenguaje, vamos a tratar el tiempo de los verbos. A ver, por ejemplo, a ver, vos, Luisito, y me encaró a mí. Y yo era tipo estudioso. Me preocupaba mucho por saber, porque no me gustaba que me rete. Y yo sabía, pero me preguntó muy de golpe. Y me atoró. Y como a cualquier chico que sabe y que le preguntan de golpe, yo también me paro. Y le digo, sí, señorita. Por ejemplo, querido, a ver, Luisito, yo fui al cine. ¿Qué tiempo de verbo es? Y empecé yo a mirar para arriba, para abajo, los costados. Sí, yo fui al cine, yo fui al cine. Querido, la palabra te lo está diciendo, yo fui al cine. Yo fui al cine, querido. Tiempo pasado. Bien, pero hay que estar más atento, Luisito. Hay que estar más atento. A ver vos, Miguelito, querido, y se para, Miguelito. Por ejemplo, ¿qué tiempo de verbo es yo estoy comiendo? ¿Qué es lo que estaban haciendo recién? Yo estoy comiendo. No me contestes, una barbaridad, ¿eh? Yo estoy comiendo, tiempo presente. Muy bien, así se contesta. A ver vos, Fabián. Ah, oh, Fabián era el vago, el grave. Ese que lo ponen al fondo del aula para que no descomponga el resto. Con la gomera al cuello. Los bolsillos del guardapolvo llenos de balines de barro para tirar con la onda. Los dedos afuera de las alpargatas, desparramados como estornudo de ñato. Despeinado, parece peinado con un cohete, ¿viste? Así bien despeinado. Parece bien. Ensayaba una manera de pararse, Fabián. Bueno, dice, Fabián ya escuchó a sus compañeritos, Luisito, que ha dicho yo fui al cine, tiempo pasado. Y Miguelito, que ha dicho yo estoy comiendo, tiempo presente. Por ejemplo, a ver, ¿qué tiempo es, Fabián? A ver, yo busco novio. Y la mira al Fabián, se sonríe, dice, tiempo perdido, señorita. Y ahora vamos a entrar en la tanda de los cuentos. El cuento requiere más tiempo porque tiene más narración, porque necesita describir más elementos.
1: Pero vamos a entrar a la que define un poco la cultura regional litoral, que es Corriente. Una provincia que se puede explicar no tan fácilmente como nombrarla. Los correntinos son gente con personalidad, con identidad de provincia, porque son la resultancia de una mistura que surge entre el guaraní y el español sin ninguna otra cultura en el medio. Y es orgullosamente correntino el correntino, y le diría más, es agresivamente orgulloso. Y ahora no tanto, pero 30 años atrás usted le ponía en tela de juicio el honor a un correntino y lo ensartaba como mariposa para colección, por las dudas. Porque además el correntino es de manejar muy bien el arma blanca, el cuchillo, es una maravilla cómo se pega cada salto, digamos, ¿no? Y este era el caso del Moncho Garmendia, de la zona de Santo Tomé, allá localidad recostada sobre la costa del Uruguay, bien casi pegando sobre Misiones. El Moncho Garmendia era un símbolo del coraje. Cicatriz que anduviera suelta la tenía el Moncho. Se había peleado con lo que se le puso delante. Pero no solo tenía cicatrices de haber peleado con cualquiera, sino tenía cicatrices de trabajo, porque era hombre de trabajo, de arriar hacienda, de que lo encuentre la intemperie con heladas, con granizo, y dormir a la intemperie. Pero así como era un símbolo del coraje, el Moncho Garmendia tenía un talón de Aquiles, un costado flaco. Le tenía pánico a los dentistas y a los médicos. Ni vacunado estaba el Moncho. Y el Moncho venía mal barajado con un dolor de muela, 4 días con sus noches sin dormir. Unas ojeras parecían estribos este cristiano. Le habían prometido los curanderos curarlo de palabra y hasta le habían prometido curarlo con la cura del sapo, que la gente que es de campo se debe acordar de esta creencia popular. La cura del sapo, según la creencia popular, es cuando usted tiene un dolor de muela, digamos, el costado derecho, agarra un sapo vivo y con el lado de la panza se hace una cruz en el lado del dolor y tira el sapo para atrás. Y es creencia popular que a usted se le pasa el dolor de muela y el sapo se queda con el dolor de muela, cosa que no es cierto, no tiene muela el sapo. Lo que sí creo es que con la impresión de pasarle un sapo por la cara se le pasa hasta el apéndice. Que esos son 20 pesos aparte. Pero al Moncho, che, no lo podían componer y fue y lo encaró el patrón, don Soto, y le dijo: Moncho, vamos a dejarnos de paviar ya, ¿eh? Y vamos a ir mañana en el doctor García en el pueblo, ya que te cure tu muela, así deja de molestar a tu familia y molestar a todo el que te rodea, porque está siempre escuchándote tu gemido ahí. Y el Moncho, acostumbrado al respeto y la lealtad como todo buen correntino para con su patrón, no le dijo no de entrada, pero entró a hacer unos dibujos con la alpargatita en la tierra. Dijo: discúlpeme, patrón, dije, pero yo no voy a ir. Le dice: ¿cómo? No voy a ir yo. Y le dice el patrón: ¿cómo que no voy a ir? ¿Por qué? Me da vergüenza, Sil, pero le tengo miedo al dentista. Pero que no se diga, pero no, ni comentes en voz alta esto. Hace un papelón para la zona, chamigo. Mira, mañana cuando yo pare la camioneta frente a tu rancho y sienta los dos bocinazos, más dale que te suba. Porque si yo me llego a enojar, me va a costar bastante aguenarme, ¿me entendiste? Terminó la conversación. Al otro día, temprano, camioneta que para frente al rancho del Moncho Garmendia y ta, ta, bocinazo, y el Moncho que se subió, estaba preparado. Buen día nomás, dijo. Sabía que iba para el matadero, pero ni uno de ellos. Llegan al pueblo, frente al consultorio del doctor García, le dice: abajate. Y lo sigue de atrás por las dudas y se le sienta enfrente en la sala de espera. Un momento dado se abre la puerta del consultorio y sale el doctor García, muy jovial. Buen día, ¿qué tal, don Soto? ¿Qué tal, Moncho? ¿Quién se va a atender? Y le dice don Soto: el Moncho anda con problema con la muela, atendelo. Pasamos, ¿pasa? Los que han ido alguna vez al consultorio del dentista deben coincidir conmigo que hay un olor a dentista en el consultorio del dentista que se da ahí nomás. Y ese aroma, viste, que hay, que vaya a saber del tipo de drogas que usan. Eso medio lo tiró para atrás. Encima que el otro naturalmente le dice, como no es él el que se va a sentar, ese sentate. Para el que nunca entró a un consultorio, ver de golpe un sillón de dentista, hermano, es impresionante. Porque es una mezcla rara de camilla con respaldo y silla eléctrica. Porque tiene tanto chirimbolo y cosas que... Y ahí sí ya, el coraje del Moncho no dio para más. Pegó unas pantadas de Cristiano. Lo atajaron en la, en la puerta porque se le enredó la espuela en la alfombra, si no tampoco. Y el patrón ahí ya se enojó. Dijo, bueno, Moncho, che, vas a mentir a un hombre grande, che, haciendo papelón, pasa para adentro. Oh, también. Y el Moncho bajó la cabeza avergonzado de su propio temor y entró. Y por arriba el hombro del Moncho, cuando iba entrando, el patrón le hizo una guiñada de inteligencia al dentista, como diciéndole que le tenga paciencia, que el hombre andaba con miedo. Y el dentista le devolvió la guiñada como diciendo que quédese tranquilo. Psicólogo, al fin el dentista le dice, yo sé lo que le pasa a Moncho. Le está faltando un trago para agarrar coraje, como buen correntino, ¿cierto, Moncho? Y sí, dijo el otro, no sabía ni qué decir del julep. Y le dice a la enfermera, Carmencita, ahí en el armario, en la parte de abajo, hay una botella de caña alcanzada. Y le trae la botella de caña. Una botella de caña paraguaya, a la aristócrata. Media pa' mascare la caña. Y le dice, toma Moncho, a ver si agarra coraje. Le destapó la botella, le pegó una zambullida a la botella. Y el dentista se hacía el que no veía y acomodaba el instrumental y aprendía el mechero de alcohol, se hacía el distraído y se sentían los gorgoritos nomás. Ya cuando vio de reojo que le había bajado casi 3/4 de botella, pensó que era el momento ideal. Se da vuelta el dentista paternalmente, sin apurar la cosa, le dice, ¿y qué tal, Moncho? ¿Ya agarraste coraje? Sí, señores. Y deja la botella. Y hace un movimiento así, saca el cuchillo y dice, vamos a ver cuál es el macho que me va a tocar la muela ahora. Atravieso todo Estados Unidos para este otro lado de vuelta, vengo para el lado de Miami. En Miami, la sociedad argentina, que preside un señor Cácamo, que es un tipo encantador en cuanto a que organiza durante un año la fiesta del 25 de mayo en Miami, contratan conjunto. En este caso habían estado los cuatro de Córdoba conmigo y con Salgán de Lío. Y con los cuatro de Córdoba iba el Chango Gramajo. Chango Gramajo es de la chacarerata santiagueña. Y iban porque al otro día hacían la misa criolla. Otra vez, el impaje entre jueves y lunes. Así que, asado. ¿Y quién es uno para despreciar? Y nos trenzamos con el Chango Gramajo, santiagueño de alma, y empieza a contar cuentos de Santiago, yo cuento de alguna otra región. Y me cuenta un cuento que me pareció hermoso, porque el santiagueño primero tiene un decir que hace agradable lo que digan, poblado de heces. Y dice el Chango Gramajo, don Pascual, digámosle Mendoza, porque el apellido no lo quiero decir porque es un tipo que existe ahí en Santiago, hombre alto, bien plantado, estampa tipo Felipe Varela, sombrero aludo. Y Poncho, a veces apoyado en los dos hombros y a veces nada más que en el izquierdo. De oficio, sacador de arena. Cuatro gustos definidos, dice, tenía don Pascual. Sobresalientes en su vida. Le encantaba caminar. Otra cosa que le gustaba, bailar. Solía ir muy seguido, dice, a los bailes populares del Social Club. Y era de bailar hasta que terminaba. Otra debilidad era tomar. Tomaba bastantito don Pascual. Y ahí le entraba el otro gusto, pelear. Le encantaba pelear, capaz de pagar para pelear. Y dice que un día don Pascual, sábado a la tarde, le dice a la mujer, porque estaban invitados al baile esa noche, le dice a la mujer, ¿por qué no vamos a caminar? Así me saco el gusto. Y han salido a caminar. Y han caminado. Bastante han caminado. Y han vuelto después para cambiarse, para emperifollarse, para ir al baile. Y ni bien arrancó la orquesta, ya se han puesto a bailar. Y han bailado. Dice que ha bailado ese hombre, la ha gastado a la mujer, se ha sentado antes ella. Y ha ido a bailar con vecinas, le permitía porque sabía que era el gusto de él bailar. Y había tomado también. Y seguía tomando, bastante estaba tomando. Y ella estaba apurado que se hacía tarde. Y él seguía bailando y tomando. Y por ahí ella mira el reloj así, 4 menos 20. Y le dice, Pascual, anda a pelear y vamos.

Y aclarando esto públicamente, nosotros le decimos turco a los árabes, porque en la Argentina no hay demasiado turco. Hay bastantes árabes de distintas partes de la Arabia. Y para nosotros habla con la B larga y ya está crucificado, turco. Tiene hija con ojos lindos, peor, turco, la hija del turco. Y esta vez lo llama Amin, Ajata Haimur, que era el personaje de mi historia, porque era de la zona nuestra. Y por rara coincidencia, el turquito este tenía tienda. Y lo llama el hijo, dice: Salomón, venga un momento por acá usted. Se va a cruzar enfrente de la casa de don Amado, le va a decir a don Amado que le preste el martillo para clavar un clavito, un tela al vidriera, enseguida devolvemos. Cruza el pibe que ya era criollito y hablaba como los del pago y le dice: don Amado, dijo mi papá si le puede prestar un momento un martillo para clavar un clavito en la vidriera que enseguida le devuelve. Don Amado lo miró de arriba abajo y dice: dígale a su padre que no, que el martillo no se presta porque se gasta. Cruza el pibe desilusionado, lo encara al padre: papá, dijo don Amado que no le presta el martillo porque se gasta. Turco amarrete, saque el martillo nuestro entonces. Decía que la gente suele confundir a los locos con los opa. El opa tiene una salida mucho más inocente, casi infantil. Yo tengo en mi familia varios opa. Algunas tías dicen que somos todos, pero las aguanto. Fíjense que, por ejemplo, la reacción, para que vean cómo es un opa, la vez pasada encontró uno de los primos míos en el cordón de la vereda sentado comiendo banana. Le digo: ¿qué haces? Comiendo banana. Y lo miro bien, le digo: ¿estás comiendo banana? Le digo: ¿por qué no las pelás? ¿Y para qué la voy a pelar si sé lo que tiene adentro? En cambio el otro, el primo más grande, bueno, ya tiene 19 para 20 años, venía una noche, callejón oscuro, altas horas de la noche, lo atracan entre dos asaltantes, lo encañonan, le ponen los fierros en el estómago y le dice: venga la guita, ¿eh? Que venga la guita. No, que venga la guita, no le voy a dar. ¿Cómo que no le voy a dar? Y no le voy a dar, te vamos a reventar. Que van a reventar. Y ya le pegaron un par de sopapos y ya se quiso atajar y le mandaron una trompada al estómago, unas patadas a la canilla, ya lo tiraron al suelo, le pegaron unos golpes en el suelo, lo revisaron, tenía 80 pesos. Y le dice uno de los asaltantes: ¿no ve que vos sos loco? ¿No ve que sos tarado? ¿No ve que casi te hace amasijar, dice, por 80 pesos mugriento? Y le dice mi prima: ah, sí, los 100.000 que tengo en la media.

Y para que sepa, en España ya empezaron a devolvernos las atenciones. Estuve para mayo el año pasado y me contaron esto, que evidentemente en la historia meten un porteño por el manejo del lunfardo que hace el personaje del cuento, ¿no? Se... que va un tipo argentino a lo que nosotros llamamos un kiosco, allá tienen otro nombre, tabaquería, ¿no? En Madrid. Entonces dice, loco, yo un paquete fallo. El hombre lo queda mirando. Dice, disculpe usted, dice, pero no le entiendo. Pucho, loco, pucho. Paquete pucho. Peor todavía. Dice, discúlpeme si usted no habla castellano. Dice, ¿qué estoy hablando? Te estoy pidiendo cigarrillo para fumar. Ah, dice, por el gesto que usted me hace y le veo, deduzco que lo que usted quiere son pitillos. Uy, Dios. Así que pitillo. Y bueno, ¿y qué cree que te diga? Dame un pitillo. Y dame una caja de fósforo. Dice, disculpe usted, pero no lo he entendido. Fósforo, para prender los pitillos de ustedes, loco. Dice, nuevamente por el gesto deduzco que lo que usted quiere es lumbre. Y si es para llevar lo que quiere es una caja de cerillas. Así que cerillas. Pitillo, cerilla, está bien, ¿qué querés? Tengo que aprender a hablar de nuevo acá. Che, gallego, a los tarados, ¿acá cómo los llaman? Hombre, dice, no los llamamos, vienen solo por Aerolíneas Argentinas. Y para terminar, este cuento que me ha contado mi primo político, el Paco. Yo creo que convendría explicarle a los chicos que son los parientes políticos, porque por ahí cree que son parientes para época de elecciones. Y vos sabés que resultó un tipo encantador y me cuenta esta historia. Dice que el embajador por España ante la Santa Sede, el nuevo embajador, iba a entregar sus cartas credenciales. Y habrán visto por la televisión la rigidez del protocolo en el tema de la entrega de cartas credenciales. Hay que cumplir ciertos requisitos que son inevitables. Por ejemplo, si el embajador es civil, tiene que ir de rigurosa etiqueta, que es un jaqué con jabó, con banda de seda y faja de seda rematada en cordones de hilo dorado, pantalón de cambrona con la guarda trabajada en hilo de seda negro, zapatos de charol, las medallas que acrediten su paso por la vía diplomática, el sombrero de embajadores que es un muy parecido a este que suele tener en la mano derecha San Martín en tantas estatuas que llenan las plazas nuestras, y después las cartas credenciales apretadas sobre el costado derecho en una carpeta. Y estaba en la antesala de la sala de recepción de su santidad, que habrán visto también por televisión y en cine, que es una sala así de profunda, pero con un piso de mármol que conmueve por el brillo que tiene ese mármol, y hay tres planos de distinta altura, y en el último plano, sobre tapiz rojo, el sillón de su santidad. Ahí estaba esperando, en la antesala, y estaban las guardias, la custodia de la Guardia Suiza, las trompetas de la Guardia Suiza y el introductor de embajadores. Cualquiera de nosotros estaría emocionado ante una circunstancia como esta, pero el español más, porque es de sangre caliente. Y estaba hombre que no se tenía, porque se estaba dilatando la cosa y estaba ahí, hombre, que pa' colmo le tocan las trompetas y ya era un torero el tío este, y le abrieron la puerta. Se le puso la custodia a los costados de la Guardia Suiza y el introductor de embajadores, que le hizo seña de que adelante. Se afirmó para entrar el gallego en el mármol ese brilloso. Pegó una patinada el cristiano este. Venía con las patas para adelante sentado, le flameaban las colitas del brazo,
y no soltaba ni el sombrero ni las cartas. Y venía como embajada. Y su santidad lo veía que venía para reventarse en el primer escalón, porque había agarrado voleo ya. Y su santidad será su santidad, ¿no es cierto? Pero es un ser humano también. Y tenía una gana de largar el cuajo porque era lo más gracioso. Pero le pareció poco cristiano reírse de la desgracia ajena. Entonces hizo un movimiento de cabeza como diciendo, ma, qué cosa, pero ma, no es nada. Y después, cuando llegó el embajador, ¡bum!, se reventó contra el primer escalón, volvió para atrás como 80 centímetros. Y su santidad se adelantó a los acontecimientos para que ninguno de sus séquitos se riera. Se inclinó sobre el sillón, lo saludó con una tierna sonrisa y lo recibió dándole la bienvenida en italiano. Le dice, buonasera. Se levanta el gallego y dice, será buena la cera, pero mucha.

0: Bueno. Dándole a estas cosas así que suelen surgir de la observación de las cosas. La vez pasada me contaba alguien, señor que tenía problema con la calvicie. Se le estaban cayendo prematuramente los pocos pelos que le quedaban. Un día se enfrenta con el espejo y dice, cinco pelos. ¿Y qué hago? Bueno, dos para un lado, tres para el otro, hago raya y listo. El otro día se enfrenta otra vez con el espejo, tenía cuatro. Le dice, otro pelo que se me cae. Dice, ahora tengo cuatro, ¿qué hago? Ay, bueno, las peino al medio, dos y dos. Listo. Cuando se quedó con tres, hizo lo mismo que cuando tenía cinco. Los menos para este lado y los más para la derecha. Raya. Uno para la izquierda, dos para la derecha, raya. Se quedó con dos, hizo al medio otra vez, uno y uno. Hasta que un día se levanta, se enfrenta al espejo y dice, ¡uy, un solo pelo! ¿Y ahora qué hago con este? Más sí, me voy despeinado y le... Estoy haciendo memoria qué provincia nos falta. ¿Qué nos va a faltar? Provincia de Buenos Aires. Y yo les voy a contar un cuento digno de un paisano de Buenos Aires. Después les voy a contar otro, pero este va para el disco. El otro no se puede grabar porque es visual. Paisano de la provincia de Buenos Aires, yo lo he visto en las fiestas, en jineteadas, fiestas patrias, con qué orgullo lleva su prenda y cómo la sabe usar. Porque claro, hay gauchos que se visten de tanto en tanto y hay otros que viven en gaucho porque tienen tareas rurales. Y usted los ve, che, por la manera de pararse, ¿sabe? Cuando el hombre es de campo, este, tienen esa... Saca un cuarto de cola para afuera como para estacionar. Y suele poner manos a cabeza, así. Y la conversación puede nacer de cualquier cosa. Por ahí uno dice... ¿Sabes que estoy aburrido? Y le dice el otro, ya encontró punta para seguir con su relato. La vuelta va a pasar, yo estaba tan aburrido. Estaba aburrido. Un sábado de la tarde, no me acuerdo, como dijo la vez. Y dije, ¿qué hago? Dije yo, para mí. Y dije, me voy a pescar. Dije. Y busqué la cosa y me fui. Busqué un recodo del río que tuviera sombra y me senté ahí. Encarné, revolví la línea y la largué. Y estaba ahí. Habrán pasado unos 15, 16 minutos y sentí un tirón. Ni muy fuerte, ni muy tirón. Y yo dejé que venga el segundo y el tercero, y cuando vino el tercero, tiré para enganchar y enganché y traje. Recojo y salí un pescadito así. Y me dio lástima verlo tan chico, que dije, lo voy a volver al agua, que se haga hombre, porque así no sirve para nada. Y lo desenganché, ¿sabes? Lo desengancho con cuidado para no lastimarle la boca, pobrecito, y le saco el anzuelo y con la zurda nomás y lo largo para el agua. ¿Vos sabés que el pescado en el aire hace una pirueta y se vuelve para afuera por su propia voluntad? Y cae al lado mío y me queda mirando como diciendo, ¿qué me hace, mi amigo? Como diciéndome, si me sacó, me sacó, che. Como herido en su orgullo de pescado, como diciéndome, ¿qué digo yo ahora si vuelvo allá que no sirvo para pescado? Y me dio como una vergüenza a mí, fíjese. Me puse colorado y lo agarré casi sin mirar y lo puse en un balde con agua que yo suelo llevar para que no se le sequen las agallas a los pescados y lo pongo ahí. Y yo estaba pescando, pero sin pescar, che. Porque estaba intrigado con la actitud del pescado y el pescado se ve que pensaba en mí porque me relojeaba del balde. Y llegó el momento de irse porque ya había matado el tiempo como quería, que yo estuve ahí pescando no por pescar, sino para matar el tiempo. Y pensé, ¿qué hago con el pescado este? ¿Al río no quiere volver? Matar no lo voy a matar, es un crimen matar este pescado tan chico. Y lo llevé para las casas. Y lo entré a criar en las casas. Al rato en el cuentón, al rato en la palangana. Y lo iba cambiando según el tamaño. Y ya se me había criado, lo tenía en el bebedero. Porque lo crié con poca cosa, no era delicado, con galletas y esas cosas. Y usted sabe que en el campo nosotros tenemos la costumbre, cuando usted va a criar un animal, le da de comer y le dice un nombre. Y eso es como una campana para él. Porque usted sabe que con la comida, ese sabe que es él. Y yo le puse Pancho al pescado. Y le decía Pancho, al mes le decía Pancho, desde la cocina. Y él sacaba la cabeza así, yo le largaba la galleta desde el... Y él en el aire la balajaba. Y ya era tremendo el pescado y estaba en el bebedero, porque no entraba en otro lado. Y un día estaba tomando mate así en la cocina, estaba yo en una silla petida sentado. Y siento un revuelo en el patio. Salgo a ver el pescado corriéndome los pollos. Y fui y le dije, no, Pancho, hermano. Usted es pescado, hermano. Usted es pescado. Hágame el favor. Y lo largué para el agua y medio de mal modo porque se quedó mirándome como diciendo, ufa, también. Porque le mentí.
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0: El golpe del martillo.
1: Gracias por acompañarnos una vez más en Tangos y Milongas por Fortaleza 1320 AM. 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

cantan nunca ni los más listos rapsodas. Sin duda por sobre todas las ancestrales rutinas, rurales o pueblerinas, de arraigo más categórico, resalta un hecho folclórico que es el robo de gallinas. 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

deja que los pájaros regresen, suelta de su jaula sus cantares, rompe los alambres que entristecen, míralos volar a los trigales, suéltalos ahora y hasta siempre, déjalos armar su primavera, dueños del umbral y de los frentes, y en la libertad de las veredas. Deja que los pájaros regresen, ábreles el sol de tu ventana, míralos trepar por las paredes, cúbreles de cielo la garganta. Suéltalos igual que a las campanas, rompe soledad y lejanía, forma un paraíso en la mañana, haz que se congregue la alegría.

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revista, pa' fotos y reportajes. Me fui bañado y de traje, como lo hace un buen artista. Me atendió una periodista que dejando todo escrito, hasta lo más inaudito de mi vida averiguó. Incluso se interesó por mi color favorito. Le dije, aunque no concuerde con mi vestimenta actual, por ser de cuna rural me apasiona el color verde. 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De tantos verdes diversos, me encanta el de los chilcales que fueron confidenciales amigos de mis esfuerzos. Cuando en mis primeros versos me escondía pa' pensar, o aquel verde singular que la overa guampas cortas dejaba en forma de tortas en el galpón de ordeñar. El verde que me fascina aún más que el de los hinojos es el verde de los ojos de la hija de mi vecina, tanto que hasta me domina cuando me mira y se muerde, hasta que un día ni recuerde que ya pasé los 40 y entonces sí me dé cuenta que me volví un viejo verde. Me encantan los verdes mares de la arboleda tranquila que inunda de clorofila la atmósfera de mis lares, el verde de los talares, del sauce y la cinacina. Pero el que más me ilumina con su llamita caliente es el verde transparente del camisón de mi china. Pero el verde que despierta tantas ambiciones mías no es el verde de las guías del boniatal en la huerta, ni el de la loma desierta, ni el del pastizal del llano, sino que es el verde vano de mi esperanza imposible, porque es el verde increíble del dólar americano. En cambio, creo que no es justo que sea verde un cuento verde, porque el humorismo pierde su pureza y su buen gusto. Para evitar el disgusto de pasar un mal momento, yo no los oigo y me siento a tomar mi mate amargo, que aunque verde, sin embargo, su buen gusto no es un cuento. Cuando al fin editada la revista salió en venta, le pusieron por violenta la franja descensurada, y como predestinada a que nadie la recuerde, se perdió como se pierde.

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1: Y así llegamos al final de nuestro espacio de canto popular rioplatense y folclore. Gracias por habernos acompañado en este recorrido por nuestras raíces. 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
1: Hola, estamos con una nueva canción de Escuela Dominical. Y esta canción, que también la cantamos a veces con los adultos, pero bueno, está acá en el archivo y dice: quiero cantar una linda canción.

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cruzar las olas del Canal 1 crecido. 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
2: Caldeira Neto, historiador brasileño, dice: la victoria de Bolsonaro consolidaría una alianza de las más perniciosas en el escenario de radicalización continental. La ultraderecha tiene el objetivo de devolver a Jair Bolsonaro a la vida política y proyectar un ciclo largo de gobiernos conservadores. Contratapa: las ciudades inteligentes, y la palabra inteligentes entre signos de interrogación, y sus muros invisibles, más colonia y otros experimentos, escribe Jorge Mayfood. Principales títulos del Semanario Brecha.
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4: Muchas gracias.
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Esta noche a la 1:00.

La milonga se ha perdido, no la pueden encontrar. Unos dicen que la vieron cerca de San Nicolás. El recero Gorosito, surero del Lau de Puan, asegura que la ha visto por la orillita del mar. Y anda por ahí lo que dice don Gavino el mayoral, que la sintió muy quejosa allá por la Paternal. La milonga se ha perdido, no la pueden encontrar. No falta quien asegura que la escuchó en un portal, en labios de una morena, adorno de soledad. El aire de la milonga no se pierde así nomás, mientras haya una guitarra argentina u oriental. Tal vez ha cambiado un poco, pero es la misma nomás, atardecida en la pampa, trasnochada en la ciudad. La milonga se ha perdido, no la pueden encontrar.

0: que alquilen estableció.
1: El gobierno pidió reiteradamente la aprobación, con el propio Sánchez llamando a actuar con responsabilidad a los diputados de esa Cámara que está tan dividida y en la que su ejecutivo de coalición no tiene mayoría.
0: Con los votos en contra de la oposición de derecha, el PP, y la extrema derecha, Vox, el Ejecutivo necesita la abstención de los nacionalistas catalanes de Junts para aprobar entonces al menos uno de los decretos. Pero el partido de Carles Puigdemont anunció a última hora de ayer que votará en contra de ambos al considerar que no están bien planteados y

0: podrían tener efectos, señalaron, negativos e irreversibles.
1: Ya seguimos, hay más noticias.
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1: ¿Qué hora es? Son las 7:33.
0: Volvemos al panorama nacional.
1: El gobierno propondrá al exintendente de Canelones, Marcos Carámbula, como embajador de Uruguay en Palestina a partir de 2027.
0: El canciller Mario Lubetkin explicó ayer en la diaria radio que se busca una figura política con capacidad de articulación debido a la complejidad que la situación plantea, está planteada en Medio Oriente. El ministro dijo que la designación de Carámbula es parte de los esfuerzos que viene haciendo Uruguay en la ONU para contribuir a una solución basada en la existencia de dos estados.
6: Estamos mandando a una figura cristalina, de referencia, de confianza del presidente de la República y de muchos de los actores políticos del país para que dé una mano. ¿Cuál va a ser esa mano? No sé, nosotros estamos dando la señal. Ahora, no la aislemos del conjunto de movimientos que estamos hablando.
0: La designación de Carámbula se concretaría durante el primer cuatrimestre de 2027, una vez finalizada la gestión del actual embajador, y deberá recibir la venia del Senado.
1: El presidente Yamandú Orsi recibió en Torre Ejecutiva al ministro de Estado de Relaciones Exteriores de Qatar, Mohammed bin Abdulaziz Al Kulaifi, quien realizó una visita oficial a Uruguay orientada a profundizar las relaciones bilaterales.
0: El jerarca también mantuvo reuniones con el secretario de Presidencia Alejandro Sánchez y el canciller Mario Lubetkin, según informó la diaria.
1: Las conversaciones abordaron la cooperación bilateral, las inversiones y la promoción de la paz.
0: Lubetkin señaló que las autoridades cataríes brindaron al gobierno uruguayo información sobre las negociaciones internacionales en curso y adelantó que ambas partes volverán a reunirse dentro de algunos meses para analizar áreas en las que puedan cooperar.
1: El Poder Ejecutivo dispuso el cese de la alerta roja por frío extremo que regía desde principios de mayo para atender a las personas en situación de calle.
0: Según informó El País, la decisión fue adoptada mediante un decreto firmado por el presidente Yamandú Orsi y varios ministros ante la finalización del invierno.
1: El decreto establece que el levantamiento de la alerta no modifica las competencias habituales de los organismos encargados del monitoreo de fenómenos meteorológicos y la asistencia a población vulnerable.
0: Durante la vigencia del operativo, recordemos, participaron distintos ministerios, el Sistema Nacional de Emergencias y unidades militares que habilitaron espacios de refugio.
1: La Junta Departamental de Soriano aprobó la entrega en comodato durante 15 años de una vivienda del complejo habitacional de Palmar al cantante Matías Valdés, quien deberá pagar $5,000 y realizar al menos un espectáculo durante ese periodo.
0: La iniciativa fue respaldada por los partidos Nacional y Colorado y rechazada por el Frente Amplio, según informó el diario El País.
1: Valdés había solicitado en abril la vivienda a la Intendencia de Soriano como reconocimiento y contraprestación por su aporte cultural, social y comunitario a Palmar.
0: La administración departamental destacó que la presencia del artista podría favorecer el posicionamiento turístico de la localidad y recordó que realizó allí 3 espectáculos gratuitos en 2022, 2024 y 2026 con concurrencia de miles de personas.
1: El edil Frente Amplista Damián Alonso cuestionó tanto las condiciones del acuerdo como el mecanismo para acceder a estas viviendas, que consiste en presentar una solicitud al intendente para que posteriormente sea elevada a la Junta.
0: Alonso sostuvo que el procedimiento es poco conocido por la población y reclamó que Valdés realizará más actuaciones durante los 15 años del comodato. Desde el entorno del cantante anunciaron que dará públicamente próximamente su versión.
1: 7:36.
0: Vamos a noticias de economía y empresas.
1: Indonesia habilitó el acceso a su mercado para las exportaciones uruguayas de cítricos, soja y trigo destinados al consumo humano. Lo anunció el presidente Yamandú Orsi en sus redes sociales.
0: El mandatario calificó la decisión como una buena noticia para las exportaciones uruguayas y destacó que la apertura genera nuevas posibilidades comerciales para productores y exportadores nacionales. Orsi sostuvo además que la habilitación de estos productos contribuye a fortalecer la inserción internacional de Uruguay y amplía las oportunidades de acceso de la producción nacional al mercado indonesio.
1: Las solicitudes de exportación de bienes uruguayos, incluidas las zonas francas, sumaron 1.398 millones de dólares en septiembre, 10% más que en el mismo mes del año pasado.
0: El Instituto Uruguay 21 informó que en el acumulado enero a septiembre se llegó a exportar 10.372 millones de dólares, es decir, 1% por encima del mismo periodo del año pasado.
1: 7:37.
0: Cerramos con otras noticias.
1: La jueza Marcela Vargas prorrogó por otros 180 días la prisión preventiva del ex senador Gustavo Penades, que permanecerá recluido hasta el 31 de marzo de 2027.
0: Fiscalía sostuvo que continúan existiendo riesgos para las víctimas y testigos y mencionó, entre otros elementos, una presunta trama de seguimiento y vigilancia durante la investigación.
1: La defensa de Penades pidió que se sustituyera la prisión preventiva por una medida menos gravosa y cuestionó que se mantenga después de 36 meses.
0: La jueza consideró, sin embargo, que los riesgos procesales persisten. Durante la audiencia también mencionó un episodio en el que Penades se levantó y saludó a un testigo mientras estaba declarando. La defensa anunció que apelará.
1: En la misma causa, la jueza Vargas resolvió levantar el arresto domiciliario total de Sebastián Movesín y disponer su libertad bajo vigilancia con tobillera electrónica.
0: Le prohibió, sí, salir del país y mantener contacto con víctimas, familiares y testigos. Fiscalía apeló la decisión, por lo que el asunto será analizado por un tribunal de apelaciones.
1: La policía arrestó a 6 personas investigadas por la denuncia de un conductor de la compañía UCOT, que aseguró que el 9 de agosto fue amenazado con un arma por hinchas de Cerro y obligado a trasladarlos en un ómnibus de la línea 306 hasta el intercambiador Belloni, sin realizar paradas.
0: ¿Se acuerdan de este caso que fue muy sonado? Bueno, los simpatizantes en aquel momento se dirigían al Estadio Jardines del Hipódromo para un partido ante Danubio.
1: Sí, sí. Impresionó mucho lo que había ocurrido. Estábamos hablando, en definitiva, palabras más, palabras menos, del secuestro de un ómnibus, ¿no? Con pasajeros a bordo, etcétera.
0: Bueno, las detenciones se concretaron ayer durante allanamientos realizados en Cerro Norte, Casabó y Nuevo París. Fueron arrestados 5 hombres y una mujer, todos sin antecedentes penales, y se incautaron además una moto y prendas de vestir relacionadas con la investigación. El caso está a cargo de la Dirección General de Seguridad en el Deporte y la Fiscalía de Fragancia de 13º turno. La policía había identificado previamente a unas 50 personas que abordaron el ómnibus y los vehículos que participaron del recorrido.
1: La policía detuvo a 32 personas durante otros tantos allanamientos realizados en Colonia, Canelones y Montevideo en el marco de la Operación Golfo, que está destinada a investigar y a desarticular una organización vinculada a delitos de narcotráfico, lavado de activos y trata de menores.
0: Más de 100 policías participaron del operativo.
1: Los procedimientos tuvieron lugar en Colonia del Sacramento, Juan Lacasa, Rosario, Colonia Valdense, Nueva Helvecia, San Luis y Maroñas.
0: La policía incautó 4 revólveres, una pistola, 4 escopetas, una pistola de fogueo, municiones, casi 1 kilo de cocaína, 1 kilo de marihuana, pasta base y 23 plantas de cannabis.
1: Sí, más. También fueron incautados 59 celulares, dinero, ¿no? 173 mil pesos, $200, 2 motos, 2 autos, 1 camioneta, 5 computadoras, 1 tablet, 5 balanzas y 41 tarjetas de crédito y débito.
0: Además, se realizaron requisas en las cárceles de Punta de Rieles, de Mujeres y de Colonia, donde fueron encontrados celulares y armas blancas, y se dispuso la conducción de 6 reclusos.
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1: 7:42 minutos son ahora. Sigo mirando los mensajes de los oyentes con sus recomendaciones para el fin de semana del patrimonio. Ya anoté 3 o 4 alternativas que enseguida les menciono, porque antes viene Romina, que tiene sus números prontos.
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0: Les cuento, el dólar en nuestro país subió ayer por segundo día consecutivo. En esta ocasión el aumento fue de 0,44% y el promedio de las operaciones interbancarias quedó en 40 pesos con 463. En lo que va de este 2026, el dólar llevó una suba acumulada de 3,64%. Si comparamos qué ha pasado con el dólar en los últimos 12 meses, tenemos que subió levemente. En este caso, la suba es de 1,38%, comparando la cotización de ayer en relación a la misma fecha, pero de 2025. En pizarra del Brow, el dólar minorista culminó ayer jueves cotizando a 39,25 para la compra y 41,65 para la venta. Vamos a Brasil ahora. Allí la divisa estadounidense subió ayer y cerró en 5 reales con 207. En la República Argentina, el billete verde oficial subió y cotizó en 1.523 pesos. El euro, por su parte, ayer disminuyó por 4º día consecutivo frente al dólar y culminaba la jornada cotizando a 1,2340. ¿Qué más? Agreguemos los precios del petróleo, que cayeron. El alivio por la posible recuperación de los flujos petroleros en Medio Oriente se esfumó con relativa rapidez. Además, bueno, hay otros datos que están incidiendo, como la producción industrial también en Estados Unidos, pero en definitiva el Brent del Mar del Norte está cotizando a $99,88, el WTI, el West Texas, está cotizando a $88,51.
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1: Bueno, a ver, ¿qué nos cuentan los oyentes? ¿Quieres irte, por ejemplo, a Colonia Suiza?
0: Me encantaría. Bueno, a ver,
1: anotate, mirá.
0: Mírame para el domingo, porque mañana voy a estar acá, no me daba todo.
1: Centro Cultural de Colonia Suiza. Ahí está la organización, la Junta Directiva y la Subcomisión de su Museo y Archivo Regional tienen el agrado de invitar a todos a las actividades organizadas para los Días del Patrimonio 2026. Ellos arrancaron temprano, arrancaron ayer, jueves, 18:30, una charla, pero hablando del fin de semana estrictamente, sábado 3 y domingo 4 estará abierta en el museo una exposición de objetos hechos por indígenas y encontrados en esa zona del departamento de Colonia. Sábado 3, ¿verdad? Domingo 4, de 15 a 19 horas.
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9: Los oyentes atendieron el pedido de Gabriela y están mandando cantidad de opciones para el fin de semana del patrimonio en distintos lugares del territorio nacional, como queríamos, ¿no? No quedar atrapados acá en Montevideo. Por ejemplo, acá está toda esta información que... ¿Quién nos está enviando? Sibila. A propósito de Tacuarembó. Tacuarembó, concretamente. Día del Patrimonio, Raíces Indígenas, Pasado, Presente y Futuro. 2 y 3 de octubre. Organiza Museo del Indio y Teatro Escayola. Por ejemplo, hay actividades hoy, hay actividades mañana. Decíamos, hoy, mira, esto es la previa, ¿ves, Romina? La previa.
10: La previa.
9: La previa del patrimonio. De 15 a 16 horas, ¿qué nos cuenta la genética sobre la presencia indígena en el Uruguay contemporáneo? A cargo de Horacio Solé. ¿Dónde? En el Museo del Indio. Y después hay más, ¿no? En la tarde. Mañana, algún ejemplo, Tacuarembó, repito, de 10 a 10.45, inauguración del Día del Patrimonio a cargo del Ministro de Educación y Cultura, José Carlos Maía, y representantes de colectivos indígenas de la Universidad de la República y de la Intendencia de Tacuarembó. ¿Dónde? En el Museo del Indio. Y después, a continuación, presencia indígena en el Uruguay contemporáneo, estudios y perspectivas, presentación de la revista GESIR, a cargo de Ana María Barbosa, Francesca Repeto y Sibila Viña, de CENUR Noreste, donde también en el Museo del Indio.
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9: Brasil, máxima expectativa, cuando faltan ya tan pocas horas para la votación. Vamos a escuchar una puesta a punto, vamos a saber cómo están las cosas. El informe es de Marcelo Silva de Sousa.
10: ¿Qué tal? ¿Cómo les va? Muy buen día para todos. A 3 días de las elecciones presidenciales y en una recta final atravesada por tensiones institucionales, el gobierno de Lula da Silva denunció una presunta injerencia de Estados Unidos y le pidió formalmente a la policía y a la Fiscalía General que investiguen si la administración de Donald Trump financia de forma encubierta a grupos y redes opositores vinculados al bolsonarismo. Para entender el trasfondo de esta grave acusación, hay que remitirse a una investigación publicada el miércoles por el diario británico The Guardian. El informe reveló que el Departamento de Estado norteamericano asignó $1,000,000 a un programa bautizado Combate al Lawfare y a la Censura en Brasil. Esos fondos formaban parte de un paquete millonario que estaba frenado en el Congreso estadounidense por objeciones de legisladores demócratas, pero que el flamante secretario de Estado, Marco Rubio, firmó personalmente un memorando para destrabar el dinero al cierre del año fiscal. Según la denuncia presentada por la Abogacía General de la Unión, ese dinero tendría como objetivo financiar organizaciones locales para erosionar y deslegitimar al Supremo Tribunal Federal, en especial al juez Alexandre de Moraes, magistrado que lideró la causa que condenó a Jair Bolsonaro por intento de golpe de Estado. El Palacio del Planalto sostiene que este presunto esquema vulnera la soberanía y viola la prohibición constitucional que impide el financiamiento extranjero a causas y partidos políticos en Brasil. En paralelo a este frente externo, el jueves se emitió la última tanda de la propaganda electoral gratuita en radio y TV, un espacio clave que en Brasil llega a casi todos los hogares. Por el lado del oficialismo de Lula, la campaña salió con los tapones de punta, apelando a la religión y al espinoso tema de las apuestas online, las llamadas bets. Lula repudió los choques del senador opositor Flavio Bolsonaro con la Iglesia Católica y la Conferencia Nacional de Obispos, buscando blindar el voto de los fieles y devotos de Nuestra Señora Aparecida. Además, mostró archivos del clan Bolsonaro, defendiendo la legalización de los juegos de azar en medio de la reciente medida del gobierno para prohibir las apuestas por Internet.
12: Vemos que dá certo o projeto da construção de cassinos, de resorts integrados com cassinos aqui no Brasil.
13: Será que Flávio Bolsonaro está ao lado das bets ou da sua família?
10: Crees que Flávio defenda as apostas ou a tua família? Dice la propaganda electoral que escuchábamos tras un fragmento de Flávio defendiendo proyectos de casinos. El senador e hijo del expresidente Jair Bolsonaro, por su parte, contraatacó el discurso del cambio, mostrándose en las góndolas de los supermercados para hablar del bolsillo de la gente, de la inflación de los alimentos y del miedo de no poder llenar el changuito, prometiendo desarmar lo que calificó como el viejo sistema que solo beneficia a los políticos tradicionales.
14: Comecei com as mães, com as donas de casa, com os pais, com os filhos, com as famílias. Eu fui aos mercados, eu vi a aflição que todo mundo hoje tem.
10: Conversei com madres, amas de casa, fui a mercados, vi la angustia que todo el mundo tiene por no poder llenar más el changuito en el mercado, decía Flavio en el fragmento que escuchábamos. El último sondeo Datafolia, en tanto, publicado anoche, ratificó una polarización extrema. Lula subió al 42% de intención de voto y Flavio Bolsonaro escaló al 38%. Si se miran los votos válidos, los que descuentan blancos y anulados para definir si hay balotaje, el presidente cosecha el 45% frente al 40% del senador del Partido Liberal, mientras que candidatos menores como Augusto Cury, Ronaldo Caiado o Renan Santos rondan apenas entre el 3% y el 4%. El cierre de campaña, por último, terminó anoche con un verdadero escándalo judicial que vació el histórico debate presidencial de la TV Globo, a pocas horas de su inicio. El presidente Lula ya había anunciado que faltaría la cita para dar una entrevista en un podcast. Ante esto, el Tribunal Superior Electoral emitió una medida cautelar pedida por el oficialismo que le prohibió a la emisora, horas antes del inicio del show, mostrar de forma destacada el atril vacío del mandatario y vetó así las preguntas de los otros candidatos dirigidas a su ausencia. Indignado por la medida, el candidato opositor principal, Flavio Bolsonaro, anunció a última hora que tampoco asistiría, acusando a la Corte Electoral de haber impuesto censura. El evento televisivo estelar de la campaña así quedó completamente desdibujado y sin sus dos principales protagonistas. Al mismo tiempo que los brasileños van a acudir a las urnas el domingo sin haber tenido ningún debate con la participación de los dos mejor posicionados en los sondeos.
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9: Bolivia, ¿qué les parece si ponemos la atención allí? Porque la situación que se está viviendo es muy delicada. Hemos dado algún titular en los últimos programas, pero ahora el panorama empieza a estar más claro, entre comillas. Veamos, las autoridades de Bolivia investigan al fiscal general Roger Mariaca por lavado de dinero y narcotráfico, según confirmó ayer el gobierno, tras el arresto de ese funcionario, dos días después de que Estados Unidos cancelara su visa por supuestos vínculos con organizaciones criminales. Mariaca fue detenido por policías en la noche del miércoles en la ciudad de Santa Cruz. También fue arrestado Alberto Ceballos, fiscal de esa jurisdicción, otro funcionario boliviano que fue sancionado por Washington. Marco Antonio Oviedo, ministro de Gobierno, o sea, ministro de Interior, dijo ayer: se ha desmontado una organización criminal enquistada en la justicia. La Fiscalía General Boliviana, encabezada por Roger Mariaca, se volvió la organización criminal destinada a proteger, incentivar y dar cobertura al narcoterrorismo, agregó el ministro. Según las autoridades, a esta organización nueva o visibilizada ahora, esta que integraba el fiscal general, se le atribuyen los delitos de organización criminal, lavado de activos y narcotráfico. Veamos un poco más de información. El ministro Oviedo denunció que durante la madrugada cuatro personas intentaron retirar dinero en efectivo de la casa de Mariaca. Mariaca, el fiscal general que terminó preso, ¿no? O sea, repito, durante la madrugada cuatro personas intentaron retirar dinero en efectivo de la casa de Mariaca a bordo de una ambulancia, aunque no reveló la cantidad de personas, no reveló los detalles de ese incidente. Los policías sacaron fajos escondidos entre los compartimientos del vehículo médico, según un video que difundió el ministerio. Bueno, pero fíjense de lo que estamos hablando. En total fueron detenidos cuatro fiscales, seis empleados del Ministerio Público y las cuatro personas encontradas en la ambulancia. Vamos un poco atrás en el tiempo. El fiscal general, el que ahora cae, Mariaca, fue designado por el Congreso en octubre del año 2024 y en rigor es ese poder del Estado quien debe votar por una nueva autoridad. Según dijo el gobierno estadounidense esta semana, recordemos la noticia, ustedes la escucharon en este espacio, Mariaca recibió sobornos para facilitar el narcotráfico y ayudar a delincuentes violentos a evadir la justicia. El fiscal general negó las acusaciones y aseguró en una declaración a la prensa que la decisión de retirarle la visa es un acto de injerencia y presión política a raíz de sus investigaciones. El ministro Oviedo, por su lado, dijo ayer que el operativo para la captura del fiscal general fue realizado por la policía boliviana, pero con la cooperación del gobierno estadounidense por intermedio de sus agencias que colaboran en la lucha contra el terrorismo. Y acá viene un toquecito de Uruguay en esta situación. Durante la gestión de Mariaca, la policía de Bolivia capturó, recuerdan, en marzo, al narcotraficante uruguayo Sebastián Marcet, que posteriormente fue expulsado con apoyo de la DEA de Estados Unidos. Bueno, medios locales difundieron anteayer un video en el que se ve a Marcet el día de su arresto junto a policías de élite en su domicilio y diciendo, por lo visto, eso es lo que se entiende, comillas, Mariaca es mi amigo. La agencia France Press, cuya crónica estoy leyendo, dice que no ha podido verificar la autenticidad de ese video. Una última pincelada. La policía allanó también el miércoles las oficinas de la sede central de la Fiscalía en Sucre, en el sur del país.
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9: Brasil. ¿Con qué panorama económico se encontrará el gobierno que surja de las elecciones de este mes de octubre? Ese va a ser el tema del análisis económico con Alejandro Valcorba, de la consultora Exante. Vamos a compartirlo sobre las 9 de la mañana. También, y a propósito del país vecino, ¿cómo se sigue en Argentina esta votación? ¿Cuáles son los puntos que vuelven a la definición entre Lula y Bolsonaro hijo? Casi que un tema local del otro lado del Río de la Plata. Tendremos el informe de Fernando Gutiérrez.
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9: Ahora son las 8 y 8 minutos.
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9: ¿Nos instalamos en la política de acá, de nuestro país?
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9: En la interna del Partido Nacional se vienen días decisivos para el edil Gonzalo Gómez de Montevideo, que tenía a un asesor que hace 2 semanas resultó condenado y preso en un caso que involucra drogas, tráfico de municiones y lavado de activos. El próximo lunes el directorio blanco dará entrada al informe de la Comisión de Asuntos Políticos sobre la situación de Gómez y, según lo sugerido por ese órgano, lo pasará a la Comisión de Ética, que al día siguiente recibirá a ese legislador departamental. Entre los sectores y dirigentes blancos se suman los reclamos para que el edil deje el cargo. Otros piden lo mismo para el líder de su agrupación, Jorge Gandini, propietario con su esposa de un local de la red Habitat donde Leiva hacía transacciones. Los hechos abrieron, ustedes saben, un debate amplio sobre ética y normativa que abarca el carácter honorario de los ediles, las partidas que reciben, la contratación de asesores y, sobre todo, la cercanía entre el narcotráfico y la política. Esta semana el Frente Amplio convocó a todos los partidos a encarar cambios que transparenten la financiación de las fuerzas políticas. Desde la academia señalan que sería conveniente que los ediles cobraran un salario y así no hubiera maniobras para disponer de ingresos encubiertos. Este es a grandes rasgos el cuadro que ha ido quedando configurado. ¿Cómo cayó todo esto en el Partido Nacional? ¿Es momento de encarar reformas? ¿Qué rol tienen en estos asuntos los intendentes, que son quienes diseñan los presupuestos departamentales? Bueno, sobre estas cuestiones vamos a preguntarle al intendente de Paysandú, dirigente dentro del partido, pero además expresidente del Congreso de Intendentes, Nicolás Olivera. Intendente Olivera, buen día, gracias por acompañarnos.
7: Buen día, ¿cómo estamos? Un gusto desde La Heroica.
9: ¿Qué tal? ¿Cómo anda el tiempo por allí en Paysandú?
7: Bueno, ahora aflojó un poco, ahora nos dio un poquito de respiro, no sabemos hasta cuándo, pero tuvo duro el fin de semana.
9: ¿Duro? ¿A qué se refiere? Por las dudas que el oyente no estuviera atento.
7: No, estuvo duro, mucha agua en poco tiempo, unos 140 milímetros, y realmente generó, tuvimos que suspender, de hecho, el último día del encuentro con el Patriarca.
9: Claro.
7: Sí. Y acá mismo en la ciudad tuvimos gente evacuada, tuvimos familias que tuvieron que salir de sus casas, ¿no?
9: Pero eso ya se está ordenando.
7: Sí, fue muchísimo menos porque se hizo una tarea importante de mantenimiento previo y aparte mucho realojo mucha gente, cientos te diría, de familias que salieron de lugares que hoy el agua le estaría entrando, ¿no?
9: Vamos a los temas que yo marcaba. Hoy se cumplen dos semanas de la condena por lavado de activos de Pablo Leyva en un juicio abreviado. Hoy se cumple casi una semana del regreso al país del edil Gómez, que estaba en China cuando este escándalo estalló. Mi primera pregunta es bien general. ¿Cómo evalúa usted el impacto que ha tenido esta situación en el Partido Nacional?
7: Todo moviliza, ¿no? Moviliza porque obviamente que cada cosa que pasa dentro o cerca de la política y dentro o cerca de un partido, por supuesto que hace subir la guardia en muchos temas, ¿no? A veces también aparece como un moralismo exacerbado, ¿no? Creo que nunca es demasiado, pero a veces se pasan de rosca algunos. Lo cierto es que, vamos a los hechos, ¿no? Porque después también en Uruguay todos gozamos del principio de inocencia, y me parece que empezar a hacer linchamientos o condenas públicas antes de que se contraten situaciones, me parece que también es poco serio. Lo cierto es que lo que se constató. Después, obviamente creo que lo que surge, hay cosas, ¿no? Hay cosas que obviamente no son intolerables, temas vinculados al narcotráfico, que cosas de esas pasen cerca. Obviamente que en broma, ¿no? En broma es inaceptable, hay que exacerbar cuidado. También le digo que uno puede estar rodeado de un montón de gente que usted no sabe una hora al día que hace de su vida. Eso pasa. Y le aviso que no hay partido político en el mundo que esté vacunado contra esto, ¿no? ¿Por qué? Porque la conducta humana es falible, es permeable, es corruptible en algún punto, en alguna persona, dentro de una organización, y cuando pasa eso... no es que todo sea lo mismo, y esto se lo digo para dentro del Frente Amplio, para dentro del Partido Colorado, para dentro del partido cualquiera y dentro del Partido Nacional. Han habido casos de desvíos de personas, no quiere decir de que el partido político tenga que ver con eso, ¿no?
9: Eso está claro, pero tomando como base lo que usted mismo señalaba, ¿no? Que el narcotráfico busca infiltrarse en el Estado, en la política, es algo que se ha visto en otros países, sí. Es algo sobre lo cual se advierte hace tiempo. Que se lo vea ahora tan cerca, dispara alertas, aunque podría sostenerse, no es para tanto, no es algo generalizado. A ver, ¿usted en qué lectura se ubica? ¿Qué gravedad le asigna a lo que ha ido conociéndose?
7: La gravedad está por la cercanía, no sé si por la complicidad, porque de hecho me parece que, quiero creer, por lo menos lo que hasta ahora la justicia ha dictaminado, el edil no está vinculado, no tiene vinculación con la actividad delictiva, ¿no? Sería otra cosa distinta si la persona estaría, por eso creo que ahí es donde tenemos que evitar el linchamiento. De hecho me parece que en los últimos días cobró más relevancia lo de la persona que estaba en situación o en vinculación contractual con él que todo lo otro. Parece como que la atención se debió más para ahí que para lo otro. Por eso, es grave siempre, hay que extremar los cuidados, sí. Ningún partido político es infalible en esto, ¿no? ¿Por qué? Porque usted desconoce si alguno se desvía, qué es lo que va a pasar. O sea, quiero creer que el Uruguay hoy todavía... dentro de los partidos políticos no está inficionado como quizá pasa en otros lugares, ¿no?
9: A ver, veamos algunos de los hechos que han ido sumándose. El caso de el edil Gómez se está procesando en la interna del partido. El edil desvinculó a sus asesores, a los dos, al que fue preso y al hijo. Dice que no tiene por qué renunciar. Pidió licencia, fue recibido por la Comisión de Asuntos Políticos. Entonces, primero, escuchó sus explicaciones, supongo. ¿Qué reflexiones le dejaron? ¿Cómo evaluó las explicaciones del edil Gómez?
7: En dos planos, ¿no? Vinculado al hecho en sí de la persona que terminó siendo formalizada por estos hechos, estamos hablando de que esa persona fue procesada, o sea, fue formalizada por la justicia, no se le encontró al edil Gómez una vinculación, ni al hijo de la persona que fue formalizada, o sea que en ese sentido quiero creer en la justicia todavía, y hasta que no se diga lo contrario, no le voy a atribuir ni a Edil Gómez, ni a nadie, ni a ninguna otra persona que hasta ahora no fue formalizada o fue pasada por la justicia, una responsabilidad. Lo otro tiene que ver con el otro plano, que es las explicaciones que dio el edil Gómez respecto a las personas que trabajaban para él y en qué régimen lo hacían, en qué situación lo hacían. Y bueno, en ese sentido capaz que todavía hay alguna tela para cortar, ¿no?
9: Vamos por partes. Gómez reconoció que fue un error no haber tomado más recaudos a la hora de contratar a Pablo Leyva. Sí, recordemos, ¿no? Pablo Leyva es el que terminó condenado, el padre de Lucio. Está como asesor, estaba como asesor del edil desde fines del año pasado. No tenía tareas. El edil reconoció que no le había asignado tareas. Pero bueno, vino a conocerse públicamente a qué se dedicaba en la vida privada. Entonces, mi pregunta es, ¿alcanza con reconocer el error, como hizo el edil, o debería haber alguna consecuencia política adicional para él?
7: Con respecto a la actividad delictiva de Leyva, y lo que dijo el edil de tener que haber controlado un poco mejor, ¿usted a eso me refiere?
9: No,
7: si eso merece mayor reproche al edil Gómez.
9: Sí, una vez que se conocieron los hechos, una vez que se supo a qué se dedicaba Pablo Leyva, si alcanza con que el edil diga que reconoce el error en la forma como lo designó. Concretamente, hay quienes sostienen que ya debería haber renunciado, debería haber renunciado al cargo de edil por su responsabilidad, ya sea por acción o por omisión.
7: Mire, yo no voy a... A ver, esto lo está dirimiendo obviamente dentro del partido. Yo creo que si la justicia no condenó y no encontró implicancia, no solo de Leyva Gómez, sino también tampoco del hijo de Leyva, no sé si amerita una renuncia, ¿no? Porque no hay complicidad, porque usted me dice, bueno, yo tendría que haber tomado más precaución, y sí, sobre en ese momento yo también le diría lo mismo. Lo primero que me sentiría es defraudado, porque confío capaz en una persona que terminó siendo un delincuente. Y eso no le pasa a Edil Gómez, le pasa a mucha gente en Uruguay. Entonces, extremar cuidado en qué sentido. Bueno, no sé, el Edil Gómez sabrá cómo por qué lo dijo, pero de ahí a que tenga que renunciar a un cargo que fue electo por la gente, no sé si fue negligente, no sé si la palabra es negligente, pero no tomar más cuidado está bien, todos tenemos que tomar más cuidado y darnos cuenta de qué pasa en nuestro derredor, pero no es cómplice el edil Gómez, digo, no hagamos culpable a todo el mundo, o sea, no hagamos culpable a todos los que no lo son, o sea, no, me parece que eso termina siendo injusto, ¿no? Me parece que hasta que pase lo contrario, hasta que se diga lo contrario, Gómez se comió un garrón porque pensó que este tipo era otra persona que no lo era. O sea, uh-huh. Es un delincuente este señor Leyva que terminó siendo formalizado. Un delincuente. ¿Gómez lo sabía? No lo sabía, por lo menos por lo que dice él y por lo que dice la justicia. Y de hecho el hijo de Leyva tampoco terminó implicado. Entonces, tampoco nos vamos a linchar a todo el mundo, porque ahí empezamos en una cacería de brujas que no para acá, ¿no? Terminan en todos lados.
9: Uh-huh. Está bien. A ver, otra pregunta sobre la misma

0: La otra es la que tiene que ver con el edil Gómez y sus declaraciones de la forma en cómo contrató a esa persona y lo que se exigía y se demandaba de trabajo de esa persona. Yo creo que eso sí merece un reproche. Eso sí merece una acción. Eso sí merece alguna acción disciplinaria. ¿Por qué? Porque no está bien. Eso no está bien. Y el edil Gómez lo reconoce y sabe que no está bien.
1: Pero a ver, una posibilidad es con respecto a ese vínculo que terminó teniendo sin querer quizás con el narcotráfico, con esta persona vinculada al narcotráfico, un criterio posible, ha pasado en otros momentos en el Partido Nacional y en otros partidos, es cortar por lo sano, ¿no? Apartar, dejar afuera a una persona, a un dirigente, a un jerarca que quedó manchado, que quedó en una situación comprometida. ¿Por qué? Porque, bueno, de algún modo ensucia, salpica al partido. Eso se ha hecho en otras ocasiones, tomar una medida drástica. ¿Se puede llegar a ese extremo desde la Comisión de Ética y el directorio?
0: Le repito, si hay algún hecho que indique de que Gómez tenía que ver con la situación de fondo, obviamente. Si no lo hay, no. Por supuesto que todos quieren apartarse de algo que hace ruido, pero también usted tiene que tener los valores y los principios de defender lo que es justo. Si el edil, miren, no me interesa si es Gómez, si es Pedro, si es Juan, si la persona no tuvo nada que ver con eso, por más que pueda impactar en la reputación de lo que sea, usted bánquesela, porque si es justo no a sacarlo, es justo. Si es justo que la justicia dijo que el edil Gómez no tiene nada que ver, ¿usted qué va a ser? ¿Más papista que el Papa? Me parece que hay un tema de justicia. Si el hombre tuvo que ver, para afuera. Si el hombre no tuvo que ver, bueno, en ese sentido, le repito, hay otro tema que sí amerita, creo, y merece algún reproche, que es lo que él mismo declaró en cuanto a la vinculación de su asesor y que esta persona parece que no trabajaba. Bueno, eso sí. Eso jode, eso es broma, eso no está bien, ¿no? Obviamente que no está bien.
1: Y entonces, a propósito de ese otro lado de la situación, ¿usted entiende que sí debería haber sanciones, que el Partido Nacional debería sancionar al edil?
0: Yo creo que sí.
1: Por esa parte de lo que vino a conocerse.
0: Sí. Eso es lo que hoy, a boca del edil, es lo que está, diría, probado, porque la confesión de parte, relevo de prueba, ¿no?
1: Ahora, ¿de qué tipo de sanción habla usted?
0: Y bueno, hay una gradación en las sanciones, ¿no? Tiene que ver con desde la suspensión de los derechos partidarios, por supuesto creo que tiene que devolver el dinero, señor Edith, tendría que devolver el dinero como primera acción.
1: ¿Devolver el dinero que se pagó a este asesor del edil que no trabajaba? Sí, ¿a eso se refiere?
0: Se tendría que hacer cargo él, creo que sí. Lo primero, así, de arranque, para empezar a hablar, ¿no?
1: ¿Suspenderle los derechos partidarios?
0: Bueno, no. Lo que puede pasar. Yo no estuve en tribunal, para eso está la gente de la Comisión de Ética y el directorio. Sí. Lo que puede pasar es suspender derechos partidarios, puede ser, yo tendría que devolver el dinero, me parece como una primera acción. Usted me dice, el último caso, porque acá todo el mundo pide sangre, ¿no? El último caso es pedirle la renuncia como edil. Bueno, sí, ahí hay también un tema que tiene que ver con que el hombre fue electo, ¿no? Me parece que de ahí el hombre fue, reconoció un error, que ponga primero que devuelva la plata, segundo que dentro del elenco de sanciones seguramente se le terminará aplicando alguna, pero bueno, también hay un contrato con la ciudadanía que no sé si es el partido frente a esta situación la que tiene que pedir una renuncia, ¿no?
1: Ahora, ya que usted puso el énfasis allí a propósito del edil Gómez y sus explicaciones, usted habrá visto la información que comenzó a circular a partir de este episodio en cuanto a que ese manejo irregular, oscuro, de las posibilidades de contratación de asesores no sería patrimonio exclusivo del edil Gómez. Han ido acumulándose reconocimientos, admisiones, bueno, investigaciones periodísticas que prueban que, no digo que sea absolutamente normal y rutinario, pero que esas prácticas están bastante extendidas entre los ediles. ¿Qué dice al respecto?
0: No, es

0: como que inadmisible, inadmisible, o sea, pero aparte otra cosa, no entiendo cómo usted puede tener a alguien para no trabajar, o sea, pudiéndolo hacer trabajar.
1: No, lo que pasa es que todo. Lo que ha venido a saberse, intendente, y bueno, y capaz que usted lo conoce también, porque Paysandú tiene su propia junta departamental, no sé cuál es la realidad, pero lo que ha venido a saberse es que seguramente debido a esa disposición constitucional que establece que los ediles son honorarios, con los años se han ido tejiendo, inventando, construyendo instrumentos que permiten que los ediles tengan de alguna manera ingresos, diferentes modalidades, ¿no? Una de ellas, la de los asesores, ¿no? Los ediles pueden tener hasta 5 asesores, los contratan los ediles, pero con dinero que les provee la Junta Departamental. En el caso de Montevideo, por lo que se supo, hay a esos efectos una partida hoy de unos 260.000 pesos nominales. Y lo que pasa muchas veces es que se hace esas contrataciones, pero, por ejemplo, sí, efectivamente, hay un asesor que en realidad es una especie de testaferro que cobra ese dinero, porque el dinero después va, bueno, supongamos, al edil, o va a pagar otro salario de alguien del mismo partido en una oficina pública o adentro del partido. Ese tipo de usos, ese tipo de malformaciones han estado circulando en estos días. ¿Me entiende a lo que me refiero?
0: Sí, claro que sí. Mire, empiezo contándole el caso de nuestro departamento. Los ediles son honorarios. Los ediles en Paysandú no cobran absolutamente nada. Lo único que cobran es cuando tienen que salir del departamento o tienen que viajar, cobran un viático, si es que tienen que pernoctar o tienen que comer, pero no cobran por la actividad, no cobran partida de secretaría, no tienen asesores, no tienen pases en comisión, no tienen nada de los ediles. Creo que se les exonera la patente, como única, en algún momento se les exoneraba, me parece, la contribución, se dejó de exonerar. También le digo que es injusto, ¿no? La labor del edil, mire que requiere horas, requiere de estar, requiere sesiones, comisiones, trabajo en campo, idas. Entonces también a veces termina siendo una actividad para los que tengan tiempo, para los que tengan plata, ¿no? Y me parece que no garantiza el mejor acceso a la función. Sé que en otros lugares sí perciben de alguna forma, bajo esto que usted decía, partidas de secretaría, alguna otra cuestión. Creo que hay que ir a sincerar este tema, ¿no? Hay que sincerarlo, claro, hay un obstáculo constitucional, ¿no? Que es que habla de que los ediles serán honorarios.
1: Mire, casualmente hoy El Observador, el portal El Observador, tiene un informe a propósito de esta cuestión, y dice que con el paso del tiempo, las juntas departamentales han ido estableciendo partidas para los ediles que son observadas con frecuencia de forma reiterada por el Tribunal de Cuentas, pero se mantienen debido a que el organismo solamente tiene capacidad de señalar y no de sancionar. Hace un examen minucioso departamento por departamento y llega al caso de Paysandú este informe. Dice, en Paysandú hay partidas para ediles que sean convocados a sesiones o comisiones. El reglamento de la Junta establece que los ediles del interior tienen derecho a partidas para traslado, alimentación y alojamiento. Los traslados pueden comprender pasajes, peajes o combustible, y para vehículo propio el combustible se calcula según los kilómetros recorridos. Pero ¿qué pasa? No se exige rendición de las partidas de traslado y alimentación, por lo cual esto es observado por el Tribunal de Cuentas. En cambio, sí existen controles específicos para alojamiento e imprevistos.
0: Sí, acá digo, los ediles, créanme que no hacen plata con las juntas, todo lo contrario, ¿no? Es una actividad que demanda más de lo que da, pero bueno, no hay ni partidas de secretaría, no hay ni pases en comisión, no hay nada de lo que hemos estado venido hablando, por lo menos.
1: Ah, esa es una puntualización importante. En Paysandú, por ejemplo, no está este rubro para contratar asesores, que se ha mencionado en el caso de Montevideo.
0: No hay partidas de secretaría, no hay asesores, no hay pases en comisión.
1: Y
0: no
1: hay tampoco nada. Hay pases en comisión. Está bien. Tampoco hay pases en comisión. Es una buena puntualización, porque acá en Montevideo el edil, cada edil puede tener hasta 5 asesores y por otro lado 4 pases en comisión.
0: Acá los ediles no tienen ningún asesor. Uh-huh. Por lo menos pago o con un beneficio, o con un pase en comisión, o con dinero, o con lo que sea de la Junta Departamental. Eso no existe en Paysandú.
1: Bueno, es bueno saberlo, es interesante conocer el caso de Paysandú, y bueno, y enterarnos, pasar en limpio de que hay diversidad, que este panorama no es uniforme en el territorio nacional. Pero, volviendo a lo que yo le señalaba, si en el caso del Edil Gómez, como usted decía, por esto que acaba de saberse, de la forma como manejaba los contratos con asesores, sí que habría una sanción del partido, hay un problema ahí, porque puede pasar que otros ediles del mismo partido utilicen prácticas similares.
0: Y bueno, lo reprochable es que el hombre no iba a trabajar y que el edil dijo que esta persona no trabajaba. O sea, es un ñoqui, ¿no? Un ñoqui, ¿no? En términos para que todo el mundo entienda, eso es lo reprochable. Que si en otros lugares hay devolución o hay alguna situación, pases en comisión, lo que sea, y se trabaja, bueno, se trabaja, mejora las condiciones del edil, todo lo que usted quiera, pero lo reprochable es que la persona no trabajara. Eso es lo que embroma, eso es lo que molesta a todos, a la gente, y creo que el edil, mire que tampoco me parece que escapa a él, a estas horas debe estar... obviamente que sabe que lo que hizo no está bien. Uh-huh. Y por eso fue a la comisión del partido y dijo, bueno, acá vengo, me presento y hagan lo que tengan que hacer. O sea, me parece una actitud también valiente la del hombre, decir, bueno, tomen las medidas que tengan que tomar.
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1: Enseguida retomamos la entrevista con el intendente de Paysandú, Nicolás Olivera, dirigente además dentro del Partido Nacional.
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1: El directorio del Partido Nacional va a analizar el próximo lunes el caso del edil de Montevideo, Gonzalo Gómez. Ustedes saben, desde el 22 de septiembre ese nombre se menciona junto al de Pablo Leyva, que fue detenido y condenado en un caso que involucra drogas, tráfico de armas, municiones. Leyva y su hijo figuraban como asesores del edil, fueron desvinculados, pero el curul entiende que no hay méritos para que él renuncie a la banca, aunque sí pidió licencia mientras el partido analiza toda la situación y Fiscalía continúa con la investigación. Pero además, lo que vino a conocer, se abrió una cantidad de puntas de debate, por ejemplo, sobre uso de los dineros públicos, sobre contrataciones de asesores, sobre ética. Bueno, estamos recorriendo algunos de esos puntos con el intendente de Paysandú, Nicolás Olivera, abogado, exdiputado, dirigente del sector de centro del Partido Nacional.
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1: Ahora son las 8:39.
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1: Intendente Olivera, estaba mirando los mensajes de los oyentes y encuentro, por ejemplo, este de Cecilia, que señala que en La Valleja el sistema es igual al que describía el jefe comunal de Paysandú. Los ediles no reciben partidas ni tienen asesores habilitados con dinero de la Junta. Tampoco se les permite pases en comisión y enfatiza no todas las juntas departamentales son iguales. Mi consulta es, teniendo en cuenta esta diversidad que está quedando arriba de la mesa, ¿no? Una cosa es Montevideo, por ejemplo, y otra cosa es Paysandú y La Valleja, por ser los departamentos que hemos mencionado hasta ahora. Mi consulta es, ¿el Congreso de Intendentes en algún momento ha abordado esta situación, ha abordado este proceso de incorporación, de compensaciones, retribuciones encubiertas de los ediles?
0: Bueno, no es al Congreso, nosotros no es al Congreso de Intendentes que le toca resolver este tema, ¿no? Puede ser el Congreso Nacional de Ediles, Se puede imaginar que los ediles están para controlar a los intendentes, ajá, no viceversa. O sea, nosotros no podemos meternos en... ¿Cómo que el presidente de la República diga mañana los legisladores van a cobrar esto y le vamos a sacar esta partida? Y No. O sea, hay un acto de responsabilidad ahí de los propios ediles y las propias juntas de autodeterminar en función de sus presupuestos estos temas. De hecho, los presupuestos de los ediles se los votan los ediles.
1: Entiendo lo que dice, pero yo se lo preguntaba porque en definitiva el presupuesto de la Junta Departamental lo suministra la Intendencia, ¿no?
0: Lo suministra el gobierno departamental, es la Intendencia y la Junta Departamental. Ajá. El presupuesto quinquenal lo votan los ediles, donde hay un renglón para la Junta Departamental, entonces en definitiva termina siendo resorte de la decisión de los ediles, ¿no? ¿Cuál es el porcentaje de asignaciones, entre otras cosas, que se acuerda o no con las intendencias para las juntas departamentales? Y a su vez, dentro de esas asignaciones, ¿ellos en qué deciden invertirlas o asignar las erogaciones? No es al Congreso de Intendentes que nos toca eso, porque sería una injerencia en quienes nos tienen que controlar. Inadmisible.
1: Comprendo lo que dice, pero me queda la pregunta de cómo se haría, cómo se lograría que hubiera un sistema uniforme en las juntas departamentales de todo el país.
0: Mire, esto me parece que también, como dicen el susto despierta mamado, esto me parece que también ameritaría que el Congreso Nacional de Ediles, que es una institucionalidad que está reconocida, de hecho, hasta por ley ahora, debería, dentro del temario, decir, bueno, señores, vamos a sincerar esto, vamos a tomar hay un valor supremo a preservar en todo esto que tiene que ver con la institucionalidad, con la democracia, con la transparencia. Y bueno, señores, si hay alguna cosa que esté media grisácea, hay que echarle transparencia a esto en los 19 departamentos. Entonces, me parece que es un buen tema para el Congreso de Ediles, es decir, de qué forma se transparenta todo esto para que esto no vuelva a pasar.
1: De paso, y teniendo en cuenta lo que usted afirmaba hace un rato a propósito del trabajo de los ediles y su discrepancia con el hecho de que no tengan remuneración, ¿eso hay que corregirlo?
0: Ah, yo creo que sí, que hay que corregirlo. Sí, porque si no termina siendo una actividad que, ya le digo, queda reservada para los funcionarios públicos o para los que tienen plata y o tiempo. Entonces, si usted quiere dedicarse profesionalmente a una actividad... Mire, a veces, muchas veces arriba de la mesa está lo que ganan las personas que se dedican a la actividad pública o política, ¿no? Entonces dice, no, lo que ganan... en cualquier lugar del mundo, si usted quiere operarse de algo que necesita tener al mejor, ese mejor le va a cobrar bien, gana bien por lo que hace, pero si es realmente profesional. Bueno, la política tiene que profesionalizarse también. Sí. Entonces, busquemos la manera de profesionalizarla también, no quedando solo el arbitrio de la buena voluntad o el voluntarismo de quienes tienen tiempo o plata, porque si no también hay gente que queda por el camino que puede tener la misma vocación, pero que tiene que usar su tiempo en otras cosas porque tiene que vivir, ¿no?
1: Busquemos la manera, decía usted. Es complicado porque el carácter honorario de los ediles está fijado en la Constitución, ¿no?
0: Sí.
1: Y
0: es con la Constitución, ¿no?
1: La última, ¿perdón?
0: Es con la Constitución, claro. O sea, hay que reformar la Constitución.
1: Ahí está. La única vez que este asunto se sometió a consulta popular fue en el año 1994, en un proyecto que incluía otras disposiciones, pero lo cierto es que ese proyecto no anduvo, solamente tuvo 28,5% de los votos. ¿Qué hay que hacer? Una nueva reforma, pero que establezca este asunto aparte, específico, que se vote específicamente sobre esto de la remuneración de los ediles.
0: No. Ya le digo otra cosa. Estoy a favor de que los ediles puedan tener un reconocimiento de su tarea. También le voy a ser franco que no soy nada optimista con el tema, porque la gente no va a ir a votar para pagarle a los ediles. 31 edil por junta, 19 departamentos. O sea, quien salga a hacer campaña en contra de esto es va a una viña. ¿Y quién va a ir deseoso el domingo de elecciones a votar en un plebiscito para reformar la Constitución para pagarle a ¿cuánto? 31 por 19, bueno, casi 600 personas que hoy no deberían cobrar, pero queremos que cobren. O sea, no hay nadie, ¿no?
1: ¿Usted cree que esa reforma constitucional no se aprobaría? ¿Y entonces?
0: Y entonces, bueno, lo que se está haciendo hay que revisarlo, porque donde se haga mal hay que revisarlo, eso también está claro.
1: Intendente Olivera, otra de las tantas derivaciones de este caso en los últimos días tuvo que ver con Jorge Gandini. Dio una conferencia de prensa el líder de la lista 250, que integra el directorio de la Administración Nacional de Puertos por el Partido Nacional. ¿Por qué? Porque había estado circulando, eso fue pocos días después de estas condenas, que a nombre de su esposa figura un local de cobranzas que Leiva, Pablo Leiva, utilizaba para realizar algunas de sus transacciones. Gandini aclaró que este hombre, sobre todo, iba a pagar facturas de BPS y algunas de DGI de dos pequeñas empresas constructoras, pero, puntualizó Gandini, no efectuaba cambio de monedas. También contó que, como era cliente frecuente, desde el local a veces lo llamaban cuando necesitaban cambio. Este es un resumen de lo que Gandini dijo. ¿Cómo vio, cómo leyó esas explicaciones?
0: Y bueno, un hombre que da la cara, me parece, Gandini. Nunca fue un hombre que se haya ocultado de tener que dar explicaciones cuando se las ha requerido, ¿no? Se presentó, su nombre andaba en la vuelta, o el de su esposa. También mire que también la política da para todo, ¿no? A nosotros nos pegan por todos lados. Le pegan a uno, le pegan a la familia, le pegan todo. Entonces, fue, dio la cara, se sometió a consideración también, pidió ser parte, pidió el expediente, se puso a disposición de la justicia, y así hay que actuar, me parece, actuó de forma responsable, con altura.
1: Intendente Olivera, a ver, pareció que se cortaba la comunicación, a ver.
0: Yo también, cada vez es...
1: Sí, a ver, ahora parece que se recompuso. A ver, ¿lo estoy escuchando? Sí, a ver.
0: ¿Me escucha?
1: Ahora sí.
0: Bien. Sí, sí. No, le digo que el hombre dio la cara, me parece que hizo lo que tenía que hacer, someterse a la justicia, está. Pero esto también es una picadora de carne, ¿no? Acá donde le pueden reventar la cabeza, se la revienta, ¿no?
1: ¿Usted no tiene objeciones, no tiene reservas sobre la conferencia de prensa de Gandini?
0: No, pues dio la cara, dijo lo que tienen que decir y se sometió a consideración de la justicia, que lo convoquen las veces que lo tengan que convocar. Tampoco digo que lo diga él, si lo tienen que convocar lo van a convocar igual. Pero me parece que dar la cara en esto se valora.
1: Y para ir redondeando, acá lo consulto justamente en su carácter de dirigente político más que de intendente de Paysandú. Vio que una de las derivaciones estuvo en el Frente Amplio. Desde esa fuerza política se convocó, se exhortó a los otros partidos, a partir de lo que estaba conociéndose en estos días, a llevar a cabo reuniones, discusiones, a efectos de mejorar la ley de financiamiento de los partidos políticos, de modo de introducir más instrumentos que permitan blindar o intentar blindar a los partidos y a la política de nuestro país de las infiltraciones del narcotráfico o el crimen organizado. ¿Cómo vio usted esa iniciativa?
0: Sí, me parece bien. Todo lo que sea para extremar controles y para que no se escapen estas cosas, para que... a ver, los malos están queriendo entrar por todos lados, ¿no? Obviamente, hay que buscar, o sea, más allá del control ético y moral, de si usted sabe que hay algo que está mal, no dejarlo entrar. Extremar los cuidados y los controles está bien. Ya le digo, ahora aparecen los que hacen gárgaras de la moral. Yo le decía, esto es ajeno a...
1: ¿Quién hace gárgaras de la moral?
0: Bueno, mire, esto es... yo le decía más temprano, ¿hay alguna vacuna contra esto dentro de los partidos? No. ¿Esto puede pasar en cualquier partido? Sí. La diferencia es lo que hace cada partido con sus corruptos o lo que hace cada partido con los que se desvían. En Uruguay vivimos momentos en donde se hacían caravanas para los que habían sido condenados por la justicia. Caravanas.
1: A ver.
0: Sus compañeros hacían caravanas.
1: Entonces, decodifique. ¿De qué está hablando? Está hablando de un caso concreto, ¿no?
0: Sí, un caso concreto, sí. Sí, sí, sí. Hacían caravanas.
1: Está hablando del Frente Amplio y aquella situación, sí, que se dio en la justicia penal con el ex ministro, sí, de Economía, Fernando Lorenzo.
0: Sí, sí.
1: Está hablando de
0: sí,
1: eso.
0: Sí, sí, sí. Caravanas. Entonces, lo que vale acá es lo que hace cada partido cuando detecta que alguien se aparta, con cuán enérgico es, cuán contundente es y con cuánta justicia se toman las decisiones. No al linchamiento. Entonces, ahora el directorio va a operar, va a trabajar, tendrá que caer seguramente algo, recaerá algo. Nosotros como sector nos estamos reuniendo en las próximas horas justamente para tomar nuestra posición dentro del directorio. Tenemos dos directores dentro del directorio, así que seguramente tengamos nuestra posición institucional. Pero todo bien con los controles, me parece bárbaro, me parece acertado, me parece necesario, pero también que no hagamos gárgaras, ¿no?
1: Porque usted ahí se refiere a la parte del pronunciamiento del Frente Amplio y sobre todo de su presidente Fernando Pereira, en la que se reclamaba al Partido Nacional más explicaciones sobre toda esta situación.
0: El presidente del Frente Amplio no es quien para demandarle explicaciones al Partido Nacional, no es quien. No tiene estatura para reclamarle explicaciones a nuestro partido. Nuestro partido, en 190 años de vida, ha dado muestra cabal de lo que hace con las personas que se apartan y se desvían. Ya le digo, nosotros no hacemos caravanas para solidarizarnos con los que se portan mal. Los que se portan mal, se apartan. Los que se portan mal, se los sanciona. A los que se portan mal, se toman las medidas que se tienen que tomar. No los linchamos, sí les damos un proceso justo, sí les damos la posibilidad de defensa como cualquier ciudadano y se toman las medidas que se tienen que tomar, pero no hacemos caravana para solidarizarnos con ellos, ¿no?
1: Por eso, a esto estaba aludiendo con sus declaraciones, con sus respuestas recién, pero sobre la otra parte, la conveniencia de coordinar para mejorar la ley de financiamiento de los partidos, ¿usted sí está de acuerdo?
0: Sí, estoy de acuerdo porque, a ver, cada vez más hay gente pensando en la manera de inficionar el sistema, de contaminar, de ensuciar, de percudir el sistema. Entonces me parece que cada vez más tenemos que pensar de qué forma damos garantías para que esto no pase.
1: ¿Tiene alguna idea en esa materia? Porque cuando se votó la última reforma de la ley de financiamiento de los partidos, no se avanzó todo lo que se podía haber avanzado. Desde distintos sectores políticos, pero también desde la ciencia política, se marcó que había bastante más para implementar, que habían quedado agujeros, que habían quedado lagunas. ¿Usted, por ejemplo, qué piensa?
0: Bueno, sinceramente no tengo un estudio de que tiene que ser más el financiamiento público, no sé. Creo que eso hay que dejarlo para la gente que conoce bien, que sabe del tema del lavado, que sabe del tema de cómo trancar todo lo que pueda ser un financiamiento espurio, que sabe cómo, bueno, de esa forma, buscar la manera de que eso no pase. O sea, eso no lo, mire, en eso es lo que abunda, no daña. No sé quién puede estar en contra de eso, ¿no?
1: Pero ya que mencionó al pasar, le pregunto, una posibilidad que se ha manejado es la de que los partidos políticos y las campañas electorales solamente tengan financiamiento estatal, no haya contribuciones, donaciones privadas. ¿Usted qué dice sobre esa alternativa, quizás la más extrema?
0: Mientras que no suponga un mayor cargo al erario público, bueno, no está mal. Y más, le diría que garantizaría también la igualdad de oportunidades de las personas que quieren dedicarse a esto. En donde usted no tenga que tener padrinos, donde no tenga que a veces que comprometer. ¿Cuánta gente conozco yo que se enterró hasta el eje, que se fundió por poner su patrimonio y a veces su poco patrimonio, su poco peso al servicio de la política? Lo que sí le digo es que no tenga mayor cargo en el erario público. O sea, Uruguay no puede, tras que tiene que afrontar muchos de los problemas que no ha resuelto, que no nos tenga que bancar a nosotros también.
1: Sí, y ahí está el desafío, ¿no? ¿Cómo se hace? ¿Cómo se hace para financiar a los partidos y las campañas y no exigir más?
0: No se financia a los partidos, ¿no? No se financia a los partidos. Ya existen transferencias mensuales a los partidos, se paga por el voto, o sea, no se olvide de todas esas cosas, ¿no? Pero claro, para bancar una campaña está bastante por encima de lo que el Estado hoy le devuelve, ¿no?
1: Y por lo tanto, no sería tan sencillo decir que quedara solamente el financiamiento público. Si quedara solamente el financiamiento público, habría que agregar, habría que suplementar, habría que poner más dinero desde el Estado.
0: Más dinero del Estado me parece que no. Uruguay no está en condiciones de afrontar eso.
1: Pero podría pensarse en que simplemente quedara lo que hoy existe de financiamiento público y nada más.
0: Y si todos
1: más
0: entienden que con eso da, si las reglas de juego son esas y no nos hacemos trampa, me parece bien. Claro. No vamos a ver tapizado de cartelería, no vamos a ver los carteles enormes esos en Montevideo, no vamos a tener minutos en radio, no vamos a tener minutos en televisión, vamos a salir a pintar carteles de plastillera y no está mal. Si son las mismas reglas de juego para todos, no está mal.
1: Una discusión que se daba en estos días en la tertulia acá era sobre un punto en particular. El avance de la incorporación del voto electrónico. ¿Por qué? Porque evitaría el gasto descomunal que los partidos políticos y los candidatos a todos los niveles hacen en la impresión de hojas de votación. Y eso a su vez exige que aparezca dinero para pagar de esos presupuestos, ¿no?
0: Sí, también es cierto eso. Yo creo que es una buena medida. Miren, donde yo he visto que funciona bien. Tiene garantías, tiene controles, tiene forma. Me parece que es una forma también de un avance en un país que ha dado señales de ser extremadamente garantista y que tiene que seguir siéndolo en materia electoral. Entonces, me parece que está tal la madurez del sistema como para avanzar en el sistema del voto electrónico, totalmente.
1: Nicolás Olivera, intendente de Paysandú, dirigente del sector de centro del Partido Nacional, le agradezco su participación esta mañana en Perspectiva.
0: Un abrazo para usted.
1: Hasta pronto.
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1: Ya seguimos, continuamos con ustedes hasta el mediodía, abordando otros asuntos.
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1: ¿A qué hora suben las noticias de las 7 de la mañana? Pregunta desde la audiencia José María. Contesto yo, apenas podamos. Apenas podamos. Ustedes saben, la costumbre es que suben muy temprano. Muy temprano. Esa es una ventaja de estos servicios que organizamos desde acá en Perspectiva. Sobre las 8 de la mañana, más o menos, siempre está disponible tanto el audio, por ejemplo, en la app de En Perspectiva, como la publicación también en la página web. Hay veces que aparecen inconvenientes, hay veces que se interponen algunos imprevistos. Así que se va a solucionar eso en cualquier momento. Pero ¿qué más, Romina? ¿Cómo sigue el programa? Ya pasamos por la política de acá de nuestro país con la entrevista central. Ahora vamos a volver a mirar a Brasil.
31: Sí.
1: Después estará la tertulia, a partir de las 9:30 llega la tertulia de los viernes. Van a acompañarnos en la mesa Carolina Porley, Rafael Mandresi, Willy Rey y Alejandro Aval. Allí el tema va a estar bastante centrado en el Día del Patrimonio. Pero sigamos, después, si vamos a la zona 3.
31: Si vamos a la zona 3, les cuento que tenemos mesa de filósofos. ¿Sobre qué va la mesa de filósofos? Sobre Martin Heidegger, uno de los filósofos que para muchos es considerado de los más influyentes del siglo XX, con esa pregunta clave que se hace, ¿no? ¿Qué significa ser? Heidegger pensó en la existencia, la angustia y la muerte y advirtió sobre un mundo cada vez más dominado por la técnica, donde corremos el riesgo de limitarnos a funcionar en vez de vivir. Así que a 50 años de su muerte vamos a profundizar en la mesa de filósofos sobre este pensador que nos obliga a preguntarnos también si estamos viviendo nuestras vidas de manera auténtica.
1: ¿Volvemos al barrio? ¿Volvemos a esta región de Sudamérica?
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1: ¿Cómo se sigue desde Argentina el proceso electoral de Brasil? Fernando Gutiérrez lo informa.
2: ¿Qué tal? Buen día. En Argentina, como en el resto de la región, se sigue muy de cerca la elección presidencial de Brasil. Y de hecho, es un evento que se vive casi como un tema local, dado que el gobierno y la oposición argentina tienen identificaciones claras y explícitas con los respectivos contendientes. El peronismo, en particular el kirchnerismo, y también los partidos de izquierda, tienen un alineamiento absoluto con el presidente Lula da Silva y apuestan a que una reelección puede influir en el escenario político argentino, porque se podría interpretar ese resultado electoral como un freno en el avance de los gobiernos de derecha. En cambio, el gobierno de Javier Milei simpatiza con la candidatura de Flavio Bolsonaro, como ha quedado bien en evidencia, con la última visita del presidente argentino a Brasil, cuando participó en un acto de campaña y tuvo expresiones agraviantes hacia Lula y el sistema judicial brasileño, que llevaron a que hasta el día de hoy se hayan retirado los embajadores. Además de esa afinidad ideológica, Milei espera que si gana Bolsonaro, el Mercosur tome una nueva dirección con mayor flexibilidad comercial y un acercamiento a las posturas de Estados Unidos. Pero más allá de las simpatías o antipatías políticas, hay mucha atención a los efectos que la elección pueda tener sobre la economía regional. Sobre todo, el tema que aparece bajo la lupa en Argentina es el tipo de cambio, porque hoy el dólar está cotizando en Brasil a 5,17 reales y se espera que si gana Lula pueda haber una devaluación, mientras que si triunfa Bolsonaro la moneda brasileña se fortalecería. Algunos bancos de inversión lo han puesto en números, como el Goldman Sachs, que pronostica que en caso de reelección del líder del Partido de los Trabajadores, el tipo de cambio pasaría a 5,80 reales por dólar, mientras que si se impusiera la oposición, la paridad caería a 4,50 reales por dólar. Para el ministro de Economía de Argentina, Luis Toto Caputo, esto supone un motivo extra para hacer fuerza por Bolsonaro, ya que una apreciación del real brasileño tendría un efecto de oxigenación sobre la economía argentina, dado que le ayudaría a mejorar su competitividad. Sería de manera indirecta como si el peso argentino se devaluara, pero sin los efectos negativos que una devaluación tendría sobre la inflación. Brasil, por otra parte, sigue siendo el primer destino de las exportaciones argentinas, como con una preponderancia de los productos industrializados, como los automóviles, y en los primeros 8 meses del año ya se habían enviado a Brasil productos por 8.500 millones de dólares. Además del tema económico, hay otras connotaciones de la elección brasileña que impactan en Argentina, entre ellas la situación judicial y política de Cristina Kirchner, que desde el año pasado está en prisión domiciliaria tras ser condenada en una causa por manejo irregular del presupuesto de la obra pública. Lo cierto es que ya desde que Lula logró que su juicio fuera considerado nulo por vicios procesales y fuera liberado y desproscripto, en el entorno de Cristina Kirchner han tratado de observar y emular esa estrategia. No es casualidad que entre los principales asesores de Cristina Kirchner, que están impulsando su alegato ante el Comité de Derechos Humanos de las Naciones Unidas, figure el brasileño Rafael Valim, uno de los abogados de Lula durante los procesos por corrupción del presidente brasileño.
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1: Sí, este domingo 4 de octubre se celebra la primera vuelta de las elecciones presidenciales en Brasil, y eso ocurre en un escenario muy disputado. Sí, como anticipan las encuestas, ningún candidato supera el 50% de los votos. Habrá una segunda vuelta, ¿cuándo? El 25 de octubre, entre los dos postulantes con mayor apoyo, que seguramente sean el actual presidente Lula da Silva, del Partido de los Trabajadores, y el senador Flavio Bolsonaro, del Partido Liberal. ¿Cómo llega Brasil a esta instancia electoral, cuáles son los principales desafíos de la política económica y qué implicancias puede tener un resultado o el otro para acá, para nuestro país. Vamos a examinarlo. Estamos con el economista Alejandro Valcorba de Exante.
31: Alejandro, ¿qué tal? Buen día, ¿cómo estás?
12: Buen día, muy bien, ¿y ustedes?
31: Muy bien. Alejandro, empecemos a ver si te parece, haciendo este análisis económico del gigante brasileño, de nuestro vecino, por el lado de la actividad, ¿cómo viene siendo el desempeño de la economía brasileña últimamente?
12: Bien, la actividad económica en Brasil viene mostrando un crecimiento moderado, pero sostenido ya hace varios años. En 2025 creció 2,3% en el promedio del año y en 2026 se espera que crezca algo menos de 2%. Y para el año que viene, para 2027, las proyecciones apuntan a una expansión algo menor, en torno a 1,5%. De todas formas, ahí me parece importante marcar dos cosas, Romina. Una es que en los últimos años el consenso de analistas ha subestimado algo el crecimiento de Brasil. Termina creciendo más de lo esperado a principios de cada año. Y lo otro es que cuando miramos en una comparación un poco más larga, Brasil no viene teniendo un mal desempeño, tanto frente a su historia como en la comparación regional. Y en particular, entre 2022 y 2026, el PIB promediaría un crecimiento anual de 2,7%, casi el doble que entre 2016 y 2022, que fue 1,4%. Y si bien nuestra región no está siendo particularmente dinámica, este crecimiento ubica a Brasil entre los países de mayor expansión, solo por detrás de Paraguay.
31: Uh-huh. Bien. ¿Y qué es lo que está detrás de ese crecimiento, Alejandro? ¿Es algo generalizado o se apoya en algunos sectores en particular?
12: Bueno, en esta mirada de los últimos 4 años, el crecimiento está bastante concentrado, ¿no? Por el lado de la oferta, el principal motor son los sectores productores o exportadores de commodities, tanto por la industria extractiva, por el aumento de la producción de petróleo, como el agro, con mayores cosechas de soja y de café en particular. Ambos sectores acumulan un crecimiento de entre 25 y 30% desde fines de 2022, que supone un ritmo de crecimiento anual de entre 6 y 7%. En cambio, la industria manufacturera se mantuvo prácticamente estable en este periodo y los servicios crecen un ritmo más moderado, de algo más de 2% anual en el promedio. Por el lado de la demanda, las exportaciones a su vez son el componente que más creció, aunque su contribución como sector externo neto al crecimiento fue en parte contrarrestado por un mayor aumento de las importaciones. Por parte del consumo privado, viene mostrando un crecimiento significativo, en torno a 2,5% en el promedio de estos últimos años, apoyado fundamentalmente en el buen dinamismo del mercado laboral. Y por el contrario, la inversión es el componente de la demanda más rezagado, con un magro crecimiento en estos últimos años en un contexto de tasas de interés en niveles muy elevados. De hecho, la confianza de empresarios y consumidores se ha deteriorado recientemente y la inversión ronda los 17 puntos del PIB, lo que supone un nivel bajo en una comparación internacional.
31: Uh-huh. Alejandro, mencionaste recién el dinamismo del mercado laboral. Sin embargo, con una tasa de interés alta, como está en Brasil, ¿no sería esperable un enfriamiento? ¿Cómo interpretan ustedes eso?
12: Bueno, sí, a ver, es cierto eso, y es una de las particularidades de esta etapa, ¿no? La tasa de empleo aumentó hasta cerca del 59% de la población en edad de trabajar, el desempleo está en 5%, nivel más bajo en al menos 15 años, y los salarios reales crecen entre 4 y 5% anual desde 2023. Tampoco estamos viendo un enfriamiento del crédito al consumo, que viene creciendo a buen ritmo pese a los elevados niveles de tasa de interés. Y esta combinación de factores es lo que está sosteniendo al consumo privado, que crece a ese ritmo 2%, 2.5% anual que mencionaba antes. Y eso tiene sí una implicancia directa para la política monetaria, porque si el empleo, los salarios y el crédito se mantienen firmes, la demanda se enfría menos de lo que el Banco Central esperaría con una tasa de interés alta, y eso limita su espacio para mayores recortes de la tasa de interés.
31: Uh-huh. En este contexto que estás describiendo, ¿qué está pasando con la inflación en Brasil? ¿Qué margen tiene el Banco Central para seguir bajando la tasa?
12: Bueno, es cierto que la inflación bajó, pero todavía se mantiene por encima de la meta del Banco Central. En agosto, por ejemplo, fue de 4.2% anual, dentro del rango de tolerancia, pero por encima de la meta puntual de 3%, y a su vez con bastante volatilidad en los últimos meses por el aumento de los precios de los commodities y de algunas materias primas. Y a su vez, lo que más pesa para el Banco Central a la hora de tomar la decisión de la política monetaria son las expectativas de inflación, que también están por encima de la meta de 3% del mercado. Espero una inflación de 5% para el cierre de este año, por encima incluso del techo del rango, de 4.3% para fines de 2027 y de 3.8% para 2028. Por eso es que el Banco Central de Brasil viene recortando la tasa Selic con bastante cautela, ¿no? En noviembre la bajó 25 puntos básicos a 13.75, que es el quinto recorte consecutivo, pero sin comprometerse con los próximos pasos. Y a su vez, si descontamos las expectativas de inflación, la tasa en términos reales ronda 9.5%, que es un nivel altísimo en una comparación internacional y también en una perspectiva histórica para el propio Brasil. Con los recortes que hoy descuentan el mercado y los analistas, una Selic de 12% a fines de 2027 seguiría siendo igual una tasa sumamente contractiva.
31: Uh-huh. Bien, queda claro, Alejandro. Ahora, con la elección cerca y con el resultado así tan incierto que marcaba recién Emiliano, ¿se ha estado viendo volatilidad en el tipo de cambio?
12: Bueno, sí, hubo algo de volatilidad, aunque dentro de un rango acotado y acompañando bastante los movimientos internacionales a nivel del dólar, ¿no? Actualmente, uh-huh, el tipo de cambio en Brasil se ubica en unos 5.2 reales por dólar, prácticamente sin cambios respecto a fines de agosto, un mes atrás. Más allá igual de estas oscilaciones de corto plazo, hace casi dos años que el real viene con una tendencia de apreciación, ¿no? Si recordamos, a fines de 2024 el tipo de cambio llegó a ubicarse en 6.2 reales por dólar en medio de tensiones en el frente fiscal. Y en los últimos, estos casi dos años que decía, vimos un descenso importante hasta los niveles actuales de 5.2. De todas formas, como siempre marcamos, ¿no? El punto de partida era de una moneda sumamente depreciada en una perspectiva histórica.
31: Mencionabas recién las tensiones fiscales que habían presionado al real a fines de 2024. ¿Cómo está hoy ese frente? ¿Sigue siendo el frente fiscal el principal desafío para el próximo gobierno, por ejemplo?
12: Bueno, sí, sí, en parte sí, sigue siendo el principal desafío de Brasil. En los últimos 12 meses el resultado primario, que es el resultado antes de pagar intereses, fue deficitario en 0.6 puntos del PIB, 6 décimas del PIB. A su vez, con los intereses de la deuda, que rondan los 9 puntos del producto, el déficit total llegó a 9.5 puntos del PIB, que es un nivel muy elevado. Y a su vez, lo que también preocupa es la tendencia que viene mostrando, ¿no? El resultado primario se deterioró unos 3 puntos del PIB en los últimos 4 años. Principalmente, esta evolución respondió a un incremento en el gasto público, que pasó de 38 puntos en 2022 a casi 41 puntos del PIB a comienzos de este año. Esta persistencia de déficits abultados, sumado a mayores costos de financiamiento, tanto por mayores tasas en dólares como en moneda nacional, derivó en un incremento de la deuda pública que subió 11 puntos del producto en estos cuatro años hasta 83% que está actualmente, y las proyecciones a su vez apuntan a que seguiría subiendo hasta 95% en 2030.
31: Con este panorama de deuda que estás planteando, ¿qué tan grande sería el ajuste necesario para despejar las dudas en el frente fiscal? ¿Y qué es lo que están proponiendo concretamente los candidatos al respecto?
12: Bueno, en ese sentido, o sea, las estimaciones a veces son un poco complejas, pero digamos lo que estiman los analistas privados apuntan a un ajuste de entre 3 y 4 puntos del PIB para estabilizar el ratio de deuda sobre PIB, pero a su vez en Brasil hay

0: ajuste de la deuda, con límites cada vez más restrictivos al crecimiento del gasto a medida que aumenta ese ratio de deuda sobre PIB, de modo que el gasto crezca sistemáticamente por debajo de los ingresos, e incluso bajo determinados escenarios puede llegar a quedar congelado en términos reales. Pero igualmente en ambos casos faltan definiciones concretas y cualquier ajuste requeriría apoyo legislativo que tendrán que negociar.
1: Bien, para ir cerrando, recién escuchábamos a Fernando Gutiérrez desde Buenos Aires planteando qué implicaba para Argentina, ¿no? Y dónde estaban las expectativas de las elecciones en Brasil para ese país. En el caso de nosotros, ¿qué implica este escenario para Uruguay? ¿Qué deberíamos, digamos, seguir de cerca en las próximas semanas?
0: Bueno, y similar que para el caso de Argentina, Brasil es uno de nuestros principales socios comerciales, y lo va a seguir siendo, pero con un crecimiento moderado de la economía, que es lo que se espera, no es de esperar que sea una fuente de impulso para la economía uruguaya en el corto plazo. Entonces, lo más relevante parecería ser el canal financiero. Si la elección o la discusión en el frente fiscal generan ruido en los mercados brasileños, eso podría transmitirse a la región y en particular a nuestro país a través del tipo de cambio y o de las primas de riesgo. Por ahora, no es lo que se está viendo, ¿no? El dólar en Uruguay se mantiene estable, apenas arriba de los 40 pesos por dólar. El riesgo país en torno a 50, 60 puntos básicos, que es el nivel más bajo de la región, incluso también de la historia de Uruguay. Pero, de todas formas, conviene seguir de cerca este frente, tanto por el resultado electoral como por la capacidad del próximo gobierno en encaminar las cuentas públicas.
1: Alejandro, gracias. Gracias por este análisis a propósito de con qué panorama económico se encontrará el próximo gobierno brasileño ante estas elecciones que se vienen en el vecino país. Volvemos a conversar con ustedes la semana que viene, ¿te parece?
0: Perfecto. Bueno, un saludo, que tengan buena jornada.
1: Un abrazo, buen fin de semana. Chau, chau.
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12: Se viene, estamos en las puertas del fin de semana del patrimonio. Hoy Gabriela dedicó la apertura, el programa, el saludo de feliz viernes, a, ¿cómo decirlo?, un resumen apretado de opciones, ¿no? No había manera de abarcar todas las alternativas que existen entre sábado y domingo. Y agregó una invitación a que los oyentes pusieran lo suyo, pasaran otros piques, eligieran otras posibilidades. Desde temprano estamos administrando la respuesta, que fue enorme. ¿Tú tenés algún mensaje elegido ya por ahí, Romina? Por ejemplo, mirá.
13: Sí, vos tenías de Colonia, ¿no?
12: Sí. Por ejemplo. A ver, te voy a leer uno de Colonia. Patios de la Basílica. En Colonia del Sacramento, además de las actividades programadas por la Intendencia, La parroquia abre sus puertas con un recorrido guiado donde el párroco contará la historia de cada rincón de esa, la emblemática Basílica del Santísimo Sacramento, que se ubica en el corazón del barrio histórico, ¿no? Es un tesoro del barrio histórico. Bueno, ahí pone el eje Claudia. Las actividades, estas, las visitas guiadas son el sábado a las 11 y a las 16 y el domingo a las 14 y las 16.
13: Después, siguiendo con la previa, este creo que no lo dijimos todavía, en el Museo Taranco, en el Palacio Taranco, ¿lo dijimos?
12: No.
13: Bueno, la imagen del indio en la obra de Blanes, por Gabriel Pelufo Linari, es hoy a las 17 horas, es una conferencia en el marco del Día del Patrimonio 2026, Raíces Indígenas Pasado, Presente y Futuro, una actividad sin costo que tampoco requiere inscripción previa, ahí en 25 de mayo 376 en Ciudad Vieja.
12: Vuelvo al departamento de Colonia con sugerencias que llegan desde la audiencia. Recuerden, la consigna, ¿cuál es este fin de semana? Raíces indígenas, pasado, presente y futuro. Bueno, Juan Lacaze, Subterráneo. ¿Cómo te suena esto?
13: Mira, a ver.
12: Marcas del pasado, miradas del futuro. Hay historias que no vemos porque están debajo de donde vivimos, jugamos y caminamos todos los días. Te invitamos a recorrer la ciudad y descubrir nuestro pasado indígena. Por ejemplo, placas de cerámica hechas por adolescentes e inspiradas en diseños indígenas serán nuestras huellas en la ciudad. Ah, mirá cómo hacen el recorrido, ¿no? Con placas de cerámica hechas por adolescentes, pero inspiradas en diseños indígenas. Bueno, y cada uno va a poder darle voz. Vamos a hacer ruido en las redes, te prendés. Bueno, ahí está la promoción. Sábado 3 de octubre, Día del Patrimonio, 4 de la tarde. ¿Cuál es el punto de encuentro? El Museo Arqueológico Mora. Ahí tienen esta recomendación que venía más temprano de Analía.
13: Estoy buscando
12: porque
13: se me pierden ahora. Vinieron más temprano muchas. Estoy tratando de encontrar una que... Bueno, ahora después la hacemos.
12: ¿Te doy un salvavidas?
13: Dame un salvavidas.
12: O mejor dicho, le doy un salvavidas a los oyentes. Justamente, ¿quieren buscar alternativas? Están un poco perdidos entre tantas posibilidades. Les paso un sitio web. ¿Les gusta esa idea? Mirá, no sé si lo conocías.
13: No,
12: turismoypatrimonio.uy.
13: Ah, buenísimo.
12: Turismoypatrimonio.uy. Es ideal para este drama de tener que elegir. ¿Por qué? Porque está todo el contenido de las propuestas que existen con geolocalización además.
13: Ah, mirá.
12: Sí. No. Si ustedes se encuentran, van a ver que entran y hay una pregunta al principio, ¿no? Ubicación, ¿a dónde vas? Categorías, ¿qué te gustaría visitar? ¿Cuándo? ¿Qué día? Y a partir de allí se dispara el buscador. Y después hay, por ejemplo, barrios con más actividades, patrimonio temático, qué te gustaría hacer. O sea, es una ayuda, como decía yo, un salvavidas. Turismoypatrimonio.uy.
13: Buenísimo. Mirá, encontré la otra que estaba buscando. Por ejemplo, si quieren actividades más... Pensando en aire libre.
12: Sí.
13: Sábado 3 de octubre, Día del Patrimonio en el Molino de Pérez. ¿Qué es lo que hay? Un patrimonio a través de una jornada con propuestas para todas las edades. Visitas guiadas por el molino, que se van a dar a las 11 y a las 14:30, que señalan, bueno, es una oportunidad para conocer su historia y recorrer este espacio que forma parte de la memoria de nuestro territorio. Después, a las 14:30... hasta las 16:30, el juego como patrimonio humano. Propuestas recreativas, espacios de juego y arte para todas las infancias. También hay un cierre infantil con Circo Lumière. Y además, durante toda la tarde van a tener charlas para abrir distintas miradas sobre nuestra identidad. Indios en un país sin indios, por la antropóloga Mónica Sanz. A las 17, gastronomía indígena, con el antropólogo Gustavo Laborde. Y a las 18, significados políticos del uso de las imágenes de indígenas en monumentos, monedas y otras ilustraciones por la historiadora Ariadna Islas. Así que ahí tienen entonces un buen panorama por si quieren ir por esa zona, por esa otra zona, porque dijimos también mucha actividad por acá, por el centro. Bueno, ahí si andan por Malvina, ahí tienen otra.
12: Noticias, vamos a actualizar la información a media mañana. Ahí está pronta Gabriela.
14: A esta hora de la mañana actualizamos la información. Comenzamos por el panorama local. Un choque entre dos motos complicó este viernes el tránsito en la zona del centro de Montevideo, en la esquina de Ejido y Uruguay. El accidente ocurrió mientras los semáforos del cruce estaban fuera de funcionamiento y, según la información disponible, no había inspectores de la Intendencia de Montevideo regulando la circulación. El tránsito permaneció durante varias horas muy lento y se canalizó por un solo carril delimitado con una cinta amarilla. Las dos motos quedaron en el lugar mientras se aguardaba información sobre el estado de salud de sus conductores. Según los datos primarios, ambos sufrieron heridas, aunque no serían de gravedad. En el panorama internacional, la Unión Europea rechazó categóricamente hoy la amenaza de Washington de prohibir las exportaciones de diésel a Europa y pidió una respuesta coordinada ante el aumento de los precios. Para aliviar el mercado, la administración estadounidense está presionando a Europa para que recurra a sus reservas de emergencia de gasóleo e incluso amenaza con prohibir sus exportaciones de carburantes a la Unión Europea en caso de negativa. Pero una prohibición de este tipo perjudicaría la confianza en Estados Unidos como socio fiable, advirtió una portavoz de la Comisión Europea, Anna Kaisa Itkonen. La Unión Europea está, en cambio, dispuesta a una acción colectiva con la Agencia Internacional de la Energía para decidir si recurrir o no a las reservas estratégicas de los estados, como se hizo el pasado martes. El presidente francés Emmanuel Macron habló por teléfono con su homólogo estadounidense Donald Trump y le dijo que los países del G7 tenían un interés común en actuar de manera coordinada sin restricciones a las exportaciones, según indicó el Elicio. Macron, que también habló con el primer ministro canadiense Mark Carney, quieren convocar lo antes posible una videoconferencia de los dirigentes del G7 para garantizar la coordinación en esta cuestión, según añadió la presidencia francesa.
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12: Nos despedimos de nuestros oyentes en Océano FM 93.9. Ahí está pronta la propuesta Somos Música. Acá en Radio Mundo continuamos en perspectiva. Ya llega la tertulia de los viernes.
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2: No, soy conocedor.
12: ¿Y no sos participante?
2: Participante como asistente, pero como en el público.
12: ¿Esta vez no te toca?
2: No.
12: ¿Te tocó en la otra, en la previa? ¿Te tocó en la de la Sala Verdi?
2: Me tocó en la de la Sala Verdi, exactamente, cuando el especial de Hamlet. Sí. Ahí sí.
12: ¿Y para el Premio Nobel 2026 tenés algún pronóstico? ¿Vas a mandar? ¿Vas a tratar de influir en la discusión de mañana?
2: No tengo pronóstico ninguno.
12: Bueno, pero recuerden, los oyentes de Hoy con los Ojos están invitados a la sala de Mira Agustini, ¿no? 11 de la mañana, desde allí, en vivo, Fernando Medina conduce el programa. Y después se viene para acá, para charlar con los oyentes, para participar de todo el ceremonial este de la JITE de Radio Mundo de Puertas Abiertas.
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12: Vamos pasando a la mesa.
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12: Abrimos, señoras y señores, la tertulia en este viernes 2 de octubre del año 2026. Saludo a quienes nos acompañan en la mesa. Empiezo por Carolina Porley. Buen día.
5: Buen día.
12: ¿Te cambiaron de lugar?
5: Sí, me tocó.
12: Llegaste al último momento
5: del y otro ya lado.
12: Los otros puestos estaban ocupados. ¿Por quiénes? Bueno, por ejemplo, por Willy Rey, que está otra vez con nosotros. Willy, bienvenido.
6: ¿Qué tal? ¿Cómo andan todos?
12: Ahí al lado de Willy está Rafael Mandresi. ¿Todo bien?
2: Todo muy bien, buenos días.
12: Y en diagonal con Rafael, allá, ese sí, en su lugar, porque se lo preserva. Alejandro Abal, buen día.
7: Buen día, Emiliano, amigos y audiencia.
12: Vamos con el primer enfoque que quería proponerles. Este fin de semana, 3 y 4 de octubre, se celebra un nuevo Día del Patrimonio bajo la consigna Raíces Indígenas, Pasado, Presente y Futuro. La propuesta invita a recorrer los legados indígenas y a pensar qué lugar ocupan en la construcción de la identidad uruguaya. Las investigaciones genéticas que la antropóloga Mónica Sanz inició hace 40 años y que hoy continúa el Departamento de Antropología Biológica de la Facultad de Humanidades de la Universidad de la República, estiman que entre el 37 y el 40% de la población uruguaya tiene al menos un antepasado indígena, lo que equivale, sacando cuentas, a más de 1 millón de personas. Pregunto, ¿qué hemos hecho con esa herencia indígena en el relato nacional? Por ejemplo, ¿la asociamos a cierto atraso y a lo no civilizado? ¿La habíamos dejado fuera de lo que entendemos como patrimonio? ¿Cuánto cuenta en esa consideración la garra charrúa? Dejo todas estas posibilidades abiertas para la conversación que ahora se inicia. ¿Quién toma la posta? Los miro. Va, Carolina. La dama primero.
5: Sí, a mí me parece interesante, a ver, incluso cuando el Uruguay se presentaba al mundo como un país sin indígena, yo me traje acá una frase que figura en el libro del Centenario, del cual hablamos hace un tiempo, publicado en 1925. El libro decía, Uruguay es la única nación de América que puede hacer la afirmación categórica de que dentro de sus límites territoriales no contiene un solo núcleo que recuerde su población aborigen. Incluso en esa época, en 1925, los indígenas estaban presentes en el patrimonio. ¿En qué sentido? En los museos. ¿Sí? 1925 empiezan a ingresar las grandes colecciones indígenas al Museo Histórico Nacional. Ya teníamos en el Museo de Historia Natural un acervo indígena importante. Ahora, el tema es cómo se daba esa presencia, porque a veces el patrimonio también ayuda a sellar ausencias.
12: Sellar, ¿sí? Ausencias.
5: Ausencias. Uh-huh. Si las colecciones indígenas estaban en el Museo de Historia Natural, estaban como parte de un pasado sumamente remoto sumamente superado, como una instancia muy primigenia, digamos, del país, muy primitiva, que solo se accedía justamente por excavaciones, por tareas arqueológicas, y que no tenía nada que ver con el presente, ¿no? En el sentido de que era algo superado, ¿no? O sea, que mostrar esos vestigios era una forma de mostrar que el Uruguay también había progresado, porque eso había quedado atrás, y también era una forma de mostrar el desarrollo del conocimiento científico, que también equivalía a una imagen de progreso y de país civilizado. Entonces, esas presencias también están ahí como parte de un discurso que buscaba como mostrarlo como algo que es inconexo, digamos, con el presente del Uruguay. Luego, cuando ingresan al Museo Histórico Nacional a partir de 1925, ahí hay otro relato, ¿no? O sea, entran en la historia nacional, y entonces ahí lo indígena tiene que ver con lo vernáculo, con una suerte de esencia de la identidad, ¿no? Fueron los primeros que defendieron este territorio, los primeros que asumieron una postura autonomista, ¿sí? De defensora de su tierra, toda una mirada muy esencialista de la nación, ¿no? Que remonta a la nación a esos orígenes. Y bueno, ahí hay también un uso de lo indígena que tiene que ver con afirmar una identidad nacional que quería tener como raíces sólidas, y entonces esas raíces se remontaban a esa actitud heroica, valiente, defensora de su tierra de los indígenas. Ahora, también ahí tenemos ausencias, porque ¿qué indígenas se rescataban? Se hablaba de los charrúas, ¿sí? Cuando en realidad, si uno veía esas colecciones, la colección de Carlos Seiko, la colección de Attilio Casinelli, las colecciones que tenía el Museo de Historia Natural, tenían cosas charrúas, pero tenían objetos que tenían que ver con nuestras culturas. Incluso si pensamos los vestigios indígenas que más hemos investigado o que hemos celebrado como país, pensemos, no sé, el antropolito de Mercedes, ¿no? Que es un objeto que se descubrió, que se encontró a fines del siglo XIX y que ha sido reproducido, enseñado en las escuelas. Bueno, es una de las piezas de las que más nos enorgullecemos, nos sentimos orgullosos. Bueno, eso no es charrúa, incluso ni siquiera es de un pueblo indígena que vivió en nuestro territorio, sino que se considera, hay varias teorías sobre esto, pero que vino de una cultura que procedente de Brasil. Si pensamos en las pinturas rupestres de Chamangá, tampoco son charrúas. Si pensamos en los cerritos de indios, ¿sí? Entonces es como interesante cómo se eligió a la etnia charrúa como la representativa, que fue un proceso, ¿no? Porque si vemos, por ejemplo, a Andrés Lamas en 1843, cuando funda el Instituto Histórico y Geográfico, él hablaba de lo guaraní, él decía, tenemos que defender, conocer la lengua guaraní, conocer a nuestros a las culturas indígenas, y hablaba de lo guaraní, no hablaba de lo charrúa. Entonces también ahí esa construcción patrimonial tiene que ver con presencias y con sellar ausencias, y bueno, y también con dotar de significados que han ido cambiando a lo largo de la historia, ¿no? Pongo un hito más, ¿sí? En la salida de la dictadura, ¿no? El estudio de todo lo que había pasado con los charrúas, de Salsipuedes, de todas esas operaciones que reciben diferentes denominaciones, podemos hablar de operaciones de exterminio, esos fueron también estudiadas, reivindicadas, valoradas desde las artes plásticas, de la literatura, también en relación al presente de lo que había sido la dictadura militar, el terrorismo de Estado y la violación de los derechos humanos por parte del Estado, ¿no? Pensemos en Bernabé de Tomás de Mato, pensemos en las Salsipuedes, la instalación y performance de Nelvia Romero en 1982, ¿no? Tenían que ver, traían lo charrúa y traían lo que habíamos hecho como Estado con los charrúas, también en diálogo con el presente de Uruguay, ¿no? Entonces me parece que es interesante estas resignificaciones y qué lugar le hemos dado. Siempre han tenido un lugar. El tema es que son lugares que han ido cambiando y que también han ayudado para visibilizar algunas cosas y para invisibilizar otras, ¿no?
12: Creo que está buena la introducción de Carolina. No sé si toman el guante, si recogen el guante.
6: Sí, por ahí. Sí, yo quisiera retomar ese guante. Sí.
12: Pero Willy tiene larga experiencia en patrimonio, así que...
6: Desde una mirada también crítica a eso que dijo Carolina.
12: ¿Crítica? Porque... ¿Vas a discrepar?
6: Sí.
12: Bien.
6: En lo general, no. O sea, lo general de lo que dice Carolina es que cada tiempo... se apropia de un pasado, lo resemantiza, lo reinterpreta, y generalmente lo reinterpreta, y en eso estoy de acuerdo, desde un hoy.
12: Pero conviene anotar eso, conviene destacar eso, porque capaz que no lo pensamos, capaz que no nos damos cuenta, ¿no?
6: Sí, es verdad que muchas veces se establecen cierres importantes respecto a determinados pasados. Pero yo debo decir que hoy, la mirada del hoy, es una mirada que me preocupa. Me preocupa porque estoy viendo un discurso que se vuelve muy homogéneo. Alcanza con ver la revista de la Comisión de Patrimonio, que es un discurso, yo diría, absolutamente homogéneo. No hay prácticamente discrepancias sobre cómo ver la cuestión indígena. Y hay algunos, podríamos decir, algunas cuestiones que se repiten. Yo digo que estamos asistiendo hoy a una especie de neoilustración donde juzgamos, en términos axiológicos, en términos de valor, sobre lo que interpretaron otros sobre la historia, y no nos estamos dando cuenta que también estamos interpretando desde la propia historia. Entonces, siento que hay una suerte de lugares comunes muy repetitivos, donde parecería que los viejos antihéroes se transforman en héroes y los antiguos héroes en antihéroes. Hay una vocación por descubrir algunos malos del pasado y se transforman en malos y nada más. Es decir, no se están tratando de entender al actor en su verdadera dimensión histórica. Hay una cantidad de sucesos que lo muestran. Incluso me animaría a decir que en el presente estamos teniendo una suerte de cancelación con muchísimos e importantes historiadores y antropólogos.
12: ¿Cancelación?
6: En el sentido
12: de
6: que... ¿A qué
12: estás aludiendo? ¿A quiénes, por ejemplo?
6: Sí, por ejemplo, hay determinados actores como, por ejemplo, Daniel Bidart. La primera pregunta que me haría es ¿por qué este Día del Patrimonio no tiene un nombre? Porque yo creo que era el momento de homenajear a figuras como Daniel Bidart, como Renzo Piugarte, como Antonio Taddei, como Eduardo Costa y Lara. Ninguno de esos nombres apareció. Y en parte porque algunos de esos nombres estaban siendo muy cuestionados y criticados en forma recurrente. Daniel Bidart muy especialmente.
12: ¿Por qué?
6: Porque Daniel Bidart tenía una mirada bastante crítica contra los discursos charruistas.
12: Ajá.
6: Y también había tenido posición muy clara, casi, no diría análoga a la de Andrés Lamas, pero sobre la importancia que tenía básicamente la cultura guaraní en nuestro pasado. Y eso está visto como, bueno, como una mirada excesivamente parcial, que toma partido. Y cuando uno revisa, por ejemplo, el texto que publica la Comisión de Patrimonio, uno se encuentra con una serie de lugares comunes. Por ejemplo, los malos son sin duda las clases hegemónicas de los pasados, como por ejemplo cuando se habla sobre los primeros gobiernos de la República. Bueno, yo creo que eso lo que hace es agregar un periodo más a la historia, análogo a lo que fue ese primer momento de la República, o lo que fue en el siglo XX la construcción de la idea de la guerra charrúa. Es decir, una aplicación de conceptos hoy, y por eso digo que no comparto algunas cosas que dice Carolina, como por ejemplo la posibilidad de sostener un genocidio en Salsipuedes. Nadie cuenta realmente qué es Salsipuedes, qué pasó en Salsipuedes. En Salsipuedes murieron 42 indígenas y 11 integrantes del ejército. Eso no puede ser nunca considerado una manifestación de genocidio, no solamente por el número, por lo que pasó después, que es muy criticado, que es la separación de los hijos y las madres de los, digamos, de las parejas. Esa es la mejor prueba de que no es un genocidio. Yo me reía mucho viendo un libro de Ana Frega que hablaba prácticamente de la cuestión del genocidio y colocaba un suelto del diario donde decía que se iban a repartir los hijos, ¿no? En un genocidio no queda nadie. Normalmente eso es una limpieza étnica. Justamente es una solución de época que hay que entenderla en la época. ¿Por qué hay que entenderla en la época? Porque en esa época lo que se consideraba que estaba mal era el estado que llamaban de barbarie de los indígenas. Pero eso es una vocación de hacerlos mejor, no de hacerlos desaparecer. Entonces, hay muchos de estos temas que creo que celebro que el Día del Patrimonio tenga este tema, porque en alguna medida nos invita a discutir, pero no a repetir lo que hasta el cansancio se dice.
12: Se picó. Sí. Arrancó movido el tratamiento del tema. Supongo que a Rafael le interesa. No, Rafael
2: sí, sí,
12: dice,
2: me interesa, pero
12: Rafael dice que sí le interesa, pero que no es el momento.
2: También que Alejandro tiene antepasados indígenas, por lo tanto me parece que no está mal que siga él.
7: Bueno, sí, cuando Carolina hablaba de porque fueron los primeros, digo, yo puedo decir, fuimos los primeros.
12: Sí, sí, ya lo has marcado en otras ocasiones.
7: Ahora voy a aclarar bien cómo es eso del fuimos, ¿no? En realidad, la verdad, muchas de las cosas que dijo Willy Rey son compartibles por mi parte, muchas.
12: A ver, dale por ahí,
7: pero,
12: entonces.
7: Pero no quiero repetirlo, porque casi diría que comparto prácticamente todo lo que dijiste y muchas de esas cosas eran las que yo iba a decir. ¿Sabes? Sobre la mirada actual del tema, está bien que se haya puesto sobre la mesa, me parece bien, pero creo que no respeta la ubicación temporal de las cosas que fueron sucediendo. Bueno, pero en fin. De todas maneras, ustedes, bueno, ya que lo mencionaste, no. Ya que me mencionaste lo voy a decir, porque tiene cola. Él,
12: lo mencionó Rafael.
7: Bueno, está bien, lo mencionó Rafael.
12: Él, que es muy oyente de la tertulia y por lo tanto anotó algo.
7: Bueno, hace 40, casi 50 años me puse a investigar la familia, incluso escribí algo que está destinado a la familia y poco más, que son 30 libros, acá tienen el primero, por ejemplo, 30 libros sobre cada uno de mis antepasados, padres, abuelos, bisabuelos, tatarabuelos, tatarabisabuelos, una investigación descomunal que me llevó hasta ahora, ¿no es verdad?
12: Y bueno, en no esa recordaba que fueran 30 libros.
7: Son 30, sí, 30 como este, sí, este sí. Es un ejemplo, este es el primero, uh-huh. Digo, la tercera edición del primero. Un trabajo descomunal. Que me dio un placer enorme y llegué a encontrar cosas fabulosas y bueno, otras no tan lindas, pero la historia de la familia como una forma de la historia de la evolución del país. Y hay de todo. No voy a hablar de profesiones, sino que hay de todo en cuanto a clases sociales, en cuanto a ocupaciones, en cuanto... Sí, traté siempre las familias, siempre traté en cada uno de estos libros, no trato un antepasado, trato el matrimonio. Uh-huh. Por ejemplo, este primero, Francisco Baluche y María Ignacia Arosa. Los 30 son parejas, que en aquella época estaban casados, ¿no? A veces, dos veces casados, en fin, pero generalmente por viudez. De todas maneras, buscando, bueno, llegué en algún momento a los tatarabisabuelos, y ahí encontré que en Tacuarembó, por el comienzo del siglo XIX, había una pareja de mis tatarabisabuelos formado por un ex soldado del rey, que se llamaba Miguel Umpier, y una orientala, como decían las partidas, Miguel Acahué, perdón, María Acahué, que era indígena y figuraba como oriental a las partidas, que era una expresión que se usaba cuando alguien no tenía un origen europeo. Y bueno, empecé a averiguar en la familia y claro, esta la gente que estaba en San Fructuoso de Tacuarembó, o sea, una zona típica de restos de guaraníes más bien, sí, pero sí. No pude precisar muchísimas cosas más sobre la vida de ellos. Pero bueno, me siento un poco indio, es como decía, el único que se siente indio. Pero muy poco. Hablaba con mi esposa justamente sobre esto hoy de mañana, que ella es doctora en genética molecular y todas esas cosas de París, eso para ti, de París 11. Y y me explicaba que, bueno, viene por las mujeres que tienen los genes endocrinos, cosas raras que yo no las puedo retener porque eran demasiado complicadas para mí, y se lo dije también, mira, no voy a retener lo que me estás diciendo, pero la la línea femenina es más fuerte para marcar los rasgos genéticos, digamos, simplificando mucho, ¿no? Siempre que no haya algún hombre en el medio, y yo tengo un hombre en el medio, porque mi abuelo, descendiente de esa tatarabisabuela, Luis Oliu, era hombre. Así que, según dice mi señora, tengo muy poco de indio. Pero bueno, es lo que tengo ahora. Ahora, yendo al fondo del tema, de verdad, dame un segundo, Emiliano, yendo de verdad al fondo del tema, estoy muy de acuerdo, o bastante de acuerdo en términos generales, con lo que dijo Willy Rey. Me alegro de que me hayas ahorrado tener que dar todas esas explicaciones.
12: Rafael.
2: Sí, yo estoy de acuerdo con todo el mundo.
12: ¿Cómo que estás de acuerdo con todo el mundo?
2: No, porque en realidad yo no veo discrepancias significativas entre lo que decía Carolina y lo que decía Willy. Yo quisiera arrancar por otro lado, empezar por las palabras, porque en todo esto hay muchas palabras que a mí me parecen problemáticas. La primera es indígena. Y no hay palabra satisfactoria, es la menos insatisfactoria de todas, quizá, para designar a ciertos grupos. Porque
12: ¿aborigen?
2: Es peor.
12: Estaba probando.
2: Y autóctono es peor también.
7: ¿Y cuál es?
5: ¿Pueblos originarios?
2: Bueno, aborigen y pueblos originarios vienen a ser lo mismo. ¿El origen de qué? Claro. Sería la pregunta, ¿no? Que están allí desde el origen, tal. Autóctono quiere decir que sale de la tierra, yo nunca vi personas salir de la tierra. Indígena quiere decir nacido en el lugar. La palabra latina quiere decir nacido en el lugar, y desde ese punto de vista somos todos indígenas, porque digo, de algún lugar. Pero el problema está en que esa palabra se transforma en una categoría de clasificación social y política colonial. Es una categoría de discriminación. Es decir, la sociedad colonial iberoamericana usa la palabra indígena para designar a ciertas poblaciones que son segregadas respecto de la población colonizadora europea. Es decir, que allí aparece un tinte delicado. Por supuesto que cualquier palabra puede ser apropiada por otros y resignificada, pero aún así arrastra ciertas connotaciones que me parecen, a mí personalmente me resultan un poquito problemáticas. El problema está en que justamente las alternativas son, a mi juicio por lo menos, todavía menos satisfactorias. Por otro lado está la otra palabra, que es patrimonio, que es la herencia del padre. Y ahí la palabra, o sea, dejemos de lado el tema del padre, por el momento, la palabra fundamental es herencia. Entonces, si le dedicamos, sigamos usando la palabra indígena, si le dedicamos el Día del Patrimonio a la herencia indígena, la pregunta es, ¿cuál es esa herencia? Y por lo tanto, no es una cuestión del pasado, es una cuestión del presente. Es decir, la herencia es hoy, nuestra, hoy. El otro punto, o sea, yo hay una cosa que en la que coincido 100% con Willy, tal vez por las mismas razones, pero además por otras. Los textos de la publicación de la Comisión de Patrimonio están tan mal escritos. Pero tan mal escritos, da vergüenza. Y además de los lugares comunes y de toda una serie de cosas. Pero allí aparece, entre todos esos lugares comunes, otra expresión que tiene, a su vez, a mi juicio, connotaciones indeseables. La expresión identidad nacional es insoportable para mí. Digo, no me gusta la idea de identidad, porque la identidad quiere decir la igualdad, es decir, es una especie de yo soy yo mismo, es una tautología que a su vez reduce las cosas, y bueno, y la idea de nación no es de mi agrado tampoco, por muchas razones que no vienen al caso ahora. De modo que esta cuestión en general del Día del Patrimonio, y en particular en la edición, abre una cantidad de cuestiones que son interesantísimas de reseñar, pero con una cláusula que me parece importante, y vuelvo al tema de la herencia. No estamos hablando del pasado, estamos hablando del presente. En una relación con el pasado, pero el Día del Patrimonio no es el día de la historia. Y hasta cierto punto, pero tampoco del todo, es el Día de la Memoria, es otra cosa, por lo menos así lo entiendo yo. De modo que respecto de las comunidades que solemos llamar indígenas, que habitaron en el territorio del que hoy es la República Oriental del Uruguay. La pregunta es, ¿qué es lo que, uno, constituye patrimonio, es decir, constituye herencia, hoy perceptible y reconocida, tal vez no por toda la sociedad, pero por una porción importante, y cómo, y allí voy a lo que decía Carolina, eso cambia a lo largo del tiempo? Es decir, cómo cosas... En todo esto, no podemos no mencionar en algún momento a Tabaré.
12: ¿Cuál Tabaré?
5: Zorrilla de San Martín.
2: El Zorrilla de San Martín, sí, sí, sí. Cayó la flor al río. Usaba Vincha como el Ventebebe, Penacho como el Cardenal, todas esas cosas que aprendíamos en la escuela, por lo menos en la época en que yo iba a la escuela, es decir, en otra era geológica. Que no son en absoluto el tipo de discursos que existen hoy respecto de los indígenas. Lo mismo vale para la, llamémosle, herencia europea. Y la confusión, me parece, sería superponer la herencia con lo que es la sociedad uruguaya hoy. La sociedad uruguaya hoy no es su herencia, uh-huh. Es más que eso. Y por lo tanto, la sociedad uruguaya hoy no es una sociedad indígena, y tampoco es una sociedad europea, es otra cosa, en la que todo esto, a lo largo del tiempo, se define, se delimita, se significa, se procesa y se transforma en el sentido justamente de las interpretaciones colectivas que se le da a todo eso. Hoy, la decisión de dedicarle el Día del Patrimonio a la herencia o al patrimonio o a las culturas de las comunidades indígenas que habitaron, y cuando digo habitaron, porque como comunidades habitaron en el pasado, es una decisión que podría haber sido otra. Quiero decir, si se toma esa decisión, como cualquier año, la decisión que se toma de cuál es el tema, implica una definición que es cultural y que es política. Porque quien define esto son instituciones del Estado uruguayo y por lo tanto implican una decisión política. Después, las valoraciones que cada uno hace sobre, como el premio Nobel de que hablamos, bueno, que se lo dieron bien, se lo dieron mal, está bien elegido, está mal elegido, ¿por qué? Por allá. Bueno, está muy bien que se discuta y que se debata todo eso. Pero, insisto, con, de mi parte, algunas, ¿cómo decirlo?, incomodidades con, en particular con las palabras, con los términos que se usan, y con las... y no es un juego de palabras, con las reducciones que muchas veces se manifiestan y con los acentos que se ponen en ciertas cosas. Yo recordaría simplemente que en 1992 el Estado uruguayo, 1992 si no recuerdo mal, el Estado uruguayo obtuvo la repatriación de los llamados últimos charrúas que llegaron en principios de los 2002 y que a quienes se les dio sepultura en Uruguay. Yo recuerdo las imágenes de la televisión de aquel acontecimiento y había 20 personas.
12: Bien, Alejandro, a ver, un apunte rápido, porque ahora todos tienen que decir. Esto se ha puesto muy, pero muy discutido.
7: Sí, bueno, no puedo entrar en hacer todas las reflexiones profundas que podríamos hacer entre todos y contestar de alguna manera lo que dijo Rafael, o lo que dijo Carolina, o lo que dijo Willy. Lo que yo quería notar es que capaz que la diferencia cuando hablamos que somos, bueno, que bajamos de los barcos, que es la expresión que se suele decir para definir de alguna manera los orígenes de la población del Uruguay, cuando decimos en Uruguay bajamos de los barcos, es bueno reconocer que hubo también raíces, llamémosle indígenas porque es lo fácil de mencionar, raíces indígenas, pero mucho menos, y eso es contactable, mucho menos que en el resto de América. Prácticamente, quizás sacando algo Chile, por lo menos algunas zonas de Chile, y algo de la Argentina, pero muy poco, sobre todo lo del centro de Argentina quizás, los demás son distintos que nosotros en ese sentido, porque los rastros indígenas en todos los países de Sudamérica y quizás de Centroamérica también son mucho más fuertes que lo que son en Uruguay. ¿Por qué? Porque la mayoría, la inmensísima mayoría de nosotros, para decir algo sencillo, tenemos apellidos como los que tenemos los cinco integrantes de esta mesa, es decir, apellidos de origen europeo. En Uruguay la presencia de el origen europeo es mucho más fuerte que el resto de América. Por eso, capaz que esto suena como una reacción, esto del Día del Patrimonio que estamos viviendo, suena como una reacción para decir, bueno, pero también algo tenemos de lo que, bueno, llamamos genéricamente indígenas. ¿Pero por qué lo decimos? Bueno, porque estamos demasiado acostumbrados a decir somos distintos del resto de América, por lo menos en cuanto a la fortaleza de nuestros orígenes europeos.
12: Eduardo, desde la audiencia, vuelve sobre la palabra, ¿cuál es la palabra más indicada? Dice que aborigen le parece un término objetivo, que sirve, se entiende, son aquellos que estaban allí antes que los europeos. Las connotaciones coloniales o discriminatorias se las pone el usuario.
2: Dice. Yo no dije que aborigen tuviera esas connotaciones, la palabra indígena las tiene, y aborigen quiere decir en el origen. Y la pregunta que yo hago es, ¿en el origen de qué?
12: Carolina, volvemos contigo.
5: Sí, no, volver con este planteo que estaba tratando de hacer, que más o menos retomó Rafael, de cómo estos usos que hacemos de ese pasado, estas lecturas que hacemos, justamente reflejan un presente. Incluso la publicación de la Comisión de Patrimonio la podemos leer desde ese lugar, ¿no? Bueno, cómo en este momento se usó, digamos, ese pasado para dialogar con el presente. Hay un artículo de Teresa Porsekansky sobre el neoindigenismo, ¿no? que surge ahí con la salida de la dictadura, hasta, bueno, en los 90, los 2000, que tiene como hito la repatriación de los restos de Waimaca Perú, creo que fue el que repatriaron, que hay una necesidad, ¿no? como de cuestionar el imaginario nacional, que hablábamos del Uruguay que descendió de los barcos, como polita, europeo, ¿no? Y como buscar algo, como una reconexión con lo vernáculo. Y eso es una necesidad de un presente, ¿sí? Después, ¿cómo se hace? Y ¿cómo tironeamos con el pasado? ¿Cómo inventamos también el pasado para esas necesidades? A mí me parece sumamente interesante. Esto que hizo Willy, ¿no? Yo ponía el ejemplo del texto de Tomás de Matos, de la acción de Nelia Romero, como ejemplos de, bueno, cómo desde un presente se empieza a rescatar esas operaciones. ¿Sí? Yo usé la palabra exterminio, no usé la palabra genocidio, pero evidentemente Willy vino con ganas de pelear a la Comisión de Patrimonio y a Ana Frea, y entonces agarró eso, y yo no hablé de genocidio, no me interesaba hablar y meterme en ese tema para nada. Pero bueno, también eso, como eso que yo dije se usa para determinadas necesidades, ¿no? Y me parece que es como muy interesante detenernos en eso. Yo los invito a los oyentes que vean justamente todos las evocaciones, los textos que consuman de las más diversas formas en estos días, y vean, bueno, ¿qué me quieren transmitir con esto? ¿Qué estamos reivindicando? ¿Un Uruguay más diverso, más plural, menos homogéneo? Entonces ahí hay una necesidad, ¿sí? De rescatar como otras otras culturas que, bueno, que sentimos que fueron avasalladas por un modelo cultural homogeneizador. Eso estaba presente incluso en las colecciones que yo me refería. Si uno dice, bueno, ¿quiénes eran los grandes coleccionistas de piezas indígenas en la década del 20, del 30, del 40? Una de las primeras principales colecciones fue la de Alejandro Gallinal, que estuvo alimentada de la colección de uno de los primeros antropólogos que estuvo en Uruguay, que fue José Enrique Figueiras. Y tenía que ver con reivindicar lo vernáculo, ¿sí? Frente a un paradigma cultural cosmopolita, bueno, reivindicar lo propio, ¿no? Tanto lo criollo como lo indígena. Y hay ahí una necesidad del presente que es como, para mí lo más interesante. Yo le pasé a Felipe algunas imágenes que muestran esto, lo podríamos llevar a las artes plásticas, ¿no? Bueno, cómo se ha representado al indígena, y bueno, se lo ha representado. Ese es del pabellón de la exposición de Madrid de 1892. Si se fijan en las vitrinas, está el antropolito de Marsella y el ornitorito del Polonio, que son dos de los elementos indígenas, de las piezas indígenas más reivindicadas como nuestras, cuando en realidad ni siquiera fueron hechas por culturas que habitaron nuestro territorio.
6: O sea, es verdad
5: como,
6: que no se sabía en esa época.
5: No se sabía. Ahí es una, cómo las exhibía el Museo de Historia Natural, cuando estaba en el Teatro Solís. Esa foto es de Fitzpatrick, de 1916. ¿Sí? Yo, que estaba la sala de etnografía nacional y la sala de etnografía exótica, y ahí está la momia egipcia, ¿no? Y momia. Y bueno, toda la colección de cerámicas de Andreoni. Nada, esto de cómo fuimos, bueno, ese es el libro del centenario, ¿no? Cómo fuimos mostrando esa herencia en relación a la

0: Francisco investigar eso, ¿no? Esa cautela me pareció sumamente valiosa. Y voy a algo, ¿no? Nosotros hace un año hablamos de Abayubay Zapicán, ¿no? De las obras de los hermanos Blanes, que han sido versionadas, ampliadas, llevadas a intervenciones en el Palacio Legislativo el año pasado. Uh-huh. Bueno, ahora las tenemos en exhibición en Museo Histórico, ¿sí? Bueno, los originales de Abayubay Zapicán han sido totalmente maltratados, ¿sí? Es más, han sido desaparecidos por el museo que es el dueño de esos originales, que es el Museo Nacional de Artes Visuales. Si ustedes entran a la web del Museo Nacional de Artes Visuales, esas obras no figuran en el inventario, porque las que figuran son los bronces que hizo en el año 32 el Mundo Prati. Hoy en día están en exhibición en el Museo Histórico Nacional, los yesos originales de los hermanos Blanes, que han sido confundidos como otros yesos, han sido pintados, han sido... Bueno, les ha pasado de todo. Entonces, si vamos a reivindicar nuestro patrimonio, vamos a empezar a respetar las piezas de ese patrimonio, vamos a... Más allá de dotarlos de tantas narrativas, uh-huh. porque lo que hemos hecho es significar y resignificar y bueno, pero vamos a empezar por respetar los vestigios, vamos a respetar las pinturas de Chamangá, vamos a cuidarlos. Si nos parece valioso, vamos a empezar por lo básico, que es respetar el acervo que tenemos, y después nos preocupamos en todos los usos que podemos hacer de eso y todos los relatos que podemos construir en función de determinados presentes y necesidades.
1: Willy, viniste con ganas de pelear a la Comisión del Patrimonio.
2: Justo porque la Comisión de Patrimonio actual se critica y se pelea sola. Es decir, no es necesario que nadie de afuera establezca una crítica específica. Alcanza con ver el funcionamiento.
1: Te comprenden las generales de la ley.
2: Y bueno, eso es evidente.
1: Has estado allí, ¿no?
2: Sí, exacto. Pero más bien lo que yo quisiera celebrar de una idea como la del Día del Patrimonio es... la posibilidad de discutir, de polemizar y de apreciar lo diverso. Mi crítica se estableció porque justamente creo que hay como un ocultamiento de lo diverso, hay un discurso que es excesivamente hegemónico. Y cuando digo esto es porque hay, cuando se aplica una axiología, así como se aplica una valoración moral actores del pasado, y no me refiero a los indígenas, sino los supuestos malos de la película, que son otros, yo creo que ahí no estamos trabajando sobre una mirada múltiple, abierta, estamos asumiendo axiomas. Estos eran los malos, estos eran los buenos, esto estuvo bien, esto estuvo mal. Es increíble las miradas contemporáneas en ese sentido, ¿no? Y con un problema, y vuelvo a lo de autores que empiezan a hacer, mala palabra, no sé si es el término justo, pero cuando uno nombra a Bidart, más de uno mira así como diciendo, tenés los figurines viejos. Y ¿sabés? Lo que es increíble es que sobre las culturas indígenas, esos son los autores que más trabajaron. Hay muy poco aporte contemporáneo, salvo en la genética. Y voy a aclarar, voy a contar algo que es parte de la vida contemporánea. En el país se aprobó hace dos gobiernos atrás una ley por el cual no se pueden estudiar más los restos de Baimacapirú en términos genéticos. Las asociaciones de descendientes de indígenas promovieron esto en el marco legislativo, y eso hace que justamente uno de los campos que más tenía para decir en esta materia se ha visto cortado. ¿Por qué? Porque se antepuso esa cuestión axiológica, esa cuestión de valor, a el conocimiento mismo. Y creo que eso es lo que me preocupa del mundo contemporáneo. Yo soy cuestionador de estos discursos que son cuestionadores, porque en realidad es más de lo mismo, es en realidad un discurso que se está conformando como un nuevo discurso hegemónico.
1: Tenemos que ir cerrando ya por hoy este tema. Rafael, ¿qué estabas anotando ahí?
3: Sí, una sola cosa, porque justamente recién Willy decía uno de los campos que tiene más para decir en esta materia, haciendo referencia a las investigaciones genéticas, etc.
2: Y la hegemónica Sanskrit.
3: No, yo creo que no tiene nada para decir en esta materia la genética. La genética y el patrimonio son... O sea, una cosa es lo cultural y otra cosa es lo genético, que son investigaciones interesantes en sí mismas para ver las composiciones demográficas.

0: gráficas eventualmente de la población, pero la genética no transmite más que caracteres físicos y el patrimonio cultural. Es decir, eso me preocupa muchísimo, poner el énfasis, como se ha puesto, en las investigaciones que se han hecho sobre la componente genética de la población.
1: Hay antropología cultural, hay antropología social también, ¿no?
0: Sí, y biológica, que es de lo que se trata.
1: Que física.
0: Sí, pero que la antropología biológica no te dice nada respecto de la cultura.
1: No me refería a eso, me refería a poder descubrir que efectivamente hay un número importante de continuidad en materia,
0: digamos, sí, de... Pero eso no se traduce
2: para huir.
0: Es decir, la potencia y el alcance de la cultura afro en la sociedad uruguaya es infinitamente superior a su realidad cuantitativa.
2: La afro,
0: por ejemplo,
2: ¿no? Claro. Dijiste la afro, ¿no, verdad?
0: ¿Cómo?
2: La afro, dijiste.
0: Sí, la afro.
2: Sí, es algo diferente. De todas maneras, yo creo que la investigación genética sí tiene mucha importancia porque permite rastrear los orígenes de los pueblos, llamémosles indígenas. En el fondo es eso. Y también ver cuál es la eventual incidencia que tiene sobre la población que actualmente vive en Uruguay. Tiene importancia, es muy importante. Tú no dijiste que no fuera importante, Rafael.
0: Yo no dije que no fuera importante.
2: Pero de todas maneras tiene algo que ver con esto también. Bueno, yo qué sé.
0: Habría porque además tanto da más una ilusión de continuidad, que es una ficción. Es decir, más allá de dos generaciones, no hay continuidad. Bueno, esa idea que nos ata a un pasado.
2: Eso es lo que me decía en el desayuno mi esposa cuando me hablaba. Dicen, seguramente no tenés ni el 1% de indígenas.
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4: ¿Coincidirán los oyentes en que la tertulia, al abordar este tema, ha hecho pensar, ¿no? Podríamos decir, utilizando un término de esos complicados, acá se ha problematizado la consigna de este año en el fin de semana del patrimonio, raíces indígenas, pasado, presente y futuro, pero creo que ha sido muy productivo, creo que nos ha desacomodado, nos ha colocado ante el desafío de hincarle el diente a qué es lo que hay detrás de un planteo como el que va a caracterizar este sábado y este domingo.
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5: 12:10:38 son ahora, cuando seguimos en la tertulia con mucha charla, como verán,
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5: Seguimos en esta tertulia de viernes 2 de octubre de 2026. Estamos con Willy Rey, Carolina Polley, Rafael Mandresi y Alejandro Abad. Además de la consigna que se elige cada año para el Día del Patrimonio, esta fiesta también nos invita a discutir cómo cuidamos aquello que heredamos y compartimos. Existen edificios, archivos, paisajes, prácticas culturales y saberes que forman parte de un patrimonio que necesita gestión, recursos y participación colectiva para mantenerse vivo. Hablar de patrimonio también es discutir qué se valora y qué queda al margen. Willy proponía justamente revisar en qué situación estamos como país en materia patrimonial, ¿no? ¿Querías ir por ahí, Willy? A ver.
7: No, sí, me parece que es un punto importante. A ver, el patrimonio puede implicar desde una conceptualización, o varias conceptualizaciones, mejor dicho, al campo de la gestión, es decir, concretamente cómo se está gestionando. Eso implica la conservación, la restauración, la puesta en valor, la multiplicación de información, la documentación, o sea, todo eso implica la gestión. Y por otra parte, bueno, si hay realmente una política en esta materia patrimonial, ¿no? Si una política concreta, vamos hacia tal lado, independientemente de las multiplicidades, las diversidades que debe implicar una política que no es direccionar y endurecer una manera de ver el patrimonio. Ese es un poco el planteo, digamos. Me preguntabas de dónde lo planteé. Creo que está bueno discutir esto. Yo tengo diferencias importantes con la dirección actual. Es una comisión que ha pasado casi 2 años y, por ejemplo, no ha prácticamente realizado una sola declaratoria de Monumento Histórico Nacional. Uh-huh. En la administración pasada se declararon 43 bienes. Hay una política concreta, Sí, yo le he escuchado al director sostener de que si no podemos conservar y restaurar, más vale no declarar nada. Es una política, es un concepto diría, equívoco, casi peligroso. No me parece que, digamos, un buen comienzo. Y por otra parte, digamos, en lo que hace a la interna de la institución, es una institución que ha perdido muchas vacantes, que perdió la posibilidad de tener un paleontólogo, posibilidad que se había ganado en el año 23 con una gestión que se hizo en la ley de presupuesto y de rendición de cuentas, perdón. Y bueno, eso se perdió. Una dirección de comunicación que también era importante tener, eso se perdió. Y la comunicación es bien importante dentro de una institución, dentro de una institución del patrimonio. Entonces, yo creo que empezamos a decirlo de manera pública que hay una preocupación con el estado general de la dirección de este tema en el país.
5: A ver, ¿alguno iba por el mismo lado que Willy? Por la Comisión del Patrimonio y la visión, entonces, él claramente lo hacía además como expresidente de la Comisión durante tantos años, Willy, ¿no? ¿Alguno va por ahí o iban por algo más genérico sobre el valor que le damos y cómo lo preservamos?
8: Yo me siento un poco aludida porque, en realidad renuncié, pero integraba la Comisión de Patrimonio, que hace un año que está funcionando porque fue nombrada en septiembre de 2025.
7: Pero su director no, 2 años lleva el director.
8: Dos declaraciones, el archivo de Eva Ferreira fue declarado este año, año pasado, no me acuerdo ahora, y la fiesta de la primavera de Dolores, digo por decir dos ejemplos de declaración de monumentos histórico nacional, que lamentablemente es la figura que tenemos. Yo iba por lo siguiente. Con respecto un poco a lo que dice Willy de las vacantes y de los músculos, digamos, de la comisión. Hay un tema que es tristísimo, ¿no? En un organismo como es la Comisión de Patrimonio, y no solo, en los organismos que tienen que ver con el patrimonio, como puede ser la comisión, ni que hablar, pero también los museos, no existen, son muy técnicos, ¿sí? La gente que trabaja ahí no ingresaron por concurso, o sea, no hay concursos. La gente ingresa como becario porque ha sido declarado excedente, ¿no?, en otro organismo público, porque son pases comisión, entonces no nos salen caros, de la ANEP. Vos podés ser un portero innecesario en las radios públicas y tenés más chances de entrar como en el Departamento de Investigación del Museo Nacional de Artes Visuales que si sos un doctorado en Historia del Arte. No hay llamados, y entonces los recursos humanos que hay no son recursos humanos que surjan justamente de una evaluación técnica, sino que tiene que ver con una cuestión de oportunidad. Bueno, saco de acá, pongo de allá, traigo de acá. Las credenciales que tenés que tener son esas, ¿no? Bueno, si no te necesitan en otro lado, si no te defiende tu organismo, tenés muchas chances de terminar en un museo o en la Comisión de Patrimonio, o si sos docente de la ANEP, entonces la ANEP te va a seguir pagando tu sueldo, pero vas a entrar en la Comisión de Patrimonio o en algún museo. Eso es lo que pasa. Y hace también a la debilidad de estos organismos. Después yo quería hablar también, eso es a nivel de lo público, ¿no? Obviamente no es un tema priorizado políticamente, la gestión patrimonial, salvo cuando se lo ve como un obstáculo para otra cosa. Ahí sí, ahí todos están mirando a la Comisión de Patrimonio. Después el tema de los privados, del rol de los privados. Hace unos años hice un trabajo con Alfredo Guerra para su proyecto Guerra Intendente, que se llamaba Mercurio contra Apolo. Y lo que presentaba era esto de, bueno, si necesariamente tenían que estar enfrentados los que defendían el interés, los intereses comerciales, de inversión, etcétera, empresariales, con los defensores del arte, de la belleza, ¿no? Uh-huh. O sea, en la ciudad. Bueno, esos dos intereses necesariamente están enfrentados, necesariamente tienen que estar enfrentados Mercurio y Apolo. Esa era la propuesta. Y en realidad lo que hicimos fue buscar ejemplos donde no, donde justamente se veía la coincidencia, donde un inversor veía justamente cómo determinado edificio, por ejemplo, si lo tomaba como sede de su empresa y lo rescataba y lo cuidaba en todas sus características artísticas, etcétera, eso le iba a dar un plus a su emprendimiento que si estuviera en otro lugar, ¿no? Y entonces tomamos desde el caso del Hotel Colón, que fue rescatado por el BID ya hace como 20 años, la Casa Mojana, que es sede del Centro Cultural de España, ¿no? Que fue un proyecto del gobierno español, el Mercado Ferrando, ¿sí? Uh-huh. Que fue un joven inversor belga que vino, lo compró, yo me acuerdo, hablé con él y me decía, yo no vi primero la fachada, la fachada era de la fábrica de muebles asépticos de Pablo Ferrando, ¿no? Que es lo más lindo, uno sí, va y la fachada, claro. Yo entré por Salterán y en realidad lo primero que vi y me enamoré fueron las cerchas, ¿no? Las cerchas, la estructura del gran galpón de esa fábrica que les fascinaron. Y entonces él lo que hizo fue recuperar, porque por ejemplo había, yo qué sé, ventanas de aluminio, la sacó, restauró, sí, restauró una cantidad de cosas. Y él dijo, esto lo pensó primero como un cowork y al final terminó siendo una empresa de comidas, pero él decía, esto, la característica que tiene es el edificio, o sea, la belleza, el valor que tiene este espacio es justamente ese lugar que genera, ¿no? como un ambiente, como una singularidad que, bueno, que lo diferencia de otras plazas de comida que hay en todos lados, ¿no? Bueno, y así tomamos diferentes ejemplos, pero claro, enseguida te vienen los otros ejemplos. ¿Qué pasó con el edificio Asimacos, no? Por ejemplo, uh-huh, lo tenía Tiendas Montevideo, lo que hizo, más allá que los arquitectos le recomendaron mantener parte de la fachada y la cúpula y hacer el local, ¿no? Ese galpón precioso que nos llenaron de galpones preciosos, lo digo con ironía, ¿no? Porque los locales de Tiendas Montevideo son espantosos, ¿no? Pero bueno, pusieron ese galpón espantoso cuando podían tener un edificio icónico, ¿no? Que realmente, aparte tiene una vista, ¿no? Uno llega por la Avenida Italia y veía esa cúpula. Bueno, podrían haber aprovechado el valor de la arquitectura, ¿no? De lo que había sido la fábrica de alfombras de Simacos para potenciar la marca y mostrarse ellos como los que defienden el patrimonio. Bueno, no hicieron todo lo contrario. Entonces, me parece que ahí también hay como un cambio cultural a nivel de los empresarios, de los que podrían, de los que podrían aprovechar esa belleza que tiene la ciudad para justamente prestigiarse ellos públicamente, esto que se llama a veces la responsabilidad social empresarial o como lo quieran llamar, bueno, y eligen estas otras cosas. Hace poco en la Comisión de Patrimonio yo estaba, un proyecto para hacer un nuevo edificio para un banco, no voy a dar detalles, pero bueno, querían construir un edificio de altura, de una altura recontra excepcional en la Rambla, y yo pensaba, ¿por qué los bancos, no? Como pasa con algunos que lo hacen, ¿no? Porque el Escotia, por ejemplo, está en un edificio patrimonial precioso en la Ciudad Vieja. ¿Por qué no apuestan a esto, ¿no? Como hizo el BID, de aprovechar una preexistencia, ponerla en valor y bueno, y que lo que ellos quieren aportar a la ciudad pase por ahí y no seguir construyendo una arquitectura que debía el centro, uh-huh, ¿no? Que genera una cantidad de alteraciones en lo que es la ciudad, ¿no?
5: Rafael, a ver.
9: Sí, yo no voy a poner tanto el énfasis, entre otras cosas, porque no conozco, en las instituciones como la Comisión de Patrimonio, pero que hay más de una comisión, que están, Willy me corregirá, la Comisión Especial de Ciudad Vieja, la de Junta Gorda.
7: Sí. Esas son municipales.
9: Exacto. Y después está lo que hacen las intendencias departamentales, además de lo que digamos, depende del Ministerio de Educación y Cultura y otros. Yo quisiera poner más el foco en qué hacemos en general, nosotros, los ciudadanos. ¿Cuál es el cariño que le tenemos a las cosas? Y viene de décadas la falta de cariño. En 1926, hace un siglo exactamente, se demolió en Piedras y Zabala un notable edificio que era el de la Bolsa de Comercio. ¿No? Yo les recomiendo que pasen por Piedras y Zabala a ver qué es lo que hay ahora. Hace 100 años, ¿no? Ya venían tirando abajo cosas. Ponemos, y creo que la jornada del patrimonio tienden a acentuar dos cosas. Uno, porque se trata de visitas los inmuebles, uh-huh, en cierta porción del patrimonio material, y por otro lado, en la monumentalización. Y acá hablo simplemente como alguien que camina por la ciudad de Montevideo, pero hay sectores de la ciudad de Montevideo, por ejemplo el barrio sur, por ejemplo Cordón Sur, que yo no sé si los inmuebles que están allí tienen en sí mismos un gran valor, pero la trama urbana, el entorno urbano sí me parece que lo tiene, y por lo tanto no se trata ya de proteger una edificación, sino de considerar, por ejemplo, manzanas. Uh-huh. donde por efectos, entre otras cosas, de la ley de vivienda promovida, en esas zonas están siendo, digamos, alteradas esas características urbanas que son muy muy muy típicas de Montevideo, son esas casas de
7: estándar, se llama.
9: Exacto, la casa estándar, que son artesanos, sí. Además artesanos italianos,
10: muy italianistas, construcción muy italiana, ¿no?
9: Sí, sí, los artesanos frentistas eran todos de la madre patria, todos, muchos. Eso es un aspecto del asunto, y después relacionado también con lo que conversábamos en el primer bloque, ¿no? Decir, cuando hablamos de patrimonio hablamos de herencia, por lo tanto hablamos de propiedad. ¿Qué hacemos con lo que recibimos? ¿Y qué decidimos, por lo tanto? También son tomas de decisiones. ¿Qué es lo que se conserva? ¿Qué es lo que se considera que no es necesario conservar? ¿Y cuáles son aquellas cosas, y creo que son las más interesantes, que se conservan a pesar de todo? Es decir, sin que medie decisión alguna, uh-huh. Esas cosas son aquellas a las que socialmente le atribuimos valor, independientemente de las decisiones que pueda tomar alguna institución. Y que, digo, obviamente que el Palacio Salvo está protegido, pero podría no estarlo. A nadie se le va a ocurrir demoler el Palacio Salvo. Espero.
5: Ya ven con los ejemplos que pones ahí, va. ¿Ah?
9: Pero quiero decir, hay también cosas que... a las que le atribuimos un valor independientemente de las políticas públicas, y no digo que no deban existir, sí deben existir, que a su vez están relacionadas con algo que, digo, no voy a descubrir la pólvora, es muy importante y se llama plata. Uh-huh. Acabas de volver de Italia, no sé hoy cómo está el asunto, pero hace algunos años, prácticamente todo el presupuesto del Ministerio de Cultura en Italia, que por supuesto es muchísimo mayor que el del Ministerio de Cultura de Uruguay, se lo tragaba la conservación patrimonial. Independientemente de que allí, por supuesto, pone plata la UNESCO, pone plata la Unión Europea, pone plata mucha gente, pero aún así, casi el 100% del presupuesto, lo cual era un problema para la creación contemporánea, por ejemplo. Uh-huh. Es decir, llega un momento en que hay que decidir, bueno, ¿qué hacemos? Obviamente, en Italia nadie va a decir, bueno, vamos a demoler el Coliseo, pues tal. Ahora, ¿qué pasa? Eso también implica olvidar que muchas de las cosas que vos ves en Roma, por ejemplo, iglesias que vos vas a visitar, iglesias barrocas u otras, están hechas con los materiales de la demolición, sí, de la Roma antigua. ¿Ah? Es decir, que llegó un momento y dijeron, bueno, ¿qué hacemos con todo este mármol? Y vamos a tirarlo abajo, agarramos los pedazos de mármol y lo usamos para construir otra cosa. Es decir, es un asunto que también, como hablamos en el primer tema y como recordaba Carolina, que es un asunto que se transforma, que tiene una sustancia histórica que va... modificando el perímetro de aquellas cosas que integran lo que consideramos que de lo que se hereda debe ser conservado.
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0: buen día, amigas. Muy buen día, amigos. Estamos en Hay Otra Historia, en Radio Fortaleza. Y tengo el gusto de recibir una vez más en el programa al doctor Edgardo Etlin. ¿Cómo estás, Edgardo?
1: ¿Cómo andas, Juanjo? Muy buenos días para todos ustedes. Un día frío, pero quiere todavía anunciar primavera.
0: Ojalá, ojalá, que ya estamos en fecha. Bueno, Edgardo Etlin es un jurista, un historiador de temas de cultura y temas de historia propiamente dicho. Ha escrito varios libros de los cuales hemos hablado en el programa, como Una historia real del Uruguay semibárbaro, Que solo se quedan los muertos, La muerte bajo la luna de la calle Misiones, y en este momento está en imprenta un nuevo libro que es Bernabé Rivera, una biografía no autorizada. Además, ha escrito innumerables trabajos jurídicos, integra asociaciones, grupos de juristas a nivel internacional, da conferencias en el país y en el exterior. Bueno, larguísimo el currículum de Edgardo. Es un honor para nosotros tenerlo en el programa cada tanto. Y últimamente fue designado por unanimidad del Poder Legislativo como ministro del Tribunal de lo Contencioso Administrativo. Yo te preguntaría simplemente, ¿qué es ser ministro del Tribunal de lo Contencioso Administrativo? ¿Cuáles son las tareas, Edgardo?
1: Ser ministro del Tribunal de lo Contencioso Administrativo implica estar con la responsabilidad de quizá el tribunal más importante o potestades, quizá el más importante no, pero sino uno de los, el tribunal con más potestades para controlar la institucionalidad de la República, por cuanto controla todos los actos administrativos de todos los órganos del Estado, incluidos los de la Suprema Corte de Justicia. Forma, digamos, lo que llamamos la otra pata o la otra cabeza del Poder Judicial. El Poder Judicial está básicamente integrado en nuestro país por dos órganos principales, que son la Suprema Corte de Justicia, por un lado, que se encarga de todo lo que es la justicia ordinaria, y el Tribunal de lo Contencioso Administrativo, que se encarga del control de los actos administrativos del Estado. Entonces, tiene una dinámica importante, si bien es de perfil más bajo, porque generalmente aparece poco en la radar de las noticias, pero es un tribunal muy considerado, porque aparte sus requisitos de designación y de reclutamiento son exactamente iguales a los de la Suprema Corte de Justicia.
0: Bueno, felicitaciones por esta nueva responsabilidad y adelante. Vamos a hablar un poco de tu otra faceta, la de historiador, de investigador, escritor, y cuéntame un poco cómo va eso.
1: Bueno, sí, mi otro sombrero, digamos, viene de la mano en principio de mi expertise o de mi área de conocimiento, que es el área jurídica, ¿no? Que luego se empezó a mezclar con el estudio de casos antiguos y el estudio de la historia del derecho. Y a mí me apasiona la historia. Yo no me considero realmente un historiador, sino que una persona que como que tiene un bichito y le gusta investigar una vez que se mete en un tema y se compromete, y me gusta compartir lo que voy descubriendo, que a mí mismo me va asombrando con los demás. Y entonces, para mí realmente es una de las facetas, la historia es realmente una cosa asombrosa. No hay mejor historia que la que ocurrió en la realidad. Como siempre se dice, la realidad supera realmente a cualquier ficción. Entonces, bueno, me gusta compartir lo que voy buscando. En este caso, tú mencionaste libros que concernían a casos criminales antiguos del siglo XIX, que fueron en su momento muy resonados, y de los cuales, si bien hubieron villanos conocidos, hubieron villanos ocultos que nunca pudieron ser atrapados. Pero en este caso, este próximo lanzamiento va a ser sobre la biografía de un ser que cuyas facetas han dado que hablar. Es, de alguna forma, un personaje muy polémico, Bernabé Rivera. ¿Y por qué el subtítulo de una biografía no autorizada? Porque intenta ser independiente y desmarcarse de cualquier relato, tanto del relato oficial como del relato que últimamente lo ha cuestionado en la historia, simplemente para plantear una persona que todavía está para descubrir, con una persona que fue un individuo real con sus aspectos buenos y malos, y bueno, tratamos de poner todos esos menúes a la carta para que después el lector saque sus propias conclusiones.
0: Y que no era hermano sino sobrino de Fructuoso Rivera, ¿es así?
1: Bueno, lo que se acepta actualmente es que era sobrino de Rivera. La historia, ellos siempre en su correspondencia, en su tratamiento, y todo el mundo los reputaba como hermanos, ¿no? Solo un contemporáneo de ellos revela que en realidad no era hermano, sino sobrino. Y ahí se abren muchas especulaciones, porque un problema que tenemos es que no sabemos cuándo nació Bernabé Rivera realmente, ni dónde, ni en qué año, ni quiénes son sus padres. Hay una especulación que no está confirmada, que podría ser un tal Alejandro Duval, con una hermana de Fructuoso Rivera que se llamaba María Luisa. Y bueno, nosotros en su momento descartamos esa información porque consideramos que no está confirmada, pero que confirmarse algún día se pueden abrir muchas interrogantes, ¿no? Que ya acceden un poco al trabajo que nosotros emprendimos, pero que en cualquier momento podría ser materia de estudio. ¿Por qué? Porque ese señor Alejandro Duval, de ser el mismo Alejandro Duval, fue el bisabuelo materno de José Valle Ordóñez, ya plantearía que, bueno, quizá habría un parentesco natural, pero parentesco al fin, entre Bernabé Rivera y los Valle y Ordóñez. Pero eso queda, realmente no deja de ser una especulación.
0: El tema fundamental del cual, digamos, ciertos sectores

0: y con mucho detalle y con mucha documentación. ¿Qué se puede decir de eso?
1: Bueno, en realidad es uno de los aspectos más discutidos de Bernabé Rivera, pero también hay que entenderlo, sin pretender minimizarlo ni banalizarlo, dentro de cómo era que se arreglaban las cosas en aquellos tiempos en Uruguay. Nadie sabe en realidad qué pasó en Salsipuedes, salvo algunos aspectos que hoy por hoy están documentados, pero el hecho mismo de qué ocurrió una vez que se produjo ese encuentro final entre Rivera y los charrúas, realmente no se sabe porque no hay por la simple razón de que no hay documentos de época que testimonien lo que realmente pasó. Todo lo que después se dice que pasó se relata muchos años después, a casi 20 años y en algunos a casi 50 o más años. Entonces, nosotros tratamos un poco de decir, bueno, vamos a tratar de ver qué es lo que realmente está historiado, lo otro lo ponemos como una hipótesis. Lo que sí es cierto es que Bernabé Rivera tuvo una participación y tuvo una participación destacada. Si bien puede discutirse, y nosotros no queremos meternos en esa polémica, si fue una batalla, si fue una matanza o si fue un genocidio. Esa es una pregunta que nosotros dejamos que el propio lector se conteste. Nosotros tratamos, sí, de examinar toda la documentación de época, que es la referencia insoslayable, y bueno, poner, bueno, de acuerdo a esto, los hechos pudieron haber ocurrido así.
0: Está bien. ¿Y hay documentación suficiente, supongo, para esto? ¿Estuviste escarbando mucho, buscaste?
1: Y cuesta porque la documentación es fragmentaria y los datos van apareciendo. En algunos casos está más documentado. Todos los últimos momentos de Bernabé Rivera, sobre todo los que tienen que ver con la rebelión misionera de 1832, eso está bastante bien documentado. Ya dijimos, el episodio de Salsipuedes, como documentos de referencia de época, hay algunas cartas de Rivera del momento antes, y hay un parte o un informe policial, un informe que se publica en un diario de época, que relata el resultado. Entonces, todo lo que pasó en el entremedio, todo eso que se dice de que Rivera le pidió que le prestara el cuchillo para picar tabaco y entonces aprovechó para matarlo, eso se relata muchos años después por Antonio Díaz y su nieto Eduardo Acevedo Díaz. Entonces, sí lo referenciamos porque, bueno, hoy por hoy se conoce, pero no sabemos si realmente ocurrió así. Pero Rivera, Bernabé Rivera fue mucho más que Salsipuedes, o que Yacaré Cururú, ¿no? Que es donde el lugar donde lo terminan matando, los charrúas. Fue también un personaje de la independencia patria. Claro. Y bueno, eso también es otra faceta de Bernabé Rivera. Es un personaje realmente muy misterioso. Tengamos en cuenta que Tomás de Matos, cuando escribió Bernabé, o sea, el libro no es una novela histórica, pero cuando escribió Bernabé tuvo que escribir dos versiones. La primera, que a veces la poca gente lo sabe, porque él escribió su primera versión en 1988, y después de la mano de nuevos hallazgos, él reescribe su novela en 2000. Muy buena novela, por supuesto, digo. Pero bueno, es una novela histórica, entonces si bien tiene datos que son ciertos, la novela histórica siempre permite que el autor haga, digamos, vaya cubriendo los espacios. Entonces, y bueno, y tiene otro contenido y pretensiones, ¿no? Nosotros tratamos de hacer algo más enmarcado en lo histórico.
0: ¿Y este libro tuyo es una ficción o es un ensayo?
1: No, no, no, pretende ser un ensayo histórico sobre
0: Ahí
1: Bernabé
0: está.
1: Rivera, siempre planteando, bueno, no queremos plantear un hombre bueno o un hombre malo, queremos plantear un hombre real y que sea realmente un trabajo de punto de partida para que otros continúen las investigaciones, porque

0: juzgamiento.
1: Ricardo, te invito, después podemos volver a ver Ravel Rivera, te invito a recordar los otros libros tuyos, por ejemplo, el que solo se quedan los muertos, el del asesinato,
0: el doctor Feliciani.
1: Ahí está, eso, repasar un poco cada uno de ellos.
0: Bueno, esos libros se embarcan en una trilogía de célebres asesinatos con repercusiones políticas del siglo XIX, donde si bien se encontraron actores materiales, que en algunos casos recibieron su merecido, nunca se pudo encontrar a los verdaderos, o mejor dicho, la justicia nunca persiguió a los verdaderos autores intelectuales, que en algunos casos aparecen en los entredichos y en las especulaciones sobre quiénes pudieron haber sido. Si los vamos a ordenar históricamente, el primero de ellos sería el que trata la muerte bajo la luna de la calle Misiones, 20 de marzo de 1848, cuando asesinan por la espalda al doctor Florencio Varela, que fue tío de José Pedro Varela y era un gran propagandista de la resistencia contra el sitio de Montevideo, o sea, a favor estratégicamente de la causa de la defensa de Montevideo. Y bueno, lo asesinan un buen día por la espalda y ahí se especula sobre quiénes pudieron haber sido sus asesinos. Si fue un problema de polleras que tenía Florencio Varela con Andrés Cabrera, hipótesis que es ridícula, pero debe ser descartada. Si fue un crimen instigado por Manuel Oribe o Juan Manuel de Rosas, o si fue un crimen instigado por alguna de las facciones que estaban en ese momento a cargo de la defensa de Montevideo. El segundo libro es una historia real del Uruguay semibárbaro, que tiene un subtítulo: Sangre en la calle sangre en el patio de Olimar 11, que fue el crimen de el doctor Vicente Feliciangeli, era un médico de la colectividad italiana, muy conocido y apreciado, a cargo de 5 personas, una de las cuales no apareció. 4 de ellos fueron aprehendidos y fusilados. Y siempre se cuestionó si detrás de ese asesinato no estaba involucrado el cónsul general de Italia, Juan Bautista Raffo, que fue el que hizo el Palacio Raffo, donde actualmente está el Museo Blanes. Otros dicen que fue un problema de polleras, otros dicen que bueno, fue una vendetta porque cónsul Raffo y Feliciangeli se llevaban muy mal y en algún suelto el Feliciangeli lo quemó con duros conceptos a Raffo, si bien no lo menciona directamente. Y eso terminó con 4 fusilados en la plaza pública, que es actualmente la plaza de los 33 de Montevideo. Realmente un evento muy muy conmovedor y hasta con características tragicómicas. El tercer hito de esta trilogía es Que solo se quedan los muertos, que intenta narrar los acontecimientos que llevaron al crimen de Juan Iriarte Borja, que fue el único crimen, por suerte, que tuvimos de un presidente en ejercicio de funciones. Una cosa inédita en el Río de la Plata y en el Cono Sur, pero bueno, es nuestro JFK, por así decirlo, un crimen que motivó muchas discusiones políticas, tuvo contenciones y connotaciones políticas, y si bien se aprendió a su criminal agresor, Avelino Arredondo,

0: se dijo que no estaba probado que había cometido un homicidio, pese a que lo había matado delante de todo el mundo, porque no se había hecho la autopsia, entonces no podía determinarse que la bala que tenía en el cuerpo era la bala que le provocara la muerte. Conclusiones que pueden llamar la atención, pero el hecho es que Avelino Redondo solo tuvo una pena de 6 años, eran 5 que se extendieron a 6, y siempre se sospechó que José Valle y Ordóñez pudiera haber estado entre los instigadores del crimen.
1: Claro, porque incluso lo liberó antes, algo así, ¿no?
0: ¿Lo qué? ¿Perdón?
1: Lo liberó antes, lo perdonó o algo así, tengo entendido.
0: Bueno, Avelino Valle Ordóñez cuenta que cuando conoce en la cárcel a Avelino Redondo, que va a hacerle una entrevista, ¿no? Él mismo era el director del día, pero él mismo va a hacerle una entrevista. Es como que se queda prendado de la imagen de Avelino Redondo, lo va a visitar a la cárcel, le ofrece su ayuda económica, y cuando sale de la cárcel Avelino Redondo, Valle Ordóñez lo pone como funcionario, le da trabajo como funcionario en La Habana. Uh-huh. Se discutirá mucho si se conocieron o no antes del crimen y si de alguna forma Valle lo estaba sosteniendo o le estaba instigando o le dio algo a Avelino Redondo bajo promesas o lo que fuere para cometer el crimen, cosa que nunca se probó y por supuesto Avelino Redondo siempre negó.
1: Claro. ¿En qué proyectos nuevos? Porque creo que tú no paras nunca. ¿En qué estás pensando ahora, aparte de, por supuesto, estás saliendo de este Bernabé, el Bernabé tuyo, digamos? ¿En qué otros proyectos estás pensando en cuanto a históricos?
0: Bueno, el año que viene tengo un compromiso editorial, pero con una editorial, pero eso ya es un libro de derecho. Uh-huh. Como dijera Diego Fischer, es un no libro. Uh-huh. Pero estoy viendo entre uno o dos temas por cuál voy a elegir, pero bueno, ya habrá novedades si Dios quiere.
1: Supongo que la nueva responsabilidad tuya te va a llevar mucho tiempo o te va a insumir, supongo, mucho tiempo.
0: Bueno, esto que para mí es un placer y un hobby que me gusta compartir con los demás, lo tengo que hacer en los tiempos libres que me permite el trabajo, ¿no? O sea, por eso hay que tomarlo como un hobby, ¿no? Pero bueno, tratamos de hacernos un tiempito en lo que nos permite la labor.
1: Está bien. Edgardo, cuéntame en respecto a los trabajos jurídicos que has publicado. Han sido muchos, tú has participado. Cuéntame un poco más de tu trabajo, ese otro trabajo tuyo, las conferencias en el exterior, que creo que en los próximos días vas a tener otra, un viaje al exterior. ¿En qué consiste? ¿Cuál es?
0: Bueno, sí, nosotros nos recibimos en el año 1987 y un año y medio después, ya desde 1988 estamos ejerciendo la magistratura. Y a la par de eso, como también una extensión de nuestro trabajo, y en algún momento de la docencia nos dedicamos a la investigación y publicamos algunos libros, sobre todo en el área del derecho público, del derecho procesal y del derecho de la propiedad intelectual. Básicamente son las tres áreas de interés mía. Yo en algún momento fui docente de técnica forense y estuve haciendo mis primeras armas en derecho administrativo. administrativo, pero luego la carrera ya al irme para el norte me obligó a dedicarme solo a pues sobre esas áreas, varios libros y muchos trabajos que están publicados en revistas nacionales sobre todo, y en algunas publicaciones del extranjero, sea en revistas o en libros colectivos, o sea, esos libros que cuyos capítulos se escriben por varios autores y son dirigidos por un director o un coordinador. Uh-huh. Actualmente mis áreas de interés estaban manejando sobre no solo sobre esos temas, sino sobre el área del derecho concursal, o sea, el derecho de las quiebras empresariales, en el cual estuvimos ocupando una judicatura especializada en ese tema entre 2015 a 2026. Y bueno, me ha tocado estar en el miembro de expertos de CEDET de España y de la del grupo de consultor de jueces de la Organización Mundial de la Propiedad Intelectual. Entonces, con la que todavía sigo vinculado, aunque dando algunos cursos puntuales, toda vez que me precisan o me convocan. Así, y bueno, por ahora estoy un poquito con eso. Pero eso ya es parte de mi extensión.
1: Edgardo, es una actividad realmente importante. Y volviendo a Bernabé, ¿cuándo?
0: Bernabé Rivera, una biografía no autorizada.
1: Ahí está, me quedó el Bernabé. ¿Está en imprenta? ¿Cuándo lo tendremos en las librerías? Cuéntame.
0: Bueno, esperemos que pronto. El tema de cuando un libro se pone a, si era la etapa de diagramado ya está terminada, ahora está la etapa de imprenta, que eso siempre es una fecha que puede ser de un momento a otro. Pero se va a presentar en la Sala Roja de la Feria Internacional de Montevideo el 15 de octubre a las 18 horas. Pero ampliaremos novedades al respecto.
1: Ya hablaremos más adelante entonces, y es una maravilla tener de alguna manera la primicia de los primeros tramos o cosas que podemos comentar hoy sobre el libro.
0: Vamos a destacar que este libro de Bernabé Rivera comenzó contigo. Porque comenzó como capítulos en tu blog, el blog de Juanjo Pereira.
1: Sí, cosa que es un honor para mí, ¿no? Empezaste como columnista a escribir sobre Bernabé y ahí te entusiasmaste, digamos.
0: Y ahí sí, me habían invitado después a dar una charla en Punta del Este sobre él. Y bueno, y todo eso fue como que el detonante para seguir buscando y profundizando.
1: Así que de nuevo muchísima suerte con el libro. Vamos a estar en contacto nuevamente, por suerte asiduamente podemos estar charlando. Muchísima suerte en todo, Edgardo, y de nuevo felicitaciones por tus nuevas responsabilidades. Es un honor para mí que estés acompañándonos acá en el programa cada tantos meses. Así que te mando un abrazo, muchísimas gracias y suerte en todo.
0: Igualmente, Juanjo, que pases muy bien tú y tu familia y muy buenos días para toda la audiencia.
1: Gracias y permíteme decirme a los oyentes y decirles amigas, amigos, estuvo con nosotros el doctor Edgardo Etlin, jurista, integrante, ministro del Tribunal de lo Contencioso Administrativo, historiador, aunque dice que no es historiador, pero es escritor, investigador sobre temas de historia, ha publicado varios libros, el último que está en imprenta, Bernabé Rivera, una biografía no autorizada, tema del que seguiremos hablando más adelante. Hasta mañana, gracias.

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2: Desde la Asociación de Radios del Interior para sus emisoras afiliadas y cuando estamos comenzando a promediar la jornada de este viernes, iniciamos el desarrollo de la información adelantada en titulares, indicando que el presidente Yamandú Orsi anunció que Indonesia habilitó el acceso a su mercado para la exportación de cítricos, soja y trigo de consumo humano desde Uruguay, destacando a través de su cuenta en la red social X que se trata de excelentes noticias para las ventas al exterior. El mandatario subrayó que esta apertura permitirá consolidar nuevas oportunidades comerciales para los productores nacionales y fortalecer de manera directa la inserción internacional del país asiático y global. En paralelo, y otra información destacada, es que se destrabó el conflicto en el puerto de Montevideo luego de que la empresa Terminal Cuenca del Plata y el sindicato aceptaran la última propuesta presentada por el gobierno, firmando un preacuerdo que encamina el convenio colectivo tripartito. El ministro de Trabajo, Juan Castillo, detalló las diferencias principales y explicó de qué manera se incluirán los tres puntos clave en el texto definitivo, resaltando que además que la duración acordada se extenderá por 5 años. Por su parte, el presidente del sindicato de Terminal Cuenca del Plata, Álvaro Reinaldo, celebró la instancia y añadió que el decreto de servicios mínimos establecidos por el Poder Ejecutivo se derogará de forma automática una vez que se concrete la firma formal del convenio.
3: El presidente de la Federación Rural, Rafael Normey, advirtió que la suba de unos 4 pesos en el precio del gasoil, equivalente a un incremento del 7%, impacta de forma directa sobre la rentabilidad de los negocios agropecuarios en plena temporada de siembra de maíz, de primera y arroz. El dirigente gremial reconoció que el ajuste responde a la paridad de importación del petróleo, pero remarcó que complica los resultados económicos del sector debido a que opera con márgenes extremadamente finos. A este escenario se suma el impacto del atraso cambiario como un ancla permanente para la rentabilidad y un incremento superior al 12% en el endeudamiento agropecuario durante el último año. Asimismo, Normey se refirió al proyecto de ley de competitividad en discusión parlamentaria y sugirió que debería denominarse desburocratización, ya que deja fuera del alcance los verdaderos problemas estructurales como los costos energéticos y las cargas fiscales.
2: El ministro de Relaciones Exteriores, Mario Lubetkin, anunció que el gobierno postulará al exintendente de Canelones, Marcos Carámbula, como embajador en Palestina a partir del año próximo. El canciller explicó que la intención consiste en enviar una figura de primerísimo nivel con un perfil político claro, cristalino y una sólida visión de articulación para ayudar a la comunidad internacional en la construcción de los 2 estados, permitiendo que israelíes y palestinos convivan en paz y seguridad. La postulación se concretará en el primer cuatrimestre de 2027, al finalizar el mandato del actual representante diplomático, y requerirá la correspondiente venia del Senado de la República.
4: Una figura cristalina, de referencia, de confianza del presidente de la República y de muchos de los actores políticos del país, para que dé una mano. ¿Cuál va a ser esa mano? No sé, nosotros estamos dando la señal. Ahora, no la aislemos del conjunto de movimientos que estamos hablando. No la aislemos de este movimiento que acabamos de hacer hoy, ni todo lo que estamos haciendo en Naciones Unidas y nuestros embajadores.
5: ¿Qué dice Carámbula? ¿Va a aceptar la propuesta?
4: Bueno, si la hicimos pública es porque primero hablamos con él. Lo vi muy, muy entusiasmado a un desafío de vida que le llega en esta fase, pero lo más importante es la confianza que el presidente de la República y todos nosotros tenemos para una figura de esa dimensión.
6: ¿Ya está previsto el lugar de qué zona de residencia de Palestina o va a ser a distancia?
4: Bueno, eso son todos temas técnicos. Primero es para el 2027 porque el embajador nuestro actual de Palestina creo que está hasta marzo del 2027. Y el ex intendente de Canelones asumirá e irá después de ese periodo.
2: Las exportaciones de bienes alcanzaron los 1.398 millones de dólares en septiembre y registraron un crecimiento del 10% frente al mismo mes del año anterior, impulsadas principalmente por la soja, la carne bovina, la celulosa, los productos lácteos y los concentrados de bebidas. A pesar del repunte mensual, el desempeño acumulado entre enero y septiembre se mantiene moderado, con un total de 10.372 millones de dólares, que representa una suba de apenas el 1% en comparación con el mismo periodo de 2025. La soja lideró las colocaciones del mes, con ventas por 276 millones de dólares, donde China concentró el 87% de las compras, aunque en el acumulado anual el producto muestra una caída del 32% debido a la sequía. En paralelo, la carne bovina ocupó el segundo lugar con 233 millones de dólares en septiembre y continúa como el principal producto exportado en el acumulado anual con 2.015 millones. En este escenario, el gobierno confirmó la apertura del mercado de Indonesia para el ingreso de cítricos, soja y trigo uruguayos destinados al consumo humano, lo que suma un nuevo destino potencial para la producción agroexportadora nacional.
3: Artigas encabezó las tasas de desempleo con un 10,7% y los niveles de informalidad laboral con un 40,4% durante el trimestre móvil junio-agosto de 2026, según los datos difundidos por el Instituto Nacional de Estadística. El relevamiento mostró profundas disparidades a nivel nacional, donde el desempleo general se ubicó en el 7,1% y el no registro en la Seguridad Social alcanzó al 20,9% de los ocupados. Detrás de Artigas, los departamentos con mayor desocupación fueron 33, con un 10,6%, y Durazno, con un 10,5%. En el extremo opuesto, Flores registró el menor nivel de desempleo del país con un 3,1%, seguido por Cerro Largo con el 3,8% y Rivera con 4,1%. En cuanto a las condiciones laborales, la informalidad también afectó con mayor intensidad a los departamentos de la frontera norte. Artigas lideró el indicador con un 40,4% de trabajadores sin aportes, seguido de cerca por Rivera con 39,7% y Cerro Largo con 38,6%. Por el contrario, Flores presentó el registro más bajo de trabajadores sin seguridad social con un 8,3%, seguido por Florida, con un 12,2%, y San José, con un 12,9%.
2: El Ministerio de Economía y Finanzas prorrogó por 6 meses la rebaja de 9 puntos porcentuales del impuesto al valor agregado para servicios gastronómicos y turísticos abonados con medios electrónicos, según confirmó el Poder Ejecutivo, mediante un decreto que firmaron el presidente Yamandú Orsi y el ministro Gabriel Odone. La medida regirá hasta el 30 de abril del 2027 para residentes y no residentes que utilicen tarjetas de crédito o débito en restaurantes, bares, hoteles, alquiler de vehículos sin chofer y otros rubros vinculados al sector, con el objetivo de continuar impulsando la actividad turística de cara a la temporada. La resolución llegó este jueves en medio de cuestionamientos de dirigentes de la oposición, quienes advirtieron horas antes sobre una supuesta falta de renovación y criticaron lo que consideraron un ajuste fiscal. Tras conocerse la prórroga oficial, legisladores del Partido Nacional y del Partido Colorado cuestionaron la demora inicial del gobierno y celebraron la marcha atrás en la decisión.
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0: estuvo a cargo de equipos técnicos que trabajaron de manera conjunta entre el Ministerio de Desarrollo Social y el Sistema Nacional de Emergencias para brindar amparo obligatorio ante situaciones críticas de bajas temperaturas. Con la firma de esta nueva resolución presidencial, el operativo especial concluye formalmente al registrarse condiciones meteorológicas más favorables que permiten desactivar el nivel máximo de alerta vigente para las personas en situación de calle en todo el país.
1: Confirman detalles de la Semana de la Valleja, que tendrá una nueva edición del 7 al 18 de octubre, con una programación que reunirá música, cultura, tradición y gastronomía en minas, pueblos y parajes del departamento de La Valleja. El evento, que tiene más de 50 años de historia, fue presentado bajo el lema La Fiesta de Nuestros Pueblos y será con entrada libre y gratuita. La Semana de La Valleja también representa un movimiento para la economía local y el turismo interno, con actividades que convocan a visitantes de distintos puntos del país. Destacó el intendente de La Valleja, Daniel Ximénez, quien invitó al público a participar de la celebración y destacó la importancia que tiene para su departamento.
2: Invitamos a toda la gente, yo le digo vecino, por más que no tenemos un contacto directo con Montevideo, hay mucha gente en Montevideo, mucha gente que vive en Montevideo pero que es del interior, que va a nuestra ciudad a la Semana de la Valleja, y sobre todo los vecinos de Canelones, de Maldonado, de Florida, de 33, también hay, sabemos que va a venir gente de Cerro Largo. Es una fiesta que está establecida, es emblemática para nosotros, la fiesta más importante que tenemos en el departamento, pero está también dentro del calendario de las fiestas principales de nuestro país. Tienen una grilla muy linda que pueden a través de las redes ver, es variado para todos los gustos. Hay artistas internacionales de primer nivel como Abel Pintos, Los Nocheros, Turf. También va a haber artistas nacionales de primer nivel como Ángela Leiva, Luana, Laura Carrero. El diseño se logró para que toda la familia pueda acercarse al Parque Rodó.
1: El Ministerio de Educación y Cultura y la Administración Nacional de Educación Pública acordaron remitir al Parlamento un proyecto de ley para restituir la obligatoriedad de la inscripción en centros educativos tras la preocupación generada por un fallo de la Suprema Corte de Justicia que habilitó la educación en el hogar en una colonia menonita. Tras una reunión conjunta, el titular del Ministerio de Educación y Cultura, José Carlos Maía, valoró el pedido del CODICEN y destacó la importancia de que niños y adolescentes crezcan en ámbitos de socialización institucional, tanto públicos como privados. Por su parte, el presidente del CODICEN, Pablo Casiani, señaló que la normativa actual derivada de la Ley de Urgente Consideración generó una incongruencia al rebajar las condiciones de obligatoriedad, y afirmó que la ANEP seguirá judicializando aquellas situaciones que vulneren el derecho a la educación.
0: El Ministerio de Turismo pidió flexibilidad a los operadores privados en las reservas y cancelaciones de último momento para reducir el impacto económico del fenómeno de El Niño en la próxima temporada estival, según informó el ministro Pablo Menoni. En paralelo, el Poder Ejecutivo analiza medidas de apoyo y exoneraciones impositivas para los emprendimientos que queden aislados o sufran graves perjuicios por las condiciones climáticas.
3: En tiempos complicados, de acuerdo a los pronósticos, si bien son probabilidades y pronósticos, hay cosas como sol y playa que sí se van a ver afectadas, pero nosotros entendemos que si se propone alguna flexibilidad desde el sector privado, como por ejemplo aceptar cancelaciones de último momento, entendemos que afectaría menos. Si nosotros tenemos un destino turístico que queda totalmente aislado, la emergencia es mucha, es un nivel de emergencia superior, digamos. Si por lo menos hay algunos atractivos turísticos, si no todos, que se ven afectados, la emergencia es menor. Entonces, bueno, por ejemplo, exoneraciones impositivas, además de las que está tomando o de las que propone tomar el gobierno a nivel central. Entendíamos que Uruguay Natural limita porque hace referencia solo a características físicas, nos limita en cuanto a promocionar algunos productos turísticos. Nosotros vamos con Uruguay Sorprende en el entendido que las marcas sectoriales turísticas a nivel mundial, y así lo indica la academia, están buscando más del lado de la experiencia, de las emociones, y Uruguay Sorprende va en ese sentido.
0: La Corporación Ferroviaria del Uruguay y la Corporación Nacional

0: Para el desarrollo firmaron un convenio para recuperar el puente ferroviario sobre el río Negro, una obra clave que permitirá conectar directamente la ciudad de Rivera con el puerto de Montevideo. Los trabajos estarán a cargo de una cooperativa, levantarán una inversión cercana a 1.800 millones de dólares y se extenderá por un plazo estimado de 10 meses, apuntando a potenciar la logística y mejorar la competitividad del transporte de carga desde el norte del país.
1: La fiscal de estupefacientes de primer turno, Angelita Romano, rechazó el pedido que realizó el dirigente nacionalista Jorge Gandini para acceder a la carpeta investigativa del caso Pablo Leyva, condenado en el marco de la operación Trazador. Romano respondió que la fiscalía no está habilitada para entregar las actuaciones, porque Gandini no figura ni como indagado ni como víctima, por lo cual no cumple con las condiciones previstas para acceder a las diligencias. La fiscal recordó además que toda la carpeta investigativa mantiene un riguroso carácter reservado, al cual solo tienen acceso las partes involucradas directamente y sus defensas legales. La solicitud del dirigente se originó luego de que enviara una carta la semana pasada tras ser mencionado públicamente junto a su esposa en relación con la causa judicial, argumentando en aquel momento que necesitaba conocer el contenido para defender su honor y el de su familia ante las menciones públicas que circularon en los medios de comunicación.
0: El prosecretario de Presidencia, Jorge Díaz, anunció a través de sus redes sociales que este próximo martes sesionará de forma extraordinaria la Comisión Coordinadora contra el Lavado de Activos y Financiamiento del Terrorismo. La convocatoria, motivada por la reciente condena de Pablo Leyva en el marco de la Operación Trazador, tiene como objetivo principal analizar los riesgos asociados a las operaciones de blanqueo de capitales, vinculadas directamente con el narcotráfico y la corrupción pública. Leyva, quien operaba como asesor del edil nacionalista Gonzalo Gómez e involucraba también a dirigentes de la talla de Jorge Gandini, desató una fuerte repercusión política que llevó a la Secretaría Nacional para la Lucha contra el Lavado de Activos y el Financiamiento del Terrorismo a ponerse a entera disposición de Fiscalía. Mientras el oficialismo busca transparentar los controles estatales sobre posibles infiltraciones del crimen organizado en la política, desde la oposición la senadora Graciela Bianchi cuestionó duramente la medida y calificó la convocatoria como un intento de profundizar relatos contra la coalición.
1: Los inspectores de tránsito de la Intendencia de Canelones dispusieron la realización de un paro de 24 horas como medida gremial tras la violenta agresión sufrida por un funcionario municipal. El episodio ocurrió en la localidad de Las Piedras, cuando un inspector abordó a un motociclista que circulaba sin la matrícula correspondiente y recibió un golpe directo en el rostro durante el procedimiento de control. El hecho quedó registrado en un video difundido por el medio local El Megáfono, donde se aprecia la intervención de un segundo funcionario que acudió en auxilio de su compañero de labor. De acuerdo con la información divulgada, el conductor del birrodado es un jerarca que cumple funciones en el municipio G de Montevideo, una zona limítrofe con el territorio canario, donde se desató el altercado que motivó la paralización total de los inspectores de tránsito local.
0: La justicia resolvió que el ex senador Gustavo Penadez continúe cumpliendo prisión preventiva por el plazo de 180 días, mientras que el coimputado Sebastián Mauvesín pasará a cumplir arresto domiciliario total con monitoreo de tobillera electrónica. La decisión fue adoptada por la jueza penal Marcela Vargas al término de una nueva audiencia, en la cual rechazó el planteo presentado por la defensa de Penadez para sustituir la privación de libertad por un régimen domiciliario. Durante el desarrollo de la instancia judicial, la fiscalía y la abogada representante de las víctimas argumentaron que los riesgos procesales que motivaron originalmente la imposición de las medidas cautelares continúan vigentes, enfatizando la necesidad de garantizar la protección de los denunciantes a lo largo de todo el proceso penal vinculado a delitos sexuales. Por su parte, la defensa de Mauvesín solicitó una modificación en las condiciones de reclusión atendiendo al tiempo transcurrido, logrando que la magistrada autorizara el cumplimiento de su medida en modalidad domiciliaria.
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0: La justicia imputó a un hombre de 43 años que protagonizó un grave ataque armado contra su expareja en una vivienda ubicada en las inmediaciones de calle Andresito y 33 Orientales en el departamento de Paysandú. El episodio violento se desató cuando el agresor disparó contra la mujer, quien debió ser auxiliada de inmediato por efectivos policiales y trasladada hacia un centro asistencial donde permanece internada bajo observación médica. Tras la agresión, el Centro de Comando Unificado Departamental desplegó un operativo que permitió la captura del responsable para ponerlo a disposición de la órbita judicial correspondiente. En la audiencia realizada este jueves, la Fiscalía formalizó la investigación y la justicia dispuso su imputación como presunto autor de delitos de violencia doméstica agravada en concurso formal con un homicidio muy especialmente agravado en grado de tentativa, fijando como medida cautelar su reclusión en prisión preventiva por el término de 120 días mientras prosiguen las indagatorias.
1: 32 personas resultaron detenidas tras 32 allanamientos simultáneos realizados en los departamentos de Colonia, Canelones y Montevideo en el marco de la denominada Operación Golfo, destinada a desarticular una organización ilícita vinculada al narcotráfico, el lavado de activos y la trata de menores. El operativo, que movilizó a más de 100 efectivos policiales, incluyó 12 procedimientos en Nueva Helvecia, 5 en Colonia del Sacramento, 5 en Juan Lacase, 3 en Rosario, 3 en Colonia Valdense, 3 en San Luis y 1 en el barrio capitalino de Maroñas. Durante las requisas, las autoridades incautaron armas de fuego, municiones, cerca de 1 kilo de cocaína, 1 kilo de marihuana, pasta base, 23 plantas de marihuana, 59 teléfonos celulares, dinero en efectivo en pesos y en dólares, 5 vehículos, equipos informáticos, balanzas y 41 tarjetas bancarias de diferentes instituciones. Asimismo, la investigación se extendió a los establecimientos carcelarios de Punta de Rieles, el penal de mujeres y la cárcel de Colonia, donde la policía requisó teléfonos móviles, cuchillos y cortes carcelarios, disponiendo además la conducción de 6 reclusos para declarar ante la justicia.
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0: La 21ª fecha de la segunda división profesional del fútbol uruguayo se disputará este fin de semana con partidos programados para mañana sábado y el domingo. El sábado se medirán Miramar Misiones ante Paysandú a las 13 horas en el Estadio Charrúa. Rentista recibirá a Huracán en su complejo deportivo y Tacuarembó jugará frente a Atenas de San Carlos desde las 19 horas en el Estadio Raúl Goyenola. La actividad se completará el domingo con los encuentros entre Fénix y Uruguay Montevideo, La Luz ante River Plate y Colón frente a Oriental de La Paz. Actualmente, Plaza Colón y Oriental de La Paz estarían consiguiendo el ascenso directo como los dos equipos del interior ubicados en los más altos de la tabla, mientras que la lucha por el tercer lugar mantiene expectantes a Atenas con 41 puntos, Rentistas con 39, Colón con 38 y Fénix que suma 37 unidades. En paralelo, la mesa ejecutiva fijó los detalles para la 11ª fecha del torneo final de la Primera División al C, que tendrá este fin de semana los encuentros entre Deuster y Durazno y los Halcones ante Artigas el sábado, seguidos por el partido de Sudamérica frente a Salto el domingo. La etapa se completará el martes 6 de octubre con el duelo entre Terremoto y Salus, quedando los cruces de Deportivo Italiano con Lito y Deportivo LSM frente a Deportivo Colonia con fecha a definir.
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1: El INUMED anuncia para lo que resta de la jornada tiempo templado a fresco en todo el país, con cielo algo nuboso y periodos de claro, además de neblinas y bancos de niebla. La máxima para Montevideo y el área metropolitana, 17 grados, para la zona centro-sur, 19, y para el norte, 22 grados. El panorama meteorológico desmejorará notablemente durante el sábado en todo el territorio nacional, con el avance de un sistema que provocará aumento de nubosidad, precipitaciones y probables tormentas. Comenzará a mejorar en todo el país en la jornada del domingo. Hasta aquí la edición de este viernes de InfoRam.
0: Estas fueron las principales informaciones al promediar la jornada.
1: Volvemos el lunes a esta hora. Buen fin de semana.
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9: 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Desde el 1 de diciembre, rigen las medidas adoptadas para mejorar el trabajo y la calidad de vida de uruguayas y uruguayos en la frontera con Brasil. La ley incluye la devolución del 100% del IVA en productos grabados a tasa mínima y el 50% en productos grabados a tasa básica para compras con tarjeta de débito en ferias, supermercados y farmacias en un radio de 20 kilómetros de un paso de frontera. El régimen simplificado de importación para las micro, pequeñas y medianas empresas minoristas en un radio de 60 kilómetros de los pasos de frontera que podrán importar algunos productos de la canasta básica sin pagar impuestos. 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
1: Se le está realizando el registro de carga de combustible del Estado bajo el sistema de control vehicular. Actualmente se encuentra empadronada y cuenta con seguro.
2: El presidente del CODICEN de la ENAEP, Pablo Caggiani, dijo que una vez que el vehículo tenga un destino determinado, será informado.
1: En el mes de junio, y a razón de la polémica por su adquisición, la camioneta de gran porte fue donada, recordamos, a la ENAEP.
3: La camioneta viene haciendo el proceso que hace cualquier vehículo que se incorpora a una flota vehicular, que implica, bueno, el pasaje de los títulos, el registro del seguro, el cambio de chapas, pasan a tener chapa oficial. En este momento estamos en el registro, digamos, de lo que es el SISCOMBE, que es el sistema de carga de combustible que tiene el Estado, y a partir de eso se le va a definir el destino y eso lo comunicaremos oportunamente.
2: La palabra de Pablo Caggiani, presidente de la ENAEP.
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11: Hola, ¿cómo les va? Buen mediodía, el abrazo grande para todos. Se comienza a disputar la fecha número 9 del campeonato clausura. En la jornada de mañana a las 11 de la mañana, Liverpool con Progreso juegan en el Parque Viera a las 3 de la tarde. En el Federico Omar Zaroldi va Albion con Defensor, mientras que a las 6 de la tarde, en el Estadio Domingo Burgueño Miguel, Deportivo Maldonado juega con Central. El domingo, 10 de la mañana, Danubio Cerro Largo en Jardines del Hipódromo. A las 13 horas, Boston River Juventud de las Piedras en el Campeones Olímpicos de Florida. Y a las 4 de la tarde, Cerro enfrenta a Wanderers en el Estadio Luis Trócoli. El domingo se cierra con fútbol en el Centenario. Racing enfrenta a Peñarol. A las 20 horas del lunes, el último partido de esta fecha será Nacional Montevideo City Torque. La tabla en este momento en el clausura: Montevideo City Torque, líder 19, Liverpool 17, Peñarol 16, Deportivo Maldonado, Nacional y Cerro tienen 14 unidades en la anual. Peñarol líder 59, Deportivo Maldonado 55, Torque 54, Racing 53 en el descenso, Los tres que están perdiendo la categoría en este momento, Progreso, Danubio y Albion, están salvándose. Wanderer, Cerro, Cerro Largo y Central Español. Nos vamos a la segunda división profesional porque comienza una nueva fecha, la número 21 de la fase regular. Estarán jugando tres partidos el sábado. Miramar, Misiones, Paysandú juegan a la 1 de la tarde en el Charrúa. A las 4 de la tarde, Rentistas, Huracán en el Complejo Rentistas. A las 7, Tacuarembó va con Atenas en el Estadio Goyenola. El domingo a las 10 de la mañana, un partidazo. Colón enfrenta a Oriental en el Parque Palermo. A la 1 de la tarde, Fénix va con Uruguay Montevideo en el Capurro. Y a las 4 de la tarde, Plaza Colonia Cerrito en el Parque Prandi. Se cierra la fecha a las 7 con La Luz y River Plate en la segunda división profesional. Hay dos punteros, Plaza Colonia y Oriental tienen 44, Atenas 41, Rentistas 39, Colón 38. Lo más importante de la tabla acumulada. Cerramos el capítulo deportivo hablando de básquetbol porque se consagró campeón de la segunda divisional. El equipo de Trubil ganó en la segunda de ascenso la final frente a Olimpia 83-77. Ambos habían encontrado y se habían clasificado ya para jugar la Liga Uruguaya en el ascenso de esta temporada. Lo último para repasar serán los partidos que corresponderán a la Copa AUF Uruguay. Se sortearon los rivales y cada uno de los partidos que serán mata-mata. Cerrito va con Wanderers el 7 de octubre a las 15:30. Plaza Colonia Juventud a las 20 horas del 7 de octubre. Peñarol y Torque el 8 a las 19:30. Boston River va con River Plate el 14 de octubre 15:30. Deportivo Maldonado Albion 14 de octubre 21 horas. Central Español Danubio también el 15 de octubre a las 16. Nacional Rentistas a las 20 horas del 15 de octubre y Liverpool con Cerro Largo jugarán el 21 de octubre a las 4 de la tarde. Para Radio Monte Carlo informó Daniel Alonso.
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1: Títulos a las 13 horas.
2: Se inaugura este mediodía la edición 48 de la Feria Internacional del Libro de Montevideo con Alemania como país invitado.
1: La feria queda abierta al público general durante las próximas dos semanas con una amplia agenda de actividades culturales y literarias.
2: El expresidente de la República, Julio María Sanguinetti, cuestionó severamente el anuncio del gobierno sobre la próxima designación de Marcos Carámbula como embajador de Uruguay en Palestina.
1: Yo lo veo mal, creo que no tiene ningún sentido en estos momentos darle esta visibilidad al tema, indicó a Canal 10.
2: En tanto, el senador nacionalista Carlos Daniel Campos, integrante de la Comisión de Asuntos Internacionales, dijo Radio Monte Carlo y Cori tener una postura favorable a la designación de Carámbula.
1: Un joven de 25 años, presunto integrante del Clan Albín, que opera en Villa Española, fue enviado a prisión preventiva por 150 días mientras se desarrolla la investigación en su contra.
2: La justicia lo imputó por un delito de homicidio y otro de porte de arma de fuego en lugares públicos.
1: El Tribunal de Apelaciones confirmó prisión preventiva para el imputado que chocó de atrás un auto y mató a una familia en Florida.
2: Se descartó que exista peligro de fuga, pero se entendió que hay riesgo de entorpecimiento de la investigación por el contacto del imputado con un testigo.
1: La policía de Colonia informará este mediodía sobre el golpe al crimen organizado tras la detención de una treintena de personas en un masivo operativo con 32 allanamientos simultáneos.
2: La denominada Operación Golfo se llevó a cabo en los departamentos de Colonia, Canelones y Montevideo.
1: Procesaron a un ciudadano brasileño por contrabando en el puente internacional Villa Unión, Barra de Cuaraí.
2: El individuo llevaba un cargamento de botas y sandalias sin declarar.
1: Una mujer fue detenida y dos hombres de 33 y 42 años son buscados por la policía tras participar en una estafa bajo la modalidad de cuento del tío en un apartamento del barrio Carrasco, aquí en Montevideo.
2: OCE ejecutará obras de infraestructura por más de 400 millones de dólares enfocadas principalmente en asegurar el abastecimiento del agua en el área metropolitana y la Costa de Oro, dijo su presidente Pablo Ferreri.
1: Asimismo, el organismo duplicará la inversión en obras de saneamiento en el interior del país respecto al periodo anterior.
2: El convenio colectivo en el puerto comienza a redactarse en el día de hoy, informaron fuentes oficiales. La firma del preacuerdo se realizará la semana entrante.
1: El borrador establece importantes mejoras salariales y operativas para el personal.
2: El convenio prevé el pago de una partida extraordinaria sumado a compensaciones específicas para las distintas áreas operativas de la terminal.
1: Se celebra este fin de semana la edición 32 del Día del Patrimonio con foco en las raíces indígenas.
2: Durante ambas jornadas, más de 560 espacios entre edificios históricos, museos, embajadas y centros culturales abrirán sus puertas al público con entrada libre y gratuita.
1: Marcelo Suárez, el director de la Comisión de Patrimonio Cultural, explicó a Radio Monte Carlo y Cori que el objetivo de fondo es enriquecer la autopercepción de la identidad colectiva del Uruguay.
2: Se realizarán mañana las elecciones de representantes docentes para el Códice de la ANEP.
1: Quienes resulten electos sucederán en sus cargos a los anteriores representantes de Deis Iglesias y Julián Mazzoni.
2: Tres jóvenes de las Toscas de Caraguatá y Tacuarembó viajan mañana para representar a Uruguay en el Mundial de Robótica en Corea del Sur.
1: A nivel deportivo, la novena etapa de clausura arrancará mañana con tres partidos.
2: Se enfrentan Liverpool Progreso, Albion Defensor Sport, Sporting y Deportivo Maldonado Central Español.
1: El domingo será el turno de Peñarol ante Racing, al tiempo que el lunes cierra la fecha Nacional Torque.
2: También se inicia mañana la etapa 21 de la fase regular de la segunda división, con tres encuentros: Miramar, Misiones, Paysandú, Rentistas, Huracán y Tacuarembó, Atenas.
1: La selección uruguaya se encuentra en Calcuta preparando el partido internacional amistoso del martes 10:30 de la mañana, hora de nuestro país, contra su par de la India.
2: Por la Liga de Naciones de Europa, hoy destacan Francia, Italia y Bélgica, Turquía, desde las 15:45.
1: Santiago Urrutia vuelve a la pista este fin de semana con la mira puesta de mantener el liderazgo en el Mundial de TCR.
2: El piloto uruguayo, actual líder del campeonato con una ventaja de 10 puntos, saltará a la pista mañana y el domingo en Corea del Sur, con el objetivo firme de sostener la cima de la tabla.
1: En el deporte, en el ámbito internacional, debe decir, se polarizan las posturas en Brasil. Luego del frustrado debate previo a las elecciones del domingo, Lula criticó el formato organizado por TV Globo, ya que la dinámica establecida restaba continuidad, dijo, a las intervenciones.
2: Por su parte, el senador y candidato Flavio Bolsonaro calificó a Lula de cobarde por no asistir a la cita televisiva. Además, hizo un llamamiento al voto útil en la primera vuelta, asegurando que su candidatura es la única capaz de vencer al actual mandatario.
1: México detuvo en el occidental estado de Jalisco a Miguel Ángel Solano Ruiz, alias Sol o Mike, capitán de corbeta retirado de la Marina, investigado por su presunta participación en una red de tráfico ilegal de hidrocarburos.
2: Mediodía fresco tenemos en la capital del país, el cielo está nuboso, la temperatura 13 grados con 9.
1: Los vientos rotan del sur a 13 kilómetros.
2: 1018 decimal 5, la presión a nivel del mar.
1: Humedad 60%.
2: 15 kilómetros la visibilidad.
1: El resto del día fresco con cielo nuboso, 17 la máxima para el área metropolitana, 20 grados para el norte.
2: A esta hora del mediodía, cielo algo nuboso en el departamento de 33 con 16 grados de temperatura. Más hacia el norte, Artigas, en la zona de Bella Unión, cielo algo nuboso, 18 grados con 2 en Mercedes y cielo nuboso, 17 grados con 3 la temperatura, y en Flores 14 grados con 9, un poco más baja, el cielo muy nuboso.
1: Bueno, el Día del Patrimonio 2026 se celebra este fin de semana bajo la consigna Raíces Indígenas, Pasado, Presente y Futuro.
2: A lo largo de todo el territorio nacional habrá más de 560 actividades libres y gratuitas, salvo excepciones con inscripción previa.
1: Marcel Suárez, el director de la Comisión de Patrimonio Cultural, explicó a Radio Monte Carlo que el objetivo de fondo es enriquecer la autopercepción de la identidad colectiva de nuestro país.
2: Señaló que la Guía del Patrimonio se puede consultar escribiendo en internet, Guía de Actividades MEC. Destacó además la importante cantidad de actividades previstas en todo el país.
0: Y ahí puede ver departamento por departamento, incluso por regiones, barrio por barrio de Montevideo, elegir el itinerario, la actividad, el horario, cada uno pueda dentro de su tiempo disponible. Más de 560 actividades registradas formalmente, lo cual no quiere decir que no haya otras que no llegaron a tiempo para esta guía, de las cuales más de 250 son fuera de Canelones y Montevideo, lo que indica la proyección territorial. Para darte una idea, en Bella Unión ya arranca una actividad, también en Salto, en el entorno de, con apoyo de la Comisión de Salto Grande, sí, Binacional de Salto Grande. En lo personal, dentro de un rato me voy para Tacuarembó, desde Montevideo, que ahí hay un evento que también arranca hoy, académico. Hay distintas actividades artísticas, recreativas, académicas, presentaciones de libros, bueno, una enorme diversidad que cada familia o cada persona que quiera aprovechar este fin de semana, dentro de lo que el clima también permita, va a poder elegir, seleccionar, hacer un recorrido, tratando, yo sugiero siempre sitios que hacen eventos o que abren por el fin, esta vez, o sea, si es un museo que abre todo el año, de repente ahí capaz que si va y no hay cola, fantástico, porque la entrada es libre. Pero a veces, antes que estar haciendo esperas muy largas, hay que observar, recorrer un poco. Abren embajadas de México, de Brasil, de Panamá, algunos aludiendo a sus propias raíces indígenas, la residencia del embajador de Estados Unidos, en fin, depende del lugar de la república en el que uno se ubique.
1: Era lo que decía Marcel Suárez, el director de la Comisión de Patrimonio Cultural.
2: Están pasando 9 minutos de las 13 horas. Fue condenado a 24 meses de prisión el hombre de 25 años que atacó con un arma blanca a un joven de 16 en el departamento de Florida. Vamos a ampliar la información con el colega Diego Colombo. Adelante.
3: Acuchillado en la vía pública, aproximadamente a las 18 horas de este miércoles, la víctima de 18 años de edad estaba en la Plaza Varela de la ciudad de Florida con amigos. En ese momento se acerca un hombre de 25 años de edad, poseedor de antecedentes penales, con quien tenía problemas de tiempo atrás por una expareja en común. El individuo lo tomó por detrás y comenzó a agredirlo con un arma blanca. El joven de 18 años sufrió herida de arma blanca abierta en el hemitórax. Ahora permanece internado, consciente, bueno, y está a la espera de una tomografía para verificar si hubo perforación de pulmón o no. En ese entonces, el agresor no quedó detenido y el fiscal de primer turno dispuso fijación de domicilio. Hace unas horas conocimos la condena de este hombre condenado en Florida por lesiones graves provocadas por ataque con arma blanca, como resultado del trabajo de investigación llevado adelante conjuntamente con Fiscalía Departamental de primer turno. El responsable de las lesiones que sufrió en Florida en el día de ayer, un joven de 18 años, resultó condenado por la justicia en la tarde de este miércoles 30 de septiembre. Finalizada la audiencia, resultó condenado como autor penalmente responsable de un delito de lesiones graves agravada por el uso de arma blanca y en presencia de menores de edad, a la pena de 24 meses de prisión cumplimiento efectivo. Para Radio Monte Carlo y el Gran Circuito Core informó Diego Colombo de FM Piedra Alta y Dalo por Hecho Multimedios. Adelante, estudios.
1: Muy amable, gracias Diego. Ahora vamos a exteriores con nuestro compañero Ignacio Barbosa. Adelante.
5: Muchas gracias, compañeros. Continuamos aquí en el Ministerio de Salud Pública. Acaba de finalizar esta instancia de cierre de la Semana del Corazón, la cual se desarrolló del 28 de septiembre al 2 de octubre. Estamos en vivo con la directora de Salud, Laura Jambí, y también el presidente de la Comisión Honoraria de la Salud Cardiovascular, Alejandro Cuesta. Vamos a escuchar la palabra de Laura Jambí.
6: Así es, hoy en el cierre de la Semana del Corazón se han presentado las cifras y las enfermedades cardiovasculares continúan liderando las causas de muerte en la población uruguaya, o sea que a pesar de que la tasa de mortalidad por las enfermedades cardiovasculares continúa en descenso y continúa en descenso por causas multifactoriales, por políticas públicas de prevención de las enfermedades cardiovasculares, por accesos a tratamientos de alta complejidad, por una serie de variables que están puestas en juego desde hace muchos años como políticas de Estado. Entonces se ve que en los últimos 10 años viene descendiendo la tasa de mortalidad, pero tenemos el desafío de que el número de egresos hospitalarios por enfermedades cardiovasculares está en ascenso y en virtud del envejecimiento de la población, del aumento de la expectativa de vida en nuestro país, que eso es algo bueno, una buena noticia, se presentan también datos de proyecciones hacia los próximos 30 años que van a desafiar mucho el sistema de salud.
7: Trabajo para mejorar esas cifras, porque se hablaba de un fortalecimiento en la primera línea de atención, también el mejoramiento de tecnología, pero ¿qué se falta?
6: En ese sentido, se están poniendo en marcha desde hace muchos años muchas acciones. Concretamente, hoy se hicieron referencia, la señora ministra de Salud Pública hizo referencia a varias acciones que tiene en marcha el Ministerio, pero en conjunto con la Comisión Honoraria de Salud Cardiovascular, con los propios prestadores de salud, con la Academia, la Facultad de Medicina, las organizaciones de la sociedad civil, las intendencias departamentales en todo el territorio. Se viene fortaleciendo lo que son los equipos de primer nivel de atención, porque hay muchas de las enfermedades cardiovasculares que pueden ser resueltas en el primer nivel de atención. Se han incorporado, como ustedes saben, recientemente medicamentos al formulario terapéutico de medicamentos, al PIA-CFTM, que tienen que ver con medicaciones que impactan favorablemente sobre la enfermedad cardiovascular y sobre la diabetes, la enfermedad renal crónica, que están íntimamente relacionadas. También se fortalece lo que es el tratamiento del tabaquismo. Continúan incorporándose y sabemos que a través de lo que es las prestaciones del Fondo Nacional de Recursos hay una cantidad de prestaciones de cardiología intervencionista que están accesibles para toda la población y se continúan trabajando en políticas públicas que tienen que ver más con la prevención, con campañas con la Secretaría Nacional de Deporte, con revisar lo que es la normativa de sal, de sodio, con mejorar nuestro rotulado frontal de alimentos, una cantidad de políticas públicas que necesitamos fortalecer.
7: Para subrayado, ¿cuáles son las cifras actualmente en lo relacionado a las enfermedades cardiovasculares?
6: Bueno, actualmente hoy se presentaron las cifras y hubo 8.400 muertes por enfermedad cardiovascular y continúan siendo la primera causa en nuestro país. Es bien importante que se presentaron en las cifras cuáles o qué porcentaje, también ustedes van a acceder a todos los datos, son evitables. Cuando hablamos de las muertes evitables, que son aquellas que ocurren por debajo de los 75 años, hay como dos componentes, los que eran como tratables oportunamente y también prevenibles a través de mecanismos de prevención no hubieran ocurrido. Entonces, allí está el foco, no solamente en tratar adecuadamente, incorporar medicamentos nuevos, incorporar terapias, sino fortalecer la política pública de tabaquismo, de alimentación, de nutrición, de actividad física, que es lo que determina...
8: ¿Hombres y mujeres de alguna edad, en especial, que ha llamado la atención?
6: Bueno, continúa predominando en varones, como vimos. También hay diferencias que tienen que ver con lo territorial, que son explicadas por múltiples causas. También la distribución en factores de riesgo cardiovascular en esos territorios son diferentes a los promedios generales. Y también en lo que tiene que ver con edades, si bien se mostraron todas las edades, se concentran en la población adulta y mayor de 65, pero todos los que son menores de 75 son considerados en cierta fracción que podrían ser evitables.
9: Ahora estamos en vivo para Radio Monte Carlo. El cambio de tema, estuvo en Estados Unidos junto a la ministra por la reunión con la Organización Panamericana de la Salud. ¿Cuáles son las evaluaciones que hace al respecto?
6: Bueno, es una evaluación muy positiva. Concurrimos, como usted dice, con la señora ministra, el 63 Consejo Directivo de la Organización Panamericana de la Salud. Allí se trataron múltiples temas. Es una agenda con un orden del día diverso, en donde se habló de respuestas a emergencias sanitarias, como podemos estar ahora preparándonos para el fenómeno climático del Niño en todo el país, de resistencias antimicrobianas, de protocolos de atención a la violencia a la mujer. Son temas como muy diversos que tienen que ver con la salud pública. Uruguay tuvo una participación importante y también estuvimos en reuniones más como bipartitas con los distintos programas de la Organización Mundial de Panamericana de la Salud para ver cómo se puede lograr cooperación y apoyo en salud mental, en enfermedades no transmisibles, en toda una serie de temas que necesitamos ahora.
9: ¿Cuáles son las medidas que se impulsan desde esa organización para prevenir justamente o mitigar el impacto de estos fenómenos?
6: Bueno, se establecieron varias estrategias que quedaron aprobadas por el conjunto de los países. En estos organismos multilaterales se preparan documentos técnicos muy amplios que después terminan siendo como un paraguas de lo cual en cada país se bajan normativas, estrategias, protocolos, y varias de ellas, como la de las emergencias sanitarias, multiamenaza, o la de la resistencia antimicrobiana, que es un problema creciente también en nuestro país y debemos enfocarlo con un enfoque de una salud, también con la salud ambiental y animal, aparte de la salud humana, quedaron aprobadas grandes estrategias que van a estar disponibles en pocos días.
8: Listas de espera para la atención, ¿cómo están manejando las cifras? Desde el Ministerio trascendió que todavía no se han podido reducir eso.
6: Bueno, hay algunas especialidades y algunas listas de espera que vienen bajando, que en ese sentido la Administración de Servicios de Salud del Estado dio cifras hace pocas semanas sobre disminución de las listas de espera, pero es una preocupación permanente para nosotros. Hay una comisión intersectorial que viene trabajando en eso. También, como ustedes saben, las listas de espera, por lo pronto, específicamente para lo que tiene que ver con salud mental, que es una de nuestras prioridades, está dentro de las metas asistenciales, o sea que son de los indicadores que los prestadores integrales de salud nos tienen que reportar a nosotros, al Ministerio, para luego acceder a lo que son los pagos de distintas prestaciones en la cápita.
2: Escuchamos la palabra de la Directora General de la Salud, Laura Jambi.
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1: Martín Alaverri, buenas tardes.
16: Buenas tardes, el gusto de saludarlos en esta jornada de viernes para actualizar la información vinculada a la actividad de los agronegocios. Vamos a hablar del mercado internacional de la carne. Uruguay tiene más de 100 destinos habilitados para la exportación de carne vacuna. El principal mercado en volumen hoy es China. En segundo lugar, Estados Unidos. En lo que va del año, Uruguay ha estado con una exportación hasta el momento de 349.000 toneladas de carne vacuna. Pero obviamente que la diversificación y la posibilidad de encontrar nuevos mercados siempre es un desafío y un tema importante. Se confirmó en estas últimas horas el primer embarque de carne vacuna uruguaya con destino a Ucrania, una zona que es noticia por la guerra Rusia-Ucrania. Sobre este primer negocio conversábamos con el broker de carne Jorge Dimu, que participó de este negocio envío aéreo, que ya está en la capital de Ucrania, ya llegó la carne. Vamos a conocer detalles sobre este negocio.
26: Sí, fue el trámite porque Ucrania no estaba en la Comunidad Europea y la gestión la hicimos todos nosotros, que nos había pedido la gente del gobierno de Ucrania a través de su cónsul y su embajada en Argentina. Se hicieron las gestiones, el ministerio, y puso gente a trabajar en esto. Un año llevó la gestión de intercambio de documentación, porque en inglés, en español y en ucraniano, etiquetado, etcétera, etcétera. Y el que embarcó esta vez fue el frigorífico Pando, Onticor, una mercadería de grano, uh-huh, de gran calidad. No recuerdo los cortes, equivalomo, lo de feacho, es un otro corte. Pero van a empezar a mandarse por barco. Esto fue una prueba, ahora se está distribuyendo en el día de hoy, para la experiencia de la gente. Y bueno, es un gran mercado que vamos a tener en el futuro, ya que va a servir para suministrarle a los países vecinos.
16: Jorge, Ucrania no está dentro de Europa, está naturalmente, sigue en una situación muy complicada, muy delicada por todo el tema de la guerra que continúa allí con Rusia, pero desde el punto de vista comercial, ¿tiene cuota y aranceles altos? ¿Cómo es la operativa de Ucrania?
26: Bueno, tiene sus aranceles, los cubrieron, se habían hecho una experiencia comprando carne uruguaya en Alemania para diferentes frigoríficos. Ellos vinieron acá, hicieron una visita a varias plantas, hicieron la visita al ministerio, estamos hablando de algo de un año atrás. Uh-huh. Vino gente que vive en Australia de ellos y la gente que maneja esto en Kiev. Indudablemente que el negocio de ellos va a ser la continuidad, porque

0: conducido por un ciudadano brasileño, el personal actuante detectó el transporte no declarado de 33 cajas de botas, 12 pares de sandalias y una incubadora.
1: Tras culminar la actuación judicial, precisamente se imputó al detenido como autor de un delito de contrabando, condenándolo a una pena de 5 meses de prisión, bajo la modalidad de libertad a prueba, con las obligaciones de rigor.
0: Desde el Comando General de la Armada, remarcaron a Radio Monte Carlo y Cori que este tipo de intervenciones reafirma el compromiso de la institución con la vigilancia, el control y la seguridad en las zonas fronterizas y aguas de jurisdicción nacional para combatir el delito transfronterizo.
1: 13-24, tres jóvenes de las Toscas de Caraguatá representan a Uruguay en el Mundial de Robótica en Corea del Sur.
0: Un equipo de 3 estudiantes y una docente del Liceo de las Toscas de Caraguatá, allí en el departamento de Tacuarembó, como señalábamos, partió hacia Asia para representar a Uruguay en una competencia internacional de robótica que reúne delegaciones de más de 100 países.
1: La delegación uruguaya, bautizada como Steam Uruguay, está integrada por las estudiantes Sami, Maite y Dayana, de entre 17 y 18 años, y la profesora referente Paola.
0: La directora de la institución, Andrea Lisboa, destacó en entrevista con Radio Monte Carlo y Cori la trayectoria del centro en la enseñanza de la tecnología y valoró el esfuerzo colectivo de la comunidad local.
2: Cani, Maite y Dayana, con la docente referente que trabaja con ellos, Paola, que hoy de mañana salieron del liceo con sus familias y todo el equipo, rumbo a Montevideo. Hoy hacen la presentación en Ceibal del proyecto, trabajan con el robot, y mañana por la tarde embarcan para rumbo a Corea del Sur. Esto surgió porque el liceo ya tiene una trayectoria de trabajo en robótica, programación y videojuegos, y el año pasado ganaron en la categoría STEAM en las Olimpiadas de Robótica, Programación y Videojuegos de Ceibal. Y este año se les dio la posibilidad de representar a Uruguay con el equipo STEAM Uruguay, que participan con otras delegaciones, más de 100 países participan en esta competencia en Corea del Sur, en la ciudad de Incheon. Del equipo, de los docentes, de todos los funcionarios y de la comunidad de Toscas de Caraguatá.
1: Sí, y en este caso, ¿qué tipo de actividad desarrollan esos robots?
2: Sí, es una competencia mundial donde la temática
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4: Bienvenidos, esto es Uruguay Agropecuario a través de las radios de Cori, las radios más importantes. Media hora con la información, media hora con los temas destacados del sector agropecuario. Se desarrolla en Dolores Soriano, ADP SON, la 12ª edición. Estaremos con la información, actualizando la agenda de los agronegocios en esta media hora en particular, pero la semana siguiente la información sobre este evento que se destaca en la agenda anual, así como la zafra de toros y eventos destacados en el sector agropecuario. Viernes 2 de octubre de 2026.
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4: Que dice el reporte del tiempo, según Inumet, este viernes 2 de octubre, algo nuboso, periodos de claro, neblinas, vientos del suroeste entre 10 y 20 kilómetros la hora, las temperaturas, la mínima 7, la máxima 17 grados. Para mañana sábado 3, desmejorando con aumento de nubosidad, precipitaciones, vientos del noroeste entre 10 y 30 kilómetros la hora, rachas de hasta 40 kilómetros la hora. Las temperaturas, la mínima 9, la máxima 15 grados. Para el domingo 4, probabilidad de lluvias nula, cielo cubierto, algo de sol, las temperaturas, la mínima 12, la máxima 18 grados. Para el lunes 5, un nuevo inicio de la semana, probabilidad de lluvias nula, cielo cubierto, algo de sol, las temperaturas, la mínima 10, la máxima 20.

0: Así estará el tiempo.
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0: ¿Cómo abren los mercados este viernes 2 de octubre? El dólar 39,25 y 41,65. El dólar Ibrou 39,75 y 41,15. El euro 43,21 y 47,94. El peso argentino 0,02 y 0,20. El real 6,85 y 8,45. El Brent operó a $102.43, bajó $1.06 frente al cierre del día anterior. ¿Qué pasó en Chicago? El mercado de granos, la soja, mayo 2027, $355.30. El trigo, diciembre 2026, $250.86. El maíz, diciembre 2026, $197.73, subió 59 centavos. El mercado lanero australiano, el indicador de mercados del este, cerró la semana de operaciones a $12.68. Repaso parcial de ACG, el novillo gordo, $5.78. El ternero, $4.56. En ovinos, el cordero, $6.39. Según INAC, la carne bovina, $6.022 la tonelada. La carne ovina, $6.999 la tonelada. Los granos puestos en el puerto de Nueva Palmira, según la Cámara Mercantil, la soja, entre $444 y $447 la tonelada. El trigo, $223 la tonelada. La canola, $555 la tonelada. Los granos puestos en el puerto de Montevideo, el maíz, $252 y $262 la tonelada. El girasol, $450 la tonelada. Actualizábamos los indicadores del día.
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0: De cara a las elecciones de CONAPROLE, previstas para el próximo 6 de noviembre, el presidente de la cooperativa y titular de la lista 1010, Gabriel Fernández Seco, habló sobre los ejes centrales de la propuesta para continuar al frente de la principal empresa láctea del país. El ejecutivo destacó la importancia de combinar la experiencia en la gestión con la renovación generacional, incorporando nuevos talentos a la asamblea y los órganos de dirección, en un momento particular marcado por el crecimiento de la remisión y la necesidad de abordar temas estratégicos como mercados, desarrollo de productos e inversiones. Asimismo, subrayó que el pilar fundamental de la gestión ha sido y seguirá siendo la cercanía con el productor, garantizando un manejo riguroso frente a la volatilidad de los mercados internacionales y priorizando la estabilidad del precio de la leche y la rentabilidad del tambo. Lo escuchamos.
3: Un primer elemento que es fundamental y es que es certezas, experiencia y renovación. Creo que es fundamental que la cooperativa tenga un proceso de renovación de su gente y arrimar a gente joven a la lista. Yo estoy muy contento cuando miro la lista, no solo los candidatos a directores y sus suplentes o comisión fiscal sino también lo que son la asamblea de los 29, gente que, porque hablamos de que la lechería está en manos de gente mayor, y es muy bueno que haya gente joven que le dé 90 años más a la cooperativa. Después, la cooperativa está viviendo un momento muy particular, con un crecimiento muy importante de la remisión, una necesidad de trabajar en algunos temas estratégicos de mercados, de desarrollo de productos, de inversiones, de posicionamiento, que en definitiva hace que haya que tener un cierto manejo y experiencia, y trabajo en equipo. Creo que en definitiva es experiencia, certeza, seriedad, honestidad, trabajo en equipo, experiencia, y también juventud y renovación.
0: ¿Qué cosas ha comentado el productor que son importantes ante una próxima gestión de este actual directorio, es decir, a través de la plataforma 1010? ¿Qué cosas les han sugerido?
3: Yo creo que el productor está conforme en términos generales con sobre todo con la cercanía que ha tenido la cooperativa con el productor. La información disponible, más cercana, más frecuente. Durante este periodo de tiempo nosotros nos hemos propuesto que la cooperativa esté cerca del productor a través del área de productores, de su directorio, del CONAVOS, de las herramientas que hemos desarrollado tanto nosotros como Prolesa, como Proleco, para acercarse al productor. Si no, el productor está en su casa, vive en una burbuja, no sabe qué está pasando, qué le va a pasar el mes siguiente. El productor le entrega la leche a la cooperativa sin preguntarle demasiado cuáles son las condiciones, y eso es un acto de generosidad y de confianza, y hay que retribuirlo con información y respuesta, ¿no? Creo que hay que aquel que le da a uno el producto de su trabajo para que uno lo procese, lo comercialice y se lo pague, tiene el derecho y la cooperativa tiene la obligación de acercarse e informarlo y escucharlo.
0: Una de las principales respuestas para el productor es el precio de la leche. Allí la cooperativa ha demostrado estabilidad y de alguna manera allí radica uno de los principales puntos de confianza.
3: Y yo creo que sí, sin dudas, ¿no? A ver, hay dos o tres elementos que son fundamentales para el productor: es el posicionamiento de los productos en el mercado interno, son los temas laborales y el precio de leche, es que le permita tener una vida digna a él y a su familia. Quiere decir que es el precio de leche, pero también es las herramientas que la cooperativa le arrima a través de Prolesa o de Proleco, financiamiento, insumos a costos adecuados y una relación precio de leche y costos que permitan tener un margen como para vivir en paz y crecer y dormir tranquilo. Nosotros lo que hemos tratado de ir generando a través de un trabajo serio del área de planeamiento económico, ir tratando de generar los menos movimientos posibles dentro de un mundo que se mueve muy, muy rápido y muy fuerte, con las variaciones de los mercados, de la demanda, de la oferta, del tipo de cambio, lo geopolítico, las guerras, los problemas de costos logísticos, los mercados que se abren, los mercados que se cierran, los productos que crecen o decrecen en su demanda. Hoy tenemos, por ejemplo, la situación de que la leche en polvo descremada tiene un valor superior a la leche en polvo entera. Esa es una cosa que no tiene explicación, salvo si uno tiene una información como tiene la cooperativa en un área de inteligencia comercial desde el área de exportaciones para ir viendo qué está pasando en cada mercado del mundo en cuanto a la demanda y a la oferta. Y eso lo que nos da es certezas. A veces los productores sacamos cuentas cortitas y hacemos regla de tres que son muy, muy simple, decir, bueno, ¿qué pasó con el GDT de ayer? ¿Qué puede pasar con el precio mío de mañana? Y la realidad es que la cooperativa mira más lejos y trata de neutralizar los vaivenes dentro de lo posible, pero al mismo tiempo pagar el mejor precio posible.
0: Era el presidente de CONAPROLE y titular de la lista 1010, Gabriel Fernández Seco.
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0: En esta jornada, a las 19 horas, en el Hotel Santa Cristina de Durazno, tendrá lugar el remate de El Pobrecito, donde saldrán a venta 70 toros angus y brangus. 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Precisamente vamos a conversar sobre el remate, sobre la oferta, sobre las expectativas en esta zafra, dado el prestigio de la cabaña El Pobrecito, con Juan Andrés Dutra, director de Escritorio Dutra Hermanos. Gracias por estar en comunicación. Buen día.
9: Buen día, Martín. Muchas gracias por este espacio en tu programa.
0: Igualmente, muchas gracias. Bueno, se viene un tradicional remate, el de El Pobrecito, con 70 toros angus y brangus.
9: Es así, esta tarde tenemos a las 19 horas, de forma virtual, vamos a estar transmitiendo desde el Hotel Santa Cristina, en la Ruta 5 al ladito de Durazno, el remate número 38 de la familia Bentancur Cortavarría, de la cabaña del Pobrecito. Vamos a estar con 50 toros Aberdeen Angus y 20 toros Brangus, negros, colorados, mayoría de pedigree, también algunos puros controlados. La verdad que están espectaculares, muy bien presentados. Toros sin exceso de preparación, prontos para salir de la cancha a trabajar. Una torada que es muy rústica, muy, muy longeva, muy trabajadora, cubre mucha vaca y producen, la verdad, que unos terneros espectaculares. Conocemos bien lo que dan porque los genéticos que nosotros hemos utilizado en algunos rodeos que administramos y la verdad que andan de manera formidable. Los terneros siempre los vendemos por encima del mercado. Las terneras que se quedan en los rodeos para futuras madres son unas madrazas impresionantes. Y bueno, los recomendamos con propiedad porque sabemos lo que dan. Y bueno, un remate que tiene muchísima trayectoria, eso habla a las claras de lo que es la cabaña, la seriedad de una oferta bien presentada, bien trabajada, con todas las garantías sanitarias. Bueno, un remate que lo hacemos en conjunto con el escritorio Ramos y García de Durazno. Y bueno, está todo pronto, todavía están a tiempo de hacer ofertas entrando en las páginas de los escritorios, en ramosgarcia.com.uy y en dutrahermanos.com. Ahí acceden a todo lo que es la plataforma de Click, que es lo que nos hace la transmisión del remate, y pueden hacer las ofertas, que como les decía, todavía están a tiempo, y bueno, hacer muy buenos negocios, ¿no? Es un remate que lo hacemos, vamos a rematar en cuotas, en 12 cuotas con el Banco de la República. Se puede pagar aquellos que tengan las cuotas otorgadas por el banco en esas 12 cuotas, o si no, en 180 días libres para los que tengan la carpeta pronta, y si no, con un 6% de descuento por pago al contado y la posibilidad también de pagar con tarjeta de crédito. Flete gratis, por supuesto, para todos los toros, y 2% de descuento por las preofertas. La verdad que es un remate muy interesante.
0: ¿Cómo viene en lo previo este remate, dado el momento de la ganadería, pero a su vez de la trayectoria de la genética que promueve el pobrecito en sus Angus y Brangus?
9: Viene muy bien, mucha consulta, bastantes ofertas ya, preofertas en los lotes, en los toros. Como bien dijiste, ¿no? Es una cabaña que tiene mucha trayectoria, el pobrecito es de las pioneras en hacer remate de cabaña de Aberdeen Angus. Si te fijas, no son muchas las que tienen tantos años de remate de cabaña, y antes de eso ya vendíamos los toros de pobrecito en la exposición Angus de Sarandí Grande, que era donde, en aquella época, era donde los cabañeros que tenían esta raza que parecía una locura, salían a vender los toros, y después poquito a poco se fueron tirando a hacer remates de cabaña. Bueno, toda esa trayectoria, evidentemente la gente ya conoce, ya sabe de la cabaña, es simplemente nombrarla. Este año adelantamos un poco el remate, un par de semanas. Los toros se prepararon espectacular, pero bueno, la gente está muy receptiva y yo creo que va a ser un buen remate. Estamos en una zafra muy firme y bueno, creo que no va a ser la excepción.
0: Muy bien, hemos conversado con Juan Andrés Dutra, director de escritorio Dutra Hermanos. Gracias por estos minutos, ha sido un gusto y buenas ventas en este remate anual de El Pobrecito, en esta jornada en Durazno, en el Hotel Santa Cristina, con sus Angus y Brangus. Ha sido un gusto.
9: Muchas gracias, Martín, un abrazo grande.
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0: Seguimos hablando de la zafra de reproductores 2026. Vamos a proyectarnos en el remate de la Victoria y los Paredones, su 23º remate anual, este viernes 2 de octubre a la hora 15 en Fraile Muerto. Precisamente vamos a recibir en la comunicación al ingeniero agrónomo Fernando Matos, director de la cabaña. Vamos a saber cuál es la oferta, las expectativas en un momento excepcional para la ganadería en materia de precios. Cabe destacar que las ventas estarán a cargo, como es habitual, de Zambrano y compañía, con la colaboración de Pepo Matos. ¿Qué tal, Fernando? Buen día. Gracias por estar en comunicación.
17: Buen día, Martín. Un gusto estar contigo, en contacto con la audiencia. Sí, es así. Tenemos el remate, 23º remate, la Victoria de los Paredones. Esta vez, con cambio de local, estaremos en la Liga de Trabajo de Fraile Muerto. Cerquita de Melo, nos mantenemos en Cerro Largo, pero se anticipó una semana la Expo Melo y nos cubrió la fecha, así que nos ha recibido muy bien la directiva de la liga. Y estamos allí con una importante oferta a Braford, la más importante de la zafra, más de 100 Braford ofertados, todo tatuado y registrado por la Sociedad de Criadores de Braford. Por un lado, hembras en todas sus líneas, vaquillonas para servicio, vacas preñadas para aparición en otoño, vacas sin servicio que pueden servir para cualquier tipo de protocolo reproductivo, y después los toros, los machos, que en 2 y 3 años ganado todo, machos y hembras inmunizados, flete gratis, todas las garantías y las líneas de sangre que están todas manifestadas, para no hacerlo tan largo, Martín, en la página de Zambrano y compañía, donde ya están operativas las preofertas. Ya tenemos un avance muy importante en hembra, más de 90% de las hembras ya están colocadas, y una gran avidez, y es un poco el reflejo de la situación del sector de la cría, y los toros con avance y muchas consultas. Seguramente vamos a iniciar el remate con prácticamente la totalidad de los ejemplares preofertados. 12:30 el día de mañana tenemos por Campo TV y por Canal 195 de DirecTV el desfile de la oferta, que va a ser la última oportunidad antes del cierre de las preofertas, así que ese desfile nos ha resultado muy útil para los clientes, especialmente para que puedan visualizar bien el estado de la oferta, más allá de las filmaciones que son hechas en la previa, pero los animales están mucho mejor en vivo o en la filmación en directo del desfile. Y 15:30 inician las ventas. Obviamente, para todos aquellos que puedan ir a Fraile Muerto, será un gusto para toda la familia recibirlos. Nosotros compartimos esto de que es un día de fiesta, pero una fiesta del trabajo, ¿verdad? Es el esfuerzo de todo un año de trabajo final, pero bien acumulado en un proceso muy largo de generaciones de trabajo en selección de animales, en selección genética. Y bueno, y como tú bien dijiste, es un año excepcional, donde claramente, a mi criterio, este salto que han dado también el valor promedio de los reproductores tiene que ver con una demanda incremental, porque simplemente tenemos más vientres en el sistema de cría. La declaración jurada lo apunta, que más de 100.000 vacas en el sector criador. Vamos a tener seguramente este año otro incremento. El productor está, en función de las realidades de precios y la realidad económica, en las proyecciones optimistas de mantenimiento de estos niveles. Vamos a tener un sistema de mejor recría de vaquillonas, con lo cual la reposición de la base de cría va a aumentar. Así que claramente hay un desbalance entre la demanda y la oferta, y la apuesta, como siempre y tradicionalmente ha hecho el productor, a un crecimiento y a una realidad que nos va a impulsar seguramente en los próximos años a llegar a una base de cría de que supere los 5 millones de vacas.
0: Muy bien, hemos conversado con el ingeniero agrónomo Fernando Matos, director de la Cabaña La Victoria y Los Paredones, a propósito de la venta anual en Fraile Muerto. Este viernes, desde el mediodía, allí se podrá observar in situ a los reproductores, a la oferta, a la genética, y a las 15 horas son las ventas con Zambrano y compañía, y la colaboración de Pepo Matos. Éxitos en este remate y muchas gracias.
17: Gracias, Martín, por tu contacto. También destacar que hay flete gratis para todas las categorías. Un gran abrazo y saludos a la audiencia.
0: Muy bien. Por aquí dejamos la información. Esto fue Uruguay Agropecuario. Estos fueron los temas del día. Ustedes, la audiencia del programa, han sido muy amables. Buena jornada para todos.
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saben por qué bajan hacia la luz exterior. Pero un día en el estertor de un sollozo como tantos, las lágrimas y unos cuantos lagrimones más gorditos discutían a los gritos sobre diferentes llantos. Una dijo: por lo lento que nos vamos desplazando, creo que el que está llorando no lo hace por sufrimiento. Si es como pienso, presiento que en este llanto tranquilo perderemos nuestro estilo de auténticas y formales para hacer solo irreales lágrimas de cocodrilo. Otra afirmó: es un rotundo llanto de preocupación debido a la convulsión por la que atraviesa el mundo. O es un pensador profundo o es un pacifista en trance. Por lo tanto, nuestro avance no va a parar hasta el llanto, porque el sufrimiento es tanto que no hay lágrima que alcance. Otra dijo: tan salobre en este instante me siento que creo que soy el lamento de un hombre pobre, muy pobre. Lo veo inclinado sobre su pensamiento mordaz, tratando de hallar en paz la manera de poder cumplir con el alquiler, la luz, el agua y el gas. Otra opinó: a lo mejor es el llanto de una dama que con el hombre que ama tuvo una pelea de amor. Siendo así, soy la mayor contraria a nuestra función, porque no tiene cuestión que nos metamos en eso cambiándole el gusto al beso de la reconciliación. Y otra mucho menos seria dijo: si esto llega a ser el llanto de una mujer con un ataque de histeria, va a quedar a la miseria por culpa de sus patrañas, cuando corran como arañas sobre sus pómulos rojos la pintura de sus ojos y el rímel de sus pestañas. Otra con alma de madre dijo, llena de cariño: también puede ser un niño castigado por su padre, o tal vez una comadre que siente con desatino en su interior femenino un ahogo de emoción, mirando en televisión un teleteatro.

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2: Indonesia habilitó el ingreso de soja, cítricos y trigo uruguayos.
3: Se destrabó el conflicto en el puerto de Montevideo con la firma de un preacuerdo tripartito entre la empresa Terminal Cuenca del Plata y el sindicato.
2: La Federación Rural advirtió que la suba de 4 pesos en el gasoil impacta de forma directa sobre la rentabilidad agropecuaria.
3: El gobierno postulará al exintendente de Canelones, Marcos Carámbula, como embajador en Palestina a partir del año próximo.
2: El departamento de Artigas encabezó las tasas de desempleo nacional con un 10,7% y la informalidad laboral con un 40,4% en el último trimestre móvil.
3: Las exportaciones de bienes crecieron un 10% en septiembre y alcanzaron los 1.398 millones de dólares.
2: El Ministerio de Economía y Finanzas prorrogó por 6 meses la rebaja del IVA para servicios gastronómicos y turísticos hasta abril de 2027.
3: El Ministerio de Turismo pidió flexibilidad a los operadores privados en reservas y cancelaciones ante el impacto del fenómeno de El Niño.
2: Confirman detalles de la Semana de la Valleja que se realizará del 7 al 18 de octubre con entrada libre y gratuita.
3: La fiscal Angelita Romano rechazó el pedido de Jorge Gandini para acceder a la carpeta investigativa del caso Pablo Leyva por carácter reservado.
2: Comenzó la recuperación del puente ferroviario sobre el Río Negro para unir Rivera con el puerto de Montevideo mediante una inversión cooperativa.
3: Inspectores de tránsito de Canelones realizaron un paro de 24 horas tras la violenta agresión a un funcionario en Las Piedras.
2: La Comisión Coordinadora contra el Lavado de Activos sesionará de forma extraordinaria este próximo martes tras la condena de Pablo Leyva.
3: 32 personas resultaron detenidas, decenas de allanamientos simultáneos en Colonia, Canelones y Montevideo por la Operación Golfo.
2: La justicia resolvió que Gustavo Penadez continúe en prisión preventiva y que Sebastián Mauvesín cumpla arresto domiciliario total.
3: La 21ª fecha de la segunda división profesional y la 11ª de la primera divisional C se disputarán sus encuentros este fin de semana.
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0: 570, premio número 19.
1: 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Quiñela, tómbola, 5 de oro, raspadita, supermatch. La suerte en Punta de Rieles la tiene Mario, la tiene Gustavo. Tenés que jugar en el hábitat de Nápoles y Camino Maldonado. Con 136 millones de pesos el 5 de oro, Valente, que es maravilloso, es espectacular. Vos tenés que jugar porque el que no juega no gana, viene premio. 15-02. Y es viernes, hay cocoa.
2: Sí, señor.

0: 422, premio número 17.
1: Hoy Valentín le voy a ver. Necesitamos más música de viernes.
2: Sí, señor.
1: Más cocoa, más. Porque hoy es viernes.
2: Es necesario.
1: La gente lo sabe, la gente lo sabe. Ahí está, ahí piringundines, lupanares.
2: No.
1: Que serán visitados por Jorge Valente y Mauro Imbriaco.
2: Eso es verdad.
1: Y Watson.
2: Qué lindo.

0: 136 millones de pesos. Valenti tiene el 5 de oro para repartir. ¿Vos qué tenés que hacer? Jugar.
1: 191. Premio número 5.
2: 191, premio número 5.
0: 191, premio número 5, Valenchi. Claro, ahora sí. Ahora sí, Valenti. Música de viernes, vinagre y aceite. Esto tiene más chimichurri que el carrito de Jorge. Precioso, realmente. Un abrazo grande para mi querido amigo, un hermano, Alvarito Basigalupi. Y para Silvio Gómez, ¿eh? Los dos, le diré que son gerente y subgerente de marketing y afines en el glorioso Club Cordón.
3: ¡Opa! Del barrio.
0: Claro.

0: 029, premio número 6.
1: 029, premio número 6. Tenemos que saludar porque, ¿sabe quién? Ya está en sintonía y, por supuesto, junto a su fiel ladero, si no recuerdo mal el nombre, Sebastián.
2: Sí.
1: Bernie Lacroix.
2: Bernie
1: Lacroix, que están preparando lo que va a ser una salida, un periplo.
2: ¿Hoy a la noche?
1: Hoy a la noche, sí.
2: Upa.
1: Periplo nocturno con aperitivo musical.
2: Ah, bien, sí, bien,
1: sí,
2: bien.
1: Sí, sí, sí. Que probablemente termine en un prestigiosísimo local bailable.
2: Ah, ya está todo programado.
1: El Club de Abuelos de Parque El Plata.
2: Ah.
1: Famosísima discoteca a nivel,
2: sí,
1: europeo.
2: ¿Cómo no?
1: Nivel Ibicenco.
0: Sí. Vale.

0: 755, premio número 11.
1: 755, premio número 11, Valenti. Procúreme el fichero, Valenti, si se acuerda.
2: ¿Dónde? ¿Sabe quién lo escondió, no?
1: Me imagino.
2: Sí. ¿Dónde? Y el otro día estaba malo porque se lo habían sacado del lugar. Pero no sé dónde lo escondió.
1: En la bolsa del maestro, no creo.

0: 058, premio número 9.
1: 058, premio número 9, Valenti. Vamos con un petit repaso de la lista, ¿le parece?
2: Con mucho gusto. El primer premio en la primera columna es el premio número 3, 577, a los 5191, a los 6029 y a los 9058.
1: Muy bien, muy bien. Qué lindos temas, año 2000, Valentí. Cuando explotó todo este boom de la música tropical.
2: ¿Usted sabe que estos grupos salían de acá cerca del cordón?
1: Sí, obvio.
2: Porque Colorado tenía...
1: No, Colorado salían allá en Soriano y Salto.
2: Estamos cerquita.
1: Sí, sí.
2: Claro.

0: 005, premio número 7.
1: Bueno, para jugar y ganar tenés que visitar la 570, la agencia monitoreada desde el Caribe uruguayo por el gran Pelón Vergara, al mando de Ale Vergara, de Germán, de Mica Lorena, toda la barra ahí en la calle Nueva York, 1267 a pasitos de Avenida del Libertador, buscando a Wally, buscando el tesoro, Jorge y Oriol Valenti como corresponde, cuando son las 15.08. Bueno, vio que ya estoy un poco mejor de esa gripe que me aquejaba estos días, Valentín.
2: Sí. Igual ya el tema del polvillo de los plátanos ya pasó, son 15, 20 días y termina la floración esa. Así que ya estamos en la recta final.
1: ¿Cómo sabe usted botánica, Valentín? Bueno, yo lo felicito. ¿Usted ha hecho algún curso de viverista?
2: Y estuve 20 años viviendo con estos plátanos, que siempre pasa algo.
0: 201, 201, premio número 10, 201, premio número 10.
1: Bueno, ya que estamos hablando del Club Cordón, acá Alvarito, por supuesto, Alvarito Basigalupi, tenemos que saludar a su padre, al gran Carlos Basigalupi, hombre de Cordón también, de toda la vida, histórico. Hoy, si no me equivoco, hace fecha de Juliocito, ¿no? Ya que estamos hablando del Club Cordón. Vamos a confirmar ese dato, pero estoy casi seguro. Y, por supuesto, también recordando al gran Amílcar Vergara. Cacho, el papá de Pelón Vergara.
2: ¡Upa!
1: Y acá Alvarito me pone, Amílcar, gran presidente en un momento muy duro del club.
2: Bueno.

Bueno, acá tenemos un audio, el favorito, seguramente confirmándome el dato, Valenti, como corresponde. Como corresponde. Bueno, yo les recuerdo que el 5 de oro explota el próximo domingo. Más de 136 millones de pesos que buscan dueños que pueden ser tuyos. Tenés que jugar, el que no juega no gana.

0: ¿Qué misterio?
1: 610 premio número 20.
2: 610 premio.

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0: 226, premio número 4.
1: El niño de San Carlos, presente como siempre, hizo la pausa para el almuerzo y salir a tomar unos mates en su vehículo. Ángel Gabriel dice, buenas tardes muchachos, hermosa tarde, qué lástima que llueve y no sé para qué, que vengan los tomates, el diablo y el enamorado, dice Ángel. Marcelo Barrera, buenas tardes Gonzalo Jorge, saludos para la barra del Bar Astral, Tucho y compañía en sintonía. La Mona dice que le canten el 06. Bueno, trataremos, nosotros no.

0: 571, premio número 15.
1: Tema este, Valentín. ¿Proyecto 1?
2: Sí, señor.
1: ¿Another Night?
2: Another Night, otro.
1: Another Night, tremendo tema. Este tema se bailaba mucho en boliche gitano. Ya la licenciada Goldaraz bailaba mucho este tema. Sí, sí, sí. Valentín va a estripar todo el mueble. O lo encuentra o lo encuentra. Abracadabra, Valentín. No aparece.
0: 327.
1: El peine.
0: Premio número 18. 327, premio número 18.
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2: Sí, señor.
1: Una vitrina, quedan bárbaros. 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Hay que jugar en la 20, Valentín. Hay que jugar en la 20 de Quique Lescano, Ramón Anador y Andrés Aguiar. El cambio en el buceo y la suerte, más de 136 millones de pesos. ¿Cómo hace Marta del buceo? ¿Cómo hace el Ángel Gabriel? ¿Cómo hace Antonio Imbriaco?
0: 1, 9, 2, 192. Premio número 1.
1: Bueno, vino el médico.
0: 192, premio número 1.
1: 192, premio número 1, vino el médico, Valentín.

0: Julio Pizzero de la Costa, linda música para arrancar la previa. Abrazo grande.
1: Claro que sí, que ya empezó la previa.
0: ¿Qué? Sí, ya veo.
1: Y el miércoles más o menos arrancó el fin de semana.
0: No, no, no.
1: Yo estaba con una gripe feroz, pero...

0: 466.
1: Premio número 16.
2: 466, premio número 16.

0: 00.
1: 00, Valentín.
0: Resultado del sorteo de quiniela y tómbola vespertina del día 2 de octubre del 2026. Del primero al décimo, 192, 976, 577, 226, 191, 029, 005, 863, 058, 201. Del décimo primero al vigésimo, 755, 456, 175, 822, 571, 466, 422, 327, 570, 610. Por repetición y para jugar la tómbola se sortió el número 00.
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5 de oro se viene con todo el domingo, Valenti, porque estamos hablando de más de 136 millones de pesos. El que busca dueño que puede ser tuyo. Vos tenés que jugar en la 57-0, Nueva York 1267 a pasitos de Libertador. 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

0: Bueno, pero ahora el momento serio de este espacio quiñalero,
1: sí,
0: porque se han cumplido 25 años de la desaparición física del patriarca de la quiñela, como fue don Julio César Cito Varela. Recordamos aquel día de octubre que acompañamos el cortejo hasta su última morada, previo pasaje frente a las instalaciones del Club Condor, Cordón, del cual fue fundador, y las palabras que dirigió en aquella época Roberto Palermo, actual presidente de la banca, en el cementerio del museo. En aquella oportunidad acompañamos a Roberto Céspedes y a quienes lo recuerdan, a quienes están y estamos, nuestros máximos respetos, porque sin duda Cito fue el que innovó parte del 5 de oro. Primero la tómbola, que también ya cumplió sus 40 años. 30 y pico del 5 de oro, que nos enloquece a todos, y mucho más. Hoy la banca sigue su trabajo, su misión, siempre con aciertos, siempre con novedades, así que hay que seguir en la brecha López Tuana, y muy lindo lo suyo, recordando a Vergara Capo y a otros más que a mí se me escapan el nombre en este momento, y porque uno se emociona un poco y le vienen también recuerdo, pero no puedo dejar de mencionar aquello con lo que me recibía, tanto en el cambiocito, el cambio del pajarito, que marcó una época en la venta de la Lotería Nacional, como cuando llegaba a la temible esquina de Sierra y Lima. ¿Cómo me decía el pajarito? ¿Vos lo aprendiste o no?
1: No, favorito.
0: ¡Redor! Ponele la J y la O adelante. Adiós, Valenti, ¿cómo le va? Y bueno, y me les voy. De noche estaremos con la ilusión renovada, con nuevas boletas. Ahora no hay que enchatrarse los dedos como antes. Y palpitando seguramente junto a Mauro Imbriaco y algún chiste de nuestro querido Marcelo Sagiani y los mensajes siempre atentos de Marcelo Barrera. A la nocturna, suerte para todos. Y hasta luego, suerte.
1: Arriba, favorito. Así pasaba entonces el favorito José Ángel Tuana. Por los micrófonos de Clarín, Valenti, en un nuevo sorteo de Quiñela y Tómbola Vespertina, que trajo a la grande, ¿qué número?
2: 192.
1: 192, que además 192 mangas, el tema emblema
2: es
1: de este
2: tema
1: espacio.
2: Es emblema, claro que sí.
1: Tema que surgió allá por el 2022.
2: Sí.
1: Fuimos a Magnolio.
2: Sí.
1: Si no me equivoco.
2: Sí.
1: De claro. La mano de Jorge Valenti, Jonathan Chacón.
2: Sí.
1: Dos queridísimos amigos con los que hoy te seguimos amistad. Y bueno, con Jorge seguimos trabajando a pleno en el show de la Quiñela. Cuando desembarcamos en FM Latina.
2: Claro, porque era el número de ómnibus que tomaba la línea, que tomaba,
1: claro.
2: El favorito.
1: Sí, señor.
2: Y ahí partíamos, Mauro Imbriaco, el favorito, y yo, caminando hasta la parada, que era un show impresionante.
1: Lo recuerdo. Recuerdo también pasar por el Marbella.
2: También.
1: Saludos al querido Víctor Cardacho, toda la barra del Marbella, Claudio, el Picero. Esta es una barra que estuvimos hace pocos días con el Cachorrón por ahí.
2: Me contó, sí, me contó.
1: Estuvimos por ahí. Pero bueno, Valente, le voy a pedir que me saque la música porque, bueno, traigo una noticia muy triste para lo que es la familia del Turf y además una familia amiga como es la familia Greco. Le quiero mandar un apretadísimo abrazo a Alvarito Greco, un amigazo, a Romancito Greco, porque falleció Diego Greco, hijo de Alvarito, papá de Romancito. Así que le quiero mandar un abrazo enorme. La verdad que es una noticia tristísima. Y a la familia Greco desde acá, el apretado abrazo. No tengo mucho que decir porque cuando pasan estas cosas, un tipo joven, tipo de mi edad, la verdad que tristísimo. Así que Alvarito, a su familia y a sus amigos, el abrazo enorme, mucho respeto y mucha fuerza.
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2: Visional. Un nuevo acuerdo judicial fue presentado para unos 450 ahorristas que quedaron fuera del primer reparto tras el colapso de Conexión Ganadera. El convenio, respaldado por el síndico Alfredo Ciabatone, prevé un pago base del 4,75% para créditos sin ganado identificado y del 31,5% para quienes poseían animales localizados con fondos provenientes de la liquidación de Hacienda y un plazo de cobro de 60 días. Al firmar, los damnificados aceptan cerrar las disputas sobre la titularidad, pero mantienen las demandas penales contra los directores. Paralelamente, la Fiscalía de Lavado de Activos investiga operaciones patrimoniales de la familia Basso Cabral ante un pasivo detectado de 45.300.000 dólares.
3: El presidente Yamandú Orsi estimó que en los próximos años surgirán nuevas ideas para potabilizar agua destinada al área metropolitana durante su participación en la colocación de la piedra fundamental de la nueva planta de aguas corrientes. El mandatario recordó que la administración de Luis Lacalle Pou impulsó una propuesta a raíz de la sequía de 2023, la cual su gobierno replanteó y elaboró en una línea similar. Al responder sobre las críticas por la modificación del proyecto Neptuno, sostuvo que la decisión actual representa la opción más adecuada y viable, al tiempo que valoró el trabajo de las pasadas autoridades al enfatizar que la acumulación positiva constituye una realidad concreta.
2: El expresidente de la República, Luis Lacalle Pou, advirtió sobre el peligro de atar el destino del Partido Nacional a una sola persona y defendió la vigencia de las estructuras políticas tradicionales como un límite institucional necesario para los líderes. Durante su participación en el coloquio de IDEA en Mar del Plata, Argentina, el exmandatario sostuvo que la bandera, los principios y los valores acumulados a lo largo de 190 años de historia partidaria funcionan como un mecanismo de contención indispensable para evitar que los dirigentes de turno actúen sin ningún tipo de freno. En su exposición, Lacalle Pou contrapuso este modelo institucional con aquellos esquemas basados en liderazgos individuales que carecen de respaldo orgánico, advirtiendo que la falta de un control colectivo facilita oscilaciones pendulares y arbitrarias entre posturas políticas opuestas. Asimismo, al analizar el sistema electoral uruguayo, indicó que entre el 65 y el 70% de los ciudadanos ya tiene definido su casillero político e ideológico antes de que comience cada campaña, lo que demuestra que el electorado vota fundamentalmente por la camiseta partidaria y por una unidad de acción que trasciende a las figuras individuales.
3: Las elecciones obligatorias.
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2: Indonesia habilitó el ingreso de soja, cítricos y trigo uruguayos.
3: Se destrabó el conflicto en el puerto de Montevideo con la firma de un preacuerdo tripartito entre la empresa Terminal Cuenca del Plata y el sindicato.
2: La Federación Rural advirtió que la suba de 4 pesos en el gasoil impacta de forma directa sobre la rentabilidad agropecuaria.
3: El gobierno postulará al exintendente de Canelones, Marcos Carámbula, como embajador en Palestina a partir del año próximo.
2: El departamento de Artigas encabezó las tasas de desempleo nacional con un 10,7% y la informalidad laboral con un 40,4% en el último trimestre móvil.
3: Las exportaciones de bienes crecieron un 10% en septiembre y alcanzaron los 1.398 millones de dólares.
2: El Ministerio de Economía y Finanzas prorrogó por 6 meses la rebaja del IVA para servicios gastronómicos y turísticos hasta abril de 2027.
3: El Ministerio de Turismo pidió flexibilidad a los operadores privados en reservas y cancelaciones ante el impacto del fenómeno de El Niño.
2: Confirman detalles de la Semana de la Valleja que se realizará del 7 al 18 de octubre con entrada libre y gratuita.
3: La fiscal Angelita Romano rechazó el pedido de Jorge Gandini para acceder a la carpeta investigativa del caso Pablo Leyva por carácter reservado.
2: Comenzó la recuperación del puente ferroviario sobre el Río Negro para unir Rivera con el puerto de Montevideo mediante una inversión cooperativa.
3: Inspectores de tránsito de Canelones realizaron un paro de 24 horas tras la violenta agresión a un funcionario en Las Piedras.
2: La Comisión Coordinadora contra el Lavado de Activos sesionará de forma extraordinaria este próximo martes tras la condena de Pablo Leyva.
3: 32 personas resultaron detenidas, decenas de allanamientos simultáneos en Colonia, Canelones y Montevideo por la Operación Golfo.
2: La justicia resolvió que Gustavo Penadez continúe en prisión preventiva y que Sebastián Mauvesín cumpla arresto domiciliario total.
3: La 21ª fecha de la segunda división profesional y la 11ª de la primera divisional C se disputarán sus encuentros este fin de semana.
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El tiempo de agarrar la guitarra y estar mucho tiempo probando cosas se acabó por ahora, pero siguen apareciendo esos milagros de que de noche bajás a apagar todas las luces, a ver que esté todo cerrado y no sé, voy a agarrar la guitarra como para ver qué pasa y termina saliendo una canción así lindísima con mucha necesidad, y esta canción tiene necesidad.

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2: Bienvenidos, esto es Uruguay Agropecuario a través de las radios de CORI, las radios más importantes. Media hora con la información, media hora con los temas destacados del sector agropecuario. Se desarrolla en Dolores Soriano, ADP SON, la 12ª edición. Estaremos con la información, actualizando la agenda de los agronegocios en esta media hora en particular, pero la semana siguiente, la información sobre este evento que se destaca en la agenda anual, así como la zafra de toros y eventos destacados en el sector agropecuario. Viernes 2 de octubre de 2026.
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2: ¿Qué dice el reporte del tiempo? Según Inumet, este viernes 2 de octubre, algo nuboso, periodos de claro, neblinas, vientos del suroeste entre 10 y 20 kilómetros la hora, las temperaturas, la mínima 7, la máxima 17 grados. Para mañana sábado 3, desmejorando con aumento de nubosidad, precipitaciones, vientos del noroeste entre 10 y 30 kilómetros la hora, rachas de hasta 40 kilómetros la hora. Las temperaturas, la mínima 9, la máxima 15 grados. Para el domingo 4, probabilidad de lluvias nula, cielo cubierto, algo de sol, las temperaturas, la mínima 12, la máxima 18 grados. Para el lunes 5, un nuevo inicio de la semana, probabilidad de lluvias nula, cielo cubierto, algo de sol, las temperaturas, la mínima 10, la máxima 20 grados. Así estará el tiempo.
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2: ¿Cómo abren los mercados este viernes 2 de octubre? El dólar 39,25 y 41,65. El dólar Ibrou 39,75 y 41,15. El euro 43,21 y 47,94. El peso argentino 0,02 y 0,20. El real 6,85 y 8,45. El Brent operó a $102.43, bajó $1.06 frente al cierre del día anterior. ¿Qué pasó en Chicago? El mercado de granos, la soja, mayo 2027, $355.30. El trigo, diciembre 2026, $250.86. El maíz, diciembre 2026, $197.73, subió 59 centavos. El mercado lanero australiano, el indicador de mercados del este, cerró la semana de operaciones a $12.68. Repaso parcial de ACG, el novillo gordo, $5.78. El ternero, $4.56. En ovinos, el cordero, $6.39. Según INAC, la carne bovina, $6.022 la tonelada. La carne ovina, $6.999 la tonelada. Los granos puestos en el puerto de Nueva Palmira, según la Cámara Mercantil, la soja entre $444 y $447 la tonelada. El trigo, $223 la tonelada. La canola, $555 la tonelada. Los granos puestos en el puerto de Montevideo, el maíz, $252 y $262 la tonelada. El girasol, $450 la tonelada. Actualizábamos los indicadores del día.
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2: De cara a las elecciones de CONAPROLE, previstas para el próximo 6 de noviembre, el presidente de la cooperativa y titular de la lista 1010, Gabriel Fernández Seco, habló sobre los ejes centrales de la propuesta para continuar al frente de la principal empresa láctea del país. El ejecutivo destacó la importancia de combinar la experiencia en la gestión con la renovación generacional, incorporando nuevos talentos a la asamblea y los órganos de dirección, en un momento particular marcado por el crecimiento de la remisión y la necesidad de abordar temas estratégicos como mercados, desarrollo de productos e inversiones. Asimismo, subrayó que el pilar fundamental de la gestión ha sido y seguirá siendo la cercanía con el productor, garantizando un manejo riguroso frente a la volatilidad de los mercados internacionales y priorizando la estabilidad del precio de la leche y la rentabilidad del tambo. Lo escuchamos.
0: Un primer elemento que es fundamental y es que es certezas, experiencia y renovación. Creo que es fundamental que la cooperativa tenga un proceso de renovación de su gente y arrimar a gente joven a la lista. Yo estoy muy contento cuando miro la lista, no solo los candidatos a directores y sus suplentes o comisión fiscal sino también lo que son la asamblea de los 29. Gente que, porque hablamos de que la lechería está en manos de gente mayor, y es muy bueno que haya gente joven que le dé 90 años más a la cooperativa. Después, la cooperativa está viviendo un momento muy particular, con un crecimiento muy importante de la remisión, una necesidad de trabajar en algunos temas estratégicos de mercados, de desarrollo de productos, de inversiones, de posicionamiento, que en definitiva hace que haya que tener un cierto manejo y experiencia y trabajo en equipo. Creo que en definitiva es experiencia, certeza, seriedad, honestidad, trabajo en equipo, experiencia y también juventud y renovación.
2: ¿Qué cosas ha comentado el productor que son importantes ante una próxima gestión de este actual directorio, es decir, a través de la plataforma 1010? ¿Qué cosas les han sugerido?
0: Yo creo que el productor está conforme en términos generales con la cercanía que ha tenido la cooperativa con el productor. La información disponible, más cercana, más frecuente. Durante este periodo de tiempo nosotros nos hemos propuesto que la cooperativa esté cerca del productor a través del área de productores, de su directorio, del CONAVOS, de las herramientas que hemos desarrollado tanto nosotros como Prolesa, como Proleco, para acercarse al productor. Si no, el productor está en su casa, vive en una burbuja, no sabe qué está pasando, qué le va a pasar el mes siguiente. El productor le entrega la leche a la cooperativa sin preguntarle demasiado cuáles son las condiciones, y eso es un acto de generosidad y de confianza, y hay que retribuirlo con información y respuesta, ¿no? Creo que hay que aquel que le da a uno el producto de su trabajo para que uno lo procese, lo comercialice y se lo pague, tiene el derecho y la cooperativa tiene la obligación de acercarse e informarlo y escucharlo.
2: Una de las principales respuestas para el productor es el precio de la leche. Allí la cooperativa ha demostrado estabilidad y de alguna manera allí radica uno de los principales puntos de confianza.
0: Y yo creo que sí, sin dudas, ¿no? A ver, hay dos o tres elementos que son fundamentales para el productor: es el posicionamiento de los productos en el mercado interno, son los temas laborales y el precio de leche es que le permita tener una vida digna a él y a su familia. Quiere decir que es el precio de leche, pero también es las herramientas que la cooperativa le arrima a través de Prolesa o de Proleco, financiamiento, insumos a costos adecuados y una relación precio de leche y costos que permitan tener un margen como para vivir en paz y crecer y dormir tranquilo. Nosotros lo que hemos tratado de ir generando a través de un trabajo serio del área de planeamiento económico, ir tratando de generar los menos movimientos posibles dentro de un mundo que se mueve muy, muy rápido y muy fuerte, con las variaciones de los mercados, de la demanda, de la oferta, del tipo de cambio, lo geopolítico, las guerras, los problemas de costos logísticos, los mercados que se abren, los mercados que se cierran, los productos que crecen o decrecen en su demanda. Hoy tenemos, por ejemplo, la situación de que la leche en polvo descremada tiene un valor superior a la leche en polvo entera. Esa es una cosa que no tiene explicación, salvo si uno tiene una información como tiene la cooperativa en un área de inteligencia comercial desde el área de exportaciones para ir viendo qué está pasando en cada mercado del mundo en cuanto a la demanda y a la oferta. Y eso lo que nos da es certezas. A veces los productores sacamos cuentas cortitas y hacemos regla de tres que son muy, muy simple, decir, bueno, ¿qué pasó con el GDT de ayer? ¿Qué puede pasar con el precio mío de mañana? Y la realidad es que la cooperativa mira más lejos y trata de neutralizar los vaivenes dentro de lo posible, pero al mismo tiempo pagar el mejor precio posible.
2: Era el presidente de Conaprole y titular de la lista 1010, Gabriel Fernández Seco.
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2: En esta jornada, a las 19 horas, en el Hotel Santa Cristina de Durazno, tendrá lugar el remate de El Pobrecito, donde saldrán a venta 70 toros Angus y Brangus. 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Precisamente vamos a conversar sobre el remate, sobre la oferta, sobre las expectativas en esta zafra, dado el prestigio de la cabaña El Pobrecito, con Juan Andrés Dutra, director de Escritorio Dutra Hermanos. Gracias por estar en comunicación. Buen día.
8: Buen día, Martín. Muchas gracias por este espacio en tu programa.
2: Igualmente, muchas gracias. Bueno, se viene un tradicional remate, el de El Pobrecito, con 70 toros Angus y Brangus.
8: Es así, esta tarde tenemos a las 19 horas, de forma virtual, vamos a estar transmitiendo desde el Hotel Santa Cristina, en la Ruta 5, al ladito de Durazno, el remate número 38 de la familia Bentancourt Cortavarría, de la cabaña El Pobrecito. Vamos a estar con 50 toros Aberdeen Angus y 20 toros Brangus, negros, colorados, mayoría de pedigree, también algunos puros controlados. La verdad que están espectaculares, muy bien presentados. Toros sin exceso de preparación, prontos para salir de la cancha a trabajar. Una torada que es muy rústica, muy, muy longeva, muy trabajadora, cubre mucha vaca y producen, la verdad, que unos terneros espectaculares. Conocemos bien lo que dan porque la genética que nosotros hemos utilizado en algunos rodeos que administramos, y la verdad que andan de manera formidable. Los terneros siempre los vendemos por encima del mercado. Las terneras que se quedan en los rodeos para futuras madres son unas madrazas impresionantes, y bueno, los recomendamos con propiedad porque sabemos lo que dan. Y bueno, un remate que tiene muchísima trayectoria, eso habla a las claras de lo que es la cabaña, la seriedad de una oferta bien presentada, bien trabajada, con todas las garantías sanitarias. Bueno, un remate que lo hacemos en conjunto con el escritorio Ramos y García de Durazno. Y bueno, está todo pronto, todavía están a tiempo de hacer ofertas entrando en las páginas de los escritorios, en ramosgarcia.com.uy y en dutrahermanos.com. Ahí acceden a todo lo que es la plataforma de Click, que es lo que nos hace la transmisión del remate, y pueden hacer las ofertas, que como les decía, todavía están a tiempo, y bueno, hacer muy buenos negocios, ¿no? Es un remate que lo hacemos, vamos a rematar en cuotas, en 12 cuotas con el Banco de la República. Se puede pagar aquello que tengan las cuotas otorgadas por el banco en esas 12 cuotas, o si no, en 180 días libres para lo que tenga la carpeta pronta, y si no, con un 6% de descuento por pago al contado y la posibilidad también de pagar con tarjeta de crédito. Flete gratis, por supuesto, para todos los toros, y 2% de descuento por las preofertas. La verdad que es un remate muy interesante.
2: ¿Cómo viene en lo previo este remate, dado el momento de la ganadería, pero a su vez de la trayectoria de la genética que promueve El Pobrecito en sus Angus y Brangus?
8: Viene muy bien, mucha consulta, bastantes ofertas ya, preofertas en los lotes, en los toros. Como bien dijiste, ¿no? Es una cabaña que tiene mucha trayectoria. El Pobrecito es de las pioneras en hacer remate de cabaña de Aberdeen Angus. Si te fijas, no son muchas las que tienen tantos años de remate de cabaña. Y antes de eso ya vendíamos los toros del Pobrecito en la exposición Angus de Sarandí Grande, que era donde, en aquella época, era donde los cabañeros que tenían esta raza que parecía una locura, salían a vender los toros, y después poquito a poco se fueron tirando a hacer remates de cabaña. Bueno, toda esa trayectoria, evidentemente la gente ya conoce, ya sabe de la cabaña, es simplemente nombrarla. Este año adelantamos un poco el remate, un par de semanas, los toros se prepararon espectacular, pero bueno, la gente está muy receptiva, y yo creo que va a ser un buen remate. Estamos en una zafra muy firme, y bueno, creo que no va a ser la excepción.
2: Muy bien, hemos conversado con Juan Andrés Dutra, director de escritorio Dutra Hermanos. Gracias por estos minutos, ha sido un gusto y buenas ventas en este remate anual de El Pobrecito, en esta jornada en Durazno, en el Hotel Santa Cristina, con sus Angus y Brangus. Ha sido un gusto.
8: Muchas gracias, Martín, un abrazo grande.
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2: Seguimos hablando de la zafra de reproductores 2026. Vamos a proyectarnos en el remate de la Victoria y los Paredones, su 23º remate anual, este viernes 2 de octubre a la hora 15 en Fraile Muerto. Precisamente vamos a recibir en la comunicación al ingeniero agrónomo Fernando Matos, director de la cabaña. Vamos a saber cuál es la oferta, las expectativas en un momento excepcional para la ganadería en materia de precios. Cabe destacar que las ventas estarán a cargo, como es habitual, de Zambrano y compañía, con la colaboración de Pepo Matos. ¿Qué tal, Fernando? Buen día. Gracias por estar en comunicación.
15: Buen día, Martín. Un gusto estar contigo, en contacto con la audiencia. Tenemos el remate, 23º remate, la Victoria de los Paredones. Esta vez, con cambio de local, estaremos en la Liga de Trabajo de Fraile Muerto. Cerquita de Melo, nos mantenemos en Cerro Largo, pero se anticipó una semana la Expo Melo y nos cubrió la fecha, así que nos ha recibido muy bien la directiva de la liga. Y estamos allí con una importante oferta a Braford, la más importante de la zafra, más de 100 Braford ofertados, todo tatuado y registrado por la Sociedad de Criadores de Braford. Por un lado, hembras en todas sus líneas, vaquillonas para servicio, vacas preñadas para aparición en otoño, vacas sin servicio que pueden servir para cualquier tipo de protocolo reproductivo, y después los toros, los machos, que en 2 y 3 años, ganado todo, machos y hembras inmunizados, flete gratis, todas las garantías y las líneas de sangre que están todas manifestadas, para no hacerlo tan largo, Martín, en la página de Zambrano y compañía, donde ya están operativas las preofertas. Ya tenemos un avance muy importante en hembra, más del 90% de las hembras ya están colocadas, y una gran avidez, y es un poco el reflejo de la situación del sector de la cría, y los toros con avance y muchas consultas. Seguramente vamos a iniciar el remate con prácticamente la totalidad de los ejemplares preofertados. 12:30 el día de mañana tenemos por Campo TV y por Canal 195 de DirecTV el desfile de la oferta, que va a ser la última oportunidad antes del cierre de las preofertas, así que ese desfile nos ha resultado muy útil, y para los clientes especialmente, para que puedan visualizar bien el estado de la oferta, más allá de las filmaciones que son hechas en la previa, pero los animales están mucho mejor en vivo o en la filmación en directo del desfile. Y 15:30 inician las ventas. Obviamente, para todos aquellos que puedan ir a Fraile Muerto, será un gusto para toda la familia recibirlos. Nosotros compartimos esto de que es un día de fiesta, pero una fiesta del trabajo, ¿verdad? Es el esfuerzo de todo un año de trabajo final, pero bien acumulado en un proceso muy largo de generaciones de trabajo en selección de animales, en selección genética. Y bueno, y como tú bien dijiste, es un año excepcional, donde claramente, a mi criterio, este salto que han dado también el valor promedio de los reproductores tiene que ver con una demanda incremental, porque simplemente tenemos más vientres en el sistema de cría. La declaración jurada lo apunta, que más de 100.000 vacas en el sector criador. Vamos a tener seguramente este año otro incremento. El productor está, en función de las realidades de precios y la realidad económica, en las proyecciones optimistas de mantenimiento de estos niveles. Vamos a tener un sistema de mejor recría de vaquillonas, con lo cual la reposición de la base de cría va a aumentar. Así que claramente hay un desbalance entre la demanda y la oferta, y la apuesta, como siempre y tradicionalmente ha hecho el productor, a un crecimiento y a una realidad que nos va a impulsar seguramente en los próximos años a llegar a una base de cría de que supere los 5 millones de vacas.
2: Muy bien, hemos conversado con el ingeniero agrónomo Fernando Matos, director de la cabaña La Victoria y los Paredones, a propósito de la venta anual en Fraile Muerto, este viernes desde el mediodía. Allí se podrá observar in situ a los reproductores, a la oferta, a la genética, y a las 15 horas son las ventas con Zambrano y compañía y la colaboración de Pepo Matos. Éxitos en este remate y muchas gracias.
15: Gracias, Martín, por tu contacto. También destacar que hay flete gratis para todas las categorías. Un gran abrazo y saludos a la audiencia.
2: Muy bien. Por aquí dejamos la información. Esto fue Uruguay Agropecuario. Estos fueron los temas del día. Ustedes, la audiencia del programa, han sido muy amables. Buena jornada para todos.
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1: Es una forma de hacer justicia, era lo que estaban pidiendo a través de sus representantes legales y justo en estas horas surgió este pronunciamiento judicial, reitero, de parte del Tribunal de Apelaciones de Tercer Turno, confirmando la sentencia y manteniendo o ratificando la prisión preventiva del conductor de la camioneta. Pero vuelvo a ustedes.
2: Bien, muchas gracias, Martín.
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0: deseé durante mucho tiempo.
1: ¿Este?
0: Sí.
1: Porque
0: no sé. Se me hizo
2: lo estaba esperando. Es como Danilo.
1: Yo dije lo mismo. Estaba esperando.
2: Danilo lo estaba esperando hace meses.
0: Este mes ha sido muy largo.
1: Sí.
0: Necesito el sueldo.
1: Para muy largo, sí. Pero
2: sí, claro.
0: Muy largo el mes este.
1: ¿Septiembre?
0: Sí.
1: Bueno.
0: Los meses se me están haciendo muy largos este año.
1: Pero cosas.
2: Ya está. ¿Eh? Ya casi que comemos los rines y...
0: ¿No fijé? ¿Ya vino?
1: Se fijó, sí.
0: Bien, todo. Bien.
1: Cayó.
0: Bien, autoridades.
1: Cayó la ficha.
0: ¡Bien, autoridades!
2: Bueno,
1: el sábado además va a ser un sábado para descansar, porque va a estar lloviendo feo.
0: La domenica.
1: No, pero el sábado particularmente, ¿sí? para mirar Canal 10, va a llover, así comer torta frita.
0: Yo tengo que bajar un poco, igual te comí mucho.
1: Bueno, arrancás el lunes.
0: Bueno,
2: ¿qué nos
0: el momento
2: trae?
0: Más importante de una boda, ¿cuál es?
1: ¿El qué?
0: El momento más importante de una boda.
2: El que dicen si quiero, si quiero.
0: O cuando, sí, si quiero, los votos, ¿no? El momento en que le dicen, comprometo, yo...
2: Si no quieren, no hay casamiento.
0: Ernesto Sanguinetti Olmedo,
1: sí,
0: me comprometo,
1: sí,
0: a ti, Danilo Tegaldo, a amarte.
1: Y respetarte para el resto de la vida.
0: Ah, ahí va.
1: Yo
2: pues
1: no.
2: Eso, sí quiero.
0: Y ahí está. Ese es el momento, ¿no?
1: Sí, claro.
0: Y ahí tienes que decir el nombre de quién.
1: De la persona.
0: De la persona, ¿verdad?
2: ¿Por qué?
0: Bueno,
2: sí,
0: miren
2: quiero.
0: Lo que le pasó a este amigo en Australia.
1: No, cuando vas haciendo el enunciado, tenés que nombrar yo a ti, Paola.
3: Emily Grace Pumphrey.
4: Emma
3: Grace Pumphrey.
1: ¿Qué pasó?
0: Allá, tráiganlo.
2: ¿Qué pasó?
0: Emma Grace Shay es la que se casaba. ¿Está?
1: Sí.
0: Y él le dice Emily.
2: No.
1: Le erró el nombre.
0: No. Sí. Sí. Y ella le dice Emma. Y él dice, Emma. Putea primero, después dice Emma. ¿Quién es Emily?
1: No, no me diga.
2: Bueno,
1: que,
2: igual,
1: no me diga, pará, pará.
2: No, no, pero entre Emily Emma existe. Y Emily.
1: No, pará, pero pará, no importa.
0: Es decir, Emily existe.
2: Es similar.
0: Y Emily estaba ahí, parada.
1: No,
0: al lado.
1: No, no.
2: Pará,
1: no,
2: es amiga.
0: No, no, no, no, no.
2: ¿Es amiga de quién?
0: No, más que amiga.
2: ¿De
1: no
2: quién?
1: No me digas que era su amante.
0: No, yo no dije eso. No, no, no.
2: No, si estaba en la boda.
0: Más que amiga de la casada, de la que se casaba.
1: ¿Qué era?
0: La prima, más que una prima.
2: La hermana.
0: ¡La hermana!
2: ¡No!
0: ¡No más gobierno! Sí.
2: ¿Se suspendió la boda? Quiero saber eso.
0: No, no, no, fueron para adelante.
2: Ya está.
0: Ahí se armó después.
2: Se casaron igual.
0: Se armó un...
2: Qué raro.
0: Un movimiento en redes muy grande. Se subió el video en TikTok. Explotó el video y le dije, no te cases. Y ella dijo, me caso, sí, está todo bien.
2: Ah, no,
0: mi hermana es mi mejor amiga, estamos todo el día juntas, se entiende. Ni siquiera le decimos mucho a Emily, nosotros le decimos de otra manera. Bien. Está todo bien.
2: Ahí está, se casaron bien. Igual, todos felices
0: y comieron
2: perdices.
0: ¿Usted excelente. Confiaría?
2: Bueno, sí.
1: Escúchame.
2: Hasta aquí.
1: César,
0: sí.
1: Ojos que lo ven, corazón que lo
2: siente. Muy bien, hasta aquí subrayado tarde, llega la edición central de la mano de Caro García. Buenas noches.
1: Jesús bendito.

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1: Gobierno convocará a comisión de lavado de activos. Caso del asesor teledil condenado por narcotráfico. Fiscalía rechazó pedido del dirigente blanco Jorge Gandini para acceder a la carpeta investigativa de la operación Trazador. Presidente Orsi participará en homenaje a Selmar Michelini en la huella de Sereni. Poder Ejecutivo desactivó alerta roja para personas en situación de calle declarada al comenzar el invierno. Argumentando pedido de ahorro, Banco de Seguros suspendió fiesta que realiza a fin de año. Organizaciones ambientalistas están reclamando penas de cárcel para quienes violenten animales. Delincuentes amenazaron y se llevaron el auto de una maestra en una escuela de Canelones. En Tacuarembó, el hombre fue condenado y deberá cumplir 3 años de prisión por abusar sexualmente de su hija. La campaña electoral en Brasil se cerró sin debate presidencial. La diferencia entre Lula y Bolsonaro es mínima. Pedro Sánchez recibió un revés en el Congreso Español para su plan de vivienda y su gobierno queda al borde del precipicio. Consultoras ajustan a la baja la proyección de crecimiento para Uruguay. Las exportaciones crecieron un 10% interanual a septiembre. Las ventas hacia la Unión Europea aumentaron un 60%. El precio del petróleo sigue firme. La Unión Europea libera stocks de combustibles. Abrió sus puertas este viernes la tradicional Feria Internacional del Libro en el Palacio Municipal. La Intendencia de Montevideo aumentó el pago de la contribución inmobiliaria hasta en 12 cuotas. Mañana comenzará el fin de semana del patrimonio con la consigna Raíces Indígenas, pasado, presente y futuro. Abel Hernández, Maxi Oliveira y Franco Romero están lesionados y descartados en Peñarol. El capitán Coates volverá el Nacional ante Cid Torque. Le enfrentarán mañana a Brasil antes de jugar contra Uruguay. Trujillo venció a Olimpia y es campeón de la Liga de Ascenso. El informe especial hoy de Cristian Font y la relación de los libros y las películas cuando comienza la Feria Internacional del Libro en Montevideo.
2: ¿Qué tal? Muy buenas tardes. Bienvenidos a esta edición central de Subrayado. Hacemos adelantos de temas con los móviles. Comenzamos con Jimena Crujeira, que está en el centro de Montevideo. ¿Cómo estás, Jimé?
3: Buenas tardes para ti, Caro, y para todos. La plataforma animalista convoca a esta hora una marcha en reclamo de más justicia y más medidas en cuanto al avance del maltrato animal. La convocatoria está surgiendo aquí desde la Intendencia de Montevideo y marcharán hasta la Plaza Independencia. En minutos les mostramos todo.
2: Muchas gracias. Recibimos ahora con otros temas a Maximiliano Borges. ¿Cómo estás?
4: Hola Carolina, buenas tardes para todos. UTE ilumina hoy la primera cancha de baby fútbol de césped sintético de Monte Grande en Ciudad del Plata, departamento de San José. Todos los detalles en minutos en Subrayado.
2: Muchas gracias, Maxi. Vamos con otro de los móviles de Subrayado con Magdalena Prado. ¿Cómo estás, Magui?
5: ¿Cómo estás, Caro? Muy buenas noches para todos. Quedó inaugurada en la jornada de hoy la edición número 48 de la Feria Internacional del Libro. Entrada libre y gratuita hasta el 18 de octubre. Venimos con todos los detalles.
2: Muchas gracias. Con noticias de la crónica policial llega Guillermo Lorenzo. Bienvenido, Guille.
6: ¿Cómo estás, Caro? Buenas tardes para todos. Estamos en el Cerro de Montevideo, donde la policía realizó allanamientos y donde incautó armas de fuego, municiones y también hay personas detenidas. Ya en instantes venimos con todos los detalles.
2: Muchas gracias. Vamos con Valentina Villano con otros asuntos. ¿Cómo estás, Vale?
7: Muchas gracias, Caro. Buenas tardes para todos. Y les contamos que quedó oficialmente inaugurada la Plaza de Lázaroff en el barrio Buceo, pero en minutos vamos a venir con todos los detalles.
2: Muchas gracias. Desde aquí seguimos con otros temas. Recibimos a Roberto Moar. ¿Cómo estás, Roberto?
8: Muy bien, Carolina. Fiebre de fútbol en Calcuta por la presencia de dos selecciones sudamericanas, Brasil y Uruguay, que van a jugar frente a India. Le mostramos imágenes y además cómo cautiva a los lugareños, Diego Forlán.
2: Muchas gracias. Un adelanto del panorama económico con Nicolás Lucich. ¿Cómo estás?
9: ¿Qué tal, Carolina? Todo el panorama de los mercados al cierre de la semana. Y en especial, ¿qué dijo una de las principales consultoras de nuestro país sobre la situación de la economía y las proyecciones?
2: Muy bien, muchas gracias. Con César, un adelanto del panorama internacional. Bienvenido, César.
10: Feliz viernes.
2: Igualmente, feliz igualmente. Viernes.
10: España atraviesa un momento de fuerte tensión política. Además, una decisión que se tomó hoy en el Congreso puede cambiar el rumbo de la actual política española. Por aquí hay mucha, pero mucha información internacional para compartir hoy en Subrayado.
2: Muchas gracias, César. Recibimos en el comienzo también a Nubel Cisneros. Su información es clave de cara al fin de semana. ¿Qué nos podés adelantar? ¿Cómo estás, Nubel?
11: ¿Cómo estás, Carolina? Luego de una jornada espectacular la de hoy, con buena presencia de sol, temperatura disfrutable, se rompe todo, se quiebra todo. Mañana una jornada que va a estar inestable, ya de las primeras horas ingresa un frente frío, se asocia una depresión y esto va a estar generando tormentas y lluvias. Cuidado, mañana es muy probable que tengamos tormentas fuertes, puntuales en varios puntos del país, fundamentalmente las zonas litoral, centro y norte del territorio. Esto se va a mantener sin mayores variantes y recién hacia la tardecita comienzan a mejorar muy rápidamente las condiciones y un domingo a pleno sol.
2: Muchas gracias, Nubel. Vamos ya con el desarrollo de la información. Retomamos con Guillermo Lorenzo, que nos adelantaba esa información que se está procesando, imagino, en el Cerro de Montevideo con un importante operativo, incautación de armas. Contanos qué se sabe.
6: Claro, sí, tal cual, aquí estamos, como yo le decía, en el cerro, en el límite del cerro, muy cerca también de lo que es el barrio Cotray, bien al oeste de Montevideo. Yo me voy a mover para que ustedes vean allí en imágenes de Marcelo Aullanet el trabajo de la policía. Son allanamientos que se hacen en esta zona en el marco de una detención. Esto es importante. Hoy más temprano la policía estaba recorriendo la zona del cerro y ven en un auto una persona en actitud sospechosa que estaba requerido por disparos de arma de fuego. Es una persona que además había subido y se habían viralizado videos en distintas redes sociales que estaban armados. La policía lo reconoce y lo detiene a esta persona. Es una persona de 23 años que tiene antecedentes penales y que estaba requerido además por disparos de arma de fuego aquí, todo lo que es la zona del Cerro, barrio La Paloma, Cotravi, Casabó, una persona que se mueve al oeste de Montevideo. ¿Qué hace la policía? Detiene a esta persona, obviamente da cuenta a la fiscalía y con la fiscalía deciden ir un poco más profundo en junto con la policía y allanar la casa de esta persona y algunas casas vinculadas a esta persona. Y se llega a donde estamos nosotros ahora, con allanamientos que realiza justamente los efectivos policiales aquí en el lugar. Y aquí, en los allanamientos, se encuentran armas. Hoy, cuando detienen a este joven, lo detienen con un arma. Y aquí se encuentran, además, también armas cortas y armas largas, que ahora van a ser periciadas, y obviamente que ahora empieza todo un trabajo por parte de la policía y la policía científica para ver a qué hechos delictivos están vinculadas estas armas. Se está esperando la llegada de policía científica en el lugar, que va a trabajar justamente sobre estas incautaciones que yo recién les comentaba. En total, en realidad, claro, si se tiene en cuenta la persona detenida hoy, que se le incauta el arma y lo que se incauta acá, la información primaria que tenemos es que es un arma larga, tipo fusil y cuatro pistolas, además de cargadores extensibles que se incautan en este lugar. Y además, en este lugar se detiene también a más personas que van a quedar entonces ahora a disposición de fiscalía. Esto es lo que está pasando ahora, como yo decía, bien al oeste de Montevideo, allí lo que es el límite con Cerro, La Paloma y la zona conocida como Cotravi. Está trabajando la policía y se está esperando también a personal de policía científica entonces para que justamente venga y comiencen a trabajar y a periciar estas armas que se ubicaron en este lugar. Y obviamente esta persona, esta joven de 23 años que fue detenido y que estaba requerido, ya está, ni que hablar, a disposición de fiscalía. Claro, esto es lo que le podemos informar entonces desde aquí, desde el oeste de Montevideo, mientras está trabajando la policía en el lugar.
2: Bien, Guille, autoridades policiales encabezadas por el ministro del Interior dieron detalles en esta jornada sobre ese mega operativo en Colonia que tuvo decenas de allanamientos y decenas de personas detenidas. ¿Qué detalles podemos conocer de la información que se brindó en esta jornada?
6: Caro, sí, tal cual. Ayer dábamos cuenta de este mega operativo. Hoy las autoridades policiales, como tú bien decías, acompañadas por el propio ministro del Interior, Carlos Negro, fueron hasta el departamento, dieron una conferencia de prensa dando detalles de este operativo. Es un operativo importante con grupos criminales que operan absolutamente en todo el departamento de Colonia, pero que muchas veces, y en estos casos, por lo menos de la evidencia que tiene, es así, estos grupos están conectados desde la cárcel. Tienen a líderes desde la cárcel que operan. Por eso también hubo requisas en la cárcel de mujeres y también en la cárcel de Punta de Rieles, justamente para lograr vincular a estas personas que están privadas de la libertad con este grupo de criminales que estaba fuera y que estaban llevando adelante distintos delitos: delitos de narcotráfico, delitos de lavado de activo, asociación para delinquir, obviamente, porque son grupos criminales. Y justamente es un operativo, un mega operativo, que tuvo más de 30 allanamientos, 32 personas detenidas, armas también incautadas, droga, muchos celulares que van a ser periciados por científica. Y a propósito de esto, habló el propio ministro del Interior, Carlos Negro, sobre eso también, ¿no? La importancia de que las personas que están privadas de libertad no sigan delinquiendo desde allí, cortarles la comunicación para justamente cortar con este núcleo de hechos delictivos que suceden cuando, bueno, un preso manda desde la cárcel justamente a otras personas que están afuera. Pero vamos a escuchar la palabra del ministro del Interior, Carlos Negro.
12: Que tenemos a PPL involucrado en esta operación, que son 6. Tenemos allanamientos hechos en Canelones, en San Luis, particularmente. Tenemos allanamiento hecho en Montevideo, en la zona del hipódromo. Y tenemos 28 allanamientos realizados acá en el departamento de Colonia. Para nosotros es una operación exitosa, teniendo en cuenta que se desarticularon grupos criminales que venían afectando enteramente a nuestro departamento.
13: El Plan Nacional de Seguridad Pública recoge expresamente esa preocupación que ya el jefe de policía de Colonia había dicho oportunamente, y también los esfuerzos del Ministerio en tratar de combatir a las organizaciones de narcotraficantes, pero fundamentalmente impedirles que se aseguren las ganancias provenientes del tráfico ilícito.
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2: Y seguimos con otros hechos. Delincuentes amenazaron y robaron el auto a una maestra de Canelones. Vamos con Eduardo Castro para conocer más información. Lalo, bienvenido.
15: ¿Cómo andás, Carolina? Sí, este hecho que sucedió hoy, pasadas las 7 de la mañana, frente a lo que es la escuela número 285, ubicada en Camino de las Tropas y en la proa de Ruta 6, en la entrada a lo que es la ciudad de Toledo. Como todos los días, esta maestra de sexto año de esta escuela llegó en su auto, se bajó, empezó a bajar las pertenencias. Junto con ellas también lo hicieron otras maestras que vienen de distintos lugares del departamento de Canelones. Muchas de ellas ingresaron, quedó sola esta maestra bajando, como decíamos, sus cosas del auto, y en determinado momento dos jóvenes que, bueno, ya la estaban esperando para robarle el auto, se acercan por detrás, la amenazan simulando que tenían un arma, le tapan la boca y le dicen que, bueno, le den todo y que se quede quieta. La mujer obviamente entra en shock en ese momento, entrega las llaves del auto. Los dos delincuentes que llegaron en otro vehículo, uno de ellos que la amenazó, se subió al auto y se fugó del lugar. La maestra quedó obviamente en la escuela con un nerviosismo importante. Allí la asistieron las funcionarias, también un panadero que llevaba el pan muy temprano para este centro educativo, y comenzó todo un trabajo de la policía de Canelones conjuntamente con la policía de Montevideo, con un seguimiento de cámaras. Uno de los delincuentes y el auto de la maestra fue ubicado y detenido el conductor, un joven de 23 años con antecedentes penales en la zona de Lezica, concretamente en Rubio y Guerra. Allí la policía de la zona 3 de Montevideo logra detener a este delincuente que, bueno, le había robado el auto a esta maestra en la zona de Toledo. Falta ubicar al otro delincuente. delincuente que acompañaba a llevar a cabo este hecho que ocurrió, como decíamos, hoy pasadas las 7 de la mañana. Los vecinos están preocupados en el lugar, estuvimos hablando con ellos, muchos no quisieron dar testimonio por miedo, porque hablan de que la zona se dan muchos robos, hay una pequeña placita en ese lugar y ya ha pasado que en la tardecita, por ejemplo, llegan delincuentes en motos y se arriman a ese lugar donde hay otros jóvenes en motos y bueno, se producen allí rapiñas y hechos que se están dando en este punto del departamento de Canelones. Se hizo la denuncia, obviamente, por este hecho, las declaraciones correspondientes por parte de la maestra y este mal momento que vivió la docente de la escuela 285 de Toledo.
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2: Y nos vamos al centro de Montevideo nuevamente porque la plataforma animalista convocó a una concentración y marcha. Retomamos el contacto con Jimena Crujeira. Jimé.
3: Sí, Caro, está por comenzar la marcha aquí desde Plaza Independencia hacia Torre Ejecutiva. La convocatoria surge de Plataforma Animalista, que en realidad está nucleada por más de 30 organizaciones y activistas en cuanto al bienestar animal, y sobre todo el reclamo más fuerte es poder tener más justicia y sanciones penales en cuanto al maltrato animal. Para contarnos acerca de esto, hablamos con Karina Cocar, una de las referentes de la organización, para que nos cuente cuáles son los principales reclamos y planteos.
17: Buenas noches. Sí, el principal reclamo es de una vez por todas tener una ley que tipifique como delito el maltrato animal. Hace ya más de 10 años que hemos presentado el proyecto en cada administración, en cada gobierno, y seguimos con buenas intenciones, pero con pocos hechos. Y bueno, y también cambios en el INBA. Tenemos un INBA que realmente no es eficiente. Queremos cambios en el sistema de denuncias. No puede ser que tengamos que llenar un formulario web. No puede ser que nuestros compañeros en el interior no tengan INBAs departamentales, que no haya inspectores. O sea, realmente necesitamos que el gobierno dé recursos para las políticas públicas, dé recursos para cambiar el INBA, para fortalecerlo. Porque si seguimos como hasta ahora, seguimos cambiando de nombre, pero es lo mismo. Es Cotriba, era Conagua antes, fue el INBA en la gestión pasada, y nada cambió. Y los animales siguen esperando, los cachorros siguen apareciendo en las puertas de los refugios, los casos crueles que vemos casi a diario, lamentablemente, quedan impunes. Y bueno, y lo que pedimos es esto, realmente es la sociedad pidiendo justicia, básicamente.
3: Esta manifestación se da de cara al Día del Animal, que es el próximo domingo, este domingo, también con intervenciones pensadas para ese día, ¿verdad?
17: Es cierto, aprovechamos esta oportunidad también para convocarlos para este domingo, 4 de octubre, Día del Animal, para que nos acompañen allí en las escalinatas del Palacio Legislativo. Como todos los años, armamos una frase, este año va a ser justicia. Y bueno, y allí la convocatoria es esa, ¿no? Es seguir pidiéndole a la Comisión de Bienestar Animal, a los legisladores, a los diputados, que por favor aprueben la ley. Eso es lo que necesitamos de una vez.
3: Hasta ahora, como mencionabas, lo que se ve también por redes sociales y demás, casos extremos de maltrato, incluso hasta la muerte de animales, donde quedan impunes estos casos, ¿no?
17: Sí, no hay sanciones. Lo que hay es una multa que si no quieren no la pagan, y realmente, y el que quiere y puede pagarla, bueno, no le afecta. Tenemos que dar una señal a la sociedad que los animales no son cosas, que son seres sensibles y que no se puede hacer lo que se quiere con los animales, ¿no? Que sienten, como dice por ahí el cartel, no son cosas. Pedimos un poco eso también, un poco de ayuda a la sociedad, respeto. Por favor, cuiden a sus animales.
3: Bueno, muchísimas gracias. Está por comenzar, como decíamos, la marcha hacia Torre Ejecutiva. Hay presencia también de personas del interior que acompañan esta iniciativa del día de hoy, como mencionábamos, de cara a la previa por el Día del Animal. Más adelante le ampliamos más información.
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2: En Salto, un grupo de delincuentes ingresó a robar un comercio y se llevó todo tipo de mercadería.
18: Lo que fue declarado como un robo en manada por parte del comerciante damnificado ocurrió sobre las 5 de la madrugada de Salto. Subrayado pudo acceder al video donde estas personas se preparan para ingresar a un supermercado ubicado en la avenida Reyles y la calle Brasil, en la zona este de la ciudad salteña. Allí, un grupo de personas se prepararon para ingresar al comercio, rompieron las puertas que están allí, además de algunas rejas, a las cuales, utilizando las herramientas apropiadas, pudieron cortarlas, ingresaron al local y se llevaron variada mercadería corriendo por las calles, tal como se observa en el video que consiguió nuestro noticiero. La situación causó malestar por parte del comerciante propietario del lugar, quien adujo que los robos superan los 300.000 pesos cada mes, que ya se van llevando adelante varios hechos de estas características y que de esta manera es imposible seguir adelante con el comercio. Escuchamos las palabras que nos decía Pablo Marinowski, titular del comercio que sufrió este robo y daño en sus instalaciones y quien ya ha sufrido varios hechos de estas características.
19: La policía trabaja bien, pero los mismos policías te dicen, estamos cansados de agarrarlo los pichis, y salen, entran por una puerta y salen por otra, es una joda, desvalorizan nuestro trabajo. No hay problema acá la policía, el problema es los jueces, los fiscales, todo eso, no dan bola nada. Deben estar re cansados también de tener 5.000 millones de casos, ¿no?
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2: Inauguraron esta tarde la Plaza Lázarov. Vamos a ampliar la información con Valentina Villano, ¿vale?
7: Gracias, Caro. Buenas noches nuevamente para todos. Y sí, en el día de hoy quedó oficialmente inaugurada la Plaza Lázarov, allí en el barrio Buceo, con obras que requirieron una inversión de unos 10 millones de pesos, que, bueno, consiguieron justamente muchas cosas, entre ellas una cancha de fútbol nueva, una cancha de básquet, también lo que tiene que ver con la iluminación, juegos para grandes y para chicos también. Pero vamos a ver lo que destacaba la alcaldesa del municipio de OCH, Matilde Altía, sobre esto.
21: Es un recondicionamiento total de esta plaza, la Plaza Jorge Lázarov. Fue una inversión de más de 10 millones de pesos, casi 10 millones y medio, en donde tenemos una cancha completamente nueva con césped artificial, un mangrullo que es un juego gigante con una forma de tambores, también porque estamos en Buceo, en donde las comparsas se hacen sentir todos los fines de semana. Y esto queda en el medio de todo el complejo de viviendas de acá de Buceo, donde cientos de personas vienen todos los días a disfrutarla. Tenía el pavimento, no se hacía un recondicionamiento hace muchos años y nos pareció una oportunidad excelente para poder, devolverle a la gente lo que nosotros queremos hacer. Y bueno, iluminación nueva, es todo absolutamente nuevo. Algunos bancos, algunos juegos se preservaron, también hay juegos para adultos mayores, así que agarramos un poco a todas las generaciones en esta plaza tan grande y tan significativa y de encuentro para todo este barrio.
7: ¿Cuánto tiempo duraron las obras?
21: Y esta llevó su tiempo, estuvimos casi 6 meses.
7: Y hablamos también con vecinos, pero con los niños, que son los protagonistas de este día, que son los que más utilizan esta plaza por el tipo de atracciones que tiene. Pero vamos a ver lo que decían.
22: La plaza quedó preciosa, fue tremendo cambio. Yo no soy del barrio, pero igual mi nena va a la escuela de acá cerca y preciosa, siempre llena de niños está.
7: ¿Suelen venir?
22: Sí, y sí, salimos de la escuela y vinimos por acá, así que...
7: ¿Y acá qué te pareció la plaza? ¿Te gustó?
23: Sí.
7: ¿Qué es lo que más te gustó?
23: Los juegos.
7: ¿Lo qué?
23: Huevos.
7: ¿Y qué les pareció cómo quedó la plaza?
24: No, a mí me encantó, la verdad. Es una plaza muy linda. Nosotros, por lo menos cada vez que salimos del liceo, venimos a esta plaza a jugar al fútbol. Y nada, está muy linda. Antes la cancha era toda de tierra, con piedritas, todo. Y molestaba porque cuando nos caíamos nos hacíamos paté. Claro. Y no... Y también ahí en el medio, donde está todo ese juego enorme, que está divino, antes había una jaula de los monos, no sé si sabés lo que es, y estaban esa estructura también de allá, pero con menos juegos.
7: ¿Estamos viniendo de la escuela ya directamente a estrenar los juegos?
23: Sí.
7: ¿Sí? ¿Ya la conocías esta plaza? ¿Cómo estaba antes? ¿Te gustaba?
23: Sí.
7: ¿Pero ahora quedó mejor?
23: Sí.
7: ¿Y a qué jugás acá?
23: Juego a la cancha otro.
7: Ah, bien. ¿Por acá? ¿Qué pueden decir de cómo quedó esta plaza?
25: Ay, hermosa, preciosa, divina. Quedó preciosa ahora.
7: ¿Cómo estaba antes?
0: Estaba linda, pero ahora con la cancha nueva esta de fútbol, los juegos nuevos, todo muy lindo, preciosa, muy disfrutable.
1: Quedó preciosa, la verdad, muy linda, y la canchita quedó divina, divina, la verdad, que para que ellos jueguen, que no se va la pelota. No, está impecable, la verdad, todo nuevito, divino.
4: Y la verdad que me quedó muy bien la plaza, sí, yo venía a veces a jugar acá a la cancha de fútbol y era puro pedregullo, y ahora que le hicieron pasto sintético, quedó muy bien, la verdad. También arreglaron un poco la cancha de básquetbol y las hamacas y todo, la verdad que muy buen proyecto.
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2: Hoy se inauguró la Feria Internacional del Libro de Montevideo en la explanada de la Intendencia de Montevideo, en el atrio. Ocupa varios sectores de la Intendencia de Montevideo. Serán más de 15 días entonces de muestras, presentaciones de libros, música en vivo. Vamos con Maggie Prado para conocer entonces cómo está latiendo en sus primeras horas esta Feria del Libro. Te vemos.
5: Sí, claro, acá estoy chocha, entre libros, con este evento que realmente se ha ganado su lugar de importancia en el calendario de Montevideo, esta Feria Internacional del Libro, que ha sido pionera en América Latina, que como bien decís va a tener 17 días de duración, con más de 300 actividades que ya en un rato les voy a contar. Y les digo, hoy primer día, va hasta las 10 de la noche, y hay bastante gente para hacer un viernes recorriendo esta Feria del Libro. Ahora les voy a dar algún detalle más, pero quiero aprovechar porque estoy con Silvia, ella es asesora en literatura, y yo ya en este primer día, Silvia, quiero saber qué es lo que más está pidiendo, comprando, reclamando el uruguayo. ¿Cómo estás? Bienvenida.
8: Y gracias a ustedes por venir.
5: Un placer.
8: Bueno, mirá, lo que nosotros, en el caso de Penguin, lo que más vendemos son autores nacionales. La no ficción es lo que el público busca siempre.
5: ¿Qué autor? ¿Cuál es el uruguayo?
8: Ay, tenés muchos. Ahí no te podría decir uno, porque dependiendo de la novedad o de qué se trata o de la época, es el que seguramente vamos a vender.
5: Bien, recuerdo que el año pasado los libros de autoayuda o los libros astrológicos también picaban en punta.
8: Bueno, sí, lo que sucede es que muchas veces también depende de el momento, porque por ejemplo, dentro de muy poco sale el horóscopo chino de Ludovica, ahí seguramente ese va a ser el top.
5: Perfecto, te voy a poner un apriete, mirá. ¿Tu autor favorito, nacional o internacional?
8: Bueno, tengo muchos, pero uno de ellos es Fernanda Trías, que justamente la tenemos hoy aquí.
5: Sí, que además está viviendo en Colombia, radicada en Colombia, pero está de visita en Uruguay.
8: Exactamente, y cada vez que viene, mucha gente la sigue porque es una escritora con un prestigio que nos deja muy bien parados en cualquier lugar.
5: Silvia, un placer y buen trabajo estos días.
8: Muchas gracias por venir.
5: Bien. Bueno, yo le quiero pedir a Gaby, mi compañero, que vaya, que se pierda por la feria, que les muestre a ustedes un poco lo que está pasando acá en esta Feria del Libro, que como les decía, fue pionera en América Latina, la primera de la región, y que además vamos a tener un montón de actividades en esta Feria del Libro, más de 300 charlas, presentaciones, talleres, va a haber 50 expositores en más de 100 stands, y tenemos una de las particularidades, es que Alemania es el país invitado, el país de honor, que tiene también un stand aquí. Les voy a recordar los horarios: entrada gratuita y libre, y los horarios van de domingos a jueves, la feria está de 12 a 21 y de viernes a sábados de 10 a 22, así que casi todo el día vamos a tener la oportunidad de descubrir esta Feria del Libro. Y pasan otras cosas, porque no solamente de literatura vive el hombre. Quiero pedirle acá permiso, ¿cómo le va? ¿Cómo anda usted?
25: Muy bien, gracias.
5: ¿Qué tenemos acá? Hay algunos personajes de la literatura, pero también de cómics.
25: Sí, claro, de mangas. Tenemos stickers con los personajes de los más grandes mangas que ha gustado mucho de un tiempo para acá. Estos stickers son resinados, venimos desde Colombia para que aprovechen y pasen y nos visiten.
5: Bien. ¿Vivís en Colombia y viniste especialmente o vivís en Uruguay?
25: Vengo especialmente para el evento, entonces tienen 18 días para que me visiten, porque se acaba el evento y tendrían que ir hasta Colombia.
5: ¿Hay interés por los uruguayos por parte de los personajes de ficción?
25: Sí, claro que sí, este producto ha gustado mucho, no solo el producto, sino la calidad que yo manejo.
5: Gracias, muy amable. Bueno, ya ven, gente joven, gente mayor, comprando libros, comprando stickers, tienen la oportunidad de visitar esta Feria Internacional del Libro hoy y también de la Intendencia de Montevideo.

0: El Congreso de España rechazó hoy dos decretos relacionados a la vivienda y esto es una dura derrota para el gobierno de Pedro Sánchez, tanto así que le podría costar el futuro político.
1: La crisis de vivienda que lleva semanas movilizando a miles de españoles llegó hoy al corazón de la política. El Congreso rechazó los dos decretos impulsados por el gobierno de Pedro Sánchez para intentar responder al problema de los alquileres y los desalojos. El primero fue derrotado por 178 votos contra 172. El segundo por 184 contra 166. El Partido Popular, Vox y Junts votaron en contra de las dos iniciativas. Entre otras medidas, los decretos buscaban dar mayor estabilidad a los contratos de alquiler con renovación automática en determinadas circunstancias y limitar los desalojos de inquilinos considerados vulnerables. También incluían medidas dirigidas a grandes propietarios y fondos de inversión que compran viviendas para obtener rentabilidad. La derrota llegó después de semanas de protestas y acampadas en Madrid y otras ciudades que se multiplicaron tras el desalojo de Mari Carmen Abascal, una mujer de 87 años que debió abandonar el apartamento donde había vivido durante 7 décadas. Su casa se convirtió en un símbolo de una crisis mucho más amplia. España tiene un déficit estimado de unas 700.000 viviendas, según el Banco de España, y los precios de los alquileres se han convertido en uno de los principales problemas para quienes buscan independizarse. Hoy, ese conflicto social se transformó también en un problema político para Sánchez. La oposición reclama que adelante las elecciones generales previstas para 2027, aunque el gobierno no anunció por ahora ninguna convocatoria. La derrota, además, vuelve a dejar en evidencia la dificultad de Sánchez para conseguir mayorías en un Congreso muy fragmentado. Una crisis que empezó en las viviendas y que ahora puede tener consecuencias para el futuro gobierno español.
0: Y seguimos hablando de problemas para gobiernos europeos, porque una protesta estudiantil en Francia se transformó en una crisis para el gobierno con detenidos y liceos cerrados y reclamos de más presupuesto.
1: Lo que comenzó como una protesta de estudiantes por las condiciones de la educación se convirtió en un conflicto que ahora pone bajo fuerte presión al gobierno francés. Las movilizaciones que comenzaron en la región de París y se excedieron por todo el país ya derivaron en enfrentamientos con la policía, incendios y cientos de centros educativos cerrados. Este viernes, alrededor de 400 liceos permanecían cerrados mientras las autoridades informaron de miles de detenciones desde el comienzo de la semana. La situación obligó al primer ministro a convocar una reunión de crisis mientras el gobierno refuerza la presencia de policías antidisturbios y reclama que se detenga la violencia. Pero detrás de los disturbios hay reclamos concretos: falta de docentes, aulas superpobladas, edificios deteriorados y falta de recursos. El conflicto también se cruza con el presupuesto. El proyecto para 2027 prevé un aumento del gasto educativo de 1,7% por debajo de la inflación, algo que alimentó el malestar. Y ahora los sindicatos docentes anunciaron una huelga para el próximo martes. El gobierno además enfrenta acusaciones de una respuesta policial excesiva y acusa a sectores de izquierda radical de haber aprovechado las protestas, algo que estos sectores niegan a 6 meses de las elecciones presidenciales. El conflicto educativo se convirtió así en un nuevo frente de presión para el Ejecutivo.
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3: La justicia prorrogó la prisión preventiva de Gustavo Penadez, imputado por delitos sexuales contra menores de edad, y dispuso la liberación de Sebastián Mauvecín, otro imputado en esta misma causa, pero con la colocación de tobillera electrónica.
4: La jueza penal Marcela Vargas dispuso este jueves la prórroga de la prisión preventiva del ex senador del Partido Nacional Gustavo Penadez, imputado el 10 de octubre de 2023 por una veintena de delitos sexuales contra menores de edad. Durante la audiencia judicial, Vargas se refirió a los riesgos para las víctimas y los testigos del caso y argumentó que una medida de menor gravedad aumenta ese riesgo de una forma proporcional, el riesgo de que acceda a los

0: total y se dispuso la libertad con colocación de tobillera electrónica. Además, tendrá la prohibición de salir del país, cierre de fronteras y prohibición de acercamiento y comunicación por cualquier medio con víctimas, testigos y peritos hasta el 31 de marzo de 2027. La Fiscalía solicitó que la jueza revea su decisión por considerar que los delitos imputados a Mauesín están excluidos del beneficio de la libertad anticipada y que con la colocación de la tobillera electrónica por sí sola no es suficiente y que persisten los riesgos para las víctimas. La defensa de las víctimas acompañó los argumentos de la fiscal.
1: En Tacuarembó, un hombre fue condenado y deberá cumplir 3 años de prisión por abusar sexualmente de su hija.
2: El 18 de noviembre de 2024 fue presentada una denuncia en la comisaría especializada en violencia doméstica y género de Tacuarembó por parte de la madre de la víctima. La misma, en su momento, de 16 años. Esta cursa estudios en el Liceo Militar de Tacuarembó y estaba presentando cambios repentinos de conducta, aislamiento, alteraciones del sueño y rechazo a concurrir a clases. Tras esas circunstancias, le habría revelado que entre los 6 y 10 años había sufrido hechos de abuso sexual por parte de su padre. La policía realizó análisis e incluyó informes técnicos de las pericias efectuadas a celulares, lo que derivó en la detención del indagado de 43 años en una casa ubicada en Boulevard Rodríguez Correa. En las últimas horas fue condenado por reiterados delitos de abuso sexual en calidad de autor, en grado consumado, a título de dolo directo, a cumplir la pena de 3 años de cárcel. Además, reparación patrimonial para la víctima por un monto equivalente a 12 salarios mínimos.
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1: La mujer que realizaba estafas con el cuento del tío compareció hoy ante la justicia. Vamos a conocer más detalles con Miguel Chagas. Miguel.
4: ¿Cómo estás, Caro? Buenas noches, gusto de saludarte. Es una mujer que tiene 33 años y hoy el fiscal a cargo de la investigación, William Rosa, formaliza la misma con algunas particularidades. Ya les voy a contar por qué. Esta mujer hace algunas semanas atrás intentó ingresar un teléfono celular a un centro penitenciario. Allí está alojado su hermano. Y esto también forma parte de la investigación porque muchas veces estos cuentos del tío se terminan haciendo desde centros penitenciarios y eso está en pleno proceso de investigación. Si bien ayer hubo varios allanamientos en la zona de Reducto, Aguada, Cruz de Carrasco y en La Unión, solamente se pudo detener a esta mujer, pero hay otras dos personas que están requeridas, son dos hombres de 33 y 42 años. Bueno, concretamente vamos a hablar de una estafa que ocurrió en la zona de Carrasco. Allí estos delincuentes se lograron hacer de 513.000 pesos y varias joyas que había en una caja fuerte. Las víctimas, dos mujeres mayores, 71 años, la empleada de una casa y la dueña del lugar de 84. Concretamente, llamaron por teléfono a la empleada, le dijeron que la hija de la dueña había sufrido un siniestro de tránsito, que había atropellado a una mujer embarazada y que para liberarla necesitaban dinero. La mujer fue a varias entidades bancarias, sacó varios préstamos y, repito, les entregó a estos delincuentes la suma de 513.000 pesos. El fiscal William Rosa habla de algunos detalles de la investigación y deja un mensaje en realidad para la población, que en definitiva es estar alerta.
5: Son hechos de estos que se conocen de la modalidad del cuento del tío, pero es una modalidad particular en donde se contactan a personas vulnerables, personas mayores, en donde se le dice que tienen un familiar, que están en una situación compleja, en donde se necesita un dinero para sacarlo de esa situación, y en la desesperación las personas acuden a sacar préstamos por cuantiosas cifras de miles y miles, centenares de miles de pesos, y después entregan esas cifras y se enteran que han sido defraudadas, que han sido estafadas. Son conductas desarrolladas por muchas personas, por una organización, y eso es una situación delicada que hoy vinimos, la policía obviamente logramos con la policía determinar las identidades de estas personas, logramos...

0: Determinar indicios sólidos y obviamente formalizar las investigaciones. Pero queda la reflexión, o sea, la advertencia es sobre todo el llamamiento a estar alerta de estas situaciones porque los perjuicios son muy grandes.
1: Bueno, nosotros pudimos acceder a la audiencia de formalización y la evidencia que tiene Fiscalía es contundente. Por ejemplo, se le incautó a esta mujer en la vivienda la ropa que utilizó para el momento de la estafa. Y además el teléfono celular, el que le advierte a uno de los implicados sobre una posible maniobra donde el vehículo que utilizaron podía haber quedado registrado en cámaras de videovigilancia del Ministerio del Interior. Y aquí las particularidades de lo que sucedió. El fiscal William Rosa pidió la prisión preventiva para esta mujer de 33 años... porque señaló, tenía miedo de que entorpeciera la investigación, hay dos hombres que están siendo buscados y todavía no pudieron ser detenidos, pero además también aseguró, habló de la seguridad de las víctimas. Bueno, la justicia no dio al lugar, esta mujer de 33 años no fue enviada a prisión preventiva, en realidad se ordenó su arresto domiciliario total. Estaba muy molesto el fiscal William Rosa, que apeló esta decisión, y bueno, ahora en 48 horas un tribunal reafirmará la misma o terminará apelando esta decisión que toma la justicia esta tarde. Aquí la segunda parte del fiscal William Rosa.
0: La gente tiene que saber que el sistema funciona así. Muchas veces nosotros pedimos prisión preventiva porque entendemos que están estos riesgos, que están estos riesgos para las víctimas, están estos riesgos para que la investigación de la fiscalía no se frustre, que sean advertidas a otras personas que están siendo investigadas de que esto se está dando. Las defensas de las personas que están detenidas dicen lo suyo y los jueces resuelven. Muchas veces los jueces resuelven que en realidad no corresponde la prisión preventiva. En este caso, la fiscalía, que discrepo con esta decisión que tomó la jueza, lo que dice es apelar, pero ese es el funcionamiento del sistema. El Tribunal de Apelaciones dirá si la decisión de la jueza está bien o si revoca la decisión que ha tomado la jueza y decide la prisión preventiva.
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3: Y vamos con otras noticias. Hay datos actualizados sobre la proyección de la economía, Nicolás.
4: Exactamente, Carolina. Y el análisis de una de las principales consultoras de economistas que tiene Uruguay, que es CPA Ferrer, donde tantos años estuvo trabajando el actual ministro de Economía, Gabriel Odone. Las principales consultoras suelen hacer, diría que con frecuencia mensual, algunas más intensamente, otras menos, pero una presentación de coyuntura económica y proyecciones. Y en el caso de CPA Ferrer, la proyección de crecimiento que han manejado en estas últimas reuniones ajustó a la baja. Ahora plantean un 1% de crecimiento para el año 2026, el año que está corriendo, que recordemos cerró un primer semestre casi sin crecimiento. Para que se cumpla este 1% debería crecer en torno del 2% en el segundo semestre. Lo que enfoca CPA Ferrer, entre otras cuestiones, es un análisis profundo de las circunstancias de la coyuntura externa, regional y local, es que para reducir el déficit fiscal, que aumentó según el último dato y es una de las metas del gobierno, reducirlo 1,5% paulatinamente hasta el cierre del periodo, la economía debería crecer en promedio 2,4% entre 2025 y 2029. Meta o promedio que está por ahora bastante lejos de conseguirse. Además de eso, no debería haber aumentos de gastos en las próximas rendiciones de cuentas y haber cierto aumento de la recaudación por eficiencia de recaudación y por el nuevo impuesto global que se está planteando el gobierno empezar a aplicar a partir del año que viene. Un escenario entonces exigente, por decirlo de una manera, desde el punto de vista fiscal, por las dificultades de crecimiento de economía que repercuten en las dificultades de cerrar, al menos parcialmente, el déficit fiscal.
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3: Preocupa la cantidad de perros callejeros que hay en la ciudad de Maldonado. Nos vamos en vivo con Martín Corujo para ampliar la información. Martín, bienvenido.
5: Hola, Caro, ¿cómo estás? El saludo para todos. Siempre es un gusto con la información desde Maldonado. Sí, perros callejeros, y yo le agrego algo más, porque también lo que preocupa tiene que ver con equinos sueltos. animales sueltos en general, y esta preocupación ya se viene abordando a nivel de la Comisión de Bienestar Animal de la Junta Departamental de Maldonado, que pidió una reunión urgente al IMBA. Habrá que ver qué tiempo y qué plazos se manejan para que este encuentro se pueda llevar adelante, seguramente en las próximas semanas. Hoy hablé con el presidente de la Comisión del Legislativo Departamental y dijo que la situación es caótica y que hay que buscar una solución de manera rápida.
6: Siempre hemos tenido un ida y vuelta con el IMBA en el periodo pasado. En este periodo, ahora pedimos una solicitud para juntarnos con el presidente del IMBA y ver la manera en que podemos colaborar y ayornar entre intendencia, jefatura de policía y la propia junta departamental, que está muy activa en este tema. Incluso tuvimos reuniones con el propio intendente, donde el propio intendente nos ha participado de todo lo que se trata con el bienestar animal, y yo creo que eso es buena cosa. Y tratamos la manera de generar, ya te digo, una coincidencia con el IMBA, porque entendemos que la culpa, por más que se la queramos poner el IMBA, no es del IMBA, son de los recursos. Entendemos que los recursos son finitos y el IMBA tiene pocos recursos para el territorio que tiene que abarcar, que es muchísimo, y son muchísimas las necesidades, ¿no?
5: ¿Cuál es la realidad o escenario de Maldonado hoy en relación a los animales sueltos?
6: Y bueno, la verdad que es caótica en los barrios, es en todos lados, pero en los barrios principalmente es caótica. La gente tiene un abandono y un no cuidado por el animal, principalmente por los perros. También lo estábamos hablando con equinos, con vacunos.
5: ¿Se da de animales sueltos con dueños?
6: Y bueno, la gran mayoría tiene dueños, y es una irresponsabilidad. Muchas veces se le escapa porque el cerco perimetral no está en condiciones, otras veces es porque no tienen el cuidado necesario. No, yo creo que hay que concientizar, pero también trabajar y prevenir, notificar y en última instancia llegar a lo que nadie queremos, que es la idea de retirar ese animal de la vía pública y llevarlos al refugio.
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3: Comienza una nueva etapa de vacunación contra el meningococo, por lo que el Ministerio de Salud Pública brindará detalles el próximo lunes.
8: Vamos a hacer anuncios a ese respecto el lunes que viene, donde vamos a poder actualizar las cifras y contarles cómo va a ser toda la dinámica de esta nueva etapa, que es una etapa más que se suma a toda la campaña, incorporando edades y viendo cómo es el manejo de la agenda, de los vacunatorios sin agenda. El lunes que viene vamos a poder compartir toda la información completa a este respecto.
9: ¿Qué evaluación se hace de lo que está pasando ahora? ¿Cómo se viene dentro de los rangos etarios que están incluidos?
8: Bien, se hace una muy buena evaluación de la campaña. Como ustedes saben, el número de casos en las últimas semanas mostró cierta estabilidad, pero siempre decimos que hay que ser cautos con este tema, porque es un microorganismo que se comporta de una manera bastante impredecible, que otros años en la primavera ha tenido algún repique. Entonces, si bien estamos estables y si estadísticamente uno mira ahora este año 2026 respecto a los anteriores, en esta semana epidemiológica no varía mucho la cifra respecto a otras semanas, excluyendo el año 24, que hubo más casos que en el momento actual del 26. La vacunación pudo tener que ver con esta estabilidad, pero siempre insistimos que para que la vacunación logre ese efecto rebaño tenemos que llegar a coberturas vacunales altas, y en eso estamos trabajando. En el momento actual, si tomamos todas las cohortes comprendidas, que en este momento es de 6 años a 15 años en la campaña, estamos cerca del 40% de cobertura. Tenemos que mejorar mucho más. Si miramos la primera generación que incluimos en la cobertura, que es la de 11 años, estamos por arriba del 97% de cobertura, y eso es lo que queremos ir llegando en todas las generaciones que vamos incorporando.
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3: Se realizó en el Palacio Legislativo una jornada de sensibilización bajo la consigna Bebés, Cuidados, Derechos, Desarrollo y Crianza, un compromiso nacional.
11: La APIA es una sociedad multiprofesional. Es realmente la primera en toda América Latina. Tiene 70 años de existencia, que nuclea no a una profesión, a todas las profesiones que trabajan para la infancia y la adolescencia. Y nuestra comisión es así, multiprofesional, multisectorial, y trabaja en proyectos que tienen que ver con descubrir, tratar, ayudar, colaborar con la depresión materna. El objetivo de la comisión es visibilizar esta etapa de la vida como una etapa muy importante que no puede ser desconocida, motivar a todos los que trabajamos en ella a sentir que estamos haciendo una gran tarea nacional, a los educadores, a todos los que siguen este proceso, a las familias, a los barrios, a que colaboren en la crianza de estos pequeños que en el futuro se van a hacer cargo de la sociedad. Estamos en proceso de lograr que no haya ninguna mujer embarazada en calle. La segunda línea temática es conseguir familias, tener familias de acogida, porque los bebés no se pueden crear en ámbitos institucionales. Y el tercero es en el camino de, el programa dice erradicar, pero digamos, en el camino de disminuir la pobreza infantil, mejorar las asignaciones económicas a las familias.
3: La actividad fue en el marco del Día Nacional del Bebé y puso foco en las condiciones de cuidado, protección y acompañamiento a las familias.
12: Bueno, los datos de natalidad desde hace un tiempo se han reducido muchísimo. Tenemos, en comparación con una década para atrás, prácticamente una disminución al 50%. Son unos 29.000 nacimientos los que estamos teniendo por año hoy en nuestro país, y muchos de ellos naciendo, los gurises y las gurisas, en circunstancias que no son las que nosotros queremos para ellos y ellas. Prácticamente un tercio debajo de la línea de pobreza. Entonces, cuando nosotros venimos hoy al Día del Bebé, también lo queremos poner en contexto, ¿no? Esta baja de natalidad también viene acompañada de un retraso en la edad del primer hijo. Estamos hablando de que hoy por hoy, más o menos el promedio, es en los 27 años en nuestro país. Y bueno, ¿qué es lo que está atrasando ese primer hijo? ¿Cuáles son las situaciones que tienen, digamos, los padres, las madres, cuando son más jóvenes? Los últimos años, desde el último año, tenemos para decir que se instaló el gabinete de la ley GAPIA, de protección a la infancia, primera infancia y adolescencia. Eso para nosotros es importante porque hay un plan de acción que trata de ver los problemas de manera integral. Nosotros tenemos ahora, con la rendición de cuenta, la asignación, la unificación de las asignaciones, que eso es un elemento importante para llegar antes, para llegar mejor. Hay que desfamiliarizar los cuidados. Esto no quiere decir que tengan menos responsabilidad de las familias, sino que no pueden ser las únicas que estén preocupadas por los cuidados de nuestras infancias.
3: Y una de las preocupaciones del plan es la situación de las madres gestantes en situación de calle. La idea es implementar planes de apoyo específicos.
12: Instalamos un comité en donde trabajamos conjuntamente con otras instituciones la detección de embarazadas, básicamente, que estaban cursando su embarazo en calle o en refugios, y le dimos respuesta a todas ellas, ¿no? Pasaron cerca de 100 situaciones en lo que va del año. Generamos un dispositivo específico en Ciudad Vieja para que pudieran, hay camas específicas para eso, pero además articulamos y tenemos actividades comunitarias con todas. La diversidad de respuestas tiene que ver con la diversidad de situaciones, hay situaciones que vienen del interior del país también, pero en definitiva lo que nosotros queremos hacer es tratar de incidir, detectar las situaciones temprano y tratar de incidir para que el futuro sea incierto y no estén predestinadas las cosas. ¿Qué quiero decir con esto? Si hay una mujer que tiene un hijo y está en situación de calle, lo que se va a venir después va a ser una quita. Va a ser un proceso de institucionalización en INAU porque no están las condiciones dadas para que pueda maternar. En nuestros casos, lo que estamos detectando, hacia acompañando y tratando de construir colectivamente cuáles son las capacidades que podemos tener para garantizar esa maternidad y para que esa madre eventualmente pueda estar en una pensión, criar a su hijo, estar acompañada por los equipos de Uruguay Crece Contigo y otras instituciones del Estado, para evitar que se institucionalicen gurises que, con más respaldo, pueden vivir en familia.
3: Y seguimos con otros temas. UTU organizó un evento con estudiantes de todo el país en el que realizaron una exposición de sus proyectos audiovisuales.
9: Bueno, para nosotros es un placer hoy estar compartiendo con estudiantes de todo el país y revisar en conjunto con los estudiantes, con las familias, la nueva propuesta educativa, la educación media básica tecnológica, que hoy los chiquilines van a poder compartir, no solo mirar la propuesta educativa, ponerla en el territorio, sino que de alguna manera, bueno, ver cómo se plasma la propuesta, qué aprendizajes se sacan desde ese lugar, y como venimos diciendo siempre, el tema de la participación para nosotros es sumamente importante, así que hoy vamos a compartir.
13: Nosotros estamos trabajando con 13 centros en los que se aplica el plan piloto, son centros de 8 departamentos y hoy nos acompañan 50 estudiantes acompañados por sus docentes, los docentes del taller audiovisual y también educadores que propician la participación. Ellos tienen este primer año el curso EMBT, Educación Media Básica Tecnológica. Lo que propone es un taller central que es audiovisual y ese taller tiene instancias integradas con asignaturas que tienen que ver con la comunicación y la creación. Es decir, este taller audiovisual da clases en conjunto con matemática, que es un lenguaje, con idioma español, con inglés y con comunicación visual, y de esa manera ellos aprenden lo que deben aprender las asignaturas mediatizado por el lenguaje audiovisual. Hoy van a justamente contar esas experiencias, mostrar los proyectos integrados y bueno, es una instancia para que quienes diseñamos la propuesta, que fuimos integrantes de UTU a nivel central, integrantes de AFUTU, del sindicato, integrantes de la Asamblea Técnico Docente, podamos ver cuál fue el resultado de este plan nuevo que estamos evaluando.
3: Estudiantes avanzados de carreras técnicas mostraron el funcionamiento de cámaras, luces y estudios de audio a niños de todo el país que visitaron el local.
14: Claro, nosotros estudiamos acá en el LATU, somos estudiantes del tecnólogo en audiovisual y nos comentaron que iban a venir niños, estudiantes también de audiovisual, más de bachillerato. Y bueno, nada, estamos acá mostrándole un poco cómo es que hacemos nosotros para grabar los rodajes y bueno, cortometrajes. Y nada, estamos un poco enseñándoles lo que podemos. Sabemos que vienen con lo básico, pero nada, está bueno siempre hablar una de su experiencia y también lo que nos vienen dando los profes todos los días.
15: Venimos de Tacuarembó, yo soy Valentino.
16: Y yo soy Lorenzo.
15: Venimos del C84 en la matutina. Y tenemos esta experiencia de venir al polo educativo de UTU y aprender más sobre lo audiovisual y sobre otras materias para seguir progresando los proyectos que tenemos con el profesor Tito. Nosotros en Tacuarembó salimos a grabar, aprendimos a hacer guiones, todo el tema audiovisual que adapta a películas, todas esas cosas, nosotros tipo lo aprendemos para en un futuro que nos puedan servir para distintas carreras.
17: ¿Qué es lo que vieron acá?
16: Vimos cómo se hacen tipo los programas de televisión, cómo son los estudios y cómo tipo la voz se concentra en un lugar como aislado para que no se disperse como acá afuera.
17: Cámaras, videos, ¿qué pudieron ver? ¿Con qué pudieron interactuar?
15: Pudimos sacarnos fotos con distintas cámaras, jugar con los tonos de luz, también de diferentes colores, por ejemplo, tonalidades como celeste, negro, rojo, naranja cálido y celeste agua.
16: Lo que más me gustó es que tiene un estudio de sonido muy profesional, donde pueden tener sonido en alta definición y que se escuche bien.
3: Hacemos la pausa, vemos un avance de noticias. Enseguida venimos.

0: ya viene. Continuará preso responsable de accidente con 5 muertos. Además, la marcha animalista está ahora en el centro de Montevideo. Ya viene. Los partidos de los grandes para este fin de semana. Además, el ministro de Educación habla sobre el caso de menonitas que no envían a niños a la escuela. Se apronta el señor del tiempo, Nubes Cisneros, con el pronóstico para el fin de semana. Ya sigue Subrayado.
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5: Decidió suspender el último debate luego de que el candidato opositor Flavio Bolsonaro rechazara la decisión judicial que prohibió filmar la silla vacía de Lula, que se bajó previamente del debate. Comienza mañana un nuevo fin de semana del patrimonio con actividades culturales en todo el país y en el que abren sus puertas los edificios emblemáticos de la historia y la cultura nacional.
6: Vamos a recibir a Nubel Cisneros para actualizar el estado del tiempo, ver cómo sigue la noche.
7: La noche va a estar agradable.
6: Sí.
7: Así que bien, se puede aprovechar, una noche fresca, la temperatura se va a mantener en el entorno de los 13 a 14 grados prácticamente en todo el país, por lo tanto, no vamos a tener una noche tan fría. Sí es cierto que sobre la madrugada baja un poco más, se va a mantener entre los 8 a 10 grados, pero durante gran parte de la noche las temperaturas se van a mantener frescas, el cielo va a estar parcialmente nublado. A medida que avance la noche, indudablemente que la nubosidad irá en progresivo aumento y indudablemente que ya sobre la próxima madrugada la inestabilidad lentamente va a aproximarse por la zona suroeste del país. Ya estamos observando la imagen satelital, la cual nos muestra poca nubosidad que tuvimos prácticamente durante todo el día, pero hay un núcleo nuboso muy importante que avanza por la provincia de Buenos Aires, que se acerca a nuestro país por la zona suroeste y litoral y que lentamente va a ser la responsable de generar esta inestabilidad. Por lo tanto, sí, de recordarle a aquellos que salgan, que quieran salir, hoy es viernes, mucha gente, hay muchos eventos, bueno, aprovechen, no se queden hasta demasiado en la madrugada, porque reitero que ya en la próxima madrugada, en torno a 6, 7 de la mañana, puede adelantarse algún chaparrón, alguna tormenta. Lo grueso igual va a comenzar recién en el entorno de las 9 de la mañana de mañana sábado, pero reitero, en la noche de hoy todavía disfrutable, hay que aprovechar esta noche porque las temperaturas se van a prestar.
6: Muchas gracias, Nubel. Vamos a retomar el contacto con Guillermo Lorenzo para actualizar información policial. Guille.
8: Claro, sí, exactamente, y para hablar de un homicidio que ocurrió hace algunas horas aquí en Toledo, donde estamos, en el departamento de Canelones, ustedes van a ver allí en imágenes de Marcelo Aullanet. Hace minutos nada más se retiró la policía del lugar, se encontró el cuerpo de una persona, de un hombre, con varios impactos de bala, de acuerdo a la información que tenemos, la víctima ya fue identificada, un hombre de 50 años, estamos en la calle La Capilla, al final, al lado de lo que es el arroyo, en el barrio 2020, aquí, como yo le decía, en Toledo, en el departamento de Canelones. Llega la policía a este lugar y allí encuentra, donde ustedes están viendo, el cuerpo de esta persona ya sin vida, con entre 4 y 5 impactos de bala en el cuerpo, un hombre de 50 años que tenía antecedentes penales, de acuerdo a la información que está manejando la policía, el departamento de homicidios de Canelones. Bueno, estuvo trabajando la policía en el lugar hasta hace algunos minutos nada más, recién se retiraron los investigadores de homicidios. Una zona compleja, Caro, para poder tener pistas, porque es una zona que es muy oscura, pero digo, además de ser oscura, no hay cámaras. y los vecinos que están aquí por la zona poco aportan a la policía también por miedo, así que bueno, es una investigación de un crimen que va a ser compleja para la policía de Canelones, para el departamento de homicidios, pero en definitiva entonces un hombre de 50 años asesinado aquí en Toledo de varios disparos, cuerpo fue ubicado aquí al lado de un arroyo y la policía está trabajando, Caro, para poder esclarecer este nuevo homicidio.
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6: Confirmaron la prisión de un hombre que fue responsable de un siniestro de tránsito en el que murieron 5 personas en Florida. Vamos a ampliar la información con Miguel Chagas. Miguel, te vemos.
10: ¿Cómo estás, Caro? Gusto de saludarte nuevamente. Sí, el siniestro de tránsito fatal fue en el departamento de Florida y se cobró la vida de una familia entera. En aquel momento dábamos cuenta de la formalización de la investigación y la prisión preventiva para este hombre, el responsable del siniestro de tránsito. Su defensa apeló esta prisión preventiva, pero un tribunal de apelaciones confirmó la misma. Vamos a repasar un poco sobre este siniestro de tránsito que, reiteramos, se cobró la vida de una familia completa. El siniestro de tránsito ocurrió el 30 de marzo de este año cuando el imputado circulaba por la ruta 56 de Florida a gran velocidad, según recoge el fallo del tribunal, en una camioneta Toyota Hilux. Chocó de atrás al auto en el que viajaba la familia, provocando el fallecimiento en el acto de 4 personas, entre ellas 2 niños de 2 y 9 años. Una quinta víctima murió días después. El 4 de septiembre, el responsable del siniestro fatal fue imputado como presunto autor de 5 delitos de homicidio en régimen de reiteración real entre sí y a título de dolo eventual. Se impuso como medida cautelar la prisión preventiva por 150 días hasta el 3 de febrero de 2027, mientras sigue la investigación y las partes preparan el juicio. Fiscalía actuante argumentó el pedido de prisión por el riesgo de fuga del imputado y la posibilidad de entorpecer la investigación, entre otras cosas, porque los testigos que citó la defensa trabajan en relación de dependencia con él.
11: Bueno, y allí está el argumento clave. Este tribunal entiende que no hay riesgo de fuga, de que eso en realidad no existe, pero sí que puede haber un entorpecimiento en la investigación. Quedó al descubierto que el ahora imputado llamó por teléfono a un compañero de trabajo que iba a ser citado por parte de Fiscalía a declarar y le pidió a este amigo que tratara de hacer lo que pudiera para salvarlo.
10: El Tribunal de Apelaciones ratificó la prisión preventiva del conductor de la camioneta, imputado por 5 delitos de homicidio bajo la figura de dolo eventual. El tribunal reafirma la decisión del juez que había ordenado 150 días de prisión preventiva. Se descartó uno de los argumentos iniciales. Señala que no hay suficientes pruebas para sostener un riesgo de fuga, pero sí se mantiene la medida cautelar de prisión preventiva debido al riesgo demostrado de que el imputado pudiera obstruir en la investigación. Según el fallo, tras el siniestro de tránsito, el conductor contactó a un compañero de trabajo para advertirle que podría ser llamado por fiscalía y le pidió que hiciera lo que pudiera. La defensa cuestionó el significado de esta expresión, pero no negó la existencia de esa llamada. Para el tribunal, tal planteamiento no es neutral. Indicaron que una solicitud de este tipo, dirigida a alguien que próximamente va a declarar, no admite una interpretación neutra, concluyendo que la comunicación solo tiene sentido con una petición de colaboración con la posición del imputado en la investigación. El fallo resalta que el testigo estaba subordinado laboralmente al imputado. Además, también señala que otros trabajadores que podrían testificar en la causa se encuentran dentro de su entorno laboral.
11: Bueno, y por último vamos a escuchar a Gustavo Sousa. Hoy subrayado fue a buscar al padre de una de las víctimas para, bueno, conocer consideraciones luego de que el tribunal ratificara este fallo y, bueno, señaló que de alguna manera se sigue haciendo justicia.
12: Que la fiscal se portó de maravilla y que apeló, el señor, el abogado de él apeló, pero gracias a Dios no, caso omiso, y gracias a Dios está haciendo justicia, está procesado, sigue procesado. 6 meses que se cumplieron el 30, que ya no tenemos a Daniel, mi hijo, Ximena, mis nietos.

Tiempo de María. 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
1: Con la señal de la Santa Cruz, de nuestros enemigos, líbranos, Señor Dios nuestro. En el nombre del Padre, del Hijo y del Espíritu Santo. Amén. Señor mío Jesucristo, Dios y hombre verdadero, Creador Padre y Redentor mío, bondad infinita. Por ser vos quien sois y porque os amo sobre todas las cosas, me pesa de todo corazón haberos ofendido. Ayudado de vuestra divina gracia, propongo firmemente nunca más pecar, confesarme y cumplir la penitencia que me fuere impuesta. Amén. Señor, abre mis labios y mi boca proclamará tu alabanza. Dios mío, ven en mi auxilio. Señor, date prisa en socorrerme. Gloria al Padre, y al Hijo y al Espíritu Santo, como era en el principio, ahora y siempre, por los siglos de los siglos. Amén. Primer misterio glorioso. La resurrección del Señor. Padre nuestro que estás en el cielo, santificado sea tu nombre. Venga a nosotros tu reino. Hágase tu voluntad en la tierra como en el cielo. Danos hoy nuestro pan de cada día. Perdona nuestras ofensas como también nosotros perdonamos a los que nos ofenden. No nos dejes caer en la tentación y líbranos del mal. Dios te salve María, llena eres de gracia, el Señor es contigo. Bendita tú eres entre todas las mujeres y bendito es el fruto de tu vientre, Jesús. Santa María, Madre de Dios, ruega por nosotros pecadores, ahora y en la hora de nuestra muerte. Amén. Dios te salve María, llena eres de gracia, el Señor es contigo. Bendita tú eres entre todas las mujeres, y bendito es el fruto de tu vientre, Jesús. Santa María, Madre de Dios, ruega por nosotros pecadores, ahora y en la hora de nuestra muerte. Amén. Dios te salve María, llena eres de gracia, el Señor es contigo. Bendita tú eres entre todas las mujeres, y bendito es el fruto de tu vientre, Jesús. Santa María, Madre de Dios, ruega por nosotros pecadores, ahora y en la hora de nuestra muerte. Amén. Dios te salve María, llena eres de gracia, el Señor es contigo. Bendita tú eres entre todas las mujeres, y bendito es el fruto de tu vientre, Jesús. Santa María, Madre de Dios, ruega por nosotros pecadores, ahora y en la hora de nuestra muerte. Amén. Dios te salve María, llena eres de gracia, el Señor es contigo. Bendita tú eres entre todas las mujeres, y bendito es el fruto de tu vientre, Jesús. Santa María, Madre de Dios, ruega por nosotros pecadores, ahora y en la hora de nuestra muerte. Amén. Dios te salve María, llena eres de gracia, el Señor es contigo. Bendita tú eres entre todas las mujeres, y bendito es el fruto de tu vientre, Jesús. Santa María, Madre de Dios, ruega por nosotros pecadores, ahora y en la hora de nuestra muerte. Amén. Dios te salve María, llena eres de gracia, el Señor es contigo. Bendita tú eres entre todas las mujeres, y bendito es el fruto de tu vientre, Jesús. Santa María, Madre de Dios, ruega por nosotros pecadores, ahora y en la hora de nuestra muerte. Amén. Dios te salve María, llena eres de gracia, el Señor es contigo. Bendita tú eres entre todas las mujeres, y bendito es el fruto de tu vientre, Jesús. Santa María, Madre de Dios, ruega por nosotros pecadores, ahora y en la hora de nuestra muerte. Amén. Dios te salve María, llena eres de gracia, el Señor es contigo. Bendita tú eres entre todas las mujeres, y bendito es el fruto de tu vientre, Jesús. Santa María, Madre de Dios, ruega por nosotros pecadores, ahora y en la hora de nuestra muerte. Amén. Dios te salve María, llena eres de gracia, el Señor es contigo. Bendita tú eres entre todas las mujeres, y bendito es el fruto de tu vientre, Jesús. Santa María, Madre de Dios, ruega por nosotros pecadores, ahora y en la hora de nuestra muerte. Amén. Gloria al Padre, al Hijo y al Espíritu Santo, como era en el principio, ahora y siempre, por los siglos de los siglos. Amén. María, Madre de Gracia, Madre de Misericordia, defiéndenos de nuestros enemigos y ampáranos ahora y en la hora de nuestra muerte. Amén. Segundo misterio glorioso, la ascensión del Señor. Padre nuestro que estás en el cielo, santificado sea tu nombre. Venga a nosotros tu reino. Hágase tu voluntad en la tierra como en el cielo. Danos hoy nuestro pan de cada día. Perdona nuestras ofensas, como también nosotros perdonamos a los que nos ofenden. No nos dejes caer en la tentación, y líbranos del mal. Dios te salve María, llena eres de gracia, el Señor es contigo. Bendita tú eres entre todas las mujeres, y bendito es el fruto de tu vientre, Jesús. Santa María, Madre de Dios, ruega por nosotros pecadores, ahora y en la hora de nuestra muerte. Amén. Dios te salve María, llena eres de gracia, el Señor es contigo. Bendita tú eres entre todas las mujeres, y bendito es el fruto de tu vientre, Jesús. Santa María, Madre de Dios, ruega por nosotros pecadores, ahora y en la hora de nuestra muerte. Amén. Dios te salve María, llena eres de gracia, el Señor es contigo. Bendita tú eres entre todas las mujeres, y bendito es el fruto de tu vientre, Jesús. Santa María, Madre de Dios, ruega por nosotros pecadores, ahora y en la hora de nuestra muerte. Amén. Dios te salve María, llena eres de gracia, el Señor es contigo. Bendita tú eres entre todas las mujeres, y bendito es el fruto de tu vientre, Jesús. Santa María, Madre de Dios, ruega por nosotros pecadores, ahora y en la hora de nuestra muerte. Amén. Dios te salve María, llena eres de gracia, el Señor es contigo. Bendita tú eres entre todas las mujeres, y bendito es el fruto de tu vientre, Jesús. Santa María, Madre de Dios, ruega por nosotros pecadores, ahora y en la hora de nuestra muerte. Amén. Dios te salve María, llena eres de gracia, el Señor es contigo. Bendita tú eres entre todas las mujeres, y bendito es el fruto de tu vientre, Jesús. Santa María, Madre de Dios, ruega por nosotros pecadores, ahora y en la hora de nuestra muerte. Amén. Dios te salve María, llena eres de gracia, el Señor es contigo. Bendita tú eres entre todas las mujeres, y bendito es el fruto de tu vientre, Jesús. Santa María, Madre de Dios, ruega por nosotros pecadores, ahora y en la hora de nuestra muerte. Amén. Dios te salve María, llena eres de gracia, el Señor es contigo. Bendita tú eres entre todas las mujeres, y bendito es el fruto de tu vientre, Jesús. Santa María, Madre de Dios, ruega por nosotros pecadores, ahora y en la hora de nuestra muerte. Amén. Dios te salve María, llena eres de gracia, el Señor es contigo. Bendita tú eres entre todas las mujeres, y bendito es el fruto de tu vientre, Jesús. Santa María, Madre de Dios, ruega por nosotros pecadores, ahora y en la hora de nuestra muerte. Amén. Dios te salve María, llena eres de gracia, el Señor es contigo. Bendita tú eres entre todas las mujeres, y bendito es el fruto de tu vientre, Jesús. Santa María, Madre de Dios, ruega por nosotros pecadores, ahora y en la hora de nuestra muerte. Amén. Gloria al Padre, al Hijo y al Espíritu Santo, como era en el principio, ahora y siempre, por los siglos de los siglos. Amén. María, Madre de Gracia, Madre de Misericordia, defiéndenos de nuestros enemigos y ampáranos ahora y en la hora de nuestra muerte. Amén. Tercer misterio glorioso, la venida del Espíritu Santo. Padre nuestro que estás en el cielo, santificado sea tu nombre. Venga a nosotros tu reino. Hágase tu voluntad en la tierra como en el cielo. Danos hoy nuestro pan de cada día. Perdona nuestras ofensas, como también nosotros perdonamos a los que nos ofenden. No nos dejes caer en la tentación y líbranos del mal. Dios te salve María, llena eres de gracia, el Señor es contigo. Bendita tú eres entre todas las mujeres y bendito es el fruto de tu vientre, Jesús. Santa María, Madre de Dios, ruega por nosotros pecadores, ahora y en la hora de nuestra muerte. Amén. Dios te salve María, llena eres de gracia, el Señor es contigo. Bendita tú eres entre todas las mujeres, y bendito es el fruto de tu vientre, Jesús. Santa María, Madre de Dios, ruega por nosotros pecadores, ahora y en la hora de nuestra muerte. Amén. Dios te salve María, llena eres de gracia, el Señor es contigo. Bendita tú eres entre todas las mujeres, y bendito es el fruto de tu vientre, Jesús. Santa María, Madre de Dios, ruega por nosotros pecadores, ahora y en la hora de nuestra muerte. Amén. Dios te salve María, llena eres de gracia, el Señor es contigo. Bendita tú eres entre todas las mujeres, y bendito es el fruto de tu vientre, Jesús. Santa María, Madre de Dios, ruega por nosotros pecadores, ahora y en la hora de nuestra muerte. Amén. Dios te salve María, llena eres de gracia, el Señor es contigo. Bendita tú eres entre todas las mujeres, y bendito es el fruto de tu vientre, Jesús. Santa María, Madre de Dios, ruega por nosotros pecadores, ahora y en la hora de nuestra muerte. Amén. Dios te salve María, llena eres de gracia, el Señor es contigo. Bendita tú eres entre todas las mujeres, y bendito es el fruto de tu vientre, Jesús. Santa María, Madre de Dios, ruega por nosotros pecadores, ahora y en la hora de nuestra muerte. Amén. Dios te salve María, llena eres de gracia, el Señor es contigo. Bendita tú eres entre todas las mujeres, y bendito es el fruto de tu vientre, Jesús. Santa María, Madre de Dios, ruega por nosotros pecadores, ahora y en la hora de nuestra muerte. Amén. Dios te salve María, llena eres de gracia, el Señor es contigo. Bendita tú eres entre todas las mujeres, y bendito es el fruto de tu vientre, Jesús. Santa María, Madre de Dios, ruega por nosotros pecadores, ahora y en la hora de nuestra muerte. Amén. Dios te salve María, llena eres de gracia, el Señor es contigo. Bendita tú eres entre todas las mujeres, y bendito es el fruto de tu vientre, Jesús. Santa María, Madre de Dios, ruega por nosotros pecadores, ahora y en la hora de nuestra muerte. Amén. Dios te salve María, llena eres de gracia, el Señor es contigo. Bendita tú eres entre todas las mujeres, y bendito es el fruto de tu vientre, Jesús. Santa María, Madre de Dios, ruega por nosotros pecadores, ahora y en la hora de nuestra muerte. Amén. Gloria al Padre, al Hijo y al Espíritu Santo, como era en el principio, ahora y siempre, por los siglos de los siglos. Amén. María, Madre de Gracia, Madre de Misericordia, defiéndenos de nuestros enemigos y ampáranos ahora y en la hora de nuestra muerte. Amén. Cuarto misterio glorioso, la Asunción de Nuestra Señora. Padre nuestro que estás en el cielo, santificado sea tu nombre. Venga a nosotros tu reino, hágase tu voluntad en la tierra como en el cielo. Danos hoy nuestro pan de cada día. Perdona nuestras ofensas, como también nosotros perdonamos a los que nos ofenden. No nos dejes caer en la tentación y líbranos del mal. Dios te salve María, llena eres de gracia, el Señor es contigo. Bendita tú eres entre todas las mujeres, y bendito es el fruto de tu vientre, Jesús. Santa María, Madre de Dios, ruega por nosotros pecadores, ahora y en la hora de nuestra muerte. Amén. Dios te salve María, llena eres de gracia, el Señor es contigo. Bendita tú eres entre todas las mujeres, y bendito es el fruto de tu vientre, Jesús. Santa María, Madre de Dios, ruega por nosotros pecadores, ahora y en la hora de nuestra muerte. Amén. Dios te salve María, llena eres de gracia, el

La hora de nuestra muerte. Amén. Dios te salve María, llena eres de gracia, el Señor es contigo. Bendita tú eres entre todas las mujeres, y bendito es el fruto de tu vientre, Jesús. Santa María, Madre de Dios, ruega por nosotros pecadores, ahora y en la hora de nuestra muerte. Amén. Dios te salve María, llena eres de gracia, el Señor es contigo. Bendita tú eres entre todas las mujeres, y bendito es el fruto de tu vientre, Jesús. Santa María, Madre de Dios, ruega por nosotros pecadores, ahora y en la hora de nuestra muerte. Amén. Dios te salve María, llena eres de gracia, el Señor es contigo. Bendita tú eres entre todas las mujeres, y bendito es el fruto de tu vientre, Jesús. Santa María, Madre de Dios, ruega por nosotros pecadores, ahora y en la hora de nuestra muerte. Amén. Dios te salve María, llena eres de gracia, el Señor es contigo. Bendita tú eres entre todas las mujeres, y bendito es el fruto de tu vientre, Jesús. Santa María, Madre de Dios, ruega por nosotros pecadores, ahora y en la hora de nuestra muerte. Amén. Dios te salve María, llena eres de gracia, el Señor es contigo. Bendita tú eres entre todas las mujeres, y bendito es el fruto de tu vientre, Jesús. Santa María, Madre de Dios, ruega por nosotros pecadores, ahora y en la hora de nuestra muerte. Amén. Dios te salve María, llena eres de gracia, el Señor es contigo. Bendita tú eres entre todas las mujeres, y bendito es el fruto de tu vientre, Jesús. Santa María, Madre de Dios, ruega por nosotros pecadores, ahora y en la hora de nuestra muerte. Amén. Gloria al Padre, al Hijo y al Espíritu Santo, como era en el principio, ahora y siempre, por los siglos de los siglos. Amén. María, Madre de Gracia, Madre de Misericordia, defiéndenos de nuestros enemigos y ampáranos ahora y en la hora de nuestra muerte. Amén. Quinto Misterio Glorioso. La Coronación de María Santísima. Padre nuestro que estás en el cielo, santificado sea tu nombre. Venga a nosotros tu reino. Hágase tu voluntad en la tierra como en el cielo. Danos hoy nuestro pan de cada día. Perdona nuestras ofensas como también nosotros perdonamos a los que nos ofenden. No nos dejes caer en la tentación y líbranos del mal. Dios te salve María, llena eres de gracia, el Señor es contigo. Bendita tú eres entre todas las mujeres, y bendito es el fruto de tu vientre, Jesús. Santa María, Madre de Dios, ruega por nosotros pecadores, ahora y en la hora de nuestra muerte. Amén. Dios te salve María, llena eres de gracia, el Señor es contigo. Bendita tú eres entre todas las mujeres, y bendito es el fruto de tu vientre, Jesús. Santa María, Madre de Dios, ruega por nosotros pecadores, ahora y en la hora de nuestra muerte. Amén. Dios te salve María, llena eres de gracia, el Señor es contigo. Bendita tú eres entre todas las mujeres, y bendito es el fruto de tu vientre, Jesús. Santa María, Madre de Dios, ruega por nosotros pecadores, ahora y en la hora de nuestra muerte. Amén. Dios te salve María, llena eres de gracia, el Señor es contigo. Bendita tú eres entre todas las mujeres, y bendito es el fruto de tu vientre, Jesús. Santa María, Madre de Dios, ruega por nosotros pecadores, ahora y en la hora de nuestra muerte. Amén.

0: Dios te salve María, llena eres de gracia, el Señor es contigo. Bendita tú eres entre todas las mujeres, y bendito es el fruto de tu vientre, Jesús. Santa María, Madre de Dios, ruega por nosotros pecadores, ahora y en la hora de nuestra muerte. Amén. Dios te salve María, llena eres de gracia, el Señor es contigo. Bendita tú eres entre todas las mujeres, y bendito es el fruto de tu vientre, Jesús. Santa María, Madre de Dios, ruega por nosotros pecadores, ahora y en la hora de nuestra muerte. Amén. Dios te salve María, llena eres de gracia, el Señor es contigo. Bendita tú eres entre todas las mujeres, y bendito es el fruto de tu vientre, Jesús. Santa María, Madre de Dios, ruega por nosotros pecadores, ahora y en la hora de nuestra muerte. Amén. Dios te salve María, llena eres de gracia, el Señor es contigo. Bendita tú eres entre todas las mujeres, y bendito es el fruto de tu vientre, Jesús. Santa María, Madre de Dios, ruega por nosotros pecadores, ahora y en la hora de nuestra muerte. Amén. Dios te salve María, llena eres de gracia, el Señor es contigo. Bendita tú eres entre todas las mujeres, y bendito es el fruto de tu vientre, Jesús. Santa María, Madre de Dios, ruega por nosotros pecadores, ahora y en la hora de nuestra muerte. Amén. Dios te salve María, llena eres de gracia, el Señor es contigo. Bendita tú eres entre todas las mujeres, y bendito es el fruto de tu vientre, Jesús. Santa María, Madre de Dios, ruega por nosotros pecadores, ahora y en la hora de nuestra muerte. Amén. Gloria al Padre, al Hijo y al Espíritu Santo, como era en el principio, ahora y siempre, por los siglos de los siglos. Amén. María, Madre de Gracia, Madre de Misericordia, defiéndenos de nuestros enemigos y ampáranos ahora y en la hora de nuestra muerte. Amén. Dios te salve María, hija de Dios Padre, llena eres de gracia, el Señor es contigo. Bendita tú eres entre todas las mujeres y bendito es el fruto de tu vientre, Jesús. Santa María, Madre de Dios, ruega por nosotros pecadores, ahora y en la hora de nuestra muerte. Amén. Dios te salve María, Madre de Dios Hijo, llena eres de gracia, el Señor es contigo. Bendita tú eres entre todas las mujeres y bendito es el fruto de tu vientre, Jesús. Santa María, Madre de Dios, ruega por nosotros pecadores, ahora y en la hora de nuestra muerte. Amén. Dios te salve María, esposa de Dios Espíritu Santo, llena eres de gracia, el Señor es contigo. Bendita tú eres entre todas las mujeres y bendito es el fruto de tu vientre, Jesús. Santa María, Madre de Dios, ruega por nosotros pecadores, ahora y en la hora de nuestra muerte. Amén. Letanías de la Santísima Virgen María. Señor, ten piedad. Cristo, ten piedad. Señor, ten piedad. Cristo, óyenos. Cristo, escúchanos. Dios Padre Celestial, ten misericordia de nosotros. Dios Hijo Redentor del mundo, ten misericordia de nosotros. Dios Espíritu Santo, ten misericordia de nosotros. Trinidad Santa, un solo Dios, ten misericordia de nosotros. Santa María, ruega por nosotros. Santa Madre de Dios, ruega por nosotros. Santa Virgen de las Vírgenes, ruega por nosotros. Madre de Cristo, ruega por nosotros. Madre de la Iglesia, ruega por nosotros. Madre de la Divina Gracia, ruega por nosotros. Madre Purísima, ruega por nosotros. Madre castísima, ruega por nosotros. Madre siempre virgen, ruega por nosotros. Madre incorrupta, ruega por nosotros. Madre inmaculada, ruega por nosotros. Madre amable, ruega por nosotros. Madre admirable, ruega por nosotros. Madre del buen consejo, ruega por nosotros. Madre del Creador, ruega por nosotros. Madre del Salvador, ruega por nosotros. Virgen prudentísima, ruega por nosotros. Virgen digna de veneración, ruega por nosotros. Virgen digna de alabanza, ruega por nosotros. Virgen poderosa, ruega por nosotros. Virgen clemente, ruega por nosotros. Virgen fiel, ruega por nosotros. Espejo de justicia, ruega por nosotros. Trono de sabiduría, ruega por nosotros. Causa de nuestra alegría, ruega por nosotros. Vaso espiritual, ruega por nosotros. Vaso honorable, ruega por nosotros. Vaso insigne de devoción, ruega por nosotros. Rosa mística, ruega por nosotros. Torre de David, ruega por nosotros. Torre de marfil, ruega por nosotros. Casa de oro, ruega por nosotros. Arca de la Alianza, ruega por nosotros. Puerta del cielo, ruega por nosotros. Estrella de la mañana, ruega por nosotros. Salud de los enfermos, ruega por nosotros. Refugio de los pecadores, nosotros. Consoladora de los afligidos, ruega por nosotros. Auxilio de los cristianos, ruega por nosotros. Reina de los ángeles, ruega por nosotros. Reina de los patriarcas, ruega por nosotros. Reina de los profetas, ruega por nosotros. Reina de los apóstoles, ruega por nosotros. Reina de los mártires, ruega por nosotros. Reina de los confesores, ruega por nosotros. Reina de las vírgenes, ruega por nosotros. Reina de todos los santos, ruega por nosotros. Reina concebida sin pecado original, ruega por nosotros. Reina asunta al cielo, ruega por nosotros. Reina del Santísimo Rosario, ruega por nosotros. Reina de la familia, ruega por nosotros. Reina de la paz, ruega por nosotros. Cordero de Dios que quitas el pecado del mundo, perdónanos, Señor. Cordero de Dios que quitas el pecado del mundo, escúchanos, Señor. Cordero de Dios que quitas el pecado del mundo, ten misericordia de nosotros. Bajo tu amparo nos acogemos, Santa Madre de Dios. No deseches las súplicas que te dirigimos en nuestra necesidad. Antes bien, líbranos siempre de todos los peligros, Virgen gloriosa y bendita. Ruega por nosotros, Santa Madre de Dios, para que seamos dignos de alcanzar las promesas de nuestro Señor Jesucristo. Amén. Concédenos, Señor, a nosotros tus siervos, gozar de perpetua salud de alma y cuerpo, y por la gloriosa intercesión de la bienaventurada siempre Virgen María, vernos libres de las tristezas de esta vida y gozar de las alegrías eternas. Por Jesucristo nuestro Señor. Amén. En el nombre del Padre, del Hijo y del Espíritu Santo. Amén.
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que se sentó a descansar a la orilla de un río.

0: un montón de gusanos que le observaban. Buenos días, me llamo Trip, les dijo sonriente. Entonces uno de ellos le preguntó, ¿de dónde has salido? Eres muy raro. Trip, sorprendido, respondió, vengo de una pradera muy lejana y no sé por qué me encuentras raro. Tienes pintas de colores en la piel y los gusanos son verdes. Eso es lo normal, le contestó. Trip se rió mucho y exclamó, los gusanos pueden ser de colores muy distintos. Donde yo vivo, todos son como yo. No es fácil entenderte, añadió otro. Hablas como si cantaras. Es cierto. También hay gusanos de voz suave como la brisa, fuerte como el trueno, alegre como el agua de un manantial. De pronto, un gusano se adelantó gritando, ¡miente! Yo creo que está enfermo y nos contagiará a todos. Otro explicó, yo creo que está mal de la cabeza o es algo tonto. Está enfermo, nos contagiará. Es tonto, murmuraban entre sí. Entonces Gusi, un pequeño y esmirriado gusanito del que todos se reían, venciendo su timidez, le preguntó, ¿te gustaría venir a mi casa?
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